0: remontando un barrilete.
1: Bobeando, sí, bueno.
0: El amigo Javier Pupi, Javier Pupi dice, buenas noches, quiñereros, voy a salir volando y no precisamente en avión, a cuidarse.
1: Arriba, Javier Pupi. Sí, señor, a cuidarse. Me dice mi amigo Pepo Lima, nos tira data de Kiosco Chanel.
2: 1, 2, 7. 127, premio número 4.
1: Dice Pepo Lima, buenas noches, amigos. Data de los más atrasados a la cabeza, el 36. Y en la vespertina, 39. El 39. En la nocturna, 84 con 706 sorteos. Sigue las tres cifras, sigue 502 con 8.829 sorteos sin salir. ¡Pah! Mami, un montón de años. El 502 sigue sin salir a la gran.
0: Sí, señor.
1: Data de Kiosco Chanel.

0: 815, premio número 6.
1: Ángel Gabriel, pésimas noches, frío, viento, alerta roja. Tomando mate, que venga la yeta y el caballo. Salud de Ángel, que había la tarde, mordió.
2: Como siempre, grande Ángel.
1: El amigo Gabriel de San José.
2: Sí. De apuestas deportivas del Uruguay. Seguimos con la penta del torneo clausura supermatch.com.uy.
1: El amigo Gabriel de San José dice, hola, ¿cómo están? Ojilla, hoy traigo palpite. Bueno, se tiene fe.

0: 369, premio número 18.
1: No más. 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Sí, Valenti.
2: No manda el número.
1: Ah, bueno. Ojalá salga el de él.
3: No salió el primero.
1: Mira, sí, salió el segundo. ¿Cuál? 235. Cuarto, 127. Sexto, 815. Séptimo, 413. Octavo, 623. Décimo octavo, 369. Y décimo noveno, 132. ¿Le reen algo?
2: No, señor.
1: Sí, Valenti, corrija.
2: No.
0: 5, 255, premio número 14, 255, premio número 14.
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0: 66, premio número 20.
1: Walter Cardoso, buenas noches, esta brava la mano con el viento, pero lindo para escuchar la quiniela. Mis saludos, dice Walter Cardoso.
2: Gracias, Walter, gracias.

0: 454, premio número 16.
1: 555 de oro este domingo, con pozos acumulados 24.600.000 pesos. Hay que jugar, el que no juega no gana. El juego sensación de todos los uruguayos. Seguimos, Valenti, porque aún no salió el primero. 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La suerte la tiene Mario, la tiene Gustavo en el hábitat de Nápoles y Camino Maldonado.

0: 773, premio número 13.
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2: Bueno, dice Elba de Banero Bella Vista que bueno, está sin luz hace una hora, a cuidarse de los que salen en la calle, que está bravo, dice Elba.

0: 747, premio número 3.
1: 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Les quiero recomendar algo, la cantina de Enrique López, por supuesto, que abrió con Tutti en Ejido, entre Cebollatí y La Cumparcita. Arriba el tubo, arriba Raúl, arriba toda la barra. Vamos a caer con Valenti, ahí lo van a descubrir a Valenti.
2: ¿Cómo no? Con mucho gusto.
1: Pero compórtese,

0: 867, premio número 9.
1: Arriba Cococho, yo me acuerdo de usted, pero todavía no salió primero, así que no hay que hablar. 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
3: La Fiscalía identificó como indagados a los exministros Javier García y Armando Castaing de Bac por la causa del astillero Cardama. El gobierno busca el respaldo de Cabildo Abierto para habilitar la votación del proyecto de rendición de cuentas en la Cámara de Diputados. La comparecencia de las autoridades de ANCAP y del Ministerio de Industria en el Parlamento finalizó sin certeza sobre una baja en los combustibles. El Ministerio de Salud Pública reabrió la agenda nacional para la vacunación contra el meningococo con una partida de 300.000 dosis. El Banco de Previsión Social suspenderá casi 4.000 asignaciones familiares tras detectar inasistencias escolares en los beneficiarios. Los maestros de Montevideo realizan un paro de 24 horas este jueves en rechazo a los episodios de violencia en la Inspección Oeste. Productores y vecinos de Casupá se movilizaron en la capital e ingresaron una carta en la Torre Ejecutiva para frenar las obras de la represa. Los trabajadores del Sindicato Único de Instituciones Gremiales y Afines amenazan con instalar una carpa frente a Presidencia por atrasos salariales. Un fallo de la justicia ordenó al Banco de Previsión Social a saldar los créditos laborales adeudados a los exfuncionarios de Casa de Galicia. El índice de precios del consumo registró una variación del 0,07% en julio y la inflación interanual se ubicó en 4,27%. El desempleo nacional se posicionó en 7,4% durante el último trimestre móvil con fuertes diferencias en el territorio. La organización Familiares Presentes denunció en el Senado la presencia de 80 niños en las cárceles del país. La policía de Salto investiga como homicidio la muerte de un hombre hallado con una herida de arma blanca en la plaza del barrio Salto Nuevo. Un ciclón extratropical con rachas de viento de hasta 120 kilómetros por hora y el posterior ingreso de una masa de aire polar pronostica el INUMED para hoy y mañana.
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3: ¿Qué tal, amigos? Comenzamos a informar en este jueves 5 de agosto de 2026, saludando a CX147 Radio Cristal de las Piedras en Canelones.
1: Aquí están los titulares de las principales noticias de esta edición de Inforami.
3: La Fiscalía identificó como indagados a los exministros Javier García y Armando Castaing de Bac por la causa del astillero Cardama. El gobierno busca el respaldo de Cabildo Abierto para habilitar la votación del proyecto de rendición de cuentas en la Cámara de Diputados. La comparecencia de las autoridades de ANCAP y del Ministerio de Industria en el Parlamento finalizó sin certeza sobre una baja en los combustibles. El Ministerio de Salud Pública reabrió la agenda nacional para la vacunación contra el meningococo con una partida de 300.000 dosis. El Banco de Previsión Social suspenderá casi 4.000 asignaciones familiares tras detectar inasistencias escolares en los beneficiarios. Los maestros de Montevideo realizan un paro de 24 horas este jueves en rechazo a los episodios de violencia en la Inspección Oeste. Productores y vecinos de Casupá se movilizaron en la capital e ingresaron una carta en la torre ejecutiva para frenar las obras de la represa. Los trabajadores del Sindicato Único de Instituciones Gremiales y Afines amenazan con instalar una carpa frente a Presidencia por atrasos salariales. Un fallo de la justicia ordenó al Banco de Previsión Social a saldar los créditos laborales adeudados a los exfuncionarios de Casa de Galicia. El índice de precios del consumo registró una variación del 0,07% en julio y la inflación interanual se ubicó en 4,27%. El desempleo nacional se posicionó en 7,4% durante el último trimestre móvil con fuertes diferencias en el territorio. La organización Familiares Presentes denunció en el Senado la presencia de 80 niños en las cárceles del país. La policía de Salto investiga como homicidio la muerte de un hombre hallado con una herida de arma blanca en la plaza del barrio Salto Nuevo. Un ciclón extratropical con rachas de viento de hasta 120 kilómetros por hora y el posterior ingreso de una masa de aire polar pronostica el INUMED para hoy y mañana.
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2: Cuando estamos comenzando a promediar la jornada de este jueves 6 de agosto, desde la Asociación de Radios del Interior y para todas sus emisoras asociadas, estamos dando inicio al desarrollo de la información adelantada en titulares.
3: En investigación del caso Cardama, la Fiscalía identificó formalmente como indagados a los exministros de Defensa Javier García y Armando Castaing de Bad, al exdirector general de Secretaría Fabián Martínez y al exdirector de Recursos Financieros Damián Galó. El fiscal subrogante de delitos complejos Gilberto Rodríguez avanza en la causa penal iniciada en octubre de 2025 tras la denuncia por presunta estafa en la licitación de dos patrulleras oceánicas. En los últimos días, el Poder Ejecutivo entregó a la sede judicial el acta original apostillada desde España que confirma la falsificación de la garantía presentada por el astillero. Además, pericias del Ministerio del Interior constataron la adulteración de los documentos emitidos supuestamente por la firma Eurocommerce, cuya sede en Londres resultaba ser una inmobiliaria. Los cuatro implicados serán representados por el abogado Gustavo Bordes, quien comenzó a tomar contacto con la carpeta investigativa. García ejerció la titularidad de la cartera cuando se concretó la firma del contrato original, mientras que Castaing de Bad gestionó las prórrogas y aprobó los pagos iniciales por 16,4 millones de euros. Por su parte, Galó atravesó un sumario administrativo por omisión de controles financieros, en tanto Martínez firmó la validación de las garantías para autorizar los desembolsos. La comparecencia de las autoridades del Ministerio de Industria y de ANCAP en el Parlamento finalizó sin definiciones sobre una posible rebaja en el precio de los combustibles, lo que motivó críticas desde la bancada de la coalición opositora. La citación derivó de un informe elaborado por el Centro de Estudios para el Desarrollo, en el cual se sostiene que el Estado recauda 90 millones de dólares adicionales mediante las tarifas vigentes. El diputado nacionalista Álvaro Dastugue manifestó su disconformidad con las explicaciones ofrecidas por el Poder Ejecutivo y cuestionó la falta de certezas sobre el valor de los fletes y las tarifas al consumo. Por su parte, la presidenta de ANCAP, Cecilia San Román, rechazó la existencia de sobreprecios y atribuyó las diferencias del estudio a una interpretación errónea sobre los costos del transporte, los cuales se trasladan de forma directa a las empresas distribuidoras. Asimismo, la ministra Fernanda Cardona evitó proyectar ajustes a la baja debido a la inestabilidad de los mercados internacionales. El Ministerio de Salud Pública dispuso la reapertura de la Agenda Nacional de Vacunación contra el meningococo, garantizando el suministro a la población comprendida entre los 9 y 15 años durante todo el mes de agosto. La ministra Cristina Lustenberg confirmó el arribo de un cargamento de 300.000 dosis que posibilitará extender la cobertura hacia las franjas de 2 a 8 años y de 16 a 18 años. La Secretaría de Estado habilitó 8.000 nuevos turnos de atención prioritariamente en los departamentos de Montevideo y Canelones. Además, la jerarca anunció que el próximo 20 de agosto ingresará al país un lote complementario con 40.000 vacunas adicionales.
4: Tenido una muy buena receptividad de las familias en la medida que nosotros el lunes recibimos esta nueva partida de vacunas que se suma a las que ya teníamos en el país. Recuerden que esta vacuna se introdujo el año pasado para el programa ampliado de vacunaciones, que vuelvo a insistir que los niños entre 2 meses, 4 meses, el año y 15 meses tienen que tener la vacuna al día, porque también nos está pasando que en esta etapa estamos haciendo un gran énfasis y la adherencia, como tú decías, de las familias a los niños y adolescentes entre 9 y 15 años, que son los grupos que hemos ido agregando en estos últimos días, hemos tenido una gran adherencia de las familias y por eso es importante darle tranquilidad que todos los niños ahora entre 9 y 15 años hasta fin de mes van a tener garantizada la vacuna. Fíjense que estamos haciendo una estrategia que es gradual, incorporando estos colectivos, como lo hemos resuelto desde la Dirección General de Salud, con el asesoramiento de la Comisión Nacional Asesora de Vacunas, y queremos darle garantías a la ciudadanía que en la medida que cada vez aumentamos los cupos, ustedes saben que el sistema informático se entra a través de la página del Ministerio de Salud Pública, la respuesta es cada día mayor del sistema informático y de la ciudadanía. De hecho, hoy incorporamos hace un ratito 8.000 cupos más, darle tranquilidad a la ciudadanía que si no encuentra cupo transitoriamente en algún horario, rápidamente se están abriendo más horarios, porque de acá a fin de mes, de este mes de agosto, el objetivo es que todos los niños y adolescentes entre 9 y 15 años tengan acceso a la vacunación contra el meningococo.
5: ¿Los cupos que se abrieron son para Montevideo y Canelones, que se había agotado la agenda?
4: Sí, por supuesto, Montevideo y Canelones es donde tenemos la mayor densidad demográfica de población en el país, donde rápidamente se llenan más los cupos.
3: El Banco de Previsión Social resolverá la suspensión de la asignación familiar a 3.968 beneficiarios, tras constatar su desvinculación de las instituciones educativas. La presidenta del organismo, Jimena Pardo, explicó que la medida alcanza a un universo de estudiantes que abandonaron el aula, principalmente por insertarse en tareas laborales informales o asumir cuidados familiares. No obstante, las asignaciones de seguimiento permitieron revincular a 2.844 alumnos, cifra que representa el 42% del total de jóvenes identificados en situación de inasistencia reiterada sobre un padrón de 406.000 prestaciones.
6: Bueno, el análisis es muy bueno, es que la política de irlos a buscar resulta, es efectiva. Nosotros, tanto el año pasado como este, del total potencial a suspender, se revinculó un 42% de los gurises, cuando en realidad en el 2024 el BPS se sentaba a esperar que trajeran el certificado de inscripción y solo se revinculó un 5%. Así que el primer mensaje es la política es exitosa. El segundo tiene que ver con que las personas a las que le estamos suspendiendo la asignación, que son en el entorno de unos 3.900 beneficiarios, tienen un perfil que nos llama a interpelarnos, porque no es gente que no quiera estar en un centro educativo, en su mayoría. Son adolescentes que o están haciendo un servicio de cuidado en sus hogares a sus hermanos más chicos, o están haciendo alguna changa porque en el hogar se necesita un ingreso complementario. Y esto es lo que en realidad la política tiene que atacar desde muchos frentes.
3: La Asociación de Maestros del Uruguay, filial Montevideo, lleva adelante un paro de 24 horas este jueves, motivado por los episodios de violencia física y verbal registrados en la sede de la Inspección Oeste de Primaria. La medida sindical responde a las agresiones cometidas por un docente que realizaba tareas administrativas contra dos funcionarios de la repartición. La gremial denunció la falta de respuestas preventivas por parte de las autoridades frente a antecedentes previos y exigió la aplicación de protocolos de salud laboral junto al inicio de acciones en el ámbito judicial y policial. Durante el mediodía, está previsto que los trabajadores realicen una concentración frente al edificio central de la Dirección General de Educación Inicial y Primaria.
2: Tras la pausa, información de la economía, temas judiciales, la crónica policial y un completo reporte meteorológico.
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2: Retomamos la información que interesa a todo el país en Inforami de este jueves 6 de agosto.
3: Productores rurales y residentes del municipio de Casupá se movilizaron en la capital e ingresaron una nota formal en la Torre Ejecutiva dirigida al presidente Yamandú Orsi para solicitar la paralización del proyecto de construcción de la represa sobre el arroyo Casupá. La caravana de vehículos, respaldada por la Federación Rural, requirió una audiencia directa con el mandatario antes de concretar la adjudicación de la obra destinada al suministro de agua potable en el área metropolitana. Los manifestantes sostienen que la infraestructura provocará severos perjuicios productivos, sociales y ambientales en los departamentos de Florida y La Valleja mediante la inundación de predios agrícolas y montes nativos. El Sindicato Único de Trabajadores de Instituciones Gremiales y Afines ratificó la profundización de las medidas de protesta ante los reiterados atrasos en las liquidaciones salariales de las empresas tercerizadas que prestan servicios al Ministerio de Desarrollo Social. El gremio advirtió que si la cartera no asegura el pago en fecha ni evalúa la creación de un fideicomiso de contingencia antes del 17 de agosto, instalará una carpa de protesta frente a la Torre Ejecutiva sin descartar la adopción de una huelga de hambre. Las complicaciones operativas derivan de demoras en las transferencias de fondos gubernamentales a las organizaciones administradoras. El programa de revinculación educativa de la Administración Nacional de Educación Pública logró que 2.844 niños y adolescentes retomaran las clases en todo el país. La cifra representa un 42% del total de 6.802 estudiantes desvinculados que las autoridades buscaron reincorporar al sistema. La estrategia, desarrollada de forma conjunta entre la Educación Pública, el Ministerio de Desarrollo Social y el Banco de Previsión Social, busca atender las diversas problemáticas familiares, laborales y sociales que generan el abandono escolar. El presidente del organismo, Pablo Cagliani, confirmó que duplas de trabajo realizarán un seguimiento personalizado en los 3.968 casos donde aún no se concretó el retorno a las aulas.
4: Recordar esto de que la estrategia es una apuesta que hace el presidente Orsi el año pasado cuando nos plantea la necesidad de no hacer lo mismo que se venía haciendo, porque lo que se venía haciendo era suspender la asignación y con eso volvían 300 estudiantes a la educación formal. Se trabajó junto al MIDES, al Ministerio de Educación y Cultura, al INAO, al INISA, a la Secretaría Nacional de Deportes, al Ministerio del Interior. El año pasado hasta la ONFI estuvo, digamos, en ir a contactar y a intentar revincular a cada uno de esos estudiantes que no estaba cursando, pero además hacerlo colectando información de cuáles eran las razones por las cuales no estaban.
3: La inflación de julio se situó en un 0,07% y alcanzó un 4,27% en la medición interanual, según informó el Instituto Nacional de Estadística. El índice de precios del consumo registró una variación mínima durante el mes pasado, manteniendo el acumulado del año en 3,4% y encadenando 12 meses consecutivos dentro del rango meta fijado por el Banco Central del Uruguay. Las principales bajas de precios ocurrieron en el rubro transporte, con un descenso del 1,58% impulsado por la reducción de los combustibles, además de caídas en vestimenta y vivienda. Estas contracciones compensaron los incrementos registrados en alimentos, bebidas,

0: bebidas, restaurantes y servicios financieros. El ministro de Economía, Gabriel Odone, señaló que la variación de precios se encuentra bajo control, aunque remarcó la necesidad de actuar con cautela ante las presiones inflacionarias derivadas de los conflictos internacionales. Por su parte, la autoridad monetaria prevé que el indicador se mantenga en márgenes estables durante los próximos meses. El mercado laboral registró una tasa de desempleo del 7,4% en el trimestre móvil entre abril y junio, manifestando profundas disparidades entre los departamentos. El reporte elaborado por el Instituto Nacional de Estadística ubica a Artigas como la zona de mayor desocupación en el país, con un 12,5%, seguido por Río Negro con un 11,5% y Paysandú con un 9,5%. En el otro extremo, Cerro Largo presentó el menor índice de desempleo con un 3,2%, escoltado por Flores con un 3,9% y Maldonado con un 4,3%. Las cifras muestran que la alta participación en la actividad económica no siempre deriva en mayor desocupación, tal como ocurre en la zona este y en Soriano, donde coexistieron altos niveles de empleo y baja desocupación. Montevideo y Canelones continuaron concentrando el grueso de la fuerza de trabajo nacional con guarismos de desocupación cercanos a la media. Asimismo, los datos confirman un elevado porcentaje de informalidad laboral en el norte del territorio, donde los registros de no aportantes a la seguridad social superaron el 40%. Una resolución judicial de primera instancia ordenó al Banco de Previsión Social a saldar los créditos laborales adeudados a 298 exfuncionarios de la mutualista Casa de Galicia, aplicando el tope legal de 105.000 unidades indexadas, monto cercano a los 700.000 pesos por persona. La jueza María Eugenia Ferrer Sugo desestimó la postura del BPS, la cual pretendía limitar las erogaciones mediante una normativa posterior que establecía un techo inferior para los haberes generados tras la declaración del concurso. El fallo determinó que la ley garantista no realiza distinciones procesales sobre el origen de las deudas y dispuso el pago de los haberes con los reajustes e intereses correspondientes.
1: Y ahora información destacada del ámbito parlamentario.
0: El oficialismo busca destrabar la aprobación de la rendición de cuentas en la Cámara Baja y concentra sus gestiones en cabildo abierto ante la negativa de blancos y colorados de acompañar el proyecto en general. La definición parlamentaria depende de la reunión pactada entre el presidente Yamandú Orsi y el líder cabildante Guido Manini Ríos, quien presentará una serie de 6 exigencias para otorgar sus votos. Entre los planteos, destacan el incremento del 50% en la asignación única para la infancia, un plan de reducción anual del 1% en la plantilla de empleados públicos y el refuerzo presupuestal para el Instituto Nacional de Rehabilitación y el Ministerio de Vivienda. Para financiar las medidas, la colectividad propone gravar de forma temporal las ganancias bancarias. Desde la Comisión de Presupuesto Integrada con Hacienda, la diputada Frente Amplista Silvia Ibarguren calificó de inviables varias de las propuestas por falta de margen económico, aunque ratificó que las tratativas continuarán. En contrapartida, la oposición ratificó que no respaldará la iniciativa en la votación global y que recién evaluará debatir aspectos puntuales durante la discusión articulada.
1: El Ministerio de Transporte y Obras Públicas sumó una camioneta equipada con alta tecnología para verificar el cumplimiento reglamentario de los vehículos de carga y pasajeros en todo el país. La unidad cuenta con 2 baterías que le brindan 12 horas de autonomía y permanece conectada en tiempo real con la base de datos de la cartera. El director nacional de transporte, Felipe Martín, detalló en la Comisión de Presupuesto Integrada con Hacienda que el vehículo realiza controles preventivos como la validez del Permiso Nacional de Circulación, la inspección técnica y los seguros vigentes.
2: El de la Dirección Nacional de Transporte es una camioneta que está dotada de elementos de alta tecnología que permite, con 3 cámaras, identificar la lectura de matrículas, lee tags y tiene la tecnología para que si en el día de mañana se aplica matrícula digital también la detecta. ¿Qué es lo que se verifica? Bueno, lo que se verifica son las condiciones reglamentarias en que están circulando los vehículos. Por sobre todas las cosas, es una tarea preventiva en cuanto a constatar si el vehículo tiene, digamos, el permiso nacional de circulación, tiene, digamos, su inspección técnica vehicular al día y si además cuenta, digamos, con seguros. Adentro de la cabina hay 2 baterías de alta tecnología también, que permiten tener, digamos, una autonomía superior a las 12 horas, que conecta directamente con la base de datos del Ministerio y trae en cuestión de segundos la información de la matrícula y arroja, digamos, toda la información en su momento.
3: ¿Cuáles son los vehículos que son objetivos justamente de estos controles?
2: Bueno, la Dirección Nacional de Transporte, por sobre todas las cosas, tiene que velar por las condiciones en que se transportan las personas y las cargas. Quiere decir que va dirigido a los servicios de transporte regular, turístico, de ómnibus y a los equipos registrables con capacidad de más de 2.000 kilos, cual quiere decir camiones, o sea, carga de camiones.
0: Representantes de la Asociación Civil Familiares Presentes denunciaron ante la Comisión de Constitución del Senado la presencia de 80 niños alojados en distintos centros penitenciarios del país junto a sus madres. La delegación concurrió al ámbito parlamentario para exponer el diagnóstico crítico sobre la situación carcelaria en el marco de la discusión por la reforma del Código Penal. La vocera del colectivo, Daniela Durán, advirtió que la permanencia de menores en las unidades de privación de libertad se desarrolla bajo condiciones de vulneración de derechos básicos e infraestructura inadecuada. La organización solicitó la revisión de los marcos normativos actuales para garantizar soluciones habitacionales y asistenciales alternativas que eviten el encierro de los niños dentro de los establecimientos de reclusión.
4: La crónica policial.
0: Un hombre fue encontrado muerto con una herida de arma blanca en la plaza del barrio Salto Nuevo, en la capital del departamento de Salto. El hallazgo ocurrió minutos antes de las 7 de la mañana y motivó un rápido despliegue de las fuerzas de seguridad para acordonar la zona. La jefatura de policía de Salto y el fiscal de turno asumieron la investigación del caso, que fue catalogado en primera instancia como un homicidio. Las autoridades informaron que las primeras diligencias registran avances para lograr el total esclarecimiento del hecho.
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0: El Instituto Uruguayo de Meteorología confirmó ante el Parlamento que los efectos del fenómeno climático El Niño comenzaron a incidir en la región y manifestarán su mayor intensidad durante los meses de primavera y verano. La delegación técnica explicó que la probabilidad de registrar un evento de marcada magnitud supera el 80% entre octubre y enero, con un incremento de la temperatura en el Océano Pacífico de hasta 2 grados por encima de la media histórica. Este escenario provocará un incremento sustancial de las precipitaciones en todo el país, previéndose que en la franja norte las lluvias duplicarán los promedios habituales. Adicionalmente, las autoridades advirtieron sobre una mayor frecuencia de episodios de lluvia copiosas de forma diaria, siendo Salto y el litoral las áreas más expuestas. En materia de infraestructura meteorológica, la institución ratificó la instalación de 2 nuevos radares en Canelones y Río Negro para el primer cuatrimestre del próximo año, al tiempo que gestiona el financiamiento para colocar un tercer equipo en Salto. Tormentas muy fuertes. Un ciclón extratropical con rachas de viento de hasta 120 kilómetros por hora y el posterior ingreso de una masa de aire polar afectarán al país entre la jornada de hoy jueves y mañana viernes, según confirmó la directora de Servicio Meteorológico del Instituto Uruguayo de Meteorología, Natalie Bentancor. El organismo emitió una alerta a nivel naranja ante el avance de un frente frío desde el litoral oeste que abarcará todo el territorio con intensa actividad eléctrica, eventual caída de granizo y lluvias acumuladas de entre 60 y 80 milímetros. La profundización del fenómeno meteorológico ocurrirá durante la noche del jueves y la madrugada del viernes, con un marcado incremento de los vientos en la franja costera al sur del Río Negro. Tras el pasaje de las tormentas y la rotación del viento hacia el sector suroeste, ingresará una masa de aire frío de origen polar que provocará un descenso abrupto de las temperaturas a partir del viernes, consolidando un panorama invernal con máximas de 11 grados durante el fin de semana.
1: Hasta aquí la edición de Inforrami de este jueves.
0: Estas fueron las principales informaciones al promediar la jornada.
1: Volvemos mañana a esta hora.
0: Hasta entonces.
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2: Los salteños. Si el salteño es de la ciudad de Salta, usted se va a dar cuenta, porque tiene un tono casi doctoral para expresarse. Hace uso y abuso de giros idiomáticos con una galanura y con un manejo de la verborragia que asombra, les agarra como unos ataques de poesía y embellece todo lo que dice el salteño si es de la... Y después si es de la sierra de Salta ya se pone más criollito, ya tiene más cadencia y va más misturadito con los lugareños, ¿no? Y había un curita de la sierra que venía mal comido, que la capilla era de zona pobre, no había limosna, no hubiera quien diera limosna, ¿eh? Las misas las encargaban pero no las pagaban, los bautismos eran fiados con la promesa que lo iba a pagar el chico cuando esté grande, el obispo no mandaba las partidas, así que ese cura venía mal sopeado. Y justo era el día del patrón del pueblo y le dijo al sacristán: Ramoncito, dice, ¿por qué no te vas a lo de don David? Decirle que aunque sea el día del patrón del pueblo, se apiade, che, con el cura párroco, que te fíe un asadito, pues don David era el carnicero del pueblo. Decirle, pues, a don David que te fíe el asadito que cuando venga el obispo le voy a pagar. Decirle, pues, a don David. El patrón del pueblo, el cura párroco, no tiene derecho a comer un asado, che, no tiene un peso. Una vergüenza, hombre. Decirle a David que le vamos a pagar. Fiao, pero le vamos a pagar. Y se fue Ramoncito. Y quedó el cura en lo suyo. La misa y la palabra de Dios. Y estaba con la palabra de Dios. Y se pone vehemente. Y eso fue lo que le dijo Elías, hijo de Isaac, a Isaías, hijo de Pedro. ¿Pero qué dijo David desde la puerta de Ramoncito? Dijo don David que si no hay guita, no hay asa. Muchacho de Buenos Aires.
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2: Y ahora vamos a contar algunas historias paisanas también. Esto también me lo contó el protagonista. Un señor estanciero, pero aclaro, empresario agropecuario. Administrador de campos, además. Antes, cuando nosotros éramos chicos, dice, ah, se salvó don Mendía, ¿eh? Oh, la hija che está noviando con un estanciero. Con eso ya alcanzaba para estar salvado. Hoy ya, aunque seas vos el estanciero, no estás salvado. Porque no alcanza con ser estanciero. Si no producís, hermano, si no cambiás las metodologías, te fundís. Antes, leguas y leguas de campo y metían, no sabían las vacas que tenían. Bueno, buscá mil y vendé. Ahora hay que competir con calidad de carne. Para colmo, las vacas nuestras son cuerdas, gracias a Dios. Tenés que manejar pastura, tenés que hacer inseminación artificial, si es posible transferencia embrionaria, mejorar los planteles. Para esto necesitas veterinario, necesitas agrónomo, ingeniero, eso tiene un costo, así que hay que... Para poner los huevos en varias canastas y que no se te termine tu historia con un mal año de tal o cual cosa. Y este es el caso del tipo que me contó, un heredero por razones de familia, un apellido tradicional de la provincia de Buenos Aires, de muchas tierras en la provincia de Buenos Aires. Pero el tipo no se quedó con la herencia, sino que la fue incrementando. No solo atendió bien este campo, sino que sus oficios, dicho entre comillas, de administrador de campo, lo llevaban a administrar campos en Santiago del Estero y en Formosa. Como las distancias son tremendas, se manejaba en avioneta. En esta estancia tan grande que le pertenece al grupo familiar y que él administra, en uno de los puestos hay un tal Félix Monzón, herrero de forja. Este herrero de forja es otro de los oficios que se está yendo. Fragua, yunque y martillo, ya tenés que encontrarlos con lupa, porque ahora es todo soldadura eléctrica, un punto de la eléctrica. Todo se hacía a martillo y a fragua antes, y yunque. Y ahí decía, Félix Monzón, herrero de forja, se estira en reja. Debe haber entre ustedes gente que es de campo y saben lo que es, pero debe haber gente que no tiene ni idea. La reja es lo que lastima la tierra para abrirla, para que se dé vuelta y después poder sembrar, para hacérselo corto. En realidad, los que estamos tratando de conservar el planeta no queremos más la reja que despanzurre la tierra, queremos el cincel o hacer siembra directa para que la corteza del planeta se mantenga intacta. Bueno, la reja, como la tierra se defiende, lo que trata de hacer es desafilarla. Lo primero es desafilar la reja. Entonces, ¿cómo se afila? En el campo, calentando la reja, llevándola al yunque, y con el martillo le van estirando el filo, y eso se llama estirar la reja. Y logran un filo que tiene la misma forma que si le agarrara una máquina. Para eso tiene que ser muy vaquiano. Esta era la habilidad del Félix Monzón, además de darse maña para muchas cosas. En uno de los vuelos, me cuenta el propio amigo mío, va a aterrizar, las pistas en el campo son a campo, es un pedazo que está preparado para eso, pero es gramilla. Alguna vizcacha ha hecho alguna travesura, alguna cosa, porque cuando aterrizó, una de las gomas, che, encajó en uno de los huecos, eso que sería una vizcachera, y lo enroscó para atrás, che. Y lo metió para el maizal y casi estuvo a punto de capotar, pero la habilidad del piloto salvó el avión, pero se le cortó un tensor del ala. Y inmediatamente el amigo mío, el estanciero este, le dice a su mayordomo, habla por radio a Buenos Aires que me manden el otro avión, porque yo estoy teniendo las vacunas acá y están esperándome en Santiago del Estero, y hay unos rematadores de Hacienda que tienen que hablar conmigo, así que yo tengo que ir o ir hoy. Y si en vez de perder tanto tiempo, y se lo llamamos a Monzón, y le dice el estanciero, este me lo confiesa él, ¿el herrero? Sí, pero acá, todo lo que no anda lo arregla él. Sí, pero este es una avioneta. Sí, pero es un tensor del ala. Y bueno, llámalo. Y lo llaman a Monzón. Y viene Monzón y le pega una mirada, parco el tipo, ¿viste? Y se le reventó la tuerca de doble rosca, la que hace la tensión acá. Acá no va a conseguir, y tornero por la zona para que le haga el trabajo, ¿no? Va a haber que ir hasta la ciudad. ¿Y cuál es la solución? Le dice el estanciero. Arreglarlo a lo campo. ¿Y qué es a lo campo? Le dice, ironizando ya, como para verduguearlo al otro. Hacer el tensor con alambre de atillo. El alambre de atillo es el que se usa para hacer los torniquetes, para estirar los remates de los alambrados en el campo. O sea, es el alambre grueso, pero maleable. Así, y sí. Lo probamos primero carreteando. Si carreteando en el chicoteo del ala no se corta, arriba no se va a cortar. Como buen herrero, peló la tenaza que tiene todo tipo de campo, anda con la tenaza acá. Juntó el alambre y le dijo, usted avísenme, cruzó el mango de la tenaza y entró a hacer el torniquete. Usted avíseme cuando llegue a la tensión del otro tensor del ala. Dele, dele, dele, dele, ahí está, tac. Le cortó el sobrante y le dice, bueno, vayan y prueben. Carreteen de ida y vuelta. Si en el bamboleo acá no se corta, arriba no se va a cortar. Y fue y vino intacto el tensor. No sabía cómo pagarle la cosa. Y le dijo al mayordomo, lo que te pida pagarle el doble, porque se lo ganó. Y yo le voy a traer un regalo. Al mes y medio vuelve mi amigo con un regalo, un cuchillo, che. Todo con de plata, la empuñadura y la vaina, y con un sello de oro con las iniciales de él, que parecía una radio porque decía FM. Félix Monzón. Y dice mi amigo que cuando va llegando a la herrería de Monzón, dice, no pude menos que sonreírme porque había cambiado el letrero. Decía Félix Monzón, herrero de forja, se estiran rejas y se arreglan aviones.
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0: Bueno, muchas gracias. Los he convocado, como tantas otras veces, para tratar de iniciar otra cantata criolla, pero esta vez con gente en la sala, ¿no? No en la sala de grabación, sino en la sala de teatro. Y es la cantata criolla, tercer movimiento, concierto con gente y todo. Así se va a llamar esta larga duración. En donde vamos a tratar de recordar algunos cuentos que en su momento llegaron a hacer instituciones del cuento, porque los llevé por todo el país a través de los festivales, y algunos cuentos nuevos que también hay, ¿no? No sé si les van a gustar, pero vamos a tratar de entrar de lleno. Comúnmente ahora en los festivales, en las actuaciones mías, inicio la actuación con dos o tres cuentos para chicos. Voy a contar un cuento que me contaron en Santiago del Estero la vez pasada, que es un cuento de animales. Los cuentos animales son los que más les gustan a los chicos. Te dirán, ¿por qué para chicos si un disco los compra la gente grande? Porque en todas las familias hay chicos, porque en todos los espectáculos hay chicos, y porque me he dado cuenta a tiempo que casi siempre decimos señoras y señores y nunca decimos niños, señoras y señores. Y la intención mía es integrar a los niños a todos los espectáculos para que se sientan integrados y seres humanos a la vez, ¿no? Y bueno, esos cuentos medio tontos, pero lindos en el fondo, ¿no? En una esquina había como 3-4 perros mirando para arriba, para una ventana, un segundo piso. Caen dos perros más, un galgo y un lanudo. ¿Y sí? ¿Qué novedades hay? Dice, no, la ventana está cerrada, ¿no? Dice, pero no hay movimiento. No. Se va, yo estoy hace un rato, dice, pero el bulldog aquel dice que está desde ayer. Y va y lo encara el bulldog y dice, ¿alguna novedad? No, si no vi nada. ¿Habrá viajado? No sé, mire. No. Al rato ya eran como 15 los perros. Cae un manto negro, eso, de pedrigue, un perro policía de los buenos. Venía con otro, con un lanudito cascar, ya está en esos callejeros. Se le arrima, dice, ¿y? No. Ni luz, ni nada, nada. Dice, en realidad, dice, el que más debe saber es aquel bulldog que está desde anoche. Y después aquel otro, dice, el barcinón aquel que está allá. Juan y lo encara, dice, ¿alguna novedad? No, pero no vieron, ni abrieron, ni luz, nada, nada. ¿Y habrán viajado? No sé, mire, no. Y al rato ya eran como 50 los perros, y todos intrigados y mirando para la ventana del segundo piso. Cae uno de esos chiquititos, todo nerviosito como camina el perro chiquitito. Y dice, ¿y? Nada. No, no hay movimiento, ¿no? No. Así que, ¿la gente habrá viajado? No sé, mire, no. No le podría decir porque nadie sabe, no, no, ya va para largo el asunto. Y por ahí uno de los perros mira al costado así, da la voz de alarma. ¡Guarda la perrera! Se armó un desbande de animales. Cada uno agarró para la dirección que más le convenía en ese momento y como a las 4 cuadras para uno y dice, ¿yo para qué corro si soy gato?

además de los cuentos construidos, de los cuentos que vienen de las cosas que ocurren diariamente en el cotidiano vivir en una región o en otra, en un ambiente o en otro, están los cuentos inventados. Los cuentos que se inventan, que sirven para los grandes y para los chicos, que son los cuentos, por ejemplo, los cuentos de animales. Cuentos de animales, algunos tienen picardía, otros tienen ternura. Hay un montón de cosas, de elementos que juegan para que un cuento lo dijeran los grandes y los chicos. Hay un cuento del oro, y yo siempre que digo cuento del oro, pasa esto, que las mujeres sobre todo se asustan porque creen que el cuento va a agarrar para el lado de los tomates. No, porque hay loros que son zafados y loros que no. Este loro era un loro en monte que no había tenido contacto con los seres humanos, todavía era limpio. Estaba en un árbol y el zorro de abajo le dice: don loro, ¿por qué no se baja un rato, vamos a conversar? Y el loro le dice: no, yo te conozco. No, don loro, si yo ando, ¿cómo ando al cohete, vio? Entonces, para charlar un rato, anda aburrido. Y el loro de arriba le dice: no, dice, vos me querés comer. No. Pero no, don loro, ¿cómo va a pensar eso? Faltaba más. No, una que no tengo, no es mi intención. Ando aburrido, ando con ganas de charlar un rato. Y otra porque hay un decreto, ha sacado el gobierno un decreto ahora que prohibió comerse entre los animales. Están para conservar la fauna, ¿no vio? Y entonces el loro le dice: ¿lo qué? ¿Lo que escucho? Un decreto del gobierno terminantemente prohibido comerse entre los animales. No, sí señor. Y en un momento yo le voy a buscar, le voy a mostrar el decreto. Y va y busca una hoja de diario cualquiera, el zorro. Y le: mire, acá está el, ¿ves? El decreto, el superior gobierno, de la cámara, todo, acá está el decreto, pero mentira, era por supuesto. Y el otro le dice: pero cierto, baje, lea, acá está el decreto, bien claro, está con todos los incisos y todos los, ahí está. Y el loro entró a bajar, pero en serio, un loro, baje. Y entró a bajar una rama, dos ramas, y estiraba el cogote como para leer, pero baje, no sea desconfiado, acá está el decreto. Y en eso aparece un puma, hermano. Lo saca ese zorro, ¿sabes? Alrededor del algarrobo donde estaba el loro y el zorro conversando, y dale a las vueltas limpio. El puma se lo quería morfar al zorro, y el loro de arriba, subiendo despacito para arriba, le pegaba el grito al zorro: ¡mostrale el decreto!

Cuando le pregunto a la gente qué cuentos les gusta más, qué tipo de cuento, se inclinan por los mentirosos, por los cuentos de Opa, los cuentos de loco. Y claro, los cuentos de loco hay algunos muy lindos. La vez pasada dice que llega un inspector de salud pública a visitar un nosocomio, entra al interior del patio así de recreo y ve que 12, 14 de los internados estaban como así como tomando distancia con la escuela, vio que dicen tomen distancia y uno pone la mano sobre el hombro del que está delante y todos haciendo un movimiento y el sonido del tren, ¿no? Y le dice el inspector de salud pública al director, dice, mira, esto es sensacional, esto es una cosa hermosa, de que gente que está acá adentro, porque cada cual tiene un problema distinto que lo ha llevado a este estado de enajenación mental, se pongan de acuerdo para entre todos hacer un juego. Eso es terapia de grupo, inventada por ellos, es una cosa sensacional. Es sensacional porque usted no está acá adentro. Usted viene de... Porque usted viene de inspector, viene un ratito y se va. Dice, ¿por qué? ¿Sabe qué? Hace 25 días con el... Y lo mira extrañado el inspector de salud pública y dice, ¿le molesta tanto el ruido? No, dice, el humo me tiene loco. Este tipo de cuestiones de gente que tiene problemas, me contaron la vez pasada uno así cortito también de un, debe ser así, un enajenado también que viene y golpea en la puerta, la casa, tac, tac, tac, tac, tac, y de adentro le dicen, no hay nadie, y el de afuera dice, menos mal que no vine. A veces confunden los clientes de los cuentos, suelen confundir el loco, el enajenado con el opa, no tiene nada que ver. El loco tiene otra dignidad, porque está metido en la psiquis de algún personaje que él se imagina que es, y casi siempre ese personaje es de alto vuelo, de Napoleón para arriba, si no, no. Y en uno de esos nosocomios, paseaban por el patio, uno en rumbo sur y el otro en rumbo norte, y se cruzan los dos internados, se miran así, paran un momento y buenos días, el otro dice buen día, ¿usted es de acá? Uh-huh. ¿Internado? Uh-huh. Pero fíjese qué caso curioso, dice, no lo vi nunca, ¿hace mucho que está internado? Tratamiento largo el suyo. Y creo que así, para mucho tiempo, según mi familia dicen que para siempre. Pero fíjese, ¿y usted? No, dice, a mí me están colocando rayos. Ah, entonces lo suyo es tratamiento corto. Si le están colocando rayos, se va enseguida. Ah, sí, dice, en cuanto me coloquen el manubrio, rajo. Decía que la gente suele confundir a los locos con los opas. El opa tiene una salida mucho más inocente, casi infantil. Yo tengo en mi familia varios opas. Algunas tías dicen que somos todos, pero las aguanto. Fíjense que, por ejemplo, la reacción, para que vean cómo es un opa, la vez pasada encontró uno de los primos míos en el cordón de la vereda sentado comiendo banana. Digo, ¿qué haces? Comiendo banana. Y lo miro bien, le digo, ¿estás comiendo banana? Le digo, ¿por qué no las pelás? ¿Y para qué la voy a pelar si sé lo que tiene adentro? En cambio el otro, el primo más grande, bueno, ya tiene 19 para 20 años, venía una noche... Callejón oscuro, altas horas de la noche, lo atracan entre dos asaltantes, lo encañonan, le ponen los fierros en el estómago y dice, venga la guita, ¿eh? Que venga la guita. No, que venga la guita, no le voy a dar. ¿Cómo que no le voy a dar? ¿Y no le voy a dar? Te vamos a reventar. ¿Qué van a reventar?
Y ya le pegaron un par de sopapos y ya se quiso atajar y le mandaron una trompada al estómago, unas patadas a la canilla, ya lo tiraron al suelo, le pegaron unos golpes en el suelo, lo revisaron, tenía 80 pesos. Y le dice uno de los asaltantes, ¿no ves que vos sos loco? ¿No ves que sos tarado? ¿No ves que casi te hace amasijar, dice, por 80 pesos mugriento? Y le dice mi prima, ah, sí, los 100 mil que tengo en la media...

Entre los cuentos, así de color nativo o cuentos criollos, se destacan también los cuentos de las rivalidades provincianas. Las más trascendentes o las más usadas por los cuentistas son las de los santiagueños y los tucumanos, tal vez porque son provincias más antiguas. Y claro, se exagera también un poco con esa rivalidad como para que haya elementos para contar cuentos, porque ellos se llevan bien. A veces hay esas rivalidades que nacen de las justas deportivas, como el fútbol, como el ciclismo, como el básquet. Y eso hacen que de vez en cuando, los domingos a la tarde, se digan algunas cosas de camión a camión o de tribuna a tribuna. Pero eso pasa en todas partes, no es privativo de los provincianos. Y ocurre que a un santiagueño lo muerde un perro, analizan todo, revisan el perro en el Instituto Pasteur, lo convocan al santiagueño y con gran pesadumbre el médico le reconoce, vea, don Farías, dice, desgraciadamente, el perro estaba rabioso. Se le ensombrece la cara al santiagueño y dice, bueno, deme, dice, un papel y un lápiz. Le alcanza un papel y un lápiz y entra a escribir. Y escribía, y mientras escribía se le caían las lágrimas al santiagueño. Entonces el médico trata de reanimarlo y dice, bueno, mire, Faría, dice, está bien, lo mordió un perro rabioso, sabemos que es rabioso, está avanzado el proceso, pero no quiere decir de que se va a morir, nosotros vamos a tratar de salvarlo. Y además, no tiene por qué ponerse a escribir el testamento. No, dice, ¿qué testamento? Estoy haciendo la lista de tucumanos que voy a morder. Me contaba un santiagueño amigo de un pariente, no sé si sería pariente o él le dice pariente, pero casi siempre en la provincia siempre mi pariente, mi primo, mi cuñado, siempre le buscamos parentesco para estar cerca de la gente. Y bueno, que es un señor de edad, le llama al hijo y le dice, mira, dice, como vos sos el mayorcito, yo te quería avisar, dice, me voy a ir a hacer el curso de piloto. Y el hijo dice, ¿qué vas a hacer vos? No te estoy diciendo, dice, voy a hacer el curso de piloto. ¿Y para qué vas? Y voy a volar, me gusta volar a mí. ¿Y qué te ha entrado a esta edad por volar, hombre? No debes tener ni vista para eso. No voy a tener vista. ¿Pero y qué te ha entrado? Y me ha entrado. Y bueno, dice, ¿qué? Y bueno, dice, me voy para la capital. Y se va para la capital de Santiago a hacer el curso de piloto. A los 2 meses recibe una carta, el hijo del Tata, que andaba bien, en las clases teóricas era de los adelantados, que bien iban a empezar las clases prácticas, después te sigo contando. Al mes dice que ya había empezado los vuelos con el instructor. Y los vuelos de bautismo va a ser para el mes que viene y te voy a contar. Y al mes que viene le llega un telegrama al hijo que baje urgente, el padre hospitalizado muy grave. Llega el hijo desesperado al hospital a verlo. Y pregunta, ¿y puede hablar? Sí, ahora ya sí, ya puede hablar. Y entra y lo ve al padre. Sí, era una bolsa de yeso, no era otra cosa, enyesado por todos lados. Dice, ¿qué te ha pasado? Te agarra un trato. No, dice, en el avión. No me diga que te has caído. Sí. ¿Cómo es que te ha pasado, che? No sabes de que salió a hacer el vuelo de bautismo solo. Bien andaba yo. Me he probado con el instructor arriba, al lado, y me decía que estaba perfecto. Pero esas desgracias, cuando Dios no quiere, no quiere, mira. Salió a hacer el vuelo de bautismo solo. Y no va que cuando estoy para la aterrizada, se me para el motor. Y yo acostumbrado al auto, me bajaba a darle manija.

estaba hablando de aviones. Y claro, hay gente que los conoce y gente que no. Suele haber gente en la campaña o en la campiña, como le quieran llamar, que nace, se cría, vive y muere en el medio del monte o en el medio de los esteros sin que nadie nunca los haya visto. Se las arreglan para subsistir con la caza, con la pesca, haciendo trueque por los cueros, con gente o bien ambulantes o se las arreglan para ir en determinado momento cuando saben que nadie los va a ver al pueblo. O sea, viven como ermitaños, pero ermitaños de esta zona, de estos parajes. Y un día estaba preparando la escopeta, uno de estos señores, que ya le digo, nace y vive como si fuera un junco más de los esteros, estaba preparando la escopeta para salir a cazar, a procurarse alimento o procurarse la piel de alguno de los bichos que suelen tener a mano los esteros y las cañadas, y siente un zumbido cada vez más fuerte, y que era un avión. Nunca había visto un avión, y era un avión esos contratados para tirar volantes de propaganda de las liquidaciones de tiendas o de festivales, que andan por la zona de campaña y tiran puñados de volantes como para que la gente se entere que hay tal o cual fiesta o tal o cual liquidación. Y este hombre, que nunca había visto eso, ¡ja!, sobrevió nomás, recargó la escopeta y le pegó el chumbo justo en el momento que el aviador, como lo había visto solitario ahí, casi como un saludo le tiraba un puñado de papel. Y como el avión siguió, paisano lo miró y dijo: no te volteé, pero te saqué las plumas. A veces las cosas salen de hechos cotidianos, ¿no es cierto? Como esos micros que hay acá, que algunos le dicen micro, y micro es chico, pero dicen micro a los grandes. O sea que nosotros usamos una serie de contrasentidos para denominar tal o cual cosa. Esos vendrían a ser ómnibus, esos medios rectangulares, largos, plateados, que a veces guarda tienen porque no se arregla solo el chofer. Y vieron que el chofer va manejando con ese volante, parece una rueda de auto, que es de... Y tiene un espejo adelante para ver cuando le tocan el timbre si funciona, y si no, mira cuando le pegan el grito, que casi siempre le pegan el grito porque no funciona el timbre. Y llega el psh, y abre la puerta y se bajan. Entonces, en una vez siente que le gritan: ¡Pará, che! Mira por el vidrio y no ve nadie. ¡Pará, che, te digo! Vuelve a mirar el chofer por el vidrio, no ve nadie. ¡Pará, che, te digo que paré! Y miraba insistentemente para adelante, porque tenía que manejar, y para el espejo para ver para atrás, y para atrás no había nadie, no había nadie. Entonces le hace seña al ayudante, el guarda, que se pare para ver. Porque se para el guarda y dice: che, ¿quién es el enano ese que viene gritando? Y le dice uno: no es enano, se desfondó el piso hace 2 cuadras, viene corriendo.

0: Últimamente, cuando se va a ir a elecciones en los clubes, se manejan en la campaña proselitista casi como en las campañas de los partidos políticos. Se proponen cosas, se organizan actos, discursos. Y en uno de los clubes de la zona nuestra, por supuesto, el candidato. Hay candidatos que son así, más parcos, y ponen su personalidad al servicio de una institución y todo su prestigio como seres humanos, como gente honesta, y otros, la verborragia. A veces no tienen tanta honestidad, pero tienen más capacidad para hablar y convencen más. Y uno de esos era del candidato del club. Y reunió a la gente y dijo: propongo mi candidatura, porque además tienen el tono justo y para impresionar. Propongo mi candidatura para presidente porque la misión que me voy a imponer es sanear la economía del club. Y claro, eso, grandes aplausos. El plan de obra ni se lo quiero mencionar, de tan largo que es. Pero fundamentalmente, señoras y señores, lo que a mí me preocupa es sanear la economía. Sanear la economía de este club, que tendría que estar en un lugar preponderante, y sin embargo estamos estancados. ¿Por qué, señores? Porque la dirección falla. ¿Y dónde falla la dirección? La parte económica, señor. Y la gente muy bien. Y aplausos, y el tipo se secaba la respiración, porque eso queda bien además con los discursos. Es un hombre que vibra, ¿viste? Que es un hombre con pasión. Y quiero que sepan que esta postulación la avala mi prestigio y mi trayectoria dentro de la vida comunitaria del pueblo. Mentira, pero era. Había que decirlo porque eso impresiona también. Pero nunca falta, viste, uno que esté escuchando y esté atento. Y yo les aseguro a mis queridos consocios de que nosotros, cuando ganemos, vamos a llevar el club adelante, porque fundamentalmente la economía va a ser sana. Porque en estos bolsillos, señoras y señores, nunca entró un peso de coima. Y uno del fondo le dice: entonces estás estrenando traje. En el pago de delito, que es un amigo que tenemos en común, paisano de Entre Ríos, ya en el límite con Corrientes. Históricamente tenían problemas los correntinos con los entrerrianos, pero ahora no hay ningún problema. Además, se prestan los caminos para cruzar de un lago al otro. Incluso el túnel subfluvial, según me contaba Pirro, comenzó a hacerse con 200 peludos que mandó Corrientes en homenaje a la amistad con... No sé si será cierto. Y hay viejas costumbres del litoral que se han desparramado por las 6 provincias. No sé dónde nacieron, pero entre las costumbres está, además de hacer el corso central con todas las comparsas que pueden estar, los bailes de los clubes, así con las comparsas repartidas. Entonces, el baile oficial se hace una noche en cada club para que no haya pelea, ¿no? El baile oficial en tal club, en tal otro. Y en uno de las afueras, de esto que no venía el baile oficial, estaba la entrada del baile recostado contra un horcón, porque la entrada era con horcones y palo arriba. Estaba el Eulogio Sosa, recostado manos atrás así, con 2 vueltas de alambre San Martín en el cuello. Y pasa el Ramiro, lo saluda, palmea y dice: ¿qué tal, Eulogio? Y Eulogio les mandó una patada, y otro le mandó un revés, y se armó un tole tole. A los 10 minutos era una batalla campal, y a los 15 estaban todos en cana, ¿no? Y el comisario, que justo se estaba lavando para irse ya, porque era sábado a la noche, dice: pero ¿será posible, che? No empezaron los bailes, ya tenemos lío. Y siempre tiene que ser este barrio el que dé la nota. Y no sé, mi comisario, ¿y quién fueron los del lío? Y si está el Eulogio Sosa y el Ramiro Martínez. Haceme va a pasar. ¿Quién está ahí? Y Ramiro, bueno, que pase. ¿Qué tenés vos? Dice con el eulogio.
1: Pero nada, mi comisario, yo le saludé. Le saludé, mi comisario. Le saludé y él y me pegó una patada y yo, no, a mí no me va a pegar ni él ni cuatro como él.
0: Pero bueno, bueno, dice, no, no te vengas a hacer el guapito, no te vengas a hacer el guapito y explícame cómo es la cosa.
1: Pero no sé, está chupado ese hombre, mi comisario, porque le saludo y me pega, ¿cómo me va?
0: No, dice, vos algún entripado de...
1: No tengo ni uno, en serio, le digo, mi comisario, yo le aseguro. Y si no, ¿para qué le voy a saludar si andamos errados?
0: Bueno, salí por el costado. Que pase el eulogio. Pasa el eulogio. Cara de loco, viste, como perro que volteó la olla el tipo ahí.
1: Buena.
0: Yo te voy a dar buena, vos. ¿Qué tenés vos con el Ramiro?
1: ¿Con el Ramiro?
0: Sí, con el Ramiro.
1: Nada.
0: ¿Cómo nada?
1: Y nada tengo.
0: Mira, a mí no me tomes el pelo porque te voy a dejar el lomo como bandera de club a planazo, ¿eh?
1: Pero nada.
0: ¿Y el batifondo se dice?
1: Ah, usted dice por la pelea.
0: ¿Y por qué va a ser que estás acá?
1: No, oye, la pelea es culpa de mi disfraz, ¿eh?
0: ¿Qué disfraz si vos estás vestido como todos los días?
1: Ajá, dice, ¿y este qué ha de ser?
0: Y le señala en el cuello las dos vueltas de alambre San Martín que tenía. Es un pedazo de alambre San Martín que te ataste al cuello.
1: Y bueno, yo estoy disfrazado de cable pelado. Él me tocó, yo le pegué una patada. ¿Está bien?
0: A veces, como le decía, las cosas salen de los hechos que ocurren cotidianamente. Yo tengo amigos en todas partes. Gracias a Dios, esto me lo alcanzó el oficio también. Este oficio que me permite viajar y conocer no solo mi país, sino a la gente que lo habita, al país, que lo hace todos los días anónimamente. Y hay cosas que, si bien son costumbres de una región, son muy parecidas en otras que no tienen nada que ver con la geografía de aquella otra región. Son cosas, son lugares comunes como los bailes de campaña, que tienen una mística especial. Esos bailes que en algunos lugares todavía se suelen hacer con bolsas de arpilleras como cerco, como para determinar cuál es la pista y dónde hay que pagar la entrada. Nosotros éramos tres para los bailes. Nos recostábamos por la pinta de un cantor, que había buen mozo, cantor el hombre, así que se imaginan que nosotros bajábamos detrás de él, el tipo cabeceaba así, se levantaban tres, cuatro mujeres, porque todas se daban por aludidas, te imaginas, el cantor del pago y además buen mozo, todas decían, me sacó a mí. El pobre podía bailar con una nomás, así que dos o tres quedaban girando en descubierto. Y no se iban a volver desairada a la mesa. Y ahí manoteaban lo que había y ahí ligábamos nosotros. Salíamos los tres a bailar siempre. El otro compañero un día parece rechiflado así. Vaya a saber por qué cosas del orgullo, porque la vanidad del hombre es una cosa también que nos acompaña siempre. Pensó que él no tenía por qué recostarse por la pinta del otro. Y nos dejó de seña y se fue solo, y se fue solo. Y el otro me dice, che, ¿y el Alberto? No sé, mira. Pero no se iba a juntar con nosotros acá en el cruce del camino. Y sí. Y bueno, pues si no viene, vamos. Y vamos. Y fuimos al baile. El Alberto en el baile. Y dice, mira, ¿dónde está este? Lo miramos, el tipo, cara larga, una tristeza tenía recostado en el alambrado. Lo encara mi amigo y le dice, ¿qué te pasa? No sé, dice, o sea que escuché al baile, dice, no sé qué pasará hoy, se sacó a bailar, damos 6-7 vueltas y todas lo mismo. Me dicen, disculpe, me voy a sentar, y me sueltan. Ahí vos no sabés por qué.
1: No,
0: no te digo que no. Y no sabes las barbaridades que le decía a las pobres chicas.
1: No.
0: Si yo converso en la tercera pieza, recién. Sí, pero a veces no hace falta conversar tanto para agredir, para decirle cosas que...
1: No, señor, yo no soy... Nunca fui atrevido, y menos con las mujeres.
0: Y bueno, dice, pero alguna razón habrá, no te van a soltar porque sí.
1: No sé, no te digo que no sé.
0: Bueno, arrimate a ver si no tenés mal aliento. Le pegó una olida a mi compadre, casi se cae. Andá, lavate los pies. Andá, lavate esos pies, no se puede estar al lado tuyo. ¿En serio? ¿Qué en serio? Seguro, hermano, no se puede estar al lado tuyo y menos abrazado, me supongo. Y allá fue para el lado del molino y la batea. Como a la hora nosotros veníamos cuerpeando una ranchera. Esas rancheras de campo hermosas, bailando con dos gringas, no lindas las gringas, pero fuertes, las doritas. Los cachetes colorados, salud por todos lados. Taco alto y soquete amarillo. La... Una preciosura. Miramos así, el cumpa recostado contra el alambrado, cara más larga que antes. Pedimos disculpas a las damas y nos arrimamos. ¿Y qué te pasa ahora? No sé, yo sé que me sueltan más rápido que antes. Y le dice el cantor, mi compañero, le dice, ¿te lavaste los pies? Y sí, bien lavado, sí. ¿Pero te lavaste o no te lavaste? Pero sí, che, y le levanta el pantalón y realmente le blanqueaba las patas, pobre hombre. Y se le ocurre preguntarle al otro, decime, ¿y si las medias dónde las pusiste? En el bolsillito del saco, y se...

Resulta ser que entre los cuentos que traje al comienzo, cuando recién llegué del Chaco a esta aventura de intentar contarle a Buenos Aires las cosas que nos hacían sonreír a los provincianos, y desde Buenos Aires al resto de mis hermanos provincianos del país, traje un montón de cuentos que después me los fui olvidando, porque yo los voy contando por temporada y los voy cambiando. Pero hay algunos que se merecen que uno los resucite, porque por su construcción, por el relato en sí, merecen que los que no los escucharon antes lo tengan posibilidad de escucharlo. Son cuentos que se hacen en instituciones. El caso es con un paisano mío que andaba arando, un arao de esos arao de mancera de una sola reja. Que aclarar, porque hay gente que, por supuesto, no se ha criado en el campo, no ha visto nunca un arao mancera. El arao mancera es un arao de una sola reja que se maneja de a pie, detrás del animal que tire el arao de mancera, que puede ser bueyes, o pueden ser caballos, o pueden ser mulas. A veces lo tira uno, a veces dos, a veces tres caballos, de acuerdo a la dureza de la tierra. En el caso del paisano mío, la tierra estaba dura, pero tenía un solo caballo, así que tiraba con una nomás.

mucha gente. Y no le gustó para nada. Paró el animal, descolgó las riendas, la dio el arao y se lo quedó bichando. El plato ese hizo unas circunferencias más y va y se asentó en el esquinero de la chacra, que como no era grande, no estaba lejos el hombre, ¿no? Un tierral, por supuesto, cuando se asentó ese plato. Y a mi paisano le palpitaba el pecho porque estaba en la intriga, ¿qué era eso? Cuando se disipa la tierra, queda la luz del sol, un luminoso plato volador que entró a abrir una compuerta en forma automática. Sale una escalera hidráulica y erguido en toda su estatura, parado en la punta de la escalera, un navegante espacial, con esos trajes que se ponen los navegantes espaciales que uno no sabe para qué es, lleno de chirimbolo. No sabe si es para impresionar cuando bajan o le sirve realmente para. Eso fue lo que lo impresionó a mi paisano. Lo vio y se pegó un julepe, hermano. Le faltaba talón para disparar. Ya iba a saltar el alambrado limpito cuando sintió un silbido como de ánima, ¿no? Se le enfrió la columna a mi paisano. Se entró a dar vuelta despacio y se encontró con la imagen del plato volador que le estaba haciendo con las dos manos gestos de que se acercara. Mi paisano, le voy a decir, corajudo era corajudo. Pero sería loco, pero no comía vidrio. Así que antes de acercarse estudió la situación, avanzó, dio unos rodeos hasta que se le acomodó como a 5 metros. Y observándolo y agachó como para salir de raje cualquier movimiento raro. Se observaron, se estudiaron 1, 2, 3 minutos y como el otro no decía nada, mi paisano rompió el juego y le dice, ¿y usted quién es? Y el del plato volador, casi solemnemente, ceremoniosamente le dice, yo soy de la luna. Y si hay una cosa destacable del criollo, es la capacidad para pasar del asombro a la costumbre de un solo tranco. Lo mira y le dice, ¡de la luna! ¿Y qué anda haciendo por acá? Ahí lo descolocó. El lunático, casi entre extrañado y sonriente, lo mira y le dice, bueno, andamos viendo de cerca a los terrestres, en este caso, usted es el primer terrestre. ¡Mirá vos! ¡Así que de la luna, chico! ¡Claro, lejos, eh! Y lo mira bien y le dice, ¿y el traje de hule ese para qué se puso? No, le dice, no es un traje de hule, es una tela sintética para ambientarnos a la atmósfera de ustedes, que no es la misma que la nuestra. Lo relojea para arriba y le dice, ¿y la fiambrera de vidrio esa de la cabeza? No, le dice, no es una fiambrera, es una escafandra espacial. Ah. Y lo mira bien, dice, ¿y las cosas esas de la frente, esas dos cositas que le salen ahí? Antenas naturales que tenemos los lunáticos. Con la antena a la derecha yo sé lo que pasa en la luna. Con la antena a la izquierda sé lo que pasa en la tierra. Vamos, vamos. Está bien que uno sea del campo, pero no es para tanto tampoco, ¿eh? Bueno. No tengo por qué mentirle, dice, al contrario. Ya quisiera yo que cuando le pregunte a usted algunas cosas de los terrestres, usted fuera tan veraz conmigo como yo lo soy con usted en este momento. Y en verdad le digo que con la antena de la derecha en este mismo instante, yo puedo saber lo que pasa en cualquier punto de la luna. Y con la antena de la izquierda en este mismo momento, también saber lo que pasa en cualquier punto de la Tierra. ¿En serio? ¿En serio? Toma. Mirá vos, es como cambia de un mundo al otro, ¿eh? Acá el que tiene esas dos guampitas es el último que se entera.

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Che, vos sabés que, mirá lo que me pasó, gran peta. No, no, esto sí que lo contáis, no te lo crees, ¿no? Voy a donar sangre para un amigo mío, ¿viste? Y vos sabés que entro mañana así, me saco el sombrero así en el hospital. Y vos sabés que, che, unas mantequitas, unas nenas de uñas pintaditas, che, recién bañaditas con buen perfume. No, no, pero perfume, no piche gato, como sé yo. Yo sigo usando el desodorante Palmolive en barra, que le vamos a hacer, soy pobre, noche. Bueno, y está, y voy y me anoto siempre a la mujer y digo, una señora, digo, mire, yo soy Gaucho Maquelele, yo vine a donar sangre, usted me llama. Ah, especial, especial. Bueno, me siento así, comenzado con tu camarada, y dice, ahora, es capaz que una nenita de esa te saca sangre, igual, que me saque lo que quiera, le doy lo que quiera, la vida igual le doy, me hago más tapa una mujer de esa. Che, vos sabés que voy entrando así, y en eso que estoy así, me dicen, Gaucho Maquelele, y sí, acá no mata al hombre, pues yo pensaba ni buscar mucho. Se pase que le van a sacar sangre, dice. Y voy así caminando, viste, y me dice, toma asiento, dice. No, no, yo tomo agua, yo me puedo sentar, pero tomar asiento no. Se reía así, me siento así, y vino un rarito de esto, no me tocó una mujer por la gelo, qué calentura que tenía. Sí, me tocó un tuturano de estos medio, que ahora se llaman gay, no, ahora es gay, no, basta loco, más insultar. Y me mira y me dice, a ver el brazo medio licadito, viste, digo, pare. Y siento así el brazo y me entra a pasar la mano, viste, por la parte de la testilla, así bajando para el ombligo, así buscando, me digo, pare, es necesario, mano, se llama así. Y dice, ay, sé que tengo que buscar la vena, no, pero para ese lado no está la vena, no se haga loco. Y bueno, y ahí agarró y me dice, ay, qué gaucho agresivo, no, no, lo ato en la guacha, no, se hace loco, no es necesario sacar el arma. Digo, no, capaz que no, no, a mí sí, está loco, a mí arriba un hombre solamente peleando, voy a andar dejando que me esté manoseando, un hombre se vio. Y bueno, me sacó sangre, bien desconforme. Y veía que miraba mucho a los ojos, yo no miraba mucho igual, ¿no? Porque cuando lo miraba me estaba atendiendo, viste, como caballo que está pronto para que le zampe el bozal. Y cuando me voy así a media cuadra, me acuerdo que había dejado el sombrero, viste. Y cuando vuelvo de vuelta para atrás, el tuturano había dejado, mirá la astucia de él, ¿no? Había dejado el nombre del teléfono de él adentro del sombrero mío. Sí, y un besito, te quiero mucho, no sé qué, digo, pero andá, sabandija, pichicome, sinvergüenza. Con el lajo que yo les tengo, y mirá. Un tuturano de esto que se me quiere. Está loco, muchacho. No se puede creer. A lo que yo te quiero contar, habiendo tantas mujeres, ¿será que tenía tanta mala suerte que el único que había me toca, che? No sea malo, loco. Es de no creer.

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Y a mí me cuentan estas cosas que pasan por ahí. Escuela, un aula con 50 alumnos, el maestro que tenía códigos propios para manejarse con los chicos, en vez de decirle, a ver, usted Martínez, a ver, Domínguez, a ver, Ángel, vos, los tenía numerado, del 1 al 50, entonces decía, a ver, el 23, ahora el 37, 42, a ver, y cada uno tenía que saber su número. Y un buen día le dice, bueno, mañana voy a empezar en orden correlativo por el 1 y voy a terminar por el 50, y cada uno me tiene que dar un color. El que repita un color está aplazado. Empiezo por el 1, termino por el 50. ¿Está claro? Un color. Los que ya están dichos, ojo con repetirlo, que están aplazados. El 50 una calentura tenía. Llegó llorando a la casa. Y la madre dice, ¿qué te pasa? Dice que el maestro, dice, lo que se le ocurre, dice que mañana va a empezar por el 1 y va a terminar por el 50. Y cada uno de nosotros tenemos que decir un color. Cuando llegue al 50, ¿qué color voy a tener yo para decir? La madre dice, tranquilízate, tranquilízate. Hay una cosa que vos no sabés, porque sos chiquito, que hay colores que los chicos no saben. Yo te voy a decir un color que por ahí hasta tu maestro lo va a tener que pensar. Sí, pero tiene que ser un color que exista, porque si no igual voy a ir preso. Yo te voy a decir un color que existe, pero que no lo va a tener en cuenta nadie. Ahora eso sí, ni lo escriba ni lo repita en voz alta, porque te lo van a copiar los compañeros. ¿Y qué color es? Azul cobalto. ¿Y eso qué color? ¿Viste que vos no lo conocías? Pues sos chiquito. Pero es un color, azul cobalto. Entonces vos metételo acá ahora, azul cobalto, repetiste así, azul cobalto. Cuando llegue el momento, estate tranquilo que hasta ese momento nadie lo va a decir. Y te parás, lo mirás, ese azul cobalto se va a caer de espalda. Y empezó. Mientras tomaba la merienda, azul cobalto, azul cobalto, azul cobalto, azul cobalto. Empezó a hacer los deberes y azul cobalto, y hacer los deberes, azul cobalto y azul cobalto. La hora de la cena, tomaba la sopa y azul cobalto, azul cobalto. Era de rezar ante acostarse y Padre nuestro que te diga azul cobalto y azul cobalto. Y Dios te salva y azul cobalto y azul cobalto. Y se levantó con azul cobalto y se cepillaba los dientes y azul cobalto y azul. El asunto era no olvidarse. Manteca en el pan y azul cobalto y café con leche y azul cobalto y juntó los útiles, los ató con un cinto, los iba revoleando para la escuela. Azul cobalto, azul cobalto, azul cobalto, y llegó a la escuela y se formaron cada grado con su maestro en el patio interior, Aurora, izada de bandera, y después cada carancho a su rancho. Cada escuadra a sus aulas y entran. Y el maestro dice, no vayan a creer que me olvidé, ¿eh? Empezamos con los colores. Ojo, el que repita un color está aplazado, ¿eh? Está entendido, ¿no? Número 1, blanco. Número 2, verde. Número 3, amarillo. Número 4, azul. Y el otro, azul cobalto, azul cobalto, azul cobalto, azul cobalto. Pero era azul nomás, digo. Por ahí, por el 7, el 8, uno dice negro, bien. Y en el 9 otro dice, negro, ya dijeron negro, negro azabache, ah, está bien, es una variante. Era. Por el 15 más o menos otra vez, si vienen con los colores, colores, dice, azul, ya dijeron azul. Y el otro, sí, y esperaba a ver qué sí. Azul eléctrico, está bien, adelante, adelante. Azul cobalto, azul cobalto, azul cobalto, azul cobalto. Por allá otro, negro, ya dijeron negro, negro noche, está bien, es una variante, muy bien, adelante. Sí. Y por ahí otro, allá por el 30 y tanto. Azul, ya dijeron azul. ¿Qué azul? Y temblaba este, azul celeste. Azul cobalto, azul cobalto. Y faltaban dos nomás. El 48, el 49 y él. Y el 48 se pone de pie y dice anaranjado. Y el 49 era un negrito, bien negrito, mota, mota, ¿viste? Pero bien negrito. Y se para el negrito y dice, azul cobalto. Y este le sale el alma negro. Y dice, ¿negro qué? Negro piojoso.

He recibido una carta de mi amigo, el que está preso, el que se expresa en palabras conmovedoras, por cierto. Él siempre siguió al cantor, desde hace mucho tiempo, cuando mi canto solo era para pocos en el pueblo. Solía ir con una niña, un sol, un ángel, un sueño, que escuchaba atentamente cada uno de mis versos. Y me invadió la tristeza saber que el padre está preso. ¿Quién llevaría a la niña a ver al cantor del pueblo? Y un día me llegué a verla, para saber, por supuesto, qué angustias y qué tristezas le conmovían su pecho. Y al enterarse su padre, me escribió y desde ese momento he guardado para siempre carta de mi amigo preso, donde dice que la luna se escondió hace mucho tiempo, donde la noche es más noche y hasta duelen los silencios. Y me comentó que al sol lo ha podido ver de lejos, rayitos que por el patio anduvieron de recreo. Desde entonces yo no quiero pájaros en cautiverio, ni el zorzal, ni la calandria, ni el cardenal, ni el jilguero. Cada vez que veo una jaula me trae un triste recuerdo y corro a leer la carta que me envió mi amigo preso.

Laguna Negra. Junto a tu ribera, Leonardo Olivera pasó a conquistar nuestra fortaleza de Santa Teresa, joya de Uruguay. Junto a aquellos bravos gauchos que formaron la banda oriental, y hoy libre te sientes para que la gente te sepa apreciar. Gracias, don Leonardo, por ser tan gallardo, luchador, tenaz.

era un demonio asesino a matar acostumbrado. Varios cuscos del poblado en su prontuario tenía, de improviso les salía, los corría, los alcanzaba y un mordiscón los mataba y después se los comía. Pereira, con el orgullo de ser dueño de esa fiera, desafiaba al que tuviera un perro mejor que el suyo y apostó mucho mangrullo que había en su caja de fierro, diciendo: el trato le cierro al primero que me muestre otro perro que demuestre ser más hombre que mi perro. Juan Moreira, amigo fiel, compañero hasta la muerte, en las vueltas de la suerte o en la desgracia más cruel, como el gallo al que Gardel le cantó en forma tan grata, me mordía la alpargata desgarrándome el talón como diciendo: patrón, ya sabes si andas sin plata. Y como Pereira un día con su soberbia insolente me desafió ante la gente reunida en la pulpería, diciendo que yo tenía perro para hacer papelones, le grité: a ciertos matones, mi perro por sus caprichos los va a dejar sin pichichos y también sin pantalones. Y aquel combate imponente se fijó con garantías y plazo de 20 días para ponerlo frente a frente. Reconocí de repente que cuando me enojo le erro. Había cometido el yerro de exponer ante la ofensa la integridad, la vergüenza y la vida de mi perro. Mi amigo, el japonesito Yamimoto Sakayama, karateca de gran fama, descendiente de Hirohito, me dijo: llame a Juancito que yo lo prepalalé. A pelear le enseñale, pobrecito Juan Moreira, antes que el pelo de Peleila te lo convierta en pulé. Cuando llegó el día aquel, la gente en algarabía acudió a la pulpería como la hacienda del jagüel. Ya dentro del redondel fue el barcino una saeta. Juan ensayó una gambeta y saltando de repente le estampó estruendosamente sus dos patas en la jeta. Quedó el barcino terciado en un palo de la valla, pero volvió a la batalla más furioso y encrespado. De pronto quedó parado, estupefacto, intranquilo, porque Juan, con gran estilo parado como los humanos, manejaba las dos manos cortando el aire de filo. Dominando el alboroto, se oían con nitidez los pases que en japonés le ordenaba Yamimoto. Parecía un terremoto aullando la gradería, porque la gente intuía que jugándose la vida, en la próxima embestida, un gladiador moriría. Y atacó la bestia irada con un ímpetu salvaje, y Juan, haciendo un viraje, dejó libre la pasada. Y antes de que en la frenada volviera la cabezota, Juan Moreira dio la nota en la espalda del sabueso con una llave al pescuezo que casi lo descogota. Pegando un gran alarido como hacen los japoneses, Juan apretaba con creces la garganta del herido, que medio asfixiado, vencido y ya perdido su aplomo, andaba sin saber cómo en círculos imprecisos, como

una de las costumbres que tenemos nosotros para bandearnos de alcohol es precisamente, circunstancialmente, son las fiestas de fin de año. Allá Navidad y Año Nuevo es una maravilla. Primero porque la familia se reúne toda alrededor de los reyes de la fiesta, que son los abuelos, que caen ya el 24 a la tarde. ¿Viste? A eso de las 5 o 6 de la tarde caen con los bolsos, la abuela con tacos altos, camina con los tobillos, llega caminando. Y de adentro pegan el grito, ¡llegaron las abuelas! ¡Llegaron las abuelas! La abuela dice, ¡ah, qué calor! Aclaramos que para allá, para nosotros, son unos calores que las chicharras braman en los árboles, ¿no? Entonces, como llegan todos transpirados los abuelos y son los reyes de la fiesta, hay uno que dice, ¡che! ¡Traigan la cerveza ya para los abuelos, pobre! El que maneja la bebida comete la torpeza de preguntar, dice, ¡para los abuelos nomás! ¡Para todos, animales! Y es para empezar a... Ese es el pretexto para entrar a tomar. Después cae el tío ese que es viajante, que viaja por razones de su oficio, que puede ser inspector del banco, puede ser inspector de vialidad nacional, corredor de grano, inseminador artificial, cualquier cosa. Cuando vuelve, trae los testimonios de su viaje para que la familia sepa que él es viajado. Che, dice, estuve por Salta, estuve en Cafayate, traje un torrontés, hermano. Hay que tomarlo bien, el agua lo traje en hielo. Entonces pasan de la cerveza helada al torrontés que trajo el tío que es viajante. Sin ningún pudor. Después cae el otro tío, que él es el entendido en vino, es él. Además tiene contrato con todas las bodegas del país y pide contrarreembolso según el tipo de cosecha que él haya averiguado que haya habido buena cosecha y que haya sido buena producción. Entonces cae, como es entendido, dice, che, traje un Borgoña de San Juan, un tinto que es, no sabe lo que es. Pero ojo, el tinto hay que tomarlo natural, el que le ponga hielo o soda lo reviento, Entonces de la cerveza helada y el torrontés helado pasan al tinto caliente, porque claro, hay que aclarar, una cosa es natural de sótano y otra de baúl de auto en diciembre 24 a la tarde. Después de esto viene el vermucito con la picada, que es invariable, y como se hace en la casa de uno, que haya mucho, abundante y bien saladito, y como eso salado te querés sacar la C, y lo sacás ¿con qué? Con vermú. Y el vermú es pateador porque es dulzón. Y cuando te querés acordar, ya andás flotando. Y cuando viene la dueña de casa y dice, ¡a la mesa! Vos te levantás, que te da lo mismo sentarte con tu familia cercana que con los parientes peleados. Ya.

y ahí entramos a darle como gallego a la gaita, porque nos podrán criticar de cualquier cosa, pero de que no comemos en Navidad. Y entramos a mandar para adentro todo lo que nuestros padres y nuestros abuelos comían en Europa con 8 grados bajo cero, nosotros lo comemos allá con 42 grados a la sombra. Y entramos a lubricar, porque eso tiene que bajar. Y a las 12, cuando empiezan a sonar los pitos de las radios, viste, las matracas, las bocinas, las sirenas anunciando que son las 12, que ha llegado Navidad, diga que la abuela está fresca y dice feliz Navidad, si no ni sabemos para qué nos juntamos. Y después viene el desbande, vieron que se hace un carrusel alrededor de la mesa, que cuando suenan los pitos, ¡ay, felicidades! Y algunos han llegado tarde y le chorrea la mayonesa. Igual te dan el beso. Y está la tía esa que es apurada, porque a las 12 hay que brindar con sidra, che. Y entonces hace abrir la sidra, corten ese pan dulce, esos turrones que están del año pasado, están en la puerta de la heladera, también trae. Viste que los turrones que no se comen, se los pone en la puerta de la heladera de canto, y pueden estar 3 navidades seguidas. Y lo tratamos de terminar y no los termina, y los ponemos de nuevo el otro año. Media hora dura la celebración y después viene el desbande. Los matrimonios jóvenes, que una parte del matrimonio tiene que ir a la casa de los padres, porque o está de yerno o está de nuera, ¿no es cierto? Los viejos hacen rondas adentro del patio, con sillones más cómodos, ponen una mesita baja con las cosas para picar y seguir tomando alguna sidra, recordando viejas cosas. Y entonces los chicos salen para afuera con las botellas vacías de sidra a usarlas de plataforma de lanzamiento para las cañitas voladoras. Y después vuelven a entrar los chicos a tirarle buscapié a los viejos, que son los únicos que no pueden correr. Y había 2 primos de la fiesta donde yo estuve sentado en el cordón de la vereda. Bien borracho, gracias a Dios, pero adobado como pa'l horno los 2. 2 y algo de la mañana. Ustedes habrán visto los gestos, los... que por ahí hacen unos silencios interminables y por ahí arrancan a hablar de gol. Y le dice uno al otro, estuvo linda la fiesta. ¿Eh? Que estuvo linda la fiesta. No hay cosa peor para un borracho que le pidan que repita, ¿viste? Dice, tenés razón, estuvo linda, dice, no faltó nada, hubo de todo. Hablando de no faltar nada, al que no lo vi, al tío Santiago. ¿Eh? Que no lo vi al tío Santiago. Y le dice el otro, no vino, ¿eh? Que no vino. Ah, no vino el tío Santiago. No, con razón no lo vi. ¿Y por qué no vino? Dice, ¿está enojado con los parientes? No. ¿Viajó? No. ¿Y entonces? No, dice, está internado. ¿Cómo son tan desgraciados, che? Una fiesta como esta, tenemos el tío Santiago tan querido, enfermo, y nadie es capaz de avisar para estar un rato con él. No, dice, no está enfermo. Y no dice que está internado. Sí, está internado, pero para tener familia. Y este lo mira y dice, vos estás tan borracho que no sabés lo que decís, o vos crees que yo estoy tan mamado que vos me vas a tomar el pelo a mí. ¿Por qué? ¿Te diste cuenta lo que dijiste? ¿Te pusiste a pensar la descabellada cosa que dijiste? ¿Eh? ¿Qué dije? ¿Cómo le dije? El tío Santiago está internado para tener familia. ¡Sos loco vos! ¿Cómo va a tener familia el tío Santiago si es soltero, che?

que el antiguo canto del viejo río materno, no queda más que este llanto que va rodando entre tanto, se hace más triste el invierno.

cansancio de mis afanes perdidos, he de tornar a la sombra de tus viejas arboledas, al frescor de mis aleros, a la paz de tus sembrados, al oro de tu poniente cuando prolonga la tarde su agonía entre las lomas, y al fogón de tus pastores envejecidos de invierno, entre cantos de cencerros y quejumbres de vihuelas, con el ay de las tonadas, en callada mansedumbre, como quien se va durmiendo, quiero morirme sonriendo bajo la luz de tu cielo. ¿Acaso cierren mis ojos las piadosas manos magras de alguna vieja huaqueña, de negro rebozo pobre y antiguo carero crítico?

0: Gracias.
1: Muchas gracias a los DX, músicos invitados. Aplausos. Ahí están, Mauro, Pipo, Sebastián, gracias por venir.
0: Arriba.
2: Vamos, Jujuy.
1: Arriba, Jujuy.

Y vamos a ir redondeando con los cuentos de las colectividades que son parte de nosotros, porque nosotros somos parte de ellas. El que no tiene un papá gringo le pega en el poste. Y sobresalen algunas. Me decía la vez pasada un amigo gallego que tengo, me dice, Luis, ¿contaréis cuentos de España en este nuevo repertorio? Le digo, sí. Dice, ¿por qué no cambias de provincia? Ocúpate un poco de los catalanes, de los vascos, andaluces, asturianos, los baturros, hombre, siempre los gallegos, ¿no? Hombre, déjanos descansar un poco. Todos le meten a los gallegos, ¿no? Y tenía razón, porque acá hay para todos los gustos. Por lo menos en España hay comunidades. El vasco tuvo su predominio en algún momento, incluso en el humor y en las comedias, en la... participó hasta de los sainetes, el vasco como parte integrante de la comunidad. Lo definían mucho como el lechero, ¿viste? Cada vez que querían hacer un vasco lo hacían con las bombachas con nido de abeja, la corralera con nido de abeja, boinita, pañuelo, alpargata y tacho el lechero. Y con el sisri y usando mal los sexos, que bien quedan zapatos negros con medias blancos. Me puse el atraje para ir en la cine con el mujer. Y nunca nadie se puso a averiguar por qué. Yo le pregunté una vez a un vasco y me dice, porque en la lengua vasca no hay femenino ni masculino. Entonces, si en la lengua madre no tenemos femenino y masculino, mal podemos manejar gramaticalmente una lengua que no es la nuestra. De ahí el tema. ¿Y qué es lo sobresaliente de los vascos? Y lo que más destaca, que es un tío cabeza dura, tiene gusto a jabón, pero es queso. Pero así es como es cabeza dura, es un tipo noble, trabajador, honrado, tipo laborioso, y además se lo simboliza al vasco con todo lo que sea a lo bestia. Te ve española y van para los Países Vascos y los deportes de ellos son todas cosas para piedras de 120 kilos. ¿No vieron cuando la suelta de los toros en San Fermín? Se volean algún vasco para arriba y todos el otro ensartado como chorizo de croto para arriba. Y venía uno a la casa y le dice, mujer, vengo lo al Paco. Le doy a felicitar, a darle un tirón de orejas por el cumpleaños y se ha enfadado. Le dice, ¿cómo se va a enfadar? Dice, porque le vas a dar un tirón de orejas por el cumpleaños. En realidad el enfadado soy yo, porque quería que le pague el médico para que se las pegue de vuelta.

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oscura como la noche. 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

Y dije, si esta es la llanta, ¿cómo será la carreta? Me sudó la camiseta volviéndoseme una sopa, porque cuando uno se topa con una cosa tan alta, más que coraje hace falta llevar dos mundas de ropa. Hay otra rueda que cruje con un sillón en el centro y baila con uno adentro como si uno fuera el buje. Sin que nadie le reempuje da vuelta como una loca, y al desgraciado que le toca soportar ese bailongo siente como que el mondongo se le fuera pa' la boca. Cuando el pasajero queda con la cabeza colgando, siempre hay un vivo esperando que caiga alguna moneda. Yo observé de la rueda cómo se fugaba un pillo con mi reloj de bolsillo que se me cayó del saco.

muy romántica y muy tierna, se declaró apasionada con una voz más gastada que baraja de taberna. 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

Y ahora vamos a contar algunas historias paisanas también. Esto también me lo contó el protagonista. Un señor estanciero, pero aclaro, empresario agropecuario, administrador de campos además. Antes, cuando nosotros éramos chicos, dice, ah, se salvó este don Mendía, ¿eh? Oh, la hija se está noviando con un estanciero. Con eso ya alcanzaba para estar salvado. Hoy ya, aunque seas vos el estanciero, no estás salvado. Porque no alcanza con ser estanciero. Si no producís, hermano, si no cambiás las metodologías, te fundís. Antes, leguas y leguas de campo y metían, no sabían las vacas que tenían. Bueno, buscá mil y vendé. Ahora hay que competir con calidad de carne. Para colmo, las vacas nuestras son cuerdas, gracias a Dios. Tenés que manejar pastura, tenés que hacer inseminación artificial, si es posible transferencia embrionaria, mejorar los planteles. Para esto necesitas veterinario, necesitas agrónomo, ingeniero, eso tiene un costo, así que hay que, para poner los huevos en varias canastas y que no se te termine tu historia con un mal año de tal o cual cosa. Y este es el caso del tipo que me contó, un heredero por razones de familia, un apellido tradicional de la provincia de Buenos Aires, de muchas tierras en la provincia de Buenos Aires. Pero el tipo no se quedó con la herencia, sino que la fue incrementando. No solo atendió bien este campo, sino que sus oficios, dicho entre comillas, de administrador de campo, lo llevaban a administrar campos en Santiago del Estero y en Formosa. Como las distancias son tremendas, se manejaba en avioneta. En esta estancia tan grande que le pertenece al grupo familiar y que él administra, en uno de los puestos hay un tal Félix Monzón, herrero de forja. Este herrero de forja es otro de los oficios que se está yendo. Fragua, yunque y martillo, ya tenés que encontrarlos con lupa, porque ahora es todo soldadura eléctrica, un punto. Punto de la eléctrica, todo se hacía a martillo y a fragua antes, y yunque. Y ahí decía, Félix Monzón, herrero de forja, se estira en reja. Debe haber entre ustedes gente que es de campo y saben lo que es, pero debe haber gente que no tiene ni idea. La reja es lo que lastima la tierra para abrirla, para que se dé vuelta y después poder sembrar, para hacérselo corto. En realidad, los que estamos tratando de conservar el planeta no queremos más la reja que despanzurre la tierra. Queremos el cincel o hacer siembra directa para que la corteza del planeta se mantenga intacta. Bueno, la reja, como la tierra se defiende, lo que trata de hacer es desafilarla. Lo primero es desafilar la reja. Entonces, ¿cómo se afila? En el campo, calentando la reja, llevándola al yunque y con el martillo le van estirando el filo, y eso se llama estirar la reja, y logran un filo que tiene la misma forma que si le agarrara una máquina. Para eso tiene que ser muy vaquiano. Esta era la habilidad del Félix Monzón, además de darse maña para muchas cosas. En uno de los vuelos, me cuenta el propio amigo mío, va a aterrizar. Las pistas en el campo son a campo, es un pedazo que está preparado para eso, pero es gramilla. Alguna bizcacha ha hecho alguna travesura, alguna cosa, porque cuando aterrizó, una de las gomas, che, encajó en uno de los huecos, eso que sería una bizcachera, y lo enroscó para atrás, che, y lo metió para el maizal y casi estuvo a punto de capotar, pero la habilidad del piloto salvó el avión, pero se le cortó un tensor del ala. Y inmediatamente el amigo mío, el estanciero este, le dice a su mayordomo: habla por radio a Buenos Aires y que me manden el otro avión, porque yo estoy teniendo las vacunas acá y están esperándome en Santiago del Estero, y hay unos rematadores de Hacienda que tienen que hablar conmigo, así que yo tengo que ir o ir hoy. Y si en vez de perder tanto tiempo, y se lo llamamos a Monzón, y le dice el estanciero, este me lo confiesa él, ¿el herrero? Sí, pero acá todo lo que no anda lo arregla él.
Sí, pero este es una avioneta. Sí, pero es un tensor de lana. Y bueno, llámalo. Y lo llaman a Monzón. Y viene Monzón y le pega una mirada, parco el tipo, ¿viste? Y se le reventó la tuerca de doble rosca, la que hace la tensión acá. Acá no va a conseguir, y tornero por la zona para que le haga el trabajo, no. Va a haber que ir hasta la ciudad. ¿Y cuál es la solución? Le dice el estanciero. Arreglarlo a lo campo. ¿Y qué es a lo campo? Le dice, ironizando ya, como para verduguearlo al otro. Hacer el tensor con alambre de atillo. El alambre de atillo es el que se usa para hacer los torniquetes, para estirar los remates de los alambrados en el campo. O sea, es el alambre grueso, pero maleable. Así, y sí. Lo probamos primero carreteando. Si carreteando en el chicoteo del ala no se corta, arriba no se va a cortar. Como buen herrero, peló la tenaza que tiene todo tipo de campo, anda con la tenaza acá. Juntó el alambre y le dijo, usted avísenme, cruzó el mango de la tenaza y entró a hacer el torniquete. Usted avíseme cuando llegue a la tensión del otro tensor del ala. Dele, dele, dele, dele, ahí está, tac. Le cortó el sobrante y le dice, vayan y prueben. Carreteen de ida y vuelta. Si en el bamboleo acá no se corta, arriba no se va a cortar. Y fue y vino intacto el tensor. No sabía cómo pagarle la cosa. Y le dijo al mayordomo, lo que te pida, pagale el doble, porque se lo ganó. Y yo le voy a traer un regalo. Al mes y medio vuelve mi amigo con un regalo, un cuchillo. Che. Todo de plata, la empuñadura y la vaina. Y con un sello de oro, con las iniciales de él, que parecía una radio, porque decía FM. Félix Monzón. Y dice mi amigo que cuando va llegando a la herrería de Monzón, dice, no pude menos que sonreírme porque había cambiado el letrero. Decía Félix Monzón, herrero de forja, se estiran rejas y se arreglan aviones.

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0: Gracias por acompañarnos una vez más en Tangos y Milongas por Fortaleza 1320 AM. 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

canto Malvinas, son más de 20 años y las argentinas que fueron ayer, y a los argentinos que dieron sus vidas trabándose en lucha con el perro inglés. No quiero que vuelva jamás una guerra, ni un joven que muera portando un fusil. Escúchame, hermano, fue sangre argentina, y aquella locura no vuelva a existir.

Es lindísimo que el tiempo no se nos pase, que se quede en nosotros para siempre y se nos ponga a vivir en la ternura. Y entonces rescatar esas cosas, esas pelucitas dulces y chiquitas con las que hacemos el montoncito de amor que tenemos para darnos. No quiero rincones vacíos en mi alma. Me gusta estar tomado por tus lágrimas, tus palabras, misteriosas caricias, tu sonrisa de desnudas mañanas, nieve y sol sobre tu techo. Quiero ser el invasor de tu melancolía y esconder en tu isla amarilla la bohemia temblorosa de mis labios. Busco puerto, ¿quiénes son? ¿Dónde están las campanillas azules a lo largo de las vías con sus verdes lagartijas y aquel sol del mediodía? ¿Dónde está el arenal inmenso con el plata poniéndole las puntillas? ¿Dónde está la casa con pájaros y plantas y hermanos y veredas barullentas? ¿Dónde los tiznados de las 5:30 de la mañana que inundaban la calle con aquel olor a jabón, olor a limpio, a fresco y con la bondad de la gente linda, mi gente? ¿Quiénes guardan aquellos amores, el de los transparentes, robados, enteros, inocentes? ¿Quiénes saben que no sé defenderme del amor, que vivo hasta el mango y sonríen porque no están solos? Los amigos, el permanente asalto a la belleza, a nosotros, a ti, los amigos, mis compinches, mi costado, mi memoria, mi cariño, mi fuerza, mi niño.

muerte se hizo amiga para quedarse adentro. Y en las veredas grises ausentes del cantor corre una imagen vaga rondando los silencios que al pecho de Voz Clara quedó sin corazón.

eternidad, por el mismo camino de siempre, me voy y me vuelvo, sin más rumbo ni cielo ni mar.

hombre con hacha de hermano. Mi canto del corazón es un sentimiento humano que se desborda en canción. Mi canto no es protesta, yo no protesto ante Dios. Tan solo elevo mi voz, busca tu propia respuesta.

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1: Y así llegamos al final de nuestro espacio de canto popular rioplatense y folclore. Gracias por habernos acompañado en este recorrido por nuestras raíces. Los esperamos nuevamente en el próximo programa para seguir disfrutando de la música que nos une. Hasta la próxima y que viva el folclore.

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0: Tiene que haber sido maravillosa la experiencia de Juan Diego.
1: I want to share a marvelous experience of Juan Diego.
0: Cuando vio a la Virgen de Guadalupe.
1: When he saw the Virgin of Guadalupe.
0: Cuando vio aquellas flores.
1: When he saw those flowers.
0: Cuando contempló la belleza de María.
1: When he contemplated the beauty of Mary.
0: Y Dios está tan cerca de nosotros muchas veces, se nos revela. Y tenemos los ojos cerrados. Porque miramos otras cosas. Porque tenemos tantas cosas que nos distraen. Y Él está tan cerca que hasta lo puedes tocar.

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0: recién se fue el administrador, estaba tomando mate conmigo acá, abajo de la ley, y me dijo, dice, don Maclele, si usted quiere aumento, aumento hay. El gringo me dijo que por nada del mundo quiere que usted se vaya a esta capataciada, porque eso había tenido una indiferencia, y me dijo, dice, qué esperanza, como pa' no el hombre. Lo primero que le arreglé fue el mataburro, se lo acomodé todo nuevo, que eso estaba un peligro, en cualquier momento iba a caer un auto. Le mandé pintar la estancia, el techo y las paredes, vos por lo menos pasás por la calle y parece una estancia, no una tapera como antes. Le vendí todita las bolsas de lana de no sé cuántas zafras para atrás de esquila que tenía guardada en el galpón para ocupar espacio y pasé ni un ratón nomás, porque no sé qué tanto iban a esperar de que valiera la lana. Vendí todo, vamos, vamos, por lo menos desquita ni que sea la máquina esquila. Le mandé a hacer un embarcadero, una falta de respeto que una bruta estancia con un mundo de cuadra como tiene, tenía que andar consiguiendo en otro lado para embarcar porque no tiene un embarcadero propio. Una falta de respeto, debe ser una de las pocas estancias que no tenía embarcadero. Mandé a hacer una buena aguada, una falta de respeto que los pobres bichos había que pasarlo para otro campo porque no tenía aguada. No, no, mandé a hacer dos tajamares, señorote. Mandé a acomodar toditas las líneas, muchachos, que habían hasta líneas tiradas en el piso. El alambrador recién terminó. Habrá tenido una changa de un año y pico, sí. Pero voy a entrar y recorrer todos los campos y portera nueva, alambre nuevo, todo nuevo, todo nuevo. Mandé a usar todita la caballada. Esa caballada era una falta de respeto, parecía una tropilla que iba para pasar para el prado, muchachos. Ni parecía caballo de estancia. Ahora, vos venís, aquí está encaminado, ¿no? Aquí está encaminado. Mandé, trae cuatro o cinco zorras con el tractor de leña, amontoná bastante leño, una falta de respeto, una estancia no tiene leño, muchacho. Cada vez que precisás hacer un asado o algo, tenés que salir con un medio loco, con una motosierra, hacer leño porque aquí no hay. No, el hombre está bien contento conmigo, ¿no? El hombre está bien contento conmigo. Y me dijo, dice, don Maclele, desde que usted agarró aquí, la cosa camina. No va a caminar si mandase hasta una caja de agua y compré una bomba. Porque en lo otro capataz que tenía, muchachos, traían de a caballo con un barril de agua de allá abajo. Eso hace años que no va más, muchacho. No, eso no va más. Aquí yo como de todo, mirá, mandé poner un palo en la vuelta, acomodar todo el tema de los paraísos, que no había ni siquiera una sombra para los bichos. No, aquí ahora, aquí está encaminado, aquí está encaminado. Usted llega en esta estancia y desde la portera para adelante se da cuenta que hay gente de respeto, de fundamento y vergüenza en la cara. Ahora no hay ningún sabandija, ¿no? Ah, yo estoy muy contento y el hombre está muy conforme conmigo, ¿no? Muy conforme. Me dijo, dice, usted, don Maclele, de esta estancia no se va ni loco. Claro, si se encariña con uno, ven que uno está haciendo las cosas derechito. Ah, sí.
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1: Principal título de brecha, las distancias entre el gobierno, la orgánica partidaria y la militancia frente amplista. La falta de claridad para colmar las expectativas de su base militante le impone al gobierno una seria complicación para definir su proyecto político, el respeto por el programa y la política económica, ambiental e internacional multiplican los focos de tensión. Otros apuntes: desde marzo, el secretario de Presidencia coordina bajo estricta reserva cenas con intelectuales vinculados a la izquierda para recoger miradas sobre la realidad política y la actuación del gobierno. Al tiempo que se relanzan espacios como la Agrupación Nacional de Gobierno, el Frente Amplio Te Escucha, los cortocircuitos no cesan. Esta semana su epicentro se ubicó en el canciller Mario Lubetkin y su opaco manejo de las relaciones exteriores. Para la politóloga Verónica Pérez, es claro que hay una desconexión entre la militancia del Frente Amplio y el gobierno de Orsi, que se explica por las restricciones económicas y la dificultad de cumplir una agenda redistributiva en un contexto poco favorable. Contratapa, la burocracia de la impunidad. Ministerio del Interior entrega memorándum y evita sanción económica de la justicia. Escribe Samuel Blixen. Principales títulos del Semanario Brecha.
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0: 6:55.
1: ¿Qué está pasando en el mundo?
0: Estados Unidos sancionó al ministro de las Fuerzas Armadas cubano y la cúpula de la industria militar. Anunció sanciones contra el ministro de las Fuerzas Armadas cubano, así como responsables y 5 empresas del sector industrial militar de la isla. Más de 60 miembros de las fuerzas gubernamentales en Yemen murieron en poco más de 24 horas en ataques con drones y misiles llevados a cabo por los rebeldes hutíes, el saldo más letal desde la tregua de 2022 entre ambos bandos. La justicia griega puso bajo custodia al alcalde de una localidad de la región al oeste de Atenas, acusado de ser responsable del incendio forestal que arrasó más de 11.000 hectáreas la pasada semana. Señoras y señores, ya llegan Emiliano Cotelo y Romina Andrioli. Comienza En Perspectiva, en la mañana Radio Mundo y por Océano FM. Que tengan un muy lindo día, buen fin de semana.
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0: Señoras y señores, tengan ustedes muy buenos días. ¿Qué tal? ¿Cómo están? Amarrados, sujetos a algo firme que tengan cerca. ¿Cómo se encuentran? ¿Qué les pasó? ¿En qué medida los afectó o no este temporal fuerte que desde ayer de tarde se abate sobre buena parte del territorio nacional? Ya vamos a ir conociendo los detalles, los pormenores, pero claro, este es seguramente uno de los puntos críticos, ¿no? Es uno de los temas de conversación, de evaluación a esta hora de la mañana. Cuando estamos abriendo una nueva emisión de En Perspectiva, la de este viernes 7 de agosto del año 2026. Acá estamos con Romina, buen día.
1: Muy buenos días para todos, ¿cómo andan? ¿Cómo les va?
0: Y también con Gabriela, buenos días.
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0: Tuvimos el saludo de feliz viernes de Gabriela, pero ella decía algo al pasar ahí.
1: Decía que hoy fue a distancia y sí. En teletrabajo.
0: Sí. Sí, fue un saludo telemático, podemos llamarlo así. Sí, estuvo, cumplió, por ahí debe andar Gabriela, pero no en vivo, no podemos charlar con ella ahora a propósito de los asuntos que propuso. Atlántida estaba difícil esta madrugada
1: era de
0: para
1: las
0: salir,
1: zonas
0: ¿no?
1: Complicadas, claro, justamente era de las zonas más complicadas, así que mejor resguardarla y que quedara teletrabajando.
0: Así que allá quedó y acá está igual, de todos modos, su tradicional conjunto de versos. Que vieron, tiene una cantidad de opciones, eso no es novedad. ¿Yo sabes con cuál me quedo, Romina?
1: ¿Con cuál?
0: Con la fiesta del chocolate en La Paloma.
1: Ah, bueno, un clásico ya, de esta época.
0: Sí, un clásico que va a venir muy bien, además, en un
1: es
0: fin
1: ideal.
0: De semana como este, ¿no?
1: Ideal.
0: En un fin de semana como este. Si están en La Paloma, ojalá, habiendo sufrido escasos percances sí. De este temporal de estas horas, si están en La Paloma, seguramente van a estar congelados. Porque además se está dando ya una caída de la temperatura, van a estar congelados, así que bueno, la manera de compensar eso es un buen chocolate. Uno, bueno. Dos, tres buenos chocolates.
3: ¿Cómo está el tiempo en Montevideo?
0: Y ahora, ¿cómo estamos? ¿Qué dice la situación acá en la capital en materia de números?
1: Bueno, les cuento. En materia de números tenemos 9 grados de temperatura y un cielo nuboso. ¿Cuál es la advertencia a esta hora de Inumet, actualizada a las 6 de la mañana? Bueno, hay una advertencia meteorológica, pero de color amarillo, solo para lo que es el sureste del país. ¿Por qué? Por los vientos fuertes y persistentes que ahora aparentemente empiezan a amainar. En principio esta advertencia va hasta las 10 de la mañana. ¿Qué más? La humedad, 67% la humedad, o sea, es relativamente baja en comparación con lo que tuvimos estos últimos días, ¿no? La visibilidad es casi normal, de 12 kilómetros, y los vientos soplan del suroeste a 26 kilómetros por hora, pero con alguna ráfaga ahora que alcanza incluso a los 44 kilómetros.
0: Sí, todavía el viento se hace notar, sí. En especial, por ejemplo, en la Rambla, ¿no? En la Rambla Sur, es uno de los tantos lugares.
1: Por supuesto, sí. Claro, creo que pasamos lo peor, ¿no? Que sobre todo se dio la madrugada, pero claramente continúa el factor viento y el fenómeno del viento nos va a acompañar unas horas más. Disminución de la nubosidad, dice Inumet en el pronóstico, ventoso y bajas sensaciones térmicas. Eso es lo que resalta para la mañana de hoy. Y después, bueno, créanlo o no, pero aparece el sol según el pronóstico de Inumet. Vamos a tener en la tarde-noche un cielo claro y algo nuboso. Mañana ya sin lluvias y con un cielo claro y algo nuboso también.
0: Ahí tenemos lo básico y tenemos lo principal de la información. ¿Qué podemos agregar? Bueno, los datos del sol y de la luna. A ver si los tengo por acá, ¿no se los llevó el viento? No, tengo. El sol hoy sale 7:34 y se pone 18:08. La luna continúa en fase menguante. Faltan 5 noches para luna nueva.
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0: 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Veamos. Tenemos en los mensajes de los oyentes más sugerencias para este fin de semana, pero al mismo tiempo algunos testimonios de cómo amanece el país, cómo amanecen diferentes lugares del territorio nacional después de esta inclemencia tan fuerte en lo meteorológico. Por ejemplo, despejado en Rocha, con un poco de viento, dice Néstor, y nos manda la foto del cielo, se está acomodando ahí. Marcos también escribe desde Rocha, a 12 kilómetros de Lascano, Alférez, Rocha, Ruta 15. ¿Qué es lo que nos muestra? Luna menguante y cielo despejado. Viento aún del suroeste. Anoche, dice, ese viento asustaba, directamente asustaba. ¿Qué más? No, tenemos fotos de cómo estaba la cosa ayer en Paso de los Toros, de cómo fue la tormenta ayer en la tarde en Paso de los Toros. Sí, son fotos que también provocan cierto terror, sobre todo por la forma de las nubes, ¿no? La forma y el color de las nubes que se abatían sobre esa parte en el departamento de Tacuarembó. ¿Algo más de lo que has estado viendo?
1: A ver.
0: Sí, por ejemplo, cómo está Maldonado, cómo está Punta del Este. Ahora nos van a ir contando los oyentes, pero son 7 y 11 y pasamos ya, vemos los primeros titulares.
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0: El temporal que afecta al país desde ayer de tarde provocó daños materiales en Montevideo y varios departamentos del interior, con caídas de árboles, voladuras de techos, rotura de vidrios y afectación de estructuras.
1: Un peón rural falleció en Tupambaé, en Cerro Largo, cuando fue alcanzado por la tormenta eléctrica.
0: Hoy, hace un rato nomás, 6:45, UTE informaba que había 41.855 clientes en todo el país con servicios afectados. ¿Por qué? Por caída de árboles, por caída de postes de luz.
1: En la capital se registraron calles cortadas por ramas, árboles caídos e inundaciones en la zona de Lesica.
0: En el interior, los principales daños reportados incluyeron destrozos en Minas, La Valleja, donde se registraron roturas en vidrieras y edificios, además de impactos en viviendas y también en comercios.
1: En Paysandú se informaron voladuras de techos y cortes de energía por la caída de columnas, mientras que en Fray Marcos, Florida, el viento provocó daños en viviendas, un comercio e invernáculos. En Melo, Cerro Largo, también se produjo el derrumbe parcial del muro perimetral del Estadio Uvilla.
0: Ampliaremos. Apenas sea posible, estaremos en comunicación con el SINAE, el Sistema Nacional de Emergencias.
1: Recordemos que ahora solo rige esta advertencia meteorológica amarilla por parte de INUMET por vientos fuertes y persistentes para el sureste del país hasta las 10 de la mañana.
0: Sí, pero desde las 9 de la noche y hasta las 4 rigió una alerta roja en parte de la franja costera del territorio debido al ciclón extratropical este que se abatió sobre Uruguay, una medida que, según se detalló, buscaba evitar que las personas permanecieran expuestas a la intemperie durante el periodo de mayor riesgo.
1: Vamos con otras noticias que se destacan en el panorama nacional.
0: El Poder Ejecutivo presentó esta semana una demanda en la justicia civil contra el astillero español Cardama, en la que reclama una compensación económica de 82 millones de euros por los perjuicios que, según sostiene, ocasionó al Estado el incumplimiento del contrato para la construcción de dos patrullas oceánicas destinadas a la Armada Nacional.
1: Según informó El Observador, el escrito de unas 200 páginas detalla las irregularidades detectadas por el gobierno en el proceso y busca resarcir al Estado por los daños derivados de la frustrada operación.
0: La demanda, que será gestionada por el juez en lo letrado en lo civil de noveno turno, Alejandro Recarey, se suma a las acciones iniciadas por la administración de Yamandú Orsi luego de que se constatara la falsedad de una de las garantías presentadas por Cardama. Recordemos, el Poder Ejecutivo había denunciado el caso ante Fisc

0: propias de dolo. La demanda sostiene que los incumplimientos de la empresa conformaron un patrón de conductas y reclama una reparación por los daños ocasionados al Estado uruguayo.
1: Para ordenar la noticia, esta es una demanda en la justicia civil. La anterior, la de octubre del año pasado, se había sustanciado en fiscalía y era una denuncia de tipo penal a raíz de la constatación de la falsedad de la garantía de fiel cumplimiento. Esa denuncia, la del año pasado, en la justicia penal, fue ampliada en varias oportunidades.
0: Seguimos con más noticias.
1: Legisladores del Frente Amplio expresaron su molestia con el canciller Mario Lubetkin luego de que el semanario Búsqueda informara ayer que Cancillería recibió el 24 de julio un documento con un borrador de entendimiento enviado por Estados Unidos para que Uruguay reciba inmigrantes deportados de terceros países.
0: Según varios medios que consultaron fuentes oficialistas, la molestia surgió porque en un encuentro mantenido la semana pasada, Lubetkin les había dicho a los legisladores que no existía ninguna propuesta y que ni siquiera se habían mantenido conversaciones con el Departamento de Estado, sino que apenas había un diálogo abierto.
1: Varios parlamentarios oficialistas entendieron que esa versión no coincidía con la información que trascendió ayer jueves.
0: Por su lado, el integrante de la Comisión de Asuntos Internacionales del Frente Amplio, Gabriel Papa, cuestionó públicamente la situación a través de sus redes sociales. Parece que sí había una propuesta, mirá vos, escribió, y agregó, los juegos de palabras para diferenciar entre propuesta y propuesta definitiva nada aportan a un tratamiento serio de un tema tan relevante y sensible.
1: ¿A qué viene ese comentario de Papa? A lo que ayer circuló como explicación. Fuentes de la Cancillería dijeron a En Perspectiva que Uruguay nunca recibió una propuesta definitiva y explicaron que la documentación remitida por Estados Unidos formó parte de una serie de insumos enviados en el marco del diálogo entre los dos países.
0: Además, señalaron que el gobierno no respondió a ese material y mantuvieron la posición expresada previamente por Lubetkin de que no existía una propuesta formal para ser considerada por Uruguay.
1: Por su lado, el diputado colorado Felipe Schipani presentó un pedido de informes al Ministerio de Relaciones Exteriores, ya que entiende que la documentación enviada por Estados Unidos contradice las declaraciones de Lubetkin, que afirmó que Washington no había enviado una propuesta concreta sobre el tema.
0: Schipani solicitó que la Cancillería confirme si recibió el documento, informe la fecha de ingreso, la naturaleza de la propuesta y el estado de las conversaciones con Estados Unidos. También reclamó una copia íntegra del texto y una explicación sobre por qué el canciller negó públicamente la existencia de esa propuesta.
1: Además, el diputado colorado pidió detalles sobre el eventual acuerdo, entre ellos, cuántas personas podrían ser trasladadas a Uruguay, sus nacionalidades, los criterios de selección y si el gobierno de nuestro país tendría la potestad de aceptar o rechazar cada caso.
0: Asimismo, requirió información sobre los controles de identidad, antecedentes, seguridad y salud, el estatus jurídico de los deportados y quién asumiría los costos de traslado, alojamiento, asistencia e integración.
1: Ya seguimos, hay más noticias.
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1: ¿Qué hora es? Son 7 y 18 concretamente.
0: Nos vamos al panorama internacional.
1: Empezamos en Colombia, donde Abelardo de la Espriella asume hoy la presidencia para el periodo 2026-2030 en una ceremonia en Cali que tendrá lugar en medio de un fuerte operativo de seguridad.
0: Por primera vez en décadas, la investidura no tendrá lugar en Bogotá, sino en Cali, en la Arena USC de la Universidad de Santiago, un teatro con capacidad para unas 2.200 personas.
1: Ayer las autoridades informaron el arresto de una mujer que transportaba 7 barras de explosivos que circulaba a unos 100 kilómetros de Cali.
0: Casi en simultáneo, el ejército se enfrentó con presuntos integrantes del EMC, el Estado Mayor Central, una facción discendida de la FARC, en una zona montañosa entre Palmira y El Cerrito.
1: Entre los más de 30 asistentes confirmados figuran los mandatarios Javier Milei de Argentina, José Antonio Kast de Chile, Daniel Noboa de Ecuador, José Raúl Mulino de Panamá, Santiago Peña de Paraguay, Nasser Ríaz Fura de Honduras y Luis Abinader de República Dominicana. También participará el rey Felipe VI de España.
0: De las Priestas, recordemos, encabezará su primer Consejo de Ministros, donde prevé un plan de choque para el sistema de salud, un programa urgente de seguridad para la

0: Zonas afectadas por la violencia y una reducción del gasto estatal.
1: ¿Cómo es esto del despliegue de seguridad?
0: Bueno, la Asunción se va a realizar con el despliegue de un fuerte dispositivo de seguridad que contará con 11.100 efectivos de las Fuerzas Armadas y de la Policía, además de sistemas antidrones, restricciones al tránsito de vehículos particulares, prohibición de consumo de bebidas alcohólicas y una recompensa cercana a los $150.000 para quien aporte información que permita prevenir acciones criminales.
1: En Ceuta, cientos de menores no acompañados que continúan durmiendo en las calles de esa ciudad corren el riesgo de sufrir abusos y explotación tras la crisis migratoria desatada hace una semana en ese enclave español en el norte de África, según alertaron organizaciones de ayuda.
0: El número de fallecidos al intentar llegar desde Marruecos al enclave español de Ceuta la semana pasada aumentó a 80, según anunció ayer una comisión española de especialistas forenses.
1: Entre los migrantes que quedan en las calles de esa ciudad autónoma, todavía hay niños que no pueden ser expulsados de forma inmediata y a los que las autoridades no han conseguido dar asistencia.
0: De acuerdo con la dirección de la Fundación Sur Acoge, una organización que defiende y asiste a migrantes con sede en el sur de España, algunos de estos jóvenes fueron agredidos o golpeados en las calles.
1: El presidente Donald Trump firmó ayer un decreto que impide el llamado turismo de nacimiento, o sea, que mujeres extranjeras den a luz en Estados Unidos para que el hijo adquiera la ciudadanía de ese país.
0: La Corte Suprema anuló hace poco más de un mes otra orden ejecutiva que suprimió el derecho de suelo para los hijos de inmigrantes en situación irregular. Trump aseguró que el nuevo intento de ayer será un ajuste a ese derecho.
1: Lo que hemos visto en los últimos años son redes delictivas organizadas que establecen un sistema mediante el cual decenas de miles de personas pueden venir a este país de forma organizada y dar a luz aquí únicamente con el propósito de obtener la ciudadanía por derecho de nacimiento, explicó hablando con periodistas Trump en el despacho Oval.
0: Pero firmó varios decretos, ¿no?
1: Ah, sí, vamos con otros. El presidente Trump firmó ayer un decreto para fijar precios mínimos de importación y nuevos aranceles a bienes elaborados con polisilicio, un material clave para los paneles solares y los semiconductores y cuya producción domina China.
0: El decreto marca un arancel del 15% para estos productos a partir del 4 de diciembre.
1: También establece precios mínimos de importación para el polisilicio y bienes como células solares, precios mínimos que entrarán en vigor en la misma fecha.
0: El objetivo es crear condiciones equitativas para los productores estadounidenses de estos bienes estratégicos y fomentar el retorno a Estados Unidos de estas industrias, según señaló la Casa Blanca.
1: La tercera de Washington, el presidente Trump dijo que está muy satisfecho con el secretario de Defensa Pete Hegseth y rechazó las versiones de que estaba molesto con él por la escasez de municiones que enfrentan las Fuerzas Armadas.
0: Estoy muy satisfecho con el trabajo que está haciendo Pete Hegseth. Todo ha sido extraordinario, incluido nuestro ataque contra Venezuela, cuyo resultado se logró en menos de un día, fue lo que escribió Trump en redes sociales.
1: En Irán, el gobierno presentó un proyecto de ley para regular el tránsito por el estrecho de Hormuz, que incluye restricciones para determinadas embarcaciones y sanciones para quienes incumplan las normas.
0: El proyecto, que actualmente revisa la Comisión de Seguridad Nacional del Parlamento iraní, es una iniciativa independiente de las conversaciones con Omán sobre la navegación comercial por el estrecho.
1: Según este texto, las embarcaciones de Estados Unidos, Israel y otros países que Irán considere hostiles tendrían prohibido transitar por esa vía marítima.
0: También quedarían vetados los cargamentos militares o civiles vinculados con Israel y las embarcaciones involucradas en acciones contra Irán y sus aliados.
1: En Yemen, al menos 58 miembros de las fuerzas del gobierno murieron en ataques con drones y misiles llevados a cabo por los rebeldes hutíes. Es el saldo más letal desde la tregua del año 2022 entre los dos bandos.
0: Las Fuerzas Armadas responderán a esta agresión en el momento y en el lugar apropiado, prometió el Ministerio de Defensa del gobierno de Yemen.
1: Y del otro lado, bueno, los hutíes, respaldados por Irán, afirmaron haber actuado en represalia por el reciente refuerzo, según ellos, de las tropas yemeníes apoyadas por Arabia Saudita.
0: Los rebeldes yemeníes también atacaron infraestructuras en Arabia Saudita, que ha respondido contra sus posiciones.
1: Colonos israelíes atacaron una aldea palestina del sur de Cisjordania, donde hirieron a varios habitantes y destruyeron viviendas, en el último incidente de este tipo registrado en el territorio ocupado.
0: Los colonos comenzaron a lanzar piedras, contó. Después empezaron a rociar una sustancia y a prender fuego a la habitación, fue lo que relató uno de los testigos. Según los habitantes, al menos 5 personas resultaron heridas en el ataque ocurrido en la noche del miércoles.
1: El Parlamento de Uganda aprobó que ese país pueda desplegar fuerzas en Gaza si se concreta una fuerza multinacional de estabilización impulsada por el presidente Donald Trump. El ministro de Defensa dijo que el presidente recibió una solicitud de Washington. Todavía no existe fecha para ese despliegue. La fuerza internacional en realidad no está operativa. ¿Por qué interesa esta noticia? Bueno, porque Uganda podría convertirse en uno de los primeros países en comprometer tropas para una eventual administración internacional de Gaza, aunque el plan todavía es solo una posibilidad.
0: Vamos con más información.
1: Sí, ahora Estados Unidos y Cuba. Estados Unidos anunció ayer sanciones contra el ministro de las Fuerzas Armadas de Cuba, general Álvaro González Miera, así como responsables y 5 empresas del sector industrial militar de esa isla.
0: Los sancionados están implicados en la adquisición y el mantenimiento de armas y equipo militar en el extranjero, destinado a las fuerzas militares y de seguridad, fue lo que explicó el comunicado del Departamento de Estado.
1: Washington considera que Cuba es un estado que patrocina el terrorismo y una amenaza a la seguridad nacional.
0: La CIA aumentó sus recursos operativos en la isla durante los últimos meses para intensificar las operaciones que facilite el cambio de liderazgo, según adelantó The New York Times.
1: Y la última nos lleva a México, donde detuvieron a un exgobernador por el caso de los 43 estudiantes de Ayotzinapa. Ángel Aguirre, exgobernador del estado de Guerrero, fue arrestado y acusado de obstrucción de la justicia y desaparición forzada. La fiscalía sostiene que pudo haber ordenado destruir evidencias vinculadas con la desaparición de los estudiantes en el año 2014. Aguirre niega responsabilidad. ¿Qué importancia tiene esta noticia? Bueno, reabre la investigación sobre uno de los casos más graves de desaparición forzada y violencia estatal de la historia reciente de México.
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1: Son las 7 y 29 ahora.
0: Volvemos al panorama nacional.
1: Thank you. El Poder Ejecutivo autorizó al Partido Nacional a emitir un mensaje por cadena nacional de radio y televisión el próximo lunes 10 de agosto con motivo de los festejos por los 190 años de esa colectividad.
0: Las celebraciones comenzarán el domingo 9 de agosto en la Plaza Matriz frente a la Casa del Partido Nacional. La jornada incluirá caravanas desde distintos puntos de Montevideo, un acto conmemorativo, una representación histórica, propuestas culturales y un cierre artístico.
1: En el acto central harán uso de la palabra el presidente del directorio, Álvaro Delgado, y el expresidente Luis Lacalle Pou, quien volverá a participar de una actividad pública de gran convocatoria.
0: Los festejos continuarán el lunes 10 de agosto con una misa de acción de gracia a cargo del cardenal Daniel Stulla, una sesión solemne del directorio y la presentación de un sello conmemorativo junto al Correo Uruguayo. Además, el Partido Nacional anunció que habrá actividades organizadas por sus departamentales en los 19 departamentos.
1: El presidente Yamandú Orsi recibió ayer en Torre Ejecutiva al líder de Cabildo Abierto, Guido Manini Ríos, quien presentó las propuestas de su partido para la rendición de cuentas.
0: Luego de la reunión, que duró poco más de una hora, Manini Ríos afirmó que su partido mantiene una postura constructiva y que busca ser parte de la solución frente a los problemas del país. Además, aclaró que Cabildo Abierto no definirá su apoyo hasta conocer las respuestas del Poder Ejecutivo.
11: Nosotros ahora estamos a la espera de una respuesta de esta propuesta. Lo vi muy receptivo al presidente, hablamos de todos los temas, yo diría que en grandes rasgos entendió bien por qué son las propuestas y creo que el presidente va a buscar la forma de aproximación, digamos, con lo que nosotros estamos proponiendo.
1: Entre los planteos presentados, Manini destacó una campaña pública para informar sobre los riesgos del consumo de cannabis, iniciativa que, según dijo, tuvo una recepción favorable del mandatario. También insistió en que la nueva asignación única para infancia y adolescencia debe estar condicionada al cumplimiento de requisitos vinculados a la educación y la salud. A la concurrencia a clase, por ejemplo, y propuso que el pago además se realice mediante la tarjeta Uruguay Social, lo que condiciona las posibilidades de gasto del dinero.
0: Para financiar sus propuestas, que incluyen aumento en asignaciones, mayores recursos para vivienda y fondos para talleres de oficios en cárceles, Cabildo Abierto planteó aplicar un gravamen temporal a bancos comerciales y empresas administradoras de crédito. Manini sostuvo que el sistema financiero, que registra ganancias superiores a los 1.000 millones de dólares anuales, podría aportar un 5% de ese resultado de forma transitoria y afirmó que su partido espera que el gobierno analice los planteos antes de definir su posición entonces sobre la rendición de cuentas.
1: Hay más medidas que propone Cabildo para financiar sus propuestas, ¿no? Por ejemplo, la revisión exhaustiva de lo que son exoneraciones e incentivos fiscales o, por otro lado, la regulación del juego online.
0: En el encuentro que, recordemos el contexto, ¿no?, en el que se dio ayer, bueno, por parte del oficialismo se necesitan los dos votos de Cabildo Abierto en diputados que resultan claves para la aprobación del proyecto de rendición de cuentas luego de que parte de la coalición republicana anunciara que no acompañaría la iniciativa en general.
1: El presidente de la ANEP, Pablo Cagliani, calificó como irracional el paro de 24 horas que convocó ayer la Asociación de Maestros del Uruguay filial Montevideo tras la agresión sufrida por una maestra en una oficina de la Inspección Oeste de Primaria.
0: Cagliani cuestionó que el sindicato haya recurrido a un paro cuando la dirección de primaria activó todos los recursos disponibles para proteger a la víctima y denunciar al agresor, que fue otro docente.
12: Es legal, es legítima, pero parece un poco irracional, más cuando se han activado desde primaria todos los recursos que existen, desde reforzar la seguridad de la inspección, seguir el tema con la policía y la fiscalía. Realmente un hecho lamentable que hoy termina afectando a todas las escuelas de Montevideo.
1: Estas declaraciones de Cagliani fueron rechazadas por ADEMU, que defendió la paralización de actividades y sostuvo que la medida es totalmente racional.
0: La dirigente sindical Paola López cuestionó además la actuación de las autoridades al señalar que el docente agresor había sido separado del cargo en marzo por antecedentes de violencia, pero que 5 meses después aún no existía una resolución judicial sobre el caso.
1: El sindicato también responsabilizó a la Dirección General de Educación Inicial y Primaria por no haber actuado con la suficiente rapidez frente a un funcionario con múltiples episodios violentos denunciados.
0: Según ADEMU, la agresión pudo haber tenido consecuencias aún más graves si el docente hubiera permanecido desempeñándose en un centro educativo.
1: Los principales sindicatos de la educación resolvieron realizar un paro de 24 horas el próximo martes, en coincidencia con el paro general parcial convocado por el PIT-CNT entre las 9 y las 13 horas.
0: Recordemos, la paralización en reclamo de mayor presupuesto en la rendición de cuentas fue impulsada inicialmente por la Federación Uruguaya de Magisterio y Trabajadores de Educación Primaria y luego fue respaldada por otros gremios de la ANEP, como los docentes de secundaria, funcionarios de UTU y trabajadores de formación en educación. En la UDELAR, la Intergremial Universitaria también adhirió a la medida, que será acompañada por docentes, funcionarios, trabajadores del Hospital de Clínica y estudiantes. La decisión sindical se conoció mientras que las autoridades de la ANEP presentaban ante el Parlamento su rendición de cuentas y defendían un incremento presupuestal de unos 3.000 millones de pesos.
1: Falleció ayer a los 63 años el secretario de la Junta Nacional de Drogas, Gabriel Rossi, que había permanecido internado en un centro de cuidados intensivos tras sufrir un accidente de tránsito el domingo en la Ruta 5 a la altura del departamento de Durazno.
0: El médico, que había asumido el cargo en marzo de 2025, era un reconocido especialista en drogodependencias y contaba con una extensa trayectoria en políticas públicas sobre droga, además de haber sido consultor de Naciones Unidas en la materia.
1: La noticia generó numerosas muestras de pesar en el ámbito político.
0: El secretario de la Presidencia, Alejandro Sánchez, destacó a Rossi como un profesional comprometido y trabajador, mientras que el senador nacionalista Javier García recordó su amistad desde la época de estudiantes de medicina.
1: 7:35.
0: Vamos con noticias de economía y empresas.
1: La aerolínea brasileña Azul, Azul Líneas Aéreas, volverá a operar la ruta directa entre Montevideo y Porto Alegre a partir del 14 de diciembre.
0: El servicio tendrá dos frecuencias semanales, los lunes y viernes, con vuelos que partirán desde la ciudad brasileña a las 11 horas y desde la capital uruguaya a las 14 horas.
1: La compañía informó que los pasajes para esta nueva conexión estarán disponibles desde la semana próxima, desde el 13 concretamente, y destacó que se trata de un enlace esperado por los viajeros de Río Grande do Sul.
0: Actualmente Azul ya conecta Uruguay con otros destinos de Brasil como Recife, Belo Horizonte y Campiñas y además confirmó vuelos hacia el aeropuerto de Laguna del Sauce en Punta del Este durante la temporada de verano.
1: El Sindicato de Trabajadores de Fábricas Nacionales de Cerveza resolvió levantar parcialmente las medidas de protesta que mantenía luego de una instancia de negociación en el Ministerio de Trabajo y Seguridad Social.
0: La decisión fue tomada a pedido del gobierno y como una señal de buena voluntad para avanzar en el diálogo con la empresa.
1: La empresa Bislun SAS, impulsora del megaproyecto que prevé la construcción de unas 3.000 viviendas en la zona de los Bañados de Carrasco, aseguró que el decreto del Ministerio de Ambiente, conocido esta semana, que incorporará el humedal al régimen nacional de protección, no modifica la viabilidad de su iniciativa.
0: Según la firma, el emprendimiento no se desarrolla sobre el área protegida y, por el contrario, la medida representa una oportunidad para impulsar acciones conjuntas entre el sector público y el privado en favor de la recuperación ambiental del lugar.
1: Recordemos, el anuncio del Ministerio de Ambiente se produjo luego de las críticas que recibió la cartera por haber dejado inicialmente a los bañados fuera del listado de humedales protegidos.
0: El proyecto inmobiliario de Bislun SAS, que permanece a estudio de la Intendencia y la Junta Departamental de Montevideo, contempla además de las viviendas un área comercial y un parque.
1: Desde el Ministerio de Ambiente señalaron que la decisión de proteger estos bañados responde exclusivamente a criterios de conservación ecológica y descartaron que haya estado vinculada al análisis de proyectos inmobiliarios.
0: Además, explicaron que el nuevo estatus prohíbe la desecación del humedal, impidiendo cualquier construcción sobre esa superficie, aunque aclararon que podrá desarrollarse obras en terrenos de la misma zona que no formen parte del ecosistema protegido.
1: 7:38.
0: Cerramos con otras noticias.
1: Un hombre de 31 años fue asesinado de al menos un disparo en la cabeza ayer de mañana en el barrio Peñarol.
0: El ataque ocurrió cerca de las 7:45 cuando vecinos escucharon una ráfaga de disparos y luego el ruido de una moto en la zona de Máximo Santos y Salamanca.
1: Según informó Subrayado, la víctima pertenecía a la familia Delfino, un clan identificado por la policía por actividades vinculadas a la venta de drogas en la zona.
0: El homicidio ocurrió frente a una vivienda de familiares del hombre que, de acuerdo con los vecinos, funciona como esta vivienda como una boca de venta de drogas desde hace más de 20 años. En el lugar fueron encontrados al menos 13 casquillos de pistola calibre 9 milímetros.
1: Un hombre de 30 años fue asesinado en la madrugada de ayer en una plaza del barrio Salto Nuevo, en la ciudad de Salto.
0: La víctima fue encontrada detrás de los baños públicos del lugar con una herida de arma blanca en el tórax.
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14: Intercalamos la información a propósito de los daños del temporal con actividades propuestas para este fin de semana. Por ejemplo, desde la audiencia, Rosario nos hace notar que este fin de semana se desarrolla la...
15: No está.
14: Ah, ¿dónde está? Tengo acá la información. Se desarrolla la propuesta... Proyecto Arte en el LATU.
15: Arte UY, sí. Galería de Arte Latinoamericana.
14: Recordemos que es una muestra de artistas que desde aquí, desde el ciclo Arte UY en Perspectiva, hemos apoyado, hemos promocionado, que se extiende a lo largo de 3 días. Son 100 creadores de nuestro país los que ponen a disposición del público su trabajo. Repito, es en el LATU, acá en Montevideo.
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14: Maldonado, ¿qué ocurrió en ese departamento con el temporal de las últimas horas? Quedaba abierta la pregunta, sobre todo a partir de la resolución del Poder Ejecutivo que se adoptó en la tardecita y que dispuso una alerta roja. Una alerta roja que iba desde las 21 hasta las 4 de la madrugada y que abarcaba justamente varias localidades fernandinas. Estamos con el intendente.
15: Estamos con el intendente Miguel Abella, justamente de línea. Intendente Abella, un gusto saludarlo. ¿Cómo le va?
16: Buen día a la audiencia.
15: ¿Cuál es?
16: Bien. Por suerte golpeó el viento a

0: hasta la 1:30 más o menos, pero con no con las consecuencias que estaban anunciadas, gracias a Dios. Y bueno, lo que más tuvimos fue voladuras de árboles, algún techo y un solo accidente que hubo involucrado una persona en una moto, por suerte sin muchas consecuencias.
1: Así que fue bastante más leve entonces de lo que preveían. Había obviamente funcionarios, cuadrillas de la intendencia que estaban trabajando, ¿no?, en la propia madrugada. Veía algunos números que manejó la propia intendencia: 18 reclamos, 7 de ellos por árboles de gran porte, pero por lo que dicen, sí, no generaron daños muy significativos, por lo menos.
0: No, lo más grave de Maldonado, se podría decir que a esta altura de la mañana son casi 19.000 afectados que están sin luz. Los árboles, a medida que fueron cayendo, fueron barriendo con el parte del alumbrado. Y bueno, en este momento hay, creo que es el departamento que más afectado tiene, sin energía eléctrica.
1: Sí, veía, claro, es un 11% aproximadamente de los usuarios del departamento. O sea, es sí, una cifra importante.
0: Sí, son 19.000 casi afectados.
2: Recordemos que la alerta roja que se dispuso desde el Poder Ejecutivo, en el caso de Maldonado, abarcaba Cerros Azules, El Tesoro, Gregorio Aznares, La Capoeira, la ciudad misma de Maldonado, Nueva Carrara, Pan de Azúcar, Parque Medina, Pueblo Solís, sí, San Carlos, por ejemplo, ¿no?
0: Sí, Emiliano, toda la costa de lo que va de Pando hasta Aguas Dulce abarcaba toda la costa, y hacia adentro ingresaba casi hasta la zona de San Carlos, Cerros Azules, Gregorio Aznares, bueno, El Tesoro, toda esa zona que está hacia adentro de la costa.
1: En materia de evacuados, tampoco ha sido muy significativa la cifra.
0: 4 personas que se evacuaron temprano, que están ubicadas en el batallón del asentamiento de los Eucaliptos, que por suerte anoche mismo pudimos detectar que son personas que estaban prontas a ser realojadas en el trabajo que se está llevando adelante en los Eucaliptos. O sea que vamos a tratar de agilizar esos trámites, a ver si podemos ya reubicarlas de nuevo en su nuevo hogar.
1: Intendente, bueno, afortunadamente entonces fueron menos daños de los que se preveían. Ahora, ¿cómo es para un intendente una jornada como la de ayer, ¿no?, donde se tiene este tipo de pronósticos y de alertas, de advertencias? Imagino que estuvo muy pendiente toda la madrugada, pero además también en comunicación con el gobierno nacional, con autoridades del SINAE.
0: Sí, lo primero que nada, tener un buen equipo de trabajo. Maldonado, por suerte, a través de estos años y del buen equipo de trabajo que tiene, ya en la mañana previmos que la gente que iba a estar de guardia en la noche no trabajara, se retirara a su domicilio para tener el descanso correspondiente, y bueno, estar atento, sobre todo, tratar de tener cobertura en todos los aspectos que refiere de acuerdo a las necesidades. O sea, que lo que más nos afecta a nosotros es el agua que hubo durante todo el día, y bueno, lo frágil que queda el suelo con la cantidad de árboles que tenemos, algunos ya con muchos años y con de gran porte. Entonces, esa prevención y esa experiencia que se tiene, por suerte, funciona, y funciona en un equipo que está bastante aceitado, que es la parte más importante. Y después también destacar el aporte que hubo del SINAE. Yo estuve en conversaciones casi hasta la 1:00 a.m. con Palomeque, monitoreando cómo estaba todo, ¿no? O sea que, bueno, sí. Por suerte, la fortaleza de un gran equipo es lo que te da un poco de tranquilidad de algo que día a día creo que vamos a tener que poner un poquito más atención, porque estamos con esta alerta para todo lo que resta del año, y bueno, creo que va a haber que hacer un trabajo junto al gobierno nacional

0: y ponerle un poquito el ojo porque cada vez acierta más en los pronósticos.
1: Miguel Abella, intendente de Maldonado, le agradecemos esta puesta a punto.
0: Por favor, muchas gracias y que tengan buen día.
2: Hasta pronto. Que pase bien.
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3: Seguimos actualizando la información sobre los departamentos de la costa este. ¿Qué impacto tuvo el temporal hasta ahora, por lo menos, de acuerdo a lo que se conoce?
4: Bueno, teníamos un panorama recién de Maldonado. Vamos ahora al departamento de Rocha. ¿Cuál es la información que nos pasan desde la Intendencia? Bueno, que apenas tuvieron algunos pocos árboles caídos allí, sin viviendas afectadas ni evacuados tampoco en el departamento de Rocha, y vientos básicamente fue lo más molesto, lo principal, más que la lluvia. Pero en este caso sin evacuados. Recordemos, en Maldonado decía el intendente apenas 4 personas. Bueno, acá el panorama es otro y con apenas algunos árboles caídos. Pocos, además.
3: Ahora falta un minuto para las 8.
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3: Volvemos a Argentina. Desde allí llega el informe de Fernando Gutiérrez.
6: ¿Qué tal? Buen día. Javier Milei logró aprobar en el Senado en la madrugada pasada su proyecto de inviolabilidad de la propiedad privada, pero se trató de un triunfo con sabor a derrota, porque tuvo que dar de baja los dos capítulos más controvertidos y más importantes de la ley. Uno de esos era el que permitía la venta de tierras rurales a inversores extranjeros, un tema que generó fuerte debate a nivel mediático, y el peronismo logró llevar la discusión al terreno de si la ley podría implicar una cesión de soberanía, lo cual hizo que el gobierno perdiera apoyos. En un intento por salvar el proyecto, el gobierno accedió a poner un tope de 25% para la tenencia de tierras en manos extranjeras, pero aún así no consiguió asegurar los votos de los aliados. El otro capítulo importante que cayó era el que daba a los propietarios de terrenos la libertad de realizar proyectos inmobiliarios si un lote se prendía fuego. Tampoco tuvo apoyo, de manera que persiste la legislación actual, que prohíbe el cambio de uso de las tierras con el argumento de que es una manera de prevenir los incendios intencionales. Lo que sí se aprobó fue un mecanismo de desalojo rápido para las situaciones de ocupaciones ilegales.

0: de lotes, de intrusiones en propiedades o de impagos en casa de alquiler. Y además se establecieron más derechos indemnizatorios para los casos de expropiaciones estatales. Y todo el debate del Senado se realizó en simultáneo con una manifestación que derivó en violentos incidentes entre manifestantes y la policía. Como es habitual en este tipo de actos, todo empezó con un pequeño grupo que intentó romper el vallado que protege el edificio del Congreso y que empezaron a arrojar piedras. La policía contraatacó con carros hidrantes y con gases lacrimógenos y todo terminó en un caos con 4 efectivos heridos y 12 manifestantes detenidos. La cuestión es que, en términos políticos, para el gobierno de Milei, aunque haya logrado pasar esta ley que tiene media sanción, terminó siendo un traspié. Los propios legisladores oficialistas reconocen que perdieron frente al peronismo lo que aquí se denomina la guerra del relato, es decir, la discusión ante la opinión pública. El peronismo pudo instalar la idea de que con la libre venta de tierras rurales podría haber una pérdida de soberanía y que la verdadera motivación que tenía la ley era permitir que grandes empresas como la de Peter Thiel se instalaran en la Patagonia para establecer allí centros de inteligencia artificial, y además argumentaron que esos proyectos implicaban un riesgo ambiental. Para el peronismo, y particularmente para el sector de Cristina Kirchner, fue un triunfo político porque se demostró que encontró la forma de volver a convocar a la militancia y generar una movilización, tanto en la calle como en las redes sociales, con capacidad como para frenar una iniciativa del Poder Ejecutivo. El descontento dentro del gobierno fue tan grande que se decidió poner en revisión toda la agenda legislativa, y para no volver a exponer a Milei a un desgaste de su imagen, se dejarán de lado las iniciativas que ya se sabe que van a generar reacciones de rechazo, como por ejemplo las que desregulan actividades como la inmobiliaria, la farmacéutica, la de librerías, la de servicios postuarios y la de otros gremios con capacidad de llegada mediática.
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2: Vamos a Brasil ahora, sí, con varias noticias. Enseguida.
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2: Por un lado, la estatal Petrobras anunció que tuvo uno de los mejores trimestres de su historia, con ganancias que duplicaron con respecto al año anterior, gracias a una producción récord y a los precios altos del petróleo debido a la guerra en Irán. Es una especie de paradoja esto, ¿no? En el primer balance trimestral, que refleja los impactos del conflicto en Medio Oriente, la petrolera brasileña registró un beneficio neto de 10.428 millones de dólares en el periodo abril-junio, lo que implicó un aumento de 120% frente al mismo periodo del año pasado. De este modo, Petrobras superó las expectativas del mercado, que oscilaban entre 8.000 y 9.500 millones de dólares, según informes de los medios brasileños. Fue uno de los mayores resultados financieros trimestrales de la serie histórica de Petrobras, dijo el director financiero Fernando Melgarejo, citado en un comunicado de la empresa. Los ingresos totales de la compañía llegaron a 33.607 millones de dólares. Decía yo que esto es una paradoja, ¿no? Un conflicto sangriento, dañino por todos lados, una guerra a la que el gobierno de Brasil en particular se opone y con respecto a la cual ha planteado objeciones a nivel político en organismos internacionales, termina beneficiando a la compañía petrolera de ese país.

0: Seguimos en Brasil. El Banco Central anunció esta semana un nuevo recorte de 0,25 puntos en la tasa básica de interés, la Selic, ubicándola en 14% anual. Aunque se trata del cuarto descenso consecutivo del costo del dinero y alcanza su punto más bajo en más de un año, Brasil mantiene una paradoja, vamos de nuevo con el término. Al descontar la inflación proyectada, Brasil continúa al frente del ranking global con la tasa de interés real más alta del mundo, 9,3%. Y la tercera de Brasil tiene que ver con lo político. De cara a las elecciones de octubre, el senador Flávio Bolsonaro, hijo del expresidente Jair Bolsonaro, oficializó esta semana a su compañero de fórmula para la presidencia. Ante la negativa de los partidos de centro-derecha a integrar una alianza, el Partido Liberal optó por una fórmula solo suya, una fórmula propia, y eligió como candidato a vicepresidente al diputado por Alagoas, Alfredo Gaspar. Gaspar, ex fiscal general, fue el relator de la reciente comisión parlamentaria que investigó fraudes en la previsión social. La elección de este perfil en el candidato a vice busca fortalecer el discurso opositor centrado en el combate a la corrupción. De hecho, durante la presentación de la fórmula, el propio Gaspar apuntó contra el entorno de Lula al recordar que propuso acusar a uno de sus hijos en aquel informe legislativo. Seguimos, vamos ahora a Bolivia. Allí el presidente Rodrigo Paz aseguró que su gobierno comenzó a sacar al país de la peor crisis económica de 4 décadas. Lo dijo en el primer discurso que formuló, el primer discurso que dirigió a la nación tras su asunción hace 9 meses. Nos dejaron una patria arrasada y moribunda, afirmó el mandatario, quien acusó a sus predecesores de haber llevado a Bolivia a una situación en la que apenas podía respirar. Paz dio a conocer su mensaje en Sucre, capital constitucional de Bolivia, con motivo de los 201 años de la independencia del país. Durante su alocución aseguró que al comienzo de su administración debieron tomarse decisiones impopulares, pero que eran necesarias para que la crisis dejara de dañar, dijo, a nuestra economía y sacrificar nuestro futuro.
1: Porque seguimos con algunos que siguen atacando la estabilidad democrática, la estabilidad económica, ¿por qué nos queremos hacer daño si dialogando podemos caminar juntos? Acabamos de vencer 53 días de una resistencia del pasado que se niega a aceptar que una nueva Bolivia está naciendo. Este pasado nos dejó una crisis mucho más compleja de la que los bolivianos imaginamos. Un pueblo traicionado al que solo les mentían. Nos aislaron del mundo.
0: Y la última nos lleva a Venezuela. Allí el gobierno interino y delegados de la oposición comenzaron un diálogo auspiciado por Estados Unidos que podría conducir a una transición política y a elecciones. El proceso, en el que no tiene participación la líder de oposición y Nobel de la Paz, María Corina Machado, se pone en marcha 7 meses después de la captura por Estados Unidos del mandatario Nicolás Maduro y su esposa. El jefe negociador del gobierno es Jorge Rodríguez, presidente de la Asamblea Nacional y hermano de la presidenta interina. ¿Qué es lo que puso en sus redes sociales en un mensaje publicado con fotos de las delegaciones? Inicia el diálogo con exdiputados opositores de la Asamblea Nacional 2015. ¿Qué pasa? La jefa de la delegación de la oposición es Dinora Figuera, exdiputada que estuvo al frente del grupo parlamentario de la oposición que había obtenido la mayoría en la Asamblea Nacional 2015. Hoy, afirmó Figuera en sus redes, instalamos el proceso que marcará la ruta hacia la democracia y la reinstitucionalización del país.
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0: Ustedes saben, el gobierno necesita aprobar su proyecto de rendición de cuentas y para eso hay dos votos clave, los de Cabildo Abierto. Con ese telón de fondo, Guido Manini Ríos se reunió ayer con el presidente Yamandú Orsi y le entregó 6 propuestas para que sean consideradas. En el texto hay ideas y también fórmulas de financiamiento, básicamente novedades en materia tributaria. ¿Se destrabará la situación después del encuentro de ayer? ¿Cómo está la situación interna dentro de Cabildo? ¿Qué representa Manini? ¿Qué representa Álvaro Perrone, que es el diputado, el que encabeza la bancada de 2 legisladores en la Cámara Baja? Bueno, a las 8:30 recibimos a Guido Manini Ríos, fundador y líder de Cabildo Abierto, un partido clave en este año político.
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0: dos asuntos, variantes en la integración de la mesa según un tema, según el otro. Y después, si vamos a las 11, si vamos a la zona 3, Romina.
1: Les cuento, en el espacio de Disrupción, Tecnología e Innovación, vamos a conocer a Inés. ¿Quién es Inés? Bueno, esta herramienta generada por la Intendencia de Flores, junto con la empresa de tecnología Genexus, que incorpora una potente, ¿cómo decirlo? Potente colaborador en materia de inteligencia artificial. ¿Por qué Inés? Bueno, porque está vinculada a la historia y a la identidad del departamento. Y la intención fue darle justamente a la herramienta un nombre cercano, humano, fácil de recordar. Pero no fue pensada solamente para la intendencia esta herramienta, sino también como algo para todo el departamento de Flores. Y la idea es que continúe incorporando información y servicios de interés, conectando además a la ciudadanía con distintas instituciones y oportunidades de tener un único canal en el departamento de Flores, e incluso que la ciudadanía pueda monitorear también hasta la gestión departamental. Vamos a conocer bien de qué se trata esta iniciativa. Vamos a estar conversando con un técnico justamente de la Intendencia que estuvo a cargo de esta tarea, jefe de la División de Tecnología de la Información y la Innovación en la Intendencia de Flores, y con un especialista también de Genexus, que fue la firma que llevó a cabo esta implementación tecnológica.
0: En dos minutos ya estamos de nuevo por acá.
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0: Estamos en las 8 y 20 minutos.
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0: ¿Nos instalamos en el tablero político?
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0: Ponemos el foco en el Frente Amplio, Romina, a raíz de una serie de noticias. Pero empezamos con lo que va a ocurrir este fin de semana. Este sábado se reúne el plenario nacional.
1: Es un fin de semana de mucha actividad política, ¿no? Lo decíamos en los titulares, está por un lado en el Partido Nacional la conmemoración por los 190 años, donde va a hablar la calle Pou y está esa expectativa,

0: el Frente Amplio tiene su propia actividad política con el plenario nacional que va a tener lugar el día sábado. ¿Cuál es el tema que está en agenda en ese plenario? En realidad es aprobar un documento de síntesis que es el que va a lograr sintetizar todas las propuestas que han llegado de los distintos sectores, las bases y demás, para lo que se va a discutir en el Congreso que el Frente Amplio va a llevar a cabo en principio en el mes de octubre. Así que los sectores lo que estaban haciendo por estas horas es, bueno, haciéndose de este documento para finalmente aprobarlo mañana. Esa es la idea, ese es el objetivo, aprobar ese documento de síntesis que va a marcar un poco la cancha de lo que va a ser la discusión después en el Congreso en el mes de octubre.
1: Ahora, la reunión del Plenario Nacional se da en un contexto bastante especial.
0: Se da en un contexto especial porque convengamos que lo de ayer, lo señalábamos hoy en los titulares, ¿no? Esta información que dio el semanario Búsqueda respecto a que efectivamente existían documentos que daban cuenta de este intercambio que se estaba llevando a cabo con Estados Unidos en cuanto a la posibilidad de recibir deportados, bueno, cayó mal, cayó grueso en el Frente Amplio, porque sobre todo, entienden, contrasta con lo que había dicho el propio canciller Mario Lubetkin, ¿no?
1: Recordemos brevemente lo que indicaba la nota de búsqueda ayer, página 9, pese a que el ministro de Relaciones Exteriores, Mario Lubetkin, aseguró que el gobierno no había recibido ninguna propuesta de Estados Unidos para que Uruguay acoja personas deportadas, la administración de Donald Trump entregó a la Cancillería el viernes 24 de julio una propuesta de entendimiento que puso negro sobre blanco temas conversados entre las dos partes. La negociación entre los dos países había aparecido en la agenda a partir de una nota del New York Times el 29 de julio, 5 días después de que la embajada de Estados Unidos entregara la propuesta sobre cooperación migratoria, relataron los informantes. Búsqueda incluso menciona fragmentos de ese documento. El texto sostiene que las dos partes tienen la voluntad de cooperar en materia de migración y en la posibilidad de que Uruguay reciba a uruguayos y personas de terceros países que serán deportados de Estados Unidos porque no cuentan con fundamentos legales para permanecer en ese país. La propuesta dice que ambos gobiernos alcanzaron, entre comillas, entendimientos para facilitar el traslado desde Estados Unidos a Uruguay de nacionales de terceros países. Ese mecanismo establecería que la administración Trump podrá elegir de manera discrecional a las personas a ser deportadas y que el gobierno de Yamandú Orsi tendrá la potestad de aceptar o rechazar a los candidatos. Si bien en las negociaciones que tuvieron al canciller como protagonista, Uruguay planteó que un potencial acuerdo debía incluir financiamiento, no hay menciones al tema económico en la propuesta que recibió el gobierno. Tampoco hay referencias a posibles reunificaciones familiares de cubanos u otros objetivos humanitarios, dos argumentos que habían sido utilizados por jerarcas para defender la medida. Pero claro, esto vino a conocerse después de que el canciller Lubetkin, esta misma semana, el lunes, en su primera declaración pública sobre el asunto, dijera: no hay una propuesta del gobierno Trump. Estados Unidos está dialogando con absolutamente todos los países de América Latina, del Caribe, de África, de Europa, para enviar inmigrantes de tercera generación, añadió. En ese caso, nosotros no hemos recibido ninguna propuesta. Nosotros no tenemos ninguna postura, porque no tenemos ninguna propuesta, dijo en otro momento. La verdad verdadera es lo que decimos nosotros, porque somos los responsables de este gobierno.
0: Bueno, y ahí hay que prestar atención, ¿no?, en esas declaraciones públicas que hizo el canciller Mario Lubetkin. A ver, pongamos un poquito de contexto. Ustedes saben, el tema de las relaciones internacionales en el Frente Amplio viene especialmente, digamos, sensible, porque se han dado una serie de episodios, ¿no? En primer lugar, fue el año pasado, sobre todo, mucha discusión a propósito del tema Israel-Palestina, si la declaración de genocidio o no. Bueno, hay evaluaciones que dicen, bueno, ahí, dicen en la interna, logramos separar los tantos, ¿no? El Frente Amplio se pronunció por un lado, el gobierno fue más cuidadoso, pero si bien fue un tema muy costoso en la interna, quedó atrás, digamos, ¿no? Después ven como el tema del portaaviones y la visita de Yamandú Orsi y también esta reunión organizada, recordemos, por Marco Rubio, En Estados Unidos, que dio tanto que hablar también por el contenido y cómo se manejó y el carácter político que tenía ese encuentro, que lo atribuyen más a una reunión de las derechas, como le dicen desde la izquierda. Bueno, dicen, bueno, puede ser algo simbólico, dentro de todo está bien, es molesto, ni que hablar, ¿no? Lo ven así como algo que complicó la cosa, pero dentro de todo es dentro del carácter simbólico. Ahora, esto, entienden, es mucho más sensible, es un área mucho más sensible para el Frente Amplio, porque, primero por la historia de Uruguay como país que siempre fue de puertas abiertas a los inmigrantes y sobre todo a quienes están pasando por situaciones más complicadas, ¿no? Entonces, es un tema sensible e incómodo, porque, entienden acá, si Uruguay va por este camino estaría siendo instrumental y funcional a los intereses de Estados Unidos en una política migratoria que está siendo muy, pero muy cuestionada por las violaciones de los derechos humanos.
1: Por eso generó turbulencias dentro del oficialismo, la nota aquella del New York Times. Por eso jugó un papel importante en esta tensión un encuentro que Luetkin tuvo justamente con dirigentes del Frente, ¿no?
0: Sí, cuando trascendió la noticia, recordarán ustedes, inmediatamente se salieron voces muy críticas dentro del Frente Amplio a esta posibilidad de que el gobierno estuviera teniendo estos diálogos. Y fue allí, en ese marco, que se dio esta reunión el viernes pasado entre el propio canciller, Mario Luetkin, y 9 senadores del Frente Amplio, donde, bueno, buscaron despejar las dudas. Hay una diferencia ahí entre quién convocó. En principio se señala formalmente fue Luetkin, pero bueno, hay quienes dicen sí, pero después de que se dieron todas estas expresiones y estos cuestionamientos a nivel público, entonces era obvio que tenía que ir por ese lado. Bueno, ese encuentro fue duro, fue tenso, se dijeron cosas por momentos bravas. Pero sí,
1: recordemos que acá está de por medio, por ejemplo, la crítica que el Frente Amplio hace a la política migratoria que está siguiendo Trump, ¿no? Con sus extremos, con sus excesos, con los muertos que ha dejado incluso en el camino. Y por otro lado, que acá estaríamos hablando de recibir inmigrantes, entre comillas, pero que no vendrían por su propia voluntad, ¿no?
0: Claro.
1: Vendrían obligados a Uruguay como parte de un acuerdo para que Estados Unidos los retire de su territorio,
0: ¿no? Y eso para el Frente Amplio es clave, ¿no? El hecho de que no sea una voluntad de los propios migrantes, sino producto de una política que tanto cuestionan.
1: Entonces, ¿cómo fue lo de la reunión? ¿Cómo
0: esa culminó? Reunión, les decía, fue tensa, fue dura, pero bueno, parecía que, y se aferraban los senadores y los legisladores que participaron de la reunión y en general en el Frente Amplio, a, bueno, es lo que dice la Cancillería, ¿no? En realidad no hay nada concreto, bajamos los decibeles, el tema queda atrás, y aclaraban, sobre todo ponían énfasis en, no hay nada negociado, apenas un diálogo y se dio con otros países, que eso era un poco lo que también había transmitido desde un primer momento la Cancillería. Bueno, después de la nota de ayer del semanario Búsqueda, hay algunos que dicen, nos mintió en la cara, ¿cómo que no había nada? Son textuales expresiones que se utilizan en la interna. De alguna manera, hay fuentes de Cancillerías que también nos señalaban, bueno, ¿por qué se fue por ese lado, ¿no?
1: Sí, la explicación que ha trascendido de Cancillería, porque el ministro no habló todavía oficialmente, la explicación es que Uruguay nunca recibió una propuesta definitiva y que la documentación remitida por Estados Unidos en realidad formó parte de una serie de insumos, una serie de insumos enviados en el marco del diálogo entre las dos partes. Además, señalaron que el gobierno no respondió a ese material y mantuvieron la posición expresada anteriormente por Luetkin en cuanto a que no existía una propuesta formal para ser considerada por Uruguay.
0: Claro, y que ese documento no había sido formal, no había sido firmado ni oficializado, ¿no?, por Uruguay, sino que era dentro de ese diálogo, ¿no?
1: Ante esos trascendidos hubo incluso ayer manifestaciones públicas, ¿no? La de Gabriel Papa, integrante de la Comisión de Asuntos Internacionales, que puso en X, parece que sí había una propuesta, mira vos, Y agregó, los juegos de palabras para diferenciar entre propuesta y propuesta definitiva nada aportan a un tratamiento serio de un tema tan relevante y sensible.
0: Bueno, esa es la versión de Cancillería, por eso ahí tenemos ya las repercusiones y se señala eso, ¿no? Hay algunos que participaron del encuentro que dicen, sí, efectivamente, esto cae mal porque nos mintió. Se consideran defraudados en ese sentido, porque no es lo que les transmitió el canciller, en definitiva fue lo mismo que dijo públicamente. Y por eso ven que allí hay una falta de cumplimiento. Y para algunos lo que está de por medio, de vuelta, es una falta de lectura, de sensibilidad política, digamos, ¿no? O de tacto político, de que esto era un tema delicado y que por lo tanto se manejó mal, dicen, ¿no? De todas formas, hay cierto consenso o también cierta preocupación cada vez más creciente en la izquierda, que es lo que tienen detectado como la presión que Estados Unidos está introduciendo en varios temas, ¿no? Perciben que hay una presión que aumenta, que capaz que lo más fácil de detectar tiene que ver con el tema de los aranceles, ¿no? Y esto de que nosotros hayamos quedado incluso con el 12,5% producto de esta disposición de trabajo forzoso o no. Pero también hay un tema que está latente que tiene que ver con cómo está y qué está haciendo Estados Unidos con el tema visas, que ahí perciben es más delicado incluso, por el hecho de que hay muchos uruguayos viviendo en Estados Unidos, hay un flujo importante en materia turística, pero ahí dicen, bueno, ahí ya sería otra cosa, ¿no? Y ese es un como un tema que sobrevuela y una preocupación que sobrevuela, porque dicen no es menor y empieza a afectar al día a día y la vida de las personas.
1: Agrego yo, antes de seguir y antes de culminar con los apuntes que faltan, el juego de Estados Unidos, ¿no? Porque pregunto, ¿quién le pasó la información a The New York Times la semana pasada? Seguramente no fue el gobierno uruguayo, seguramente no fueron fuentes del gobierno uruguayo, ¿no? ¿Qué juego fue ese? Segundo, ¿cómo se llega en la prensa? Porque ayer Búsqueda publicó frases textuales, pero hoy La Diaria y otros medios también incluyen elementos del texto de esa propuesta que Estados Unidos presentó.
0: Fragmentos del documento, directamente.
1: ¿De dónde salió ese documento? Digamos que sí. A la Cancillería de nuestro país, del otro lado, no se la están haciendo fácil, ¿no?
0: No, pero justamente parte de las declaraciones de Lubetkin iban por ese lado, ¿no? Como en un primer momento desacreditar incluso la versión del New York Times, Y ir contra esa filtración de prensa, y ahora dicen, bueno, dicen en el propio Frente Amplio, pero entonces no era tan así, ¿no? Había ese documento de vuelta, ¿no? Van al documento y cuestionan hasta que el ministro haya ido por ese lado, ¿no? Pero sí, está claro que hay algo ahí que está jugando.
1: Ese es el ambiente. En ese contexto se llega al plenario nacional del Frente Amplio de mañana.
0: Bueno, en ese ambiente se llega y hay quienes señalan, si bien el tema claramente es otro, va a tener que ver con, como les decía, con el Congreso. Bueno, no descartan que este tema se incorpore y se termine instalando también como parte del plenario, que sea planteado por algún sector, que sea planteado por alguna de las coordinadoras de base, o incluso también que esté en la declaración final del Frente Amplio después del encuentro de ayer. Otros incluso tienen dudas si van un poquito más allá, ¿no? Si el Frente Amplio, en este clima que está viviendo en los últimos meses, y estas disputas internas y estas faltas y cortocircuitos entre sobre todo la fuerza política y el gobierno, e incluso con tensiones a veces hasta dentro de los sectores, bueno, si le conviene hacer el Congreso este año. Hay algunos que ponen en duda eso. ¿Convendrá en octubre ir a una instancia de este tipo? ¿O es mejor, porque temen que sea, lo dicen en términos así claros, una carnicería, ¿no? Que sea muy duro y que muestre justamente lo que no quieren mostrar, que es mucho más disputas y fragmentación que la unidad que quieren transmitir. Hay otros incluso que dicen que hacen una lectura totalmente distinta, ¿no? Ya eso está encaminado, ese proceso está encaminado, el Congreso no se va a contaminar con temas más coyunturales y hay hay cierto acuerdo también en bajar los decibeles para ese momento, bajar la tensión y mostrar cierta unidad. Mientras tanto, tiro solo un último punto que capaz que después podemos retomar más adelante. En materia internacional, decía yo, el Frente Amplio viene complicado, pero hay una expectativa que manejan en la interna del Frente Amplio y que están trabajando, de hecho, para eso, y es que Uruguay, y en Uruguay, en nuestro país, se lleve a cabo el 3 de diciembre, que es el Día Internacional de los Derechos Humanos, bueno, un gran encuentro internacional donde confluyan acá en nuestro país partidos de izquierda, partidos progresistas o incluso organizaciones sociales y de la sociedad civil, parte importante del movimiento feminista, por ejemplo, en un encuentro acá que se llame Por la Paz y que, bueno, de alguna forma entienden esto, renueva las esperanzas de que la izquierda pueda unirse y todavía lo plantean así en esos términos, ¿no? Dicen, bueno, en un mundo tan hostil, seguir luchando. Así como la derecha, dicen, está haciendo encuentros, o los líderes de derecha están haciendo estos encuentros que tanto están dando que hablar, que tanto están marcando la cancha en el panorama internacional, bueno, acá se quiere marcar la cancha con el signo contrario, se quiere levantar las banderas de izquierda, y la expectativa es a que se pueda llevar a cabo entonces esa gran instancia que renueve esos ánimos en la izquierda, una gran instancia internacional acá en nuestro país.
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1: Seguimos con asuntos políticos dentro de unos minutos, pero en otra materia.
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1: Señoras y señores, estamos en las 8 y 41 minutos en este viernes 7 de agosto del año 2026. Antes de pasar a la entrevista central, Romina, ubiquemos cómo sigue el tiempo, cómo se está acomodando el tiempo después del temporal.
0: Bueno, está nuboso, está frío. Y está mucho menos húmedo que estos días, ¿eh? La temperatura es de 9 grados, pero la sensación térmica está en 4. La humedad 69%, la presión 1011 hectopascales, la visibilidad es normal y los vientos siguen soplando fuerte, pero con menor intensidad que lo que vivimos en la madrugada, ¿no? Soplan del suroeste a 24 kilómetros por hora, con alguna ráfaga incluso que llega a los 44 kilómetros por hora.
1: Acá en la Plaza Independencia ya ha ido secando y vemos ahí que recolectaron las ramas de palmeras, ¿no? Que volaron, sí, que cayeron debido al temporal. Bueno, ¿qué más? ¿Pronóstico?
0: Pronóstico para hoy, 11 la máxima nada más, cielo con disminución de nubosidad, ventoso y bajas sensaciones térmicas. Ese es el pronóstico ajustado por Inumet, que ya cesó la advertencia amarilla incluso. Después a la tarde-noche, claro y algo nuboso el cielo. Y el fin de semana, ¿cómo viene? Bueno, frío, pero sin precipitaciones. Cielo claro y algo nuboso con periodos de nuboso mañana, que vamos a tener el sábado una mínima de 5 y una máxima de 12, y el domingo una mínima de 6 y una máxima de 11, con cielo mayormente claro y apenas algo nuboso.
1: 8 y 42.
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1: Todavía no están los votos para aprobar el proyecto de rendición de cuentas del gobierno. Esa frase es repetida en estos días por el oficialismo y la oposición, mientras continúa el análisis del articulado en comisión de diputados y se dialoga buscando conseguir los votos necesarios. Recordemos, la mayoría de la oposición, blancos, colorados e independientes, dijeron de entrada que no votarán el proyecto en general. ¿Por qué? Porque no aprueban la gestión del primer año de este gobierno. Esa situación dejó a Cabildo abierto, con sus dos diputados, en una posición de poder para negociar. Ayer hubo en este sentido un encuentro clave. El presidente Yamandú Orsi recibió en Torre Ejecutiva al líder de Cabildo, Guido Manini Ríos, que le entregó 6 propuestas que su fuerza política aspira sean consideradas en la rendición de cuentas. Pero además, el documento incluyó fuentes de financiamiento para esas medidas, básicamente cambios tributarios. ¿En qué quedó el diálogo tras esta reunión? ¿Se está más cerca de que Cabildo vote la rendición? En los próximos minutos vamos a conversar con el líder de Cabildo Abierto, Guido Manini Ríos. Manini, bienvenido, gracias por acompañarnos.
16: Buenos días, un gusto estar nuevamente aquí.
1: En dos palabras, y antes de ir metiéndonos en el tema, ¿cómo define el momento político por el que pasa Cabildo Abierto hoy?
16: Bueno, es un momento en el cual estamos trabajando hacia una reorganización, hacia renovar el accionar del partido. Creemos que tenemos terreno fértil para recuperar parte del terreno perdido en las últimas elecciones. Yo diría que es un momento de mucho trabajo. Hace pocas, un par de semanas, instalamos la Asamblea Federal, un nuevo órgano interno creado en el último congreso que hicimos el año pasado. Vinieron representantes de las agrupaciones de todo el país, de los 19 departamentos. Bueno, hubo un clima, digamos, de voluntad y de ganas de trabajar. Yo creo que Cabildo Abierto, más allá del certificado de defunción que más de uno le extendió el 27 de octubre del 24, Cabildo Abierto está vivo, defiende las banderas que siempre defendió desde el primer día, es una voz seria, una voz responsable. No estamos para la pedrada fácil, para cruzar la vereda y tirar piedras y pedir renuncia y estar permanentemente en esa oposición que es tan fácil y a veces, hay que decirlo honestamente, es redituable electoralmente, no cabe duda. Hay mucha gente que apuesta a ese tipo de crispación y de radicalización de los ánimos. Nosotros estamos en una actitud responsable, seria, defendiendo lo mismo, prácticamente las mismas banderas del año 19 tienen total vigencia hoy, el tema de seguridad, de endeudamiento de la gente, de políticas de drogas y tantos otros temas donde Cabildo Abierto ha hecho especial énfasis. Así que es un momento de, yo diría, de mucho trabajo con con cierto optimismo en cuanto a que podremos recuperar parte de del terreno perdido, pero indudablemente que tenemos una realidad política de bastante disminuida a partir del resultado electoral.
1: Bueno, pero casualmente, al tiempo que tenían esa menor representación parlamentaria, ustedes decidían posicionarse, como estaba explicando recién, por fuera de la llamada coalición republicana. Y por lo tanto, terminaron siendo, han quedado ubicados como un jugador clave, ¿no?, para la viabilidad de determinadas iniciativas parlamentarias. El oficialismo no tiene mayoría en la Cámara, ustedes casualmente tienen dos legisladores, ¿no? ¿Cómo ve esa circunstancia?
16: Sí, coyunturalmente la matemática en el Parlamento dice que tenemos un papel muy importante en este momento. Por eso es que nosotros desde el primer día dijimos, vamos a buscar mejorar esta rendición de cuentas. Creemos que tenemos esa fuerza mínima, digamos, como para que el gobierno, bueno, tome en cuenta las cosas que nosotros proponemos, porque en definitiva necesita esos dos votos de Cabildo Abierto, pero aparte de eso, porque creemos que es mejorable. Nosotros pensamos que no es lo mejor, digamos, actuar como un francotirador en contra de todo lo que se propone, porque de última lo que está en juego son soluciones para amplios sectores de nuestra sociedad que están reclamando soluciones. Entonces sería un poco irresponsable y yo diría demasiado mezquino por un mero cálculo electoral ponernos en la dura, digamos, ¿no?
1: Hace un mes, cuando la oposición, la coalición republicana adelantó que no votaría en general el proyecto de rendición de cuentas, acá en Perspectiva consultamos a varios legisladores, porque claro, esa resolución impactaba, ¿no? Era fuerte, colocaba en jaque de algún modo el proyecto del gobierno. Y el 10 de julio, el diputado blanco Sebastián Andújar dijo acá, sin dudas, que Cabildo Abierto iba a votar con el Frente Amplio. Incluso fue crítico, dijo, cuando éramos gobierno, era más difícil para nosotros negociar con Cabildo Abierto que lo que puede ser ahora para el Frente Amplio. Vamos por partes. ¿Qué dice usted de la convicción de que Cabildo va a votar?
16: Yo pienso que esa actitud de hacer una conferencia de prensa anunciando que no se va a votar algo y después decir que en el articulado sí hay cosas que van a apoyar, es decir, hay cierta incoherencia, porque si no se vota en general, se parte de la base que se quiere que resulte así como ellos lo plantean, es decir, que no haya ley de rendición de cuentas, entonces difícilmente después se vaya a votar el articulado. Yo creo que esa actitud a veces se toma en la convicción de que Cabildo Abierto va a actuar con seriedad, con responsabilidad, y les va a sacar las castañas del fuego. Así que Cabildo Abierto va a habilitar que después haya esa votación artículo a artículo. Porque nuestra actitud siempre fue la de tratar de encontrar soluciones entre todos. Yo creo que a los gobiernos que no son de un partido, son gobiernos de todo el Uruguay, hay que ayudarlos. A los gobiernos hay que ayudarlos, hay que ayudar, sea del pelo que sea. El gobierno, el que está en el gobierno, tiene el deber de encontrar soluciones a los problemas de la gente. El tema seguridad, convocan a un diálogo por la seguridad pública. Nosotros vamos y aportamos ideas y tratamos de ser parte de la solución. Convocan a un diálogo por la seguridad social. Vamos y aportamos ideas y tratamos de que las resoluciones no sean tan negativas como podrían ser si no hay nadie que levante una voz diferente. Y convocan, ahora hay un congreso de la educación. Bueno, vamos ahí y planteamos nuestras cosas y decimos que estamos en desacuerdo con lo que la mayoría determinó y punto, y no votamos lo que no queremos votar, pero estamos presentes y aportamos ideas. Esa es la idea. Entonces, cuando ven este tipo de declaraciones, que con cabildo es más fácil negociar, menos más difícil,
1: sí, no es así. Lo que de algún modo dice Andújar es que esa actitud que usted está describiendo no fue cierta en el periodo pasado, cuando ustedes casualmente integraban el oficialismo, que en ese momento, en aquella época, era más difícil para ellos, los blancos, negociar con ustedes que lo que es para el Frente Amplio hoy.
16: Algún día alguien con la perspectiva que da el paso del tiempo va a valorar la actitud de Cabildo Abierto en la administración pasada, en el cual, a pesar de muchas situaciones complejas, hasta el último día formó parte de la coalición y le dio mayorías al gobierno en las propuestas principales que hacía el gobierno.
1: ¿A qué situaciones complejas alude?
16: Hubo muchas situaciones complejas, desde vetos de proyectos de ley del propio Cabildo Abierto, socio del gobierno, de proyectos de ley, no, de ya leyes, digamos, desde el incumplimiento de una palabra empeñada. Nosotros votamos una ley de medios a condición de que se incluyeran determinados artículos, se aceptó, se votó la ley de medios y después se vetó ese artículo. Yo no sé cómo llamarlo esas cosas, pero esas cosas ocurrieron. Y Cabildo Abierto, en cambio, estuvo hasta el último día en la coalición porque se había comprometido a hacerlo, le dio gobernabilidad. Entonces yo digo que eso se va a tener que valorar. Las dificultades o no dificultades que ve el diputado son situaciones muy subjetivas. Para él habrán sido difíciles, no sé. La verdad que es la opinión de un diputado, yo no me voy a detener en eso.
1: ¿Cómo se gestó la reunión de ayer con el presidente Yamandú Orsi?
16: Yo le pedí hace un par de semanas una reunión, mano a mano, digo, porque han aparecido algunos hablando de que los diputados esto, lo otro. Siempre desde el primer día, se lo pueden preguntar al propio presidente, fue pactada una reunión personal mía con él.
1: Usted está aludiendo allí a lo que dice hoy una nota en el diario El País. Entre otras cosas, señala que los dos diputados de Cabildo, Álvaro Perrone y Silvana Pérez Bonavita, estaban invitados a la reunión de ayer y decidieron no ir.
16: ¿Hay algún medio, y en especial ese medio, que en base a falsedades busca sembrar ideas que no son reales, busca sembrar discordia, divisiones permanentemente, en la forma en que pregunta o en la forma en que titula o lo rebusca? Bueno, eso es totalmente falso. Nunca se previó la reunión con los dos diputados. Se lo pueden preguntar al presidente, que desde el primer día, desde hace ya como una semana, un poco más de una semana, cuando entablé contacto con él, le pedí la reunión personal. Pero aparte, por otro lado, uno de los dos diputados no estaba en el país, llegó en las últimas horas, un poco antes de la reunión, es cierto, pero tampoco participó del proceso este de la entrevista. Así que me parece a mí que se busca generar un clima, como lo ha hecho desde hace mucho tiempo, ¿no? Algunos medios, y ese en especial, busca generar un clima de división, de confrontación. Permanentemente están en esa. Bueno, yo le diría en cierta forma defraudarle sus expectativas, que Cabildo Abierto siga actuando como lo viene haciendo desde el primer día de esta administración, en forma coordinada, actuando en la mesa política. A veces hay diferencias en cuanto a los matices personales de cada uno, algunas declaraciones que reflejan alguna situación de ánimo personal de alguien, pero más allá de eso, la actuación de Cabildo ha sido bastante coherente en lo que va este periodo.
1: Hablando de eso, del funcionamiento interno, las propuestas que usted le llevó ayer al presidente Orsi, de las que vamos a hablar ahora, ¿cómo se elaboraron? Porque usted mismo señaló, el diputado Perrón estaba de viaje, y la conferencia de prensa en la que usted dio a conocer las medidas fue en estos días, el sábado, ¿no? Sin Perrón, sí con Silvana Pérez Bonavita. ¿Los diputados intervinieron? ¿Aportaron en la elaboración de este documento?
16: Sí, incluso el documento final porque yo, lo que trascendió a la prensa fue más básicamente el esquema, digamos, pero el documento final con la redacción y todo fue hecho en conjunto con los diputados, concretamente con algunos asesores de la diputada Pérez Bonavita. Recordemos que no estaba el diputado en Uruguay,
1: pero el diputado estaba también en sintonía, ¿no? con supuesto, esta redacción,
16: por supuesto que sí, más allá de que puede tener alguna diferencia o algún matiz en alguna de las propuestas, que eso también es real, pero más allá de eso, el documento fue elaborado con la participación particularmente de la diputada y sus asesores.
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1: Enseguida venimos con la segunda parte de la entrevista con Guido Manini Ríos, allí sí para recorrer las medidas, las propuestas concretas y además la otra parte del documento, los instrumentos que Cabildo propone para financiar estas medidas, porque estas medidas tienen un costo que no entra dentro de lo que hasta ahora se conoce de la fuente de financiamiento de la rendición de cuentas.
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1: El gobierno necesita aprobar su proyecto de rendición de cuentas y para eso hay dos votos clave, los de Cabildo Abierto. En ese contexto, Guido Mannini Ríos se reunió ayer con el presidente Yamandú Orsi y le entregó 6 propuestas para que sean consideradas. En el texto hay estas propuestas, pero también posibles formas de financiamiento. Estamos conversando con el líder de Cabildo hoy en la entrevista central.
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1: Mannini, hay que entender que estas propuestas que usted le entregó al presidente son las prioridades de Cabildo Abierto hoy.
16: Bueno, en realidad acá podríamos haber hecho, en vez de 6 propuestas, 26 propuestas. Hay un montón de temas que uno quisiera introducir y cambiar. Hemos recibido gente de distintos sectores, ámbitos, que nos han planteado sus problemáticas. Nosotros entendemos que estas son las más destacadas, pero aparte de eso, son las que más obedecen al sentido común. Creemos que hay que dar señales en el sentido de lo que estamos proponiendo.
1: ¿Sabe por qué se lo preguntaba, entre otras cosas? Porque no está el tema de seguridad ciudadana, que siempre ha sido un asunto clave para
16: su partido. Sí, hay un punto ahí que pide recursos para estableciendo la infraestructura necesaria para que todos los presos trabajen, que está dentro de nuestra propuesta de seguridad ciudadana. Hay otros aspectos que nosotros íbamos a incluir para la creación de comisarías en zonas especiales, etcétera, pero que entendemos que hoy se pueden hacer sin necesidad de recurrir a la rendición de cuentas. Y simplemente es un tema de gestión. Entonces, la seguridad ciudadana, por supuesto, que es prioritaria, y vamos a acompañar algunos artículos que están previstos hoy en la rendición de cuentas en cuanto a la creación de cargos dentro del Ministerio del Interior y algún otro tipo de propuesta que hay. Pero claramente que es una preocupación nuestra, lo venimos diciendo siempre, hemos hecho aportes, hemos llevado documentos al Ministro del Interior para que se cambien las políticas que se están implementando desde hace mucho tiempo. Es una preocupación, más allá de que esto que estamos pidiendo en la rendición de cuentas es una mejora de la propuesta que hay a cuenta de otros proyectos que están hoy por hoy en paralelo, como el de las bajas de las tasas de interés que está presentado en el Parlamento y otros ahí que nosotros creemos que es importante, que no era por lo menos fundamental ponerlo ahora en la rendición de cuentas.
1: La primera medida es incrementar en 50% la nueva asignación única para la infancia y la adolescencia, que está prevista en el proyecto del Poder Ejecutivo. Pero además ustedes reclaman que se debe verificar que el niño o adolescente recibe adecuada alimentación, atención médica y odontológica y asiste a clases. Y por último, estipulan que el pago debe efectuarse a través de la tarjeta Uruguay Social. ¿Puede explicar? Así, en primer lugar, en general, los fundamentos.
16: Sí, nosotros entendemos que las partidas que se prevén en la rendición de cuentas, si bien son necesarias y están en línea con lo que nosotros estamos convencidos, son insuficientes. Tal vez haya que mejorar esa propuesta, siempre y cuando tengamos la financiación adecuada, porque acá se trata de dar de impactar de manera tal de que se pueda empezar a ayudar a salir de la pobreza infantil. Ese es el objetivo, se entiende que ese es el objetivo, tratar de no de dar algo para que se sobreviva, sino tratar de que se inicie un camino de salida de esa situación.
1: Para usted, en definitiva, las cifras que hoy se manejan en el proyecto son bajas.
16: Son bajas, sí, son bajas. 15 millones de dólares el primer año, Bueno, no digo que no mueva la aguja, está, porque aparte esto es en incremento a los planes que ya están presentes, o sea que no es solo esto, pero creo que acá habría que dar un golpe mayor. Nosotros proponemos un 50% más, atendiendo la realidad de los recursos disponibles, pero probablemente tampoco sea suficiente con la propuesta nuestra. Ahora, lo que sí es fundamental, que se verifique que el niño está bien alimentado, está cuidado en su salud, y si está en edad, que concurra a la escuela. Eso es esencial, porque si no, ¿qué sentido tiene hacer un aporte y perder el control total de todo ese aporte?
1: Ahí ustedes están difiriendo con lo que dice el proyecto de ley del Poder Ejecutivo, que solamente establece contrapartidas para una parte de la asignación única para la infancia y la adolescencia.
16: Bueno, hay que, hay que pegar de tal forma de que no quede dudas a ese adulto que recibe la asignación de que hay que cumplir con eso. La alimentación, pero aparte son cosas que el Estado por otro lado asiste. Hay comedores municipales, hay forma de alimentarlo, solamente requiere la preocupación de los mayores a cargo. Eso es fundamental. Y bueno, y el castigo tiene que ser, bueno, no reciben la asignación si no cumplen con eso. Tiene que estar bien alimentado, tiene que estar atendido en su salud física, odontológica, mental, tiene que estar atendido. Si no, ese niño no va a salir nunca de su situación. Y por supuesto, la educación es esencial, no puede faltar. Vimos ayer con buenos ojos que hay un porcentaje alto que están volviendo al sistema educativo de los que no estaban. Bueno, hay que seguir trabajando en eso y no aflojar en los controles, ¿no?
1: Hay otro punto que ustedes incluyen con respecto a este tema, en el que también se diferencian con lo que el gobierno estaba impulsando. Ustedes dicen que el pago de esta asignación única para infancia y adolescencia debe hacerse a través de la tarjeta Uruguay Social, lo que implica limitaciones, ¿no?, sobre cómo se puede usar el dinero.
16: Exactamente, más allá de que hemos escuchado de todo un poco, ¿no?, legisladores que hablan que es discriminar y que hay diferencias con otros aportes que hace el Estado a otros sectores, todo lo que se quiera. Estos son dineros públicos, son dineros de todos los uruguayos. Los uruguayos tienen derecho a que ese dinero vaya donde tiene que ir. Vamos a entender, la tarjeta Uruguay Social también es burlable, digamos.
1: Se ha señalado desde el oficialismo, ojo, que las supuestas ventajas de la tarjeta Uruguay Social en la práctica después dan para todo tipo de maniobras, ¿no?
16: Exactamente, pero ahí es donde hay que estar fiscalizando y hay que estar controlando y castigando a los comercios que planillan una cosa y entregan otra. Tiene que haber controles de otro tipo, pero entiendo que es una herramienta que al menos en la teoría permite controlar, tal vez en la práctica haya muchas trampas, pero en la teoría permite controlar. Ahora, si directamente lo sacamos, depositamos en la cuenta personal o lo damos en efectivo, como sea, ya estamos renunciando a la mínima herramienta de control. Yo creo que es necesario verificar que estos dineros vayan a cumplir con el fin que todos compartimos. Yo creo que acá están todos los partidos. Esto es de los artículos que la oposición dijo que va a votar cuando vayan en el artículo por artículo, ¿no?, que la coalición dijo que va a votar. Bueno, esto tiene que ir acompañado de una verificación de que los dineros se usan para el fin que todos queremos, que sea el de ayudar a ese niño a salir, a vencer esa barrera con la que nació él, que lo condena prácticamente a ser pobre toda su vida. Hay solo una forma de superar eso, y es con salud y con educación.
1: Segundo punto, establecer un objetivo de reducción del total de funcionarios del Estado del orden del 1% anual, hasta alcanzar el 10% de disminución del número de dependientes del Estado. Y agregan, no se incluirá en esta reducción a los sectores de la educación, la salud y la seguridad pública. ¿Por qué lo ponen ahora sobre la mesa?
16: Nosotros estamos convencidos de que se va agravando la situación. Cada vez el sector privado se le hace más difícil bancar o soportar al sector público. Acá en el Uruguay básicamente hay dos mitades. Hay una mitad que vive del Estado, ya sea por la vía de salario, ya sea por la vía de jubilaciones y pensiones. Hay una mitad del Uruguay que vive del Estado y hay otra mitad que banca Bueno, esa mitad que es la que banca, que es la que paga los impuestos, que es la que está permanentemente aportando y sufriendo todo tipo de regulaciones, etcétera, para que la otra, para que todo el conjunto del país pueda sobrevivir, esa mitad, bueno, merece la atención. Nosotros decimos, hay que dar señales de que no vamos a seguir administración tras administración aumentando la plantilla de dependientes del Estado. ¿Qué es lo que viene ocurriendo? Gobierno tras gobierno, sea del pelo que sea, el Estado va aumentando, va aumentando, va aumentando. Entonces, esto tiene un fin que lo podemos anunciar desde ahora. En algún momento esto va a estallar por los aires y esa media, ese medio país que banca toda la fiesta no va a poder hacerlo más. Pero aparte estamos viendo cómo hay empresas que iban a venir al Uruguay que no vienen, que están en el Uruguay y que se van, o que reducen su plantilla, porque cada vez se les hace más difícil bancar todos los costos. Bueno, tenemos que dar señales. Esto que estamos planteando tal vez se pueda mejorar mucho, se puede hacer de otra forma. Ese 1% es algo como para... Bueno, vamos a discutir el cuánto.

0: Eso es lo que...
1: De algún modo poner también en tecnología, ¿no? Y en el tema científico. Estamos viviendo esta revolución nueva de la informática y de la inteligencia artificial generativa, y eso ha puesto también dilemas éticos sobre la mesa, ¿no? Y yo quiero, y aquí también la UNESCO ha empezado a moverse, y en particular promovió en el Uruguay el inicio de una comisión piloto, o sea, es la primera en América Latina que se crea, y la comisión se llama Consejo Empresarial por la Ética de la Inteligencia Artificial. Y bueno, se acaba de lanzar y de formalizar y de integrar hace menos de 2 meses. Y curiosamente, el enfoque es que el presidente y el vicepresidente de esta comisión son integrantes de la comunidad empresarial, digamos, en el tema de informática, ¿no? Es otro enfoque, pero está vinculado a porque digamos, los temas, uno dice bioética, entonces claro, prevalece el tema bio, y entonces empezamos a hablar de todo el tema médico y demás, pero todas estas tecnologías, digamos, están influyendo y muy severamente. Por ejemplo, ahora con inteligencia artificial se están generando medicamentos a velocidades muchísimo mayores que las que se hacía antes, y en consecuencia, ¿qué hace, digamos, un organismo como la FDA para poder procesar todos esos medicamentos nuevos que van a surgir? Uh-huh. Es decir, no van a tener que cambiar los métodos de experimentación y etcétera. Entonces, hay todo, por el lado de la tecnología también se están generando dilemas que van a tener que ser resueltos. Por eso la UNESCO ha promovido la formación de estas comisiones, que quiere después hacer más extensivas a todo el mundo, y en particular a América Latina, y ha pensado por Uruguay. Digamos, creo que ha visto que hay una comunidad empresarial y científica en el tema de la informática, y en particular la inteligencia artificial, que ameritaba o que estaba madura para empezar este camino.
2: Muy interesante la página de Víctor. Nos enteramos todos, probablemente nos estamos enterando en este momento de esa novedad, ¿no?
3: Hay una maestría en la Facultad de Ciencias, de Odelar, y ahora va a haber una licenciatura en la ORT, referida precisamente a lo que tú planteabas, un poquito más amplias creo que son, pero por lo menos la Facultad de Ciencias, pero está instalado a nivel universitario específicamente, y la licenciatura de la ORT la acaban de, todavía no empezó, pero la acaban de lanzar en estos días.
2: Desde la audiencia, Laura pregunta, ¿qué opinión le merece a la doctora Blengio el proyecto de Elon Musk en Neuralink?
0: Bueno,
2: lo menciono para que hagas un apunte, porque podemos seguir un largo rato con este caso en particular.
3: Por la expresión que pone Mariana, creo que podría seguir
2: esta tertulia. No, pero está bueno simplemente incorporarlo para después volver, a ver.
0: Prometo abordarlo en la próxima tertulia, porque hay veces que hay que ser muy cuidadosos.

0: cuidadoso con las palabras que uno dice, para que no se malentienda lo que puede ser una opinión. Pero es muy interesante el aporte que hace la oyente, no sé el nombre, a quien saludo.
1: Laura,
0: gracias Laura. Y sí, destacar que nos centralizamos en temas que, porque creo que esos temas, yo siempre digo que las leyes que más llegan a la población son esas leyes que nos tocan, ¿no? Esas normas que nos tocan en el corazón. Nadie está más allá de los temas de presupuesto, que también nos tocan, pero los temas que hacen a la vida de las personas son los temas que la ciudadanía más recoge, ¿no? Y debate. Pero bueno, un poco abriendo, hay muchísimos temas para abordar en esta comisión, ¿no? Son sujetos de derechos los árboles, los bosques, cómo nos manejamos con la naturaleza, qué pasa con la nanotecnología, qué pasa con los microchips, qué pasa con muchísimas cuestiones que impactan en nuestra vida. Nos circunscribimos a temas específicamente sanitarios, pero la comisión tiene una proyección. Y también quiero destacar que estas comisiones existen en muchos países del mundo, ¿no? No es solamente Uruguay que ha consolidado este espacio.
2: Y desde hace más de 30 años.
0: Exactamente.
1: Mariana, queda para un nuevo abordaje dentro de unos días este tema, el caso de Neuralink y tantos otros, ¿no? Porque creo que conviene seguir profundizando en esto que se viene, la Comisión Nacional de Bioética.
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1: Ya seguimos en la tertulia. Cambiamos de tema.
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19: 20 minutos nos separan ahora de las 11 de la mañana.
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0: Continuamos en esta tertulia de viernes 7 de agosto de 2026. Seguimos con Víctor Ganón, Alejandro Abal como invitada, Mariana Blengio, y ahora sumamos otra voz bien conocida de la casa, Willy Rey. ¿Cómo andás, Willy? ¿Todo bien? Un gusto recibirte por acá.
1: Muchas gracias. Sí, para mí también es un gusto siempre volver, retornar.
0: Vamos al segundo tema que tenemos para discutir. La muestra Van Gogh, el sueño inmersivo, está disponible otra vez en Montevideo. Desde fines de julio recibe al público en La Rural del Prado, donde permanecerá abierta hasta el 30 de agosto. La propuesta combina proyecciones de gran escala, música envolvente, tecnología a 360 grados e instalaciones interactivas inspiradas en la obra del pintor neerlandés Vincent Van Gogh. La experiencia, que ya pasó por la ciudad entre fines de noviembre y diciembre del año pasado, se montó esta vez en un espacio de más de 1.500 metros cuadrados, donde se presentan más de 200 obras de Van Gogh. El recorrido incluye, entre otras posibilidades, una sala inspirada en su célebre serie de los girasoles. Este tipo de exhibiciones inmersivas se han multiplicado en los últimos años en todo el mundo, destacándose, por ejemplo, las creaciones de autores como Claude Monet, Gustav Klimt o Frida Kahlo, que llegaron así al gran público. Así que la pregunta es, ¿cómo ven este tipo de propuestas? ¿Este tipo de espacios realmente acerca a nuevos públicos, por ejemplo, al arte? ¿O, por el contrario, podríamos decir, convierte a la cultura en entretenimiento? A ver, ¿quién se anima a romper el hielo? Dale, Víctor.
2: Bueno, yo justo eso que hablaste al final, digamos, quiero ponerlo en contexto, ¿verdad? Yo me acuerdo en cuarto año del liceo, teníamos un profesor que en vez de darnos filosofía y hablarnos, nos hacía leer los textos. Y en particular en aquel momento leímos Lógica Viva y leímos sobre el silogismo de falsa oposición. Uh-huh. Y yo creo que aquí están incurriendo en eso, o sea, no hay cultura o entretenimiento como cosas opuestas. Eso es absolutamente al revés. O sea, la cultura es entretenimiento. Y muchos de los entretenimientos son cultura. Es decir, cuando yo leo un libro, uh-huh, ¿eso qué es? Es cultura. Pero yo me entretengo. Y justamente lo leo y elijo aquellos que me entretienen más. Cuando veo una película, cuando voy a un museo, cuando voy a escuchar una obra de teatro o un concierto de música, todo eso es cultura, pero sobre todo es entretenimiento. Y si no fuera entretenimiento, sería para unas élites muy pequeñas. O sea que para mí eso no me gusta, digamos.
0: Está bien esa aclaración.
2: Al contrario, voy
0: lo
2: por eso.
0: Lo complejizaste.
2: No, pero es que siento, no, que es, siento que es así, ¿verdad? Entonces, y bueno, obviamente, digamos, esto es una explotación comercial de figuras icónicas que se han vuelto icónicas, o las han vuelto icónicas, porque yo qué sé, Frida Kahlo la han vuelto una figura icónica. Y bueno, Van Gogh, por supuesto. Van Gogh, que nunca en vida pudo vender más que un cuadro y los tenía todos el hermano, ¿no? Entonces, pero por ejemplo, si uno quiere ir a ver a Van Gogh, al Museo Van Gogh en Ámsterdam, ahora tiene que sacar la entrada
0: muchísimo
2: con meses
0: antes
2: de anticipación.
0: Si no,
2: uno va a Ámsterdam y no va a ver a Van Gogh, no lo puede ver porque está sold out, o sea, está revendido todos los días por mucho tiempo. Entonces, ¿eso qué quiere decir? Y cuando yo voy al museo, obviamente también hago una experiencia de inmersión, porque claro, estoy allí y estoy viendo además una exposición muy curada, porque es una exposición que está curada por especialistas, y entonces una inmersión que yo catalogo como la mejor quizá que uno puede
0: esperar. Bueno, ahí está,
2: esperar.
0: Pero es diferente ahí.
2: Por eso estoy diciendo, por claro. Eso estoy diciendo. Ahora, ¿esto qué quiere decir que yo diga que no me gusta o que está mal que se hagan este otro tipo de inmersiones? Y no, porque digamos, son todas variantes y hay que darle a elegir al público a ver cuáles son las que quiere. El público es el que va a votar si va o no va, y va a decir esto me gusta y esto no me gusta, esto me entretiene o no me entretiene. Ahora, aún dentro de las inmersivas, también hay diferentes formas de hacerlo. Yo estuve en Madrid en el año 2018, fue, Y este, y había una exposición inmersiva de Van Gogh, la primera que yo vi, por lo menos, ¿no? Pero era en un lugar en el Círculo de Bellas Artes, en la calle de Alcalá, este, y era un lugar mucho más chico, era un lugar donde había como dos salas, y este, y realmente yo sentí una experiencia distinta. Y hasta, si se quiere, este, emocionante en ciertos momentos, porque este, todo el guión, toda la música, todo lo que se, ahí se transmitía, que se proyectaba este, en un par de habitaciones, en el cielo, en el techo y en las paredes y en el piso y demás, este, daba para eso, era una cosa mucho más íntima que esto que yo lo vi en Punta del Este hace un par de años. Este, digamos que no me satisfizo tanto, digamos, o sea, no me satisfizo, porque es como entrar en un gran galpón y este, y ahí se proyectan esas imágenes de los cuadros y demás, que creo que además la calidad no era tan buena como esa de la exposición en Madrid, y en consecuencia yo veo que hay como una sobreexplotación de entonces de todo esto, ¿no? Ahora, no dejo de señalar que desde el punto de vista tecnológico es una proeza, ¿no? Es una proeza porque uno tiene que sincronizar, digamos, un montón de aparatos, hay kilómetros de cables que están ocultos y que llevan la energía para poder hacer eso. Este, entonces, bueno, tengo esos sentimientos encontrados en cuanto a que quizás no es la mejor forma de conocer a Van Gogh, pero es una forma. Y si el público la prefiere, bueno, este, está bien.
3: Rumira,
0: puede ser una puerta de entrada.
3: ¿Me dejas cortito?
0: Dale.
3: Que, sería bueno, porque seguramente muchos oyentes no les queda claro porque no han tenido la experiencia de ir a una exposición de esta naturaleza. ¿Qué es una exposición inmersiva? ¿Qué se debería entender por eso? Y yo tenía que anotar, una exposición inmersiva es una experiencia cultural que utiliza tecnología digital avanzada para crear entornos multisensoriales donde el visitante deja de ser un espectador pasivo y de alguna manera se convierte en protagonista. Combina proyecciones de 360 grados, sonido envolvente, realidad virtual, realidad aumentada, iluminación LED, para envolver completamente al público y generar una conexión emocional profunda con el contenido expuesto. Y si alguien quiere...
0: Está buena esa aclaración.
3: Y si alguien tiene... nunca tuvo una experiencia esta vez y quiere ver algo parecido, porque no es exactamente lo mismo, pero sí, muy, muy, muy parecido, le sugiero ir al museo que hay en el Banco República, en la Ciudad Vieja, donde hay un cuarto.
0: Museo del Gaucho y la Moneda.
3: Sí, no sé si han tenido oportunidad de entrar, pero en el cual hay una exposición inmersiva, en el cual uno ve, bueno, se está en el medio del ambiente en el cual se... reproducen determinadas canciones vinculadas al mundo del gaucho y por supuesto las figuras del gaucho que de sencilla, que prepara el mate y todo lo demás, y uno está ahí adentro. Es muy sencillo, no cuesta nada, es gratis y basta con ir al Banco República en el horario en que esté abierto, entrando por supuesto por la calle Cerrito, y es un espacio lindísimo. Así que el que nunca haya ido a alguna exposición inmersiva, le sugiero ir a esa.
0: Está buena la recomendación. Willy.
1: Bueno, sí, yo primero coincido plenamente con lo que dice Víctor en torno a la falsa posición. Creo incluso que se puede también estar produciendo una obra artística a partir de lo inmersivo. Yo recuerdo cuando, los que tenemos cierta edad podrán recordar una magnífica película de Akira Kurosawa que llamaba Los Sueños, donde en el quinto capítulo, porque era, estaba dividida en capítulos, la gente sentía una, digamos, una vivencia especial porque un estudiante que estaba en un museo miraba precisamente el cuadro Los Cuervos de Van Gogh. Yo creo que en alguna medida el tomar a Van Gogh como tema tiene algo que ver con esto. Y bueno, el estudiante ingresaba por un efecto de fusión en el cuadro y recorría desde el puente de Langlois y termina justamente encontrándose con un personaje que ya está dentro del cine, este, y que es Martin Scorsese, precisamente, el que interpreta a Van Gogh. Bueno, ese hecho inmersivo creo que dio como el puntapié inicial para esta idea. que en el cine era magnífico y que, bueno, asistir a una sala de este tipo también lo es. Pero me parece que hay que plantearse algunos temas que tienen que ver de pronto con las afectaciones a la obra. A veces puede haber una afectación a la obra. Podría malinterpretarse, por ejemplo, la manera en que se produce esa inmersión y afectar en cierta medida a la obra. Por eso acá hay cuestión también de derechos, hay cuestión de un profundo conocimiento de la obra que se está manejando, y creo que a veces es bueno la combinación de la inmersión con la exposición real. Yo asistí en Madrid a una, digamos, una exposición sobre Monet que llamaba Los Nenúfares, en función de esa famosa pintura de Monet, y uno ingresaba por una sala inmersiva y después pasaba a ver la obra. Creo que eso es lo mejor. La combinada de la realidad y lo inmersivo es muy bueno. Creo, por otra parte, que en torno a si este tipo de obras puede o no puede contagiar, como decía Ortega y Gasset, o motivar al arte, yo creo que sí, que puede motivar a mucha gente a meterse en el arte, a los niños, a los jóvenes, o sea, puede ser un factor estímulo. Pero me parece, insisto, que es interesante combinar ambas cosas. Es decir, acá en Uruguay no se podría hacer, obviamente, porque obra de Van Gogh no hay, pero se podría hacer con una obra de Blanes, perfectamente. ¿No? Entonces, combinar los recursos es el mejor de los resultados, me parece.
0: Mariana.
4: Bueno, a mí me parece fantástico. A mí, para mí, el arte que llegue a la gente, de la forma que sea, es algo maravilloso. El arte es patrimonio de la humanidad. Hablamos de artistas que son íconos, por su, pensando en Van Gogh, la sencillez de sus cuadros, ¿no? Él pintó esos girasoles en varias oportunidades, varios, y nos evocan muchas cosas, ¿no? Y que eso llegue en la forma que llegue, ya que hablamos de nuevas tecnologías, son las nuevas tecnologías que van en aras de la cultura. Por supuesto, no estoy de acuerdo a eso de ese falso, comparto totalmente contigo, Víctor. Pero sí quería decir algo que voy a levantar un poquito la vara o la apuesta para que hagan incursiones inmersivas. No dejen de ir, o por lo menos lo recomiendo, si van a París, se toman un tren y van a Auvers-sur-Oise. Es un pequeño pueblo que queda cerquita de París, no tan cerquita como Giverny, que también es recomendable, y ahí ustedes van a poder ver dónde Van Gogh vivió sus últimos días. Y es impresionante porque tú tienes una de la iglesia famosa, y tú te paras en un lugar y ves un, ¿cómo les voy a decir?, un afiche puesto ahí, que es la pintura en la calle, y estás mirando la iglesia en lo real, estás viendo la iglesia. Y luego vas por un campo y ves otro de los famosos cuadros que son de Van Gogh, que hay unas mujeres que están sobre unas pajas, no sé si lo recuerdan. Es recomendable hacerlo cuando haya sol, ¿no? Porque la luz es uno de los elementos que más marcan esa vida tan torturada de un hombre con gravísimos problemas de salud mental, como era este artista que hoy todos evocamos. Algo dijiste, Víctor, de esa vida tan compleja, ¿no? Y realmente estas idas, estas caminatas, bueno, también tienen la oportunidad, si quieren, de entrar a la habitación que él vivió, que después él pintó. Seguramente todos recordarán esa habitación de Van Gogh, tan sencilla, con esa cama, ¿no? Y fue, claro, ahí no hay tecnología, es verlo. Y si siguen paseando, no dejen de irse, cambiando de artista, a Giverny. ahí van a poder caminar, no solo ir a la casa donde vivió este pintor francés, sino también recorrer el jardín, ver ese más famoso puente que él evoca y los nenúfares que después vimos, y cómo la casa de Giverny se ha ocupado y se ha preocupado de todos los primaveras y veranos, sobre todo porque en invierno cierran, de buscar que eso que él plasmó en sus cuadros impresionistas lo podamos ver con nuestros ojos. Así que son otras formas de otro tipo de inmersión, pero no tenemos que tenemos que entender que también la tecnología nos está dando distintas formas de involucrarnos con lo que es algo que le da, le pone pimienta a la vida, le pone color a la vida, ¿no? Y nos hace pensar muchísimas cosas que hacen a lo que es nuestra esencia como persona.
1: Sí, en ese sentido es muy importante eso que se conoce como museo de autor. El museo de autor generalmente es la casa de, que tiene, a ver, permite sentir o vivir, digamos,
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1: Algunos museos de autor, facilidades de autor. La Quinta de las Reyes, un buen ejemplo para visitar,
6: invierno de Ituzaingó con precios rebajados, por ejemplo,
1: ver todo un contexto, está su jardín, además está muy bien mantenido, la misma lógica, sí,
6: en
1: el caso de la de las Reyes, lo que tiene es que haber una preocupación muy grande por mantener el jardín en el estado ambiental que la Reyes lo tenía.
3: Siempre rinde más.
1: No, de hecho está perfecto. No es un museo abierto, un museo que abre, digamos, de manera virtual. La Casa de la Majó, otro ejemplo.
7: Campaña de bien público en el marco del artículo 50 de la ley de 1383.
1: Se siente realmente.
7: Se conmemora el Día Mundial del Ambiente. Y en este mes,
1: Uruguay
7: reafirma el compromiso con su cuidado y el desarrollo sostenible.
1: Cuando uno ingresa,
7: seguimos avanzando con más políticas públicas y más
1: desarrollo. Y vuelve en un ratito.
7: Políticas ambientales en áreas fundamentales.
1: Eso es realmente una inversión
7: perfecta. Y la gestión de residuos. Actualizamos normas para proteger lo que importa, la calidad de nuestras aguas superficiales y subterráneas, nuestras ciudades frente a eventos climáticos extremos,
1: sí, por supuesto,
7: y los humedales, fundamentales para la conservación de la biodiversidad. También avanzamos hacia un nuevo modelo de gestión de residuos.
4: Sí, ahora me estaba acordando otra casa recomendable, no en Uruguay, sí en Madrid, que es Sorolla.
1: Sí,
4: los jardines, y me acordé cuando dijiste eso, porque está donde él trabajaba por mes.
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13: Campaña de bien público en el marco del artículo 50 de la ley 20.383. Desde el 1 de diciembre rigen las medidas adoptadas para mejorar el trabajo y la calidad de vida de uruguayas y uruguayos en la frontera con Brasil. La ley incluye la devolución del 100% del IVA en productos grabados a tasa mínima y el 50%
14: en productos grabados a tasa básica para compras con tarjeta
13: de débito en ferias, supermercados y farmacias en un radio de 20 kilómetros,
14: sino al cliché de la mirada que se tiene
13: simplificado de importación.
14: Ver un cuadro para significa que el movimiento pase
13: empresas minoristas
14: en la mirada del observador,
13: que se acepta la quietud, de frontera,
14: el silencio,
13: que podrán importar algunos productos de la canasta básica,
14: la luz rebota la materia y no sale
13: la exoneración del 75% de los aportes patronales jubilatorios para nuevos trabajadores y trabajadoras de empresas comprendidas en el decreto 236/025. Por más información, escribí medidas.frontera@net.gov.uy.
1: En ese momento se decía
13: Ministerio de Economía y Finanzas,
1: mejor
13: Presidencia de la República,
1: editorial,
13: un gobierno
1: de arte
13: que crea oportunidades
1: en el mundo. Y a mí me encantaba.
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19: cuadro,
18: de familia.
19: Y
18: civiles, penales,
19: única,
18: laborales, violencia doméstica,
19: sus,
18: aduaneros, dirección, Orozmán de los Santos.
19: Escribiendo
18: y
19: cosas,
18: Francisco
19: y,
18: de los
19: y
18: Santos.
19: Siendo
18: edificio
19: por
18: Constanza.
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19: ¿Cuánto la cabeza de los niños
18: Uruguay.
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21: 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Que bueno, pero hoy el mundo va por otra mirada, ¿verdad? Entonces,
18: gestoría independiente, trámites públicos y privados,
21: cuadro,
18: presentación de escritos judiciales, liquidación de sueldos.
21: Claro, ¿no?
18: declaraciones juradas de impuestos, aperturas de empresas,
19: a través de un video,
18: presentación de documentos en dirección general de
21: de lo que decía Willy, ¿no? La intermediación siempre estuvo de alguna forma, y el vidrio es un factor a tener en cuenta
19: para proteger a la obra.
2: Siguiendo tu línea de pensamiento,
18: Rocha, Uruguay,
2: siguiendo tu línea de pensamiento, a mí he escuchado gente que dice que va a ir a Europa con los niños. Dice, ¿por qué no va a París? Porque entonces seguía piensa en el mismo lugar, pero no piensa en los museos María, que están en París.
6: De los Santos,
2: y que es el signo no empieza de los a edades tempranas a despertar eso.
6: Golosinas, lácteos,
2: también es difícil, ¿verdad? Es el nuevo mismo,
6: vino, cerveza, por más que, de limpieza, digamos, pasar, un elemento bueno, de oro, quiniela, tómbola y recargas.
2: Pero la obra es insustituible, como ir a un concierto en vivo o como escuchar ir a ver un partido de fútbol. O sea, ¿por qué existe todo eso? Porque no hay nada que sea sustituido.
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21: El mismo aire.
18: Sentimos
21: bueno,
18: lo mismo que sentís vos.
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0: Campaña de bien público en el marco del artículo 50 de la ley 20.383.
5: Tener hijos e hijas que van a clase.
21: Willy Rey, Mariana Blengio, Víctor Ganón, Alejandro Abal, muchas gracias, muchas gracias por estos minutos aquí en perspectiva. Volvemos a conversar en cualquier momento.
20: Sí,
21: gracias.
5: Con frío,
20: muy bien.
5: Con lluvia.
21: Qué buena jornada.
5: Con
21: buen
5: sueño.
21: Fin de semana. Nosotros
5: hacemos
21: ya seguimos aquí. Se viene Gaby actualizando la información. Y después nos vamos a una novedad del departamento de Flores. Vamos a conocer a Inés,
5: pero
21: esta asistente virtual.
5: Que, de China,
21: bueno,
5: de árbol.
21: Facilita estamos los trámites ante la intendencia, nos hace recomendaciones, por ejemplo, si quieren ir
19: cada día de clase aprenden.
21: Ahí Inés le tira un
19: piques
21: incluso. Vamos a hablar de qué significa esta novedad, cómo se puede utilizar, qué ventajas tiene también.
19: Es un mensaje de presidencia de la República.
21: Enseguida,
19: UNICEF, Ministerio de Educación.

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16: Volvemos con las noticias, actualizamos la información a esta hora. El presidente de la República, Yamandú Orsi, ofreció esta mañana una conferencia de prensa junto al director del Sistema Nacional de Emergencias, el SINAE, Leandro Panobeque, para evaluar los daños materiales y humanos causados por las severas tormentas y el reciente paso de un ciclón extratropical en Uruguay.
17: Debemos reconocer que no solo fue la faja costera, sino que también en el norte del país y desde el litoral hacia el norte tuvimos circunstancias complejas. El resultado material, cortes de energía, caída de árboles, techos que volaron. Todavía estamos recibiendo comunicación, pero las respuestas fueron rápidas, las intendencias, las instituciones del Ministerio del Interior, Ministerio de Defensa, todos estuvieron alertas, preparados y trabajando. La respuesta, repito, ha sido rápida y hay otras respuestas que vamos a tener que instrumentar desde hoy en el correr de los próximos días, porque hay problemas serios, por ejemplo, en el tema de vivienda.
16: La Dirección Nacional de Bomberos informó que realizó 146 intervenciones entre la tarde de ayer y las 7 de la mañana de hoy como consecuencia del temporal que afectó distintos puntos del país. Del total de actuaciones, 106 fueron en el interior y 40 en el área metropolitana, según el último balance oficial. En el panorama internacional, el gobierno español comunicó hoy a Italia que implementará medidas proporcionales si Roma no retira los controles fronterizos adoptados tras el inicio de la crisis migratoria en Ceuta la semana pasada. Italia cerró temporalmente a España el espacio Schengen, la zona de libre circulación de la Unión Europea, hace una semana tras la llegada masiva de migrantes al enclave español de Ceuta desde Marruecos. Instamos al gobierno de Italia que rectifique, ponga fin a los controles y trate a los españoles como al resto de ciudadanos europeos. Si no lo hiciera, antes de que concluya el domingo 9 de agosto, España se verá obligada a adoptar medidas proporcionales para proteger los intereses y la dignidad de sus ciudadanos. Esto fue lo que indicó el gobierno español en un comunicado. Recordemos que unos 72.000 migrantes entraron a Ceuta en los últimos días de julio, la gran mayoría a nado o a pie, de los cuales alrededor de 70.000 ya regresaron a la vecina Marruecos, de acuerdo con las últimas cifras del Ministerio del Interior español.
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16: Con mucho gusto les adelanto por dónde irá la programación de Radio Mundo en el día de hoy. Este viernes, después de que termine En Perspectiva, llega la actualización de noticias, luego la conversación. Hoy cambiamos, porque el lunes tuvimos música a Florencia Núñez y ahora hoy viernes también hacemos un enroque y tenemos teatro. En este caso, Camila Durán, integrante del elenco del Teatro El Galpón, que vuelve a poner en escena uno de los grandes clásicos del Teatro Universal, Panorama desde el Puente, esta obra de Arthur Miller, dirigida por Héctor Guido, para reencontrarse con un trabajo que, a pesar de haber sido escrito por allá por la década de 1950, conserva una gran vigencia. Después, a las 13:13, llega el diario de Galgo Mundo, como todos los días, con Felipe Reyes y sus historias de carretera, y ustedes contándonos desde qué punto están escuchando Galgo Mundo. A las 14 horas

0: martes. Hacemos un saltito a las 16 horas. Llega Eduardo Rivero. Se hace tarde, se pone Beatlemaníaco. Pero ya que estamos aquí adelantando programación, damos otro saltito en el tiempo y nos vamos a mañana sábado a las 11 de la mañana. Llega Fernando Medina, que conduce Oír con los Ojos, y este sábado Escribir Bien y Escribir Mal, y Yartí en Uruguay. Así es el título escueto pero contundente que nos manda Fernando. Participan además Rafael Mandresi y Vania Marcarián. Imperdible el programa de mañana sábado a partir de las 11 horas.
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0: 22 minutos pasan ahora de las 11 de la mañana. Tenemos 9 grados la temperatura. La sensación térmica está por debajo de eso, ¿eh? Nos engañan que ya volvió el frío. Se nos fue la humedad de estos días. Está en 8 grados. La máxima prevista para hoy, 11, y hoy es el día después, ¿no? El día después del temporal, el día después para hacer evaluaciones. Ya lo hemos reportando a lo largo de la mañana, pero bueno, ustedes estarán, supongo que igual, en sus patios, en sus jardines, en sus casas, ahí, viendo qué

0: pasó? ¿Cómo les fue? ¿Cuál es el saldo? Vamos ahora a nuestro espacio de disrupción, tecnología e innovación, ¿les parece?
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0: La inteligencia artificial empieza a abrirse paso también en las intendencias, no solo como herramienta para responder consultas, sino como una nueva forma de hacer más ágil, transparente y eficiente la gestión. La Intendencia de Flores presentó la semana pasada a Inés, un asistente virtual desarrollado junto con Genexus que busca simplificar trámites y facilitar el acceso de los contribuyentes a la información y los servicios departamentales. El nombre conecta la innovación con la historia local. Fue elegido en homenaje a Inés Durán, referente vinculada a la historia y la identidad del departamento. La intención fue darle a la herramienta un nombre cercano, humano y fácil de recordar, según explicó la propia intendencia. Bueno, ¿qué puede hacer una herramienta de este tipo? ¿Cómo se incorpora la inteligencia artificial a la gestión de un gobierno departamental? Lo vamos a conversar en los próximos minutos en este espacio de disrupción, tecnología e innovación. Estamos a distancia, pero con ambos por Zoom mediante, con Gustavo Bejerez, que es jefe de la División de Tecnología de la Información e Innovación de la Intendencia de Flores. Gustavo, buen día, bienvenido, ¿todo bien?
2: Bueno, buenos días a todos, muchas gracias Romina por la invitación.
0: Y también nos acompaña Pablo Massi, que es impulsa desde Genexus la adopción justamente de inteligencia artificial en empresas y organismos públicos. Pablo, un gusto también saludarte, ¿todo bien?
3: Hola Romina, buen día para ti y para la audiencia, todo bien, gracias, gracias por la invitación.
0: Bueno, empiezo un poco con Gustavo, capaz de como el locatario, ¿no? A ver, veía por ejemplo que el intendente de Flores, Diego Irazábal, mencionó el hecho de que un departamento como Flores, el más chico del país, de alguna forma de este paso, ¿no? Sea el primero en innovar por este lado. Que no tenga, decía él, que Flores, por ser el más chico, pensar como en pequeño, ¿no? Sino pensar en grande. ¿Esto forma parte de una apuesta que están haciendo? A ver, a vos te cae la camiseta de la innovación dentro de la intendencia, así que contame un poco más la visión general para después entrar en el proyecto. Después hablaremos ya del proyecto en sí.
2: Sí, hoy en día todo manejado. Estamos lo que es, o tenemos el concepto de inteligencia artificial. La idea nace cuando asume este gobierno de tratar de innovar la intendencia con nuevas herramientas tecnológicas y ver cómo podemos tener un impacto hacia la ciudadanía. Y bueno, de ahí nace este proyecto Inés, que empieza a tomar fuerza pasando los meses, y la idea, digo, era usar algo práctico, sencillo, ágil, que la ciudadanía sea amigable para la ciudadanía, no incorporar nada nuevo, ni una página web, ni una aplicación, buscar algo que ya la ciudadanía ya usaba, y dijimos, bueno, WhatsApp, todos los ciudadanos usan WhatsApp, todas las personas, y no importa la edad, que eso para mí era fundamental cuando uno desarrolla esta herramienta con inteligencia artificial, porque a veces uno dice, las personas mayores, no me hablen de inteligencia artificial, que yo
0: no tengo idea qué es.
2: No sé, tengo que aplicar.
0: O le da el temor el bajar la app, ¿no? Una aplicación. En este caso, WhatsApp es más familiar y es por ahí, ¿no? Esa es una primera aclaración técnica que tenemos que hacer. No se tienen que bajar una aplicación, es un canal de por WhatsApp. Ustedes hablan con Inés por WhatsApp.
2: Exactamente, es una conversación. Dejemos la parte técnica, digo, los conceptos técnicos para los que estamos detrás de la herramienta, y bueno, queremos algo sencillo y fácil, que la gente solo tenga que escribir o hablar, nada más.
0: Y fue pensada eso, como, digamos, es como se puede asimilar a una nueva ventanilla dentro de la intendencia.
2: Exactamente. Nosotros somos la nueva compañera de trabajo que tenemos.
0: La nueva compañera de trabajo, así cayó.
2: Solo que funciona 24/7,
0: claro.
2: 24 horas del día. Bueno, trabaja un poquito más, pero bueno, está disponible los 365 días del año.
0: Pero apuntaban a eso, un poco a darle una dimensión humana a la tecnología, incluso hasta con el nombre, ¿no?
2: Exactamente. Sí, digo, cuando empezamos a decir, bueno, tiene que tener un nombre el proyecto, bueno, pensamos en algo que tuviera identidad, que tuviera relacionado con el departamento y bueno, surgió la idea de llamarla Inés, ya que Inés fue quien proporcionó el origen en sí de la ciudad de Trinidad, donando las tierras y después nace toda la parte del departamento.
0: Bien, así que era una forma también de... Y es un nombre conocido, familiar, que permite también ese dar ese paso, supongo, ¿no? Lo que sí está claro, a ver, Gustavo, te pregunto, ¿de qué diagnóstico partían de la Intendencia? Más allá de esta voluntad de decir, bueno, queremos innovar por este lado. Hay mucho trámite burocrático, es una Intendencia con una carga de muchas oficinas, de muchas idas y vueltas para el contribuyente, que esto, bueno, de alguna forma busca achicar.
2: Sí. Que en gran medida es la idea. Digo, hoy en día, digo, si vamos a lo que es, vamos a pensar del 30 de julio para atrás, que fue la fecha que se inauguró Inés hace poquito, existe esa burocracia que la gente tiene que venir con el papel, el expediente, después tiene que llamar por teléfono o venir a la oficina a averiguar dónde está, los trámites. No existía una plataforma tampoco de reclamos, que eso también lo implementamos a través de Inés.
0: Reclamo, por ejemplo, ahora con el temporal, supongo el tema de los árboles. Ahí uno ayer de noche podía escribirle a Inés y ahí ya quedaba, por lo menos la Intendencia estaba notificada del problema.
2: Estaba notificada del problema.
0: Lo mismo si tengo un pozo en la puerta de casa.
2: El alumbrado, los basurales, los contenedores llenos, alguna cuneta también. Digo, nosotros lo que hicimos fue ver cuáles eran los reclamos que más hacía la gente y fueron los reclamos que hoy en día sacamos, que era más o menos el 90% de los que hace el ciudadano. Por lo menos lo hacía antes vía telefónicamente o se comunicaba con el celular de algún funcionario de la Intendencia para gestionar eso.
0: Así que casi 90% de los trámites que normalmente se hacen en la Intendencia se pueden hacer ahora a través de Inés.
4: Siguieron pena de luna.
2: Los reclamos sí, finalmente, pero los trámites estamos en un no te voy a decir un plan piloto, pero en producción, diríamos que teníamos un 40% más o menos de los trámites que se hacen en general, la Intendencia se pueden iniciar a través de Inés y hacer el seguimiento a través de Inés, saber en qué oficina está y también finalizarlo. Lo bueno que tiene Inés es que Inés monitorea. Entonces si se demora un trámite en alguna sección, una oficina, manda una alerta generalmente al superior, después al director, y bueno, si eso demora mucho, le va a llegar la alerta al señor intendente.
0: Ah, bueno, ahora hablamos de eso, Gustavo, porque es interesante también por el otro lado, ¿no? Decíamos, bueno, sin duda para el usuario, para el contribuyente tiene un montón de facilidades, pero también del otro lado, visto desde la gestión pública. Pero vamos ahora con Pablo para preguntarle también, porque a ver, Genexus estuvo involucrada claramente en la creación de la herramienta. Ustedes ya trabajaban, ¿no? Ya tenían vínculo de larga data con la Intendencia, Pablo.
3: Sí, correcto, Romina. O sea, la Intendencia viene trabajando hace mucho tiempo con Genexus como herramienta de plataforma de desarrollo. Y bueno, ahora cuando de Genexus y Globan lanzamos una plataforma de inteligencia artificial, digamos que es una plataforma que permite conectar con todos los modelos de inteligencia artificial, surgió esta inquietud del intendente de decir, bueno, ¿cómo podemos mejorar esta gestión, ¿no? De lo que es consulta a la ciudadanía, que realiza la ciudadanía? Si de alguna forma la inteligencia artificial hoy nos podría mejorar todos esos procesos internos que se realizan y bueno, entonces ahí fue que adoptaron esa plataforma que básicamente no lo quiero minimizar, pero es crear una serie de agentes, digamos, que están respondiendo a estas diferentes inquietudes que se plantean los ciudadanos, y esos agentes están conectados con todos los sistemas de la Intendencia, pero al final del día, digamos, no es el tema de los agentes el fin, digamos, de crear los agentes, sino justamente dar a las lo que decía no a los ciudadanos la posibilidad de interactuar de una forma muy simple, sin fricciones, con los servicios, ¿no? Es decir, que puedan hacer consultas en lenguaje natural, sin tecnicismos, 7x24, ¿ah? Que eso no depende de un horario de oficina, que bueno, muchos trámites, por ejemplo, se podían consultar a través de la página web, pero la página web implica que tú tengas que entrar, buscar, saber cuál es el trámite que tenés que buscar en los diferentes menús que aparecen, ingresar los datos, y esto es mucho más interactivo, porque simplemente el usuario empieza a hablar, y eso puede mandar audios.
0: Ah, también es con audio, también se puede utilizar
3: justamente, eso facilita, digamos, para muchas personas, digamos, sobre todo mayores, digamos, que puedan interactuar de una forma mucho más simple, mucho más natural. Ah, y esto es algo que habilita esta inteligencia artificial generativa, ¿no? Esta nueva inteligencia artificial, que justamente todo lo que es la interpretación del lenguaje, digamos, y cómo eso se traduce a consultas que tiene que realizar sobre los diferentes sistemas de la intendencia, y resuelve todo de forma magistral, digamos. Entonces, ahí está un poco la apuesta, digamos, de aprovechar justamente todo esto, estas nuevas tecnologías para un buen uso y poder llevar rápidamente esto a producción, ¿no? Para que lo puedan usar los ciudadanos de Flores.
0: Inés, me quedó una duda, porque yo lo usé escribiéndole a Inés, no fui por la nota de voz. ¿Inés te responde con voz también?
3: José María Junier. Responde con texto.
0: Te escucha con voz y te responde con texto.
3: Exacto. Eso es algo que creo que en el corto plazo también ya se va a ir, empezar a resolver también para dar esa facilidad para que sea toda una interacción con vos.
0: Pablo, a nivel de este tipo de herramientas, a ver, ¿es mucho más compleja como tal el uso que le están dando a la inteligencia artificial y es la combinación de estos agentes en relación a un chatbot que capaz que los oyentes han visto más en algunas web, ¿no? Cuando tenemos que resolver un problema, una duda, bueno, eso que nos contesta, que uno se da cuenta más que es de forma automática, ¿no? ¿Qué diferencia hay desde el punto de vista técnico? ¿Cuánto más complejo es esto?
3: No, esto cambia notablemente lo que eran los chatbots que conocíamos hasta ahora, que eran básicamente que te iban dando opciones de menú y te iban guiando, digamos, en tu consulta hacia un camino, digamos, que te lleva a la respuesta, pero que es mucho con mucho más fricción, ¿no? Este tipo de herramientas, este tipo de inteligencia, digamos, que se está utilizando ahora, que como les decía, está fuertemente focalizada en lo que es el lenguaje, digamos, simplifica mucho esa interacción. Ah, entonces, desde el punto de vista de complejidad, sí, porque los modelos que hay por detrás son modelos enormes, digamos, de inteligencia artificial. Esa plataforma, digamos, permite utilizar cualquiera de los modelos, sean de OpenAI, de Claude, de Gemini, que son de Google. Entonces, y todos esos modelos tienen capacidades tremendas, digamos, para interpretar bien el lenguaje natural, y a partir de esa interpretación y de los datos que nosotros le damos a esos agentes de la intendencia, en este caso de los diferentes conectores, ¿no? Decir, bueno, a ver, si yo quiero hacer una consulta de turismo, ¿dónde tengo que buscar esta información? Si quiero hacer un trámite, ¿dónde tendría que buscar esta información? Esos conectores que le damos simplifican enormemente que esa consulta sea más natural, ¿ah? Porque ahí está el verdadero valor de la inteligencia artificial, es cuando logramos conectar o aprovechar estos modelos grandes de lenguaje, digamos, con los datos de nuestras organizaciones, de nuestras instituciones, porque de alguna forma lo estás dirigiendo a las respuestas para que sean más precisas. Es decir, yo no quiero hacer una consulta que me podría escribir hoy en ChatGPT y me va a responder a nivel general con la información que está entrenada ese modelo. Yo quiero que me responda acerca de mi trámite que tengo en la intendencia, de mi padrón, y la forma precisa de responder eso es que se conecte con los datos donde está esa información, que son los sistemas de intendencia. Entonces, ahí es cuando empezamos a darle valor, cuando empezamos a conectar con los datos propios de la organización, de la institución.
4: La expresión PAN en el lenguaje de la lucha significa la dignidad para vivir, ganar para lo básico, la lucha por el pan y la forma popular de manifestar la carencia de las necesidades básicas. En la realizar a San Cayetano, el patrono del trabajo, se lo asocia con el trigo, el pan. El protagonismo, un obrero que no sabe robar, desesperado intenta con una barreta una salida individual. Termina preso, acompañado y visitado por la luz de la aurora en su celda. También en este final, Celedonio nos muestra que ayer y hoy pasa por la resistencia y la lucha organizada. Pero el gran valor actual de este tango es haber encontrado los caminos para pop. la existencia del hambre entre los pobres. Hoy, que renace la falta de paz,

0: los hogares de los desocupados, es bueno escuchar y difundir este tango de protesta.
1: Muy bien. Muy bien, no, tenemos tiempo todavía, ¿eh?
0: Bueno, y ahora tengo a mi viejo amigo, que lo hicimos alguno, pero este memorio que nos están esperando. El amigo Roberto Bianco, el lunfardista uruguayo, escribió, sin embargo, no es como decirte, estrictamente popular ni debidamente bueno, vamos a hacer un verso de su libro Lunfardía, que dice así: La noche se llama. La noche tiene un fangote de caripelas trucadas, tiene arrabales salvajes con querosina en el alma, cuatro francotiradores que se pelan por voltearla, y anda armada hasta los dientes de naipe, tangos y caña. La noche tiene tahúres que están jugando con trampa, tiene encorvadas viudeces pescando en la encandilada, tiene un reloj en la cintura del sereno de la fábrica, los hombres de los carritos y una partera de guardia. La noche tiene tangentes y casilitas de lata, y el otro lado vacío de una cama de dos plazas, rubiosas cabareteras, rabiosamente curradas, consagradas a ser mártires de la toalla mojada. La noche curte esotéricas macumbas de rompa y raja, celebra en los recovecos fumatas de marihuana, tiene un Jesús de almanaque haciendo la pata ancha, y anda Dios, entre comillas, de pegatina haciéndose propaganda. La noche tiene volados arcángeles con navajas, tiene un fusil clandestino, empuña una rosa blanca, palomas blancas que vienen con un chumbo abajo del ala, y radios de cabecera que hablan de reforma humana. En fin, la noche es machorra, tiene cara y contracara, y tiene el sol de la muestra, y tiene un as en la manga, y una punta de laburantes aparecerán al alba, cuando todos los relojes den las 6 de la mañana.
1: Qué bueno, muy bueno este poema, ¿eh? Muy bueno.
0: Es buenísimo. No, es que este tipo es un valorado, vos sabés que todavía tengo la duda si está vivo o no está vivo, no puedo. Yo lo conocí, tuve trato con él, me hizo una nota en una radio que salía, un tipazo además, pero un tipo además muy sincero, porque siempre vivió humildemente, siempre fue bolichero, de barrio, o sea, un tipo muy querible, que tuvo momentos realmente de esplendor, la tanguería uruguaya, y ahora con toda esta movida escandalosa, joven, entre comillas, esa tanguera renovadora, es como que se fue el nombre, se fue, como se ha ido el lunfardo, acá se trabaja muy poco acá, entre nosotros, con el tema del lunfardo, que sigue vivo, sigue movilizándose, sigue cambiando nombres y referencias, pero manteniendo la lunfardo, una forma de lunfardo. Puedo andar en Montevideo y lo único que oí nuevo son las guarangadas, las choteces y las inmundicias que dicen algunos reos, rateros, cuida el coche y un quinario y gente que anda, sobre todo joven, que es lamentable, por la calle, en la noche, haciendo lío, ¿no?
1: Y bueno, maestro,
0: en fin, en la vida. No quiero terminar con tristeza, que arrancamos con alegría y

0: Está bien.
1: Vamos a terminar ya.
0: Bien, bien, bien.
1: Ha sido como todo costa. Para que usted se despida como corresponde.
0: Muchísimas gracias, un abrazo grande y la semana que viene estamos acá. Y le digo a los oyentes, amigas, amigos, estuvo hoy con nosotros una vez más Antonio Pipo Pedragosa, escritor, periodista, artista, historiador del tango, columnista estrella de este programa con los temas del tango, de la cultura popular. Y
1: acreedor,
0: por supuesto. Sí, sí, eso vamos a irlo ajustando de a poco.
1: Sí, sí, sí, se da cuenta.
0: Un abrazo grande y hasta mañana. Gracias.

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2: El paso de un fuerte temporal provocó daños en más de 100 barrios de Rivera, donde dejó a dos personas heridas, causando destrozos en varios departamentos y cortes de luz a más de 42.000 clientes en todo el país. Un paro de maestros paraliza las escuelas de Bella Unión por la agresión a tres docentes. Los sindicatos de la educación paran 24 horas el 11 de agosto por más presupuesto. El Frente Amplio evalúa citar a la calle Pou por el caso Cardama y los blancos responden con que podrían citar a Orsi. El intendente de Flores propone que las forestales paguen por el uso de los caminos rurales. El sindicato de la bebida levantó parcialmente las medidas a la espera del plan de la empresa. Suspendieron la audiencia del caso Penades tras un cruce por la prescripción de los delitos. La aduana de Mercedes incautó 120 municiones que viajaban en una encomienda. Sportivo Barracas y Libertad de San Carlos definen este domingo el título del interior.
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2: ¿Qué tal, amigos? Comenzamos a informar en este viernes 7 de agosto de 2026... saludando a CX293, Cadena del Mar en Maldonado, que hoy está celebrando 20 años. ¡Felicidades!
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2: El paso de un fuerte temporal provocó daños en más de 100 barrios de Rivera, donde dejó a dos personas heridas, causando destrozos en varios departamentos y cortes de luz a más de 42.000 clientes en todo el país. Un paro de maestros paraliza las escuelas de Bella Unión por la agresión a tres docentes. Los sindicatos de la educación paran 24 horas el 11 de agosto por más presupuesto. El Frente Amplio evalúa citar a la calle Pou por el caso Cardama y los blancos responden con que podrían citar a Orsi. El intendente de Flores propone que las forestales paguen por el uso de los caminos rurales. El sindicato de la bebida levantó parcialmente las medidas a la espera del plan de la empresa. Suspendieron la audiencia del caso Penades tras un cruce por la prescripción de los delitos. La aduana de Mercedes incautó 120 municiones que viajaban en una encomienda. Sportivo Barracas y Libertad de San Carlos definen este domingo el título del interior.
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2: Cuando estamos comenzando a promediar la jornada de este viernes 7 de agosto, y desde la Asociación de Radios del Interior, para todas sus emisoras afiliadas, iniciamos el desarrollo de la información adelantada en titulares. Fuerte temporal afectó a más de 100 barrios del departamento de Rivera y dejó un saldo de 2 personas heridas. Una menor sufrió lesiones tras el impacto de una chapa que se desprendió del techo de su casa, mientras que un trabajador resultó lastimado al caerle encima un cartel comercial en su lugar de trabajo. Ambos debieron ser trasladados a centros asistenciales para su atención, según informaron las autoridades locales. El Centro Coordinador de Emergencias Departamentales mantiene desplegados a más de 60 funcionarios en las zonas más perjudicadas del territorio riverense, donde además persisten los cortes en los servicios de energía eléctrica y agua potable. En el panorama general de todo el país, las consecuencias del ciclón se reflejan en un total de 143 intervenciones por parte de la Dirección Nacional de Bomberos. Los procedimientos incluyeron voladuras de techos, caídas de árboles y de columnas de alumbrado, además de derrumbes parciales de viviendas. Los departamentos de Maldonado, Rocha y Cerro Largo son los más golpeados por la falta de luz. De acuerdo con el reporte oficial emitido por UTE, más de 42.000 clientes permanecen sin suministro eléctrico, lo que representa cerca del 2,44% del total de usuarios del territorio nacional. Frente a esta coyuntura climática, el secretario de la Presidencia, Alejandro Sánchez, informó que la Junta Nacional de Emergencia se reúne hoy para coordinar acciones de respuesta junto al Congreso de Intendentes. El jerarca explicó que la convocatoria busca preparar la contingencia ante la llegada del fenómeno de El Niño, cuyos primeros efectos ya comenzaron. Sánchez recordó además que el presupuesto dispone de fondos y herramientas de financiamiento rápido para abordar estas situaciones de desastre. El anuncio se dio luego de suspenderse de forma anticipada la sesión de la Comisión Parlamentaria de Presupuesto a raíz de las alertas meteorológicas.
3: Bueno, el SINAE viene coordinando con los gobiernos departamentales de hace ya bastantes días, porque nos estamos preparando para las contingencias. Lamentablemente ya han habido algunas situaciones en el país en donde tenemos que lamentar algunos fallecimientos. Evidentemente esto habla del cambio climático y de los impactos que tiene. Y naturalmente ya estaba previsto desde hace 3 días convocar a la Junta Nacional de Emergencia, porque el resto de los ministerios y las distintas unidades ya tienen los planes de contingencia preparándonos para lo que es el evento del Niño, que además los estudios científicos indican que vendrá con una fortaleza bastante importante, porque donde se mide el impacto que puede tener el Niño es en el Océano Pacífico, y ha aumentado la temperatura del Océano Pacífico, y cuando aumenta la temperatura del Océano Pacífico, lo que termina generando, ocasionando, es un evento climático de mucha agua, de mucho viento y muchas distorsiones. Por tanto, estamos preparándonos para la contingencia, y luego obviamente estamos coordinando, como ya lo han dicho incluso aquí en el Parlamento, el Congreso Nacional de Intendentes.
4: Justamente eso le iba a preguntar, ¿cómo es esa articulación con los intendentes y los recursos que se tienen que destinar?
3: Bueno, es una articulación hasta ahora, hemos trabajado muy bien con las distintas intendencias. Esto implica, primero, tomar decisiones previas, porque hay que limpiar zanjas, generar un conjunto de situaciones para que el agua evacúe, y a su vez vamos a tener situaciones de inundaciones. Ya estamos viendo cómo está lloviendo más hacia el norte y el agua viene hacia acá, y por tanto hay que prepararnos para esa contingencia. Estamos muy bien preparados. Naturalmente, estamos trabajando codo con codo con las intendencias, y bueno, el presupuesto nacional establece presupuesto justamente para este tipo de eventos que se puedan suceder, y el SINAE además tiene un mecanismo de financiamiento y de ejecución que es bastante rápido.
2: Un par de actividades por 24 horas paraliza hoy viernes las escuelas de Bella Unión tras la agresión física y verbal que sufrieron 3 docentes de la escuela 19. El hecho ocurrió este jueves al mediodía, durante el cambio de turno, cuando una madre ingresó al centro educativo junto a su hijo y atacó a la maestra del grupo, a la directora y a la subdirectora. Un servicio de emergencia médica asistió a las docentes en el lugar para constatar las lesiones, mientras la policía tomó intervención luego de presentadas las denuncias correspondientes. La presidenta de la Asociación de Maestros de Bella Unión, Claudia Casa de Val, explicó que la medida busca generar un espacio de reflexión con la comunidad sobre el relacionamiento ciudadano. La Inspección de Educación Primaria programó además jornadas de trabajo para la próxima semana con los maestros y los alumnos del establecimiento.
5: En el pasaje, en el cambio de turno, digamos, que sucedió, la maestra no lo esperaba. Nos parece que es hora de parar, reflexionar y pensar con la comunidad a ver qué tipo de ciudadanos y de relacionamiento queremos, ¿no?
2: Los sindicatos de la enseñanza confirmaron un paro nacional de 24 horas para el próximo martes 11 de agosto, en reclamo de una mayor asignación presupuestal en la rendición de cuentas. La medida afectará a las escuelas, liceos, UTU, formación docente y las facultades de la Universidad de la República, coincidiendo con la movilización parcial convocada por el PIT-CNT. La decisión se conoció tras la comparecencia de las autoridades de la ANEP ante la Comisión de Presupuesto de Diputados. El presidente del organismo, Pablo Galliani, destacó los avances en alimentación escolar y becas y defendió los datos sobre revinculación de 2.844 estudiantes.
6: Por su parte, desde el año pasado, en un trabajo que se hace sobre la base de capacidades que ha desarrollado el Estado, con mucha coordinación interinstitucional, colectando información, con un conjunto de instituciones que salimos a buscar uno a uno de los chiquilines, se está logrando que en vez de 300 vuelvan 2.200 el año pasado y 2.800 este año. Hoy en el trabajo con la comisión lo que hubo fue un reconocimiento de que ese es un buen trabajo. Y la pregunta fue, ¿qué hacemos con estos que todavía no logramos revincular o no vuelven a las propuestas que tenemos para ofertarle? Y ahí lo que planteamos es que vamos a estar trabajando en un piloto con duplas que van a trabajar a cielo abierto, resolviendo cada una de las barreras que son como muy de sastrería medida, y vamos a estar reportando en la próxima rendición de cuentas, porque hay un consenso generalizado, es que esta vuelta de tuerca que le encontramos a la política es muy buena para garantizar el derecho a la educación y otro conjunto de derechos que se garantizan a partir de estar en el sistema educativo.
2: Este último aspecto generó discrepancias con el senador Robert Silva, quien tildó de falsas las cifras presentadas.
7: Es mentira que este gobierno está trabajando por la revinculación de los estudiantes para evitar que se les corte el beneficio de la asignación. Lo quiero decir con todas las letras, es mentira, es falso. Nosotros teníamos las unidades, las llamadas subdíes, los inspectores, todos atrás de los gurises para traerlos, para no descontarles la asignación. Pero no que vinieran un día, que continuaran. Voy a hacer un pedido de informes para que nos digan efectivamente la revinculación. ¿Cuántos revincularon? ¿Cuántos continuaron? ¿Cuántos culminaron los ciclos? ¿Cuántos egresaron? Porque tampoco la política barata de decir, miren lo que nosotros hacemos, 2.800, ¿cuáles son? ¿Dónde están? Yo he hablado con muchos inspectores, he hablado con muchos directores. Muchas cosas que se dicen en conferencias de prensa luego no se transmiten en la realidad. No son realidad las reincorporaciones muchas veces que se están diciendo.
2: En el ámbito político, la bancada del Frente Amplio resolverá este lunes si cita al expresidente Luis Lacalle Pou a la comisión investigadora sobre el contrato firmado con el astillero español Cardama para la construcción de dos patrulleras oceánicas. Ante ese eventual planteo, el diputado del Partido Nacional, Pablo Abdala, afirmó que la oposición no descarta convocar al presidente Yamandú Orsi, a quien responsabiliza por la rescisión del acuerdo. Abdala cuestionó la estrategia del oficialismo y advirtió sobre el impacto económico que significaría afrontar una demanda internacional millonaria, además de los gastos acumulados en los estudios jurídicos en el exterior. Desde el oficialismo insisten en que las irregularidades en la adjudicación y en las garantías presentadas comprometen la responsabilidad política de la administración anterior. La comisión mantendrá sus trabajos hasta el 23 de agosto, mientras la fiscalía avanza en la causa penal.
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0: En cuanto a temas del debate político nacional, Inforrami les trae hoy declaraciones del senador blanco Sebastián da Silva y Guido Manini Ríos. El líder de Cabildo Abierto se reunió con el presidente de la República, Yamandú Orsi, por la rendición de cuentas. Manini Ríos presentó un conjunto de propuestas que buscan crear un impuesto transitorio a bancos y empresas financieras que dan créditos a la población.
1: El presidente va a buscar la forma de aproximación, digamos, con lo que nosotros estamos proponiendo. Por ejemplo, algo que estuvo, yo diría que casi que totalmente de acuerdo con la necesidad de una campaña de bien público para sensibilizar a la población del daño que ocasiona el consumo del cannabis, particularmente a los jóvenes. Bueno, en ese tema, que es uno de los puntos que nosotros planteamos, que lo venimos planteando desde hace tiempo y que lamentablemente no sé por qué razón todavía no se implementó, a pesar de que está en la ley que legaliza la venta de marihuana. Entonces, ahí hay un aspecto claro que seguramente va a haber una respuesta positiva, y en los otros aspectos yo creo que probablemente haya avances. Nosotros no aseguramos ni dejamos de asegurar votos ni nada hasta que tener una respuesta, pero la actitud nuestra ha sido desde el principio constructiva. Queremos ser parte de la solución y no agravar los problemas que hoy vive buena parte de nuestra sociedad. Para la votación en general queríamos desde ya tener claro que Cabildo pretende, por ejemplo, en el tema de las asignaciones a la infancia y adolescencia, que haya, no sé si llamarle contraprestación, pero al menos la obligación de esos adultos que reciben esa asistencia, de que el niño que es objeto de esa asistencia esté bien tratado, es decir, esté bien alimentado, esté atendido en su salud física, odontológica y mental, y aparte, si fuera el caso por la edad, que asista a la escuela. Si no, no va a tener ninguna chance de salir de su situación de pobreza. Si eso no se verifica y no se obliga al adulto que recibe esa asistencia a que cumpla con esos aspectos, no va a haber posibilidad alguna para ese niño, y es tirar la plata nomás, porque es eternizar el problema.
0: Luis Lacalle Pou no es la única figura responsable del compromiso político ni del rumbo del Partido Nacional, afirmó el senador Sebastián da Silva. El legislador criticó a quienes esperan el regreso del exmandatario para asegurar una victoria electoral sin asumir su propio protagonismo en la interna partidaria. Además, sostuvo que las expectativas en torno al discurso del expresidente son exageradas y enfatizó la necesidad de repartir las responsabilidades entre todos los dirigentes de la colectividad.
2: No, está bien, pero es el activo político más importante que tiene el país.
3: Está bien, pero el Partido Nacional, ¿qué otras figuras tienen y ves vos?
2: Es necesario, no. Lo que pasa es que vos no lo podés responsabilizar. Porque que lo...
3: Pero no me estás respondiendo, Sebastián.
2: Es que no sé si vienen otros líderes. Lo que digo es, ¿tiene alas o tiene roles?
4: ¿Te visualizás compitiendo? ¿Te visualizás compitiendo a la interna del Partido Nacional?
2: No, yo no me visualizo.
4: ¿Representando esta derecha popular que decís?
2: No, pero yo soy...
4: ¿Descartás la candidatura?
2: Bro, o sea, lo que sí creo que por la edad que tengo y por la responsabilidad, voy a tener ese ejercicio de representación, lo voy a tener más arriba de la mesa para evitar errores que hemos tenido en el gobierno.
4: O sea, integrando el Ejecutivo, sí, en un eventual gobierno.
2: Creo que sé, donde quiera, Luis, a mí me encantaría ser director de las escuelas agrarias de la UT, ya te dije mil veces.
3: Sebastián, te pregunto por lo que se viene el domingo, porque el expresidente de Lacalle Pou tiene previsto dar un discurso y genera muchas expectativas.
2: Sobre exageradas, me parece.
3: A ver, ¿por qué exageradas?
2: Luis no es el Mesías. Hay muchos compañeros que yo creo que por falta de compromiso se recuestan en la llegada del Mesías para imaginarse una elección exitosa. Luis es un compañero más, quizás es el que está más presionado, quizás es el que está hoy atravesando una etapa de su vida en donde yo como amigo no lo presiono, pero el partido, el compromiso con el país, la batalla cultural, la tenemos que dar todos los blancos. No es que venga el Mesías y nos diga qué es lo que tenemos que hacer.
0: Un despliegue de francotiradores en los barrios más críticos y la declaración formal de la guerra al narcotráfico aplicaría el senador Sebastián da Silva en caso de asumir la titularidad del Ministerio del Interior. El legislador blanco sostuvo que la situación de inseguridad en varias zonas del país amerita una respuesta contundente con la participación de grupos especiales de las Fuerzas Armadas.
2: Puede estar en el Ministerio del Interior.
4: Es un frívolo negro.
2: Y bueno, sí, en algunas cosas sí. La manito en el bolsillo, la vestimenta es semiótico.
3: Pero eso no define tampoco el liderazgo de una persona.
2: Sí, pero no. Ese ministro del Interior en una situación mexicanizada, ¿sí? Además,
3: tenemos una situación mexicanizada, supuesto, en Uruguay, con la violencia,
2: tenemos
3: con
2: el barrios en donde México es Disneylandia.
4: O sea, si vos fueras ministro del Interior, ¿no?
2: Sí.
4: ¿No? Hagamos el ejercicio. ¿Qué medidas tomarías de algún...?
2: Ahí llamaría al ministro de Defensa, le digo, tráeme los comandos que tenés ahí en el ejército, en la arma. Serán 30, serán 40, préstamelos. Agarraría a los grupos de operaciones especiales y le diría a los narcotiradores, a los francotiradores que existen, que están absolutamente preparados, vení conmigo. Y decretaría la guerra contra el narcotráfico.
4: ¿No se podría volver una carnicería eso en algunos barrios?
5: La ministra de Transporte, Lucía Echeverry, anunció una inversión de 600 millones de dólares orientada a la infraestructura vial departamental, priorizando las economías locales y la generación de puestos de trabajo por sobre las grandes obras nacionales. El diputado blanco Juan José Olaizola cuestionó el volumen del gasto al sostener que implica una reducción del 40% frente al quinquenio anterior, aunque respaldó la iniciativa de concretar el dragado del puerto de Montevideo a 14 metros de profundidad. El intendente de Flores, Diego Irazábal, planteó que las empresas forestales deberían aportar recursos económicos para el mantenimiento de los caminos rurales. En declaraciones publicadas por Radio G de Durazno, el jefe comunal señaló que el uso intensivo de la caminería desgasta la infraestructura y propuso analizar la creación de un tributo específico para el sector.
6: El sector forestal, que ha tenido sus exoneraciones y su promoción de inversiones en su momento, bueno, en algún momento, ya con tantas plantas de celulosa instaladas y con un desarrollo importante, tenemos que empezar a poner arriba de la mesa cómo contribuye con el mantenimiento de la caminería rural, que es un costo enorme para las intendencias y que está demostrado, los números existen, de que con las transferencias que nosotros recibimos por concepto de los programas de caminería, no es suficiente para atender todos los caminos rurales, ¿no? Entonces, de algún lado tienen que salir los recursos, porque la realidad es que lo gratis a veces sale caro. No quiero adelantar una opinión, sí, de que me parece que es de recibo el planteo, obviamente, de Carlos, que además se ha conversado en reuniones de bancada, de que algo hay que transferir del costo que tiene para las intendencias el mantenimiento de esa caminería, algo hay que transferirle a quienes más los transitan, más los usan, e incluso en situaciones donde en realidad debería, después de una lluvia o en algunos momentos, que se hacen destrozos mayores, ¿no?
3: Que pague más el que usa más.
6: Que pague más el que usa más.
5: Los trabajadores de fábricas nacionales de cerveza flexibilizaron las medidas de fuerza en la planta de Montevideo a la espera de que la dirección presente su plan de negocios. La decisión de levantar el paro en la línea de envasado de refrescos se tomó tras una instancia de mediación en el Ministerio de Trabajo y Seguridad Social a pedido del propio gobierno. No obstante, las medidas de protesta se mantienen en el sector de envasado de cerveza en botella. El conflicto se originó tras el envío de 59 trabajadores al seguro de paro en la planta de Minas durante la parada técnica del establecimiento en la capital. La empresa había denunciado previamente al sindicato por el presunto incumplimiento de la cláusula de paz acordada en el marco de los consejos de salarios.
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5: La audiencia judicial por la causa que involucra al ex senador Gustavo Penavés fue levantada este miércoles tras un intenso cruce entre la abogada de las víctimas, Soledad Suárez, y la defensora Laura Robato. La discusión se centró en la prescripción de los delitos de abuso sexual ocurridos hace aproximadamente 30 años. Ante los argumentos presentados por la querella, la defensa calificó la intervención como un discurso de barricada, lo que provocó una serie de advertencias por parte de la jueza Marcela Vargas sobre la ética profesional en el recinto. Tras el altercado, la magistrada dispuso interrumpir la jornada y fijó la reanudación del debate dentro de 15 días. Penavés permanece detenido desde 2023 y enfrenta un pedido de la Fiscalía de 16 años de prisión por más de 20 delitos de abuso sexual contra menores. Un operativo de rutina de la aduana de Mercedes permitió incautar 120 municiones de alto calibre ocultas dentro de una encomienda postal enviada desde una armería ubicada en el norte del país. La inspección detectó el paquete sospechoso que contenía 100 proyectiles calibre 30.06 Winchester y otros 20 de la marca Federal Premium. Las municiones
8: quedaron retenidas a la orden de la policía al tiempo que la Fiscalía asumió las actuaciones para determinar las responsabilidades del envío. Desde el organismo aduanero recordaron que la normativa nacional prohíbe el despacho de armas, explosivos y municiones a través de agencias de encomiendas por razones de seguridad, dado que estas empresas no cuentan con los permisos ni la trazabilidad requeridos para transportar este tipo de material.
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8: En el fútbol del interior, Sportivo Barracas de Dolores y Libertad de San Carlos disputarán este domingo la segunda final de la Copa de Clubes de la Organización de Fútbol del Interior. El encuentro, decisivo, comenzará a las 15 horas en el Estadio Luis Piace de la ciudad de Dolores con la conducción arbitral de Sebastián Montenegro. Por la Divisional B, San Lorenzo de Jun recibirá este sábado a Juanico de Canelones, mientras que el domingo Ceibal de Salto enfrentará a Quilmes de Florida por las semifinales del torneo. En tanto, por la Divisional C, el líder Plaza Colonia visitará este lunes a Rentistas, al tiempo que Paysandú jugará este sábado frente a Uruguay Montevideo.
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8: La jornada de este viernes continuará de templada a fresca en la tarde, con una máxima que alcanzará los 11 grados en el área metropolitana y los 16 en el norte. La nubosidad irá en disminución hacia la tarde y la noche, mientras que los vientos del suroeste comenzarán a amainar progresivamente en todo el país. Para la jornada del sábado se prevé una mañana fría con formación de neblinas y probables heladas agrometeorológicas en varias zonas del territorio, con máximas que oscilarán entre los 12 y los 17 grados, en un cielo claro y algo nuboso. El domingo, las mañanas estará fría, con mínimas que bajarán hasta un grado en el este y centro sur, manteniéndose las temperaturas máximas en niveles similares, según los datos proporcionados por el Instituto Uruguayo de Meteorología. Estas fueron las principales informaciones al promediar la jornada. Las próximas, el lunes, a esta hora y en esta misma emisora. Gracias. Hasta entonces, feliz fin de semana.
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8: Hola, ¿cómo les va? Buen mediodía. El abrazo grande para toda la audiencia. Se comienza a jugar en la jornada de hoy la primera fecha del campeonato clausura en el estadio Arquitecto Antonio Villa de la ciudad de Melo. Más allá de que las inclemencias del tiempo tiraron abajo parte del muro perimetral, no va a haber inconvenientes para que se juegue el partido entre Cerro Largo y Juventud a las 19 horas. Mañana, desde las 11 de la mañana, prosigue la fecha con Central Español Progreso en el Parque Palermo. A las 3 de la tarde, Liverpool Albion en el Parque Viera, y a las 18.30 nos vamos al estadio Charrúa. Después de 15 años, vuelve Peñarol a jugar como visitante. Será frente a Montevideo City Torque, allí en el Charrúa. Un Peñarol que todavía no está confirmado, pero que seguramente pueda repetir varios de los nombres que jugaron la final del intermedio, a excepción de Franco Romero, que lesionado no estará a la orden. Peñarol busca arrancar con el pie derecho el torneo clausura, siendo el único líder que tiene la tabla anual. Torque prepara también el partido en 3 semanas por Copa Sudamericana, cuando juegue frente a Tigre el domingo a las 11 de la mañana. Partido y pico en el estadio María Minchev de Lázarov. Danubio va con Cerro. Puntos trascendentes en la tabla del descenso. También jugarán el próximo domingo desde las 3 de la tarde Defensor y Wanderers en el Francini, y 18.30 Nacional en el Gran Parque Central enfrenta a Boston River. En el bolso no estará Maximiliano Gómez, suspendido por quinta amarilla, y podrá debutar el argentino Rubén Bota, quien ya entrena a la par de sus compañeros. La fecha se cierra el lunes a las 7 de la tarde con Racing y Deportivo Maldonado. También estará arrancando este fin de semana una nueva fecha de la segunda división profesional. Mañana a las 10 de la mañana, Uruguay-Montevideo, Paysandú en el Parque ANCAP. A las 3 de la tarde, va Fénix con La Luz en el Parque Capurro, mientras que a las 4, Colón con Cerrito en el Palermo. El domingo a las 10 de la mañana, River-Huracán en el Estadio Saroldi a la 1:00 p.m. Miramar Misiones, Tacuarembó en el Charrúa, mientras que Oriental enfrenta a Atenas a las 4:00 p.m. en el Palermo. El lunes, Rentistas va a recibir a puertas cerradas en el complejo al líder de la B, el equipo de Plaza Colonia. Para Radio Monte Carlo, informó Daniel Alonso.
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23: El presidente de la República, Yamandú Orsi, valoró las respuestas rápidas tanto desde las intendencias como desde los ministerios del Interior y Defensa ante el ciclón extratropical que afectó al país.
24: Fenómeno climático dejó corte de energía eléctrica, voladuras de techos y caída de árboles, además de situaciones complejas en materia de vivienda.
23: Durante el balance, Orsi lamentó el fallecimiento de un peón rural en el interior del país a causa de la descarga de un rayo, confirmando que hasta el momento no se registraron más víctimas fatales.
24: Maldonado, Rocha, Rivera y Cerro Largo concentraron los mayores daños.
23: En Rivera, 3 personas resultaron lesionadas, entre ellos una niña, informó Gustavo Guedes, responsable del fresco del local.
24: La zona noreste de Paysandú fue afectada por vientos de más de 100 kilómetros por hora, en tanto 60 personas son las evacuadas por la crecida del río Uruguay.
23: El director del Sistema Nacional de Emergencias, SINAE, Leandro Palomeque, dijo que el fenómeno climático superó ligeramente las previsiones iniciales al ingresar unos 20 kilómetros tierra adentro desde la línea de costa.
24: En paralelo a la existencia de las zonas afectadas por el reciente ciclón, la Administración de Gobierno mantiene activa su agenda de planificación con ministros y el SINAE para hacer frente al fenómeno del Niño.
23: Precisamente a esta hora se desarrolla una reunión que encabeza el secretario de la Presidencia, Alejandro Sánchez, con una decena de ministros y subsecretarios.
24: Uruguay evalúa la propuesta de Estados Unidos para recibir migrantes deportados, aclaró hoy el presidente Yamandú Orsi.
23: El mandatario explicó que la administración estadounidense todavía está ajustando los pormenores de su iniciativa y que ambas naciones continúan acercando posturas y puntos de vista.
24: El gobierno habilitó al Partido Nacional a utilizar la cadena nacional de radio y televisión el próximo lunes, en marco de los festejos por el 190 aniversario de la fundación de la colectividad blanca.
23: Tres maestras de la escuela número 19 de Bella Unión, en Artigas, fueron agredidas por la madre de un alumno. Hay paro de 24 horas.
24: Explotaron un cajero automático en Parque Miramar, en el departamento de Canelones. Tres delincuentes detenidos, dos son chilenos.
23: En el deporte, con el partido Cerro Largo Juventud, se inicia hoy el torneo clausura. El cotejo se jugará desde las 19 horas en el estadio Villa de Melo.
24: Mañana sábado será el turno de Central Español Progreso a las 11 en el Palermo. Liverpool Albion a las 15 en el Parque Viera.
23: Por su parte, Peñarol visitará a Torque en el Charrúa a las 18:30.
24: El domingo jugará Danubio ante Cerro, Defensor Sporting Wanderers y Nacional ante Boston River.
23: La fecha se cierra el lunes con el partido entre Deportivo Maldonado y Racing.
24: El clásico entre Peñarol y Nacional por la cuarta fecha se jugará el domingo 30 de agosto, 3:30 de la tarde en el Campeón del Siglo.
23: Mañana sábado comienza la etapa 13 de la fase regular de la segunda división con el partido entre Uruguay y Montevideo Paysandú a las 10 en el Parque Artigas.
24: Verde y Rojo, Olimpia, Urupán Lagomar 20:15 y Tabaré Turbil 21:15 son los partidos de hoy por la Liga de Ascenso en el básquetbol.
23: La Unión de Rugby del Uruguay anunció que dio por finalizado el ciclo de los entrenadores de los teros Rodolfo Ambrosio y Juan Fígalo.
24: Aseguran que la decisión no se limitó estrictamente a los resultados deportivos, sino que contempla otros factores.
23: En el panorama internacional, Abelardo de las Priestas asume hoy en la ciudad de Cali como nuevo presidente de Colombia para el periodo 2026-2030 en sucesión de Gustavo Petro.
24: Analistas indican que el nuevo mandatario tendrá el desafío de gobernar sin tener mayorías legislativas, recuperar la seguridad y mejorar el sistema de salud.
23: El Departamento de Justicia de Estados Unidos anunció hoy que ofrece más de 100 millones de dólares en recompensa por información de los líderes del cártel mexicano Jalisco Nueva Generación.
24: Arabia Saudí, Turquía y Pakistán firmaron hoy en la ciudad sagrada de la Meca un acuerdo de defensa trilateral para reforzar la disuasión colectiva y que estipula que cualquier ataque contra alguno de los tres países se va a considerar una agresión contra todos ellos.
23: El peor brote de ébola jamás registrado en República Democrática del Congo ha causado ya 1.850 muertos y 4.053 casos confirmados según el último balance del país africano.
24: Está frío en capital, cielo algo nuboso, la temperatura 10 grados.
23: Los vientos del oeste al suroeste 17 kilómetros en la hora.
24: La presión a nivel del mar 1012.4.
23: 68% el índice de humedad.
24: La visibilidad 15 kilómetros.
23: El pronóstico para lo que queda de esta jornada, cielo claro y algo nuboso, vientos del suroeste al noroeste entre 10 y 30 kilómetros en la hora con rachas que pueden llegar a los 40 kilómetros. La máxima anunciada por el INUMED para esta jornada en el sur 16 grados, en el norte 19.
24: Volvemos a Torre Ejecutiva, así está Viviana Bermúdez, adelante.
0: Muchas gracias, finalizó esta reunión, estoy hablando en este momento el director de SINAE, Leandro Palomeque, lo escuchamos.
1: Los posibles escenarios que se presentó hoy a la Junta. Eso lo que nos hace es trabajar en forma anticipada la generación de 7 trabajos que se han priorizado para la gestión, en lo cual todos los integrantes de la mesa, igual que los comités departamentales de emergencia del interior, integran los 7 ejes de trabajo, y a partir del día de hoy empiezan a desarrollar ya la planificación en territorio.
2: Se presume que este torneo va a estar durando en la región aproximadamente un año. Se hablaba de actividades previas para prevenir. ¿Cuáles son concretas?
1: Lo que vamos a trabajar es en la mitigación. El evento no lo vamos a poder evitar. No lo vamos a poder atenuar, sino que lo que vamos a hacer es trabajar en la mitigación activa, de modo tal que cuando impacte, que la afectación que tenga a la población involucrada sea...
24: Bueno, aparte de lo que está diciendo entonces Leandro Palomeque, el director de SINAI, allí en Torre Ejecutiva, sigue trabajando Viviana Bermúdez en el lugar.
23: Y vamos a seguir con las secuelas de lo que dejó el ciclón extratropical, porque la presidenta de UTE, Andrea Cabrera, informó hace minutos nada más que al momento son 19.651 los servicios que permanecen afectados.
3: Hay mucha zona también afectada en lo que es este Cerro Largo. Vimos ya ayer en la tardecita en la ciudad de Melo habían importantes daños. También en 33, también en Rocha. Hay mucha zona rural afectada, por ejemplo, del departamento de 33. Y eso hace que también la reposición vaya siendo un poquito más lenta porque son otras distancias, es otra caminería. Ha llovido muchísimo, hay zonas anegadas en las que todavía no podemos tener acceso, pero bueno, darle la tranquilidad a la población que tenemos a todo nuestro personal desplegado, básicamente en estos departamentos que les mencionaba, para en la medida que el tiempo lo permita, se va a seguir trabajando para seguir reponiendo a todos los servicios, ¿no?
4: Se está hablando mucho de los efectos del Niño para dentro de un tiempo, para el mes de septiembre. ¿Usted está trabajando en algo especial? ¿Se están preparando de alguna manera especial para lo que pueda ocurrir?
3: Sí, estamos trabajando en eso porque se prevé que este tipo de eventos, que antes lo veíamos de manera más aislada o una vez cada tanto, están siendo bastante frecuentes. Venimos de hace no tantos días del episodio en Salto, que fue bastante complicado para toda la población y productores. Entonces, bueno, sin duda, internamente ya estamos trabajando con los equipos, con los cuerpos gerenciales, para ir preparando quizás más personal para ir atendiendo estas situaciones que lamentablemente han venido para quedarse.
6: Dice que se está trabajando, pero ¿en cuánto estiman que se podría estar con todo el servicio?
3: Bueno, en la medida que el tiempo continúe como ahora, que nos permite estar con todo en la calle y en las distintas situaciones, vamos a seguir hasta que el último cliente tenga el servicio, ¿no? Estas primeras 24, 48 horas es donde vamos a ver que ese gran número va bajando de manera significativa. Después nos van a ir quedando los casos más aislados, más difíciles de llegar o que tienen complejidades adicionales que nos requieren de un tiempo de reparación adicional. Pero bueno, trasladar la tranquilidad de que vamos a seguir los días que sean necesarios, ¿no?
23: Era la palabra de la presidenta de UTE, Andrea Cabrera.
24: Nos vamos hasta Cerro Largo porque allí lamentaron la muerte de un hombre de 57 años alcanzado por un rayo en medio de la tormenta eléctrica.
23: En diálogo con Radio Montecarlo y Cori, la coordinadora Luciana Silveira compartió detalles del hecho.
7: Bueno, la situación acá fue en abundancia, como quien dice, el tema de caída de árboles. Fue en todo el departamento, se trabajó hasta alta hora de la madrugada, conjuntamente con bomberos. Después tenemos voladura de techo en varias alcaldías, tanto en Melo como en varias alcaldías en los puntos de la campaña. Con UTE también tuvimos a altas horas de la madrugada también el tema de columnas de alumbrado, de antel, o sea, por ese lado. Y también tenemos en el municipio de Tacuarembó, un fallecimiento por el alcance de un rayo a un señor, a un vecino ahí de Tupambae, conjuntamente con su equino. Demasiado viento que vino de golpe y bueno, y las consecuencias están a la vista, como quien dice.
8: Bien, ¿de qué manera coordinada con el SINAE estuvieron trabajando en las últimas horas teniendo en cuenta estas alertas que estaban vigentes?
7: Con el SINAE tuvimos activos desde 2 días antes, que fue, tuvimos un Zoom con todos los coordinadores del Uruguay para plantear y planear el tema de la alerta, de trabajar conjuntamente con los miembros permanentes, que son los que están en SECODE, en el caso del Cerro Largo, con el Ministerio del Interior, bomberos, o sea, MIDE, con todo un trabajo en conjunto.
24: ¿El área afectada concretamente, ustedes los tienen relevados?
7: El relevamiento tratamos de hacerlo siempre en el momento. Nos llaman y como tenemos también conjuntamente un trabajo con Policía Municipal, que corresponde acá a la Intendencia, ya trabajamos conjuntamente de tratar de ir a todos los domicilios que se comunica con nosotros. Se nos hizo un poco imposible hacerlo porque fue demasiado. Te hablo de Melo, porque del tema de la alcaldía, los que se encargan son los alcaldes de pasarnos toda la información, pero tratamos de hacer todos los relevamientos. Tal vez en esta oportunidad se no pudo haber pasado alguna llamada, algún mensaje, pero ya estamos activos para volver a hacer el recorrido otra vez. Ahora hacer el recorrido, pasar la información a SINAE, pasarla a Mides, esperar el relevamiento de Mides, y bueno, y empezar con a solucionar el tema de principalmente de los techos de las familias afectadas.
24: Era Luciana Silveira, coordinadora del SECO en Cerro Largo.
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24: Bueno, 8 y 14 minutos. Seguimos adelante con el tema de las repercusiones por el temporal. En Maldonado, el coordinador del SECOED reportó 4 integrantes de la misma familia evacuados en el departamento a consecuencia del temporal.
23: José Walde indicó que se registraron daños materiales debido a las caídas de árboles pequeños y de gran porte, desprendimientos de techos y cartelera.
24: Señaló también que las rachas de viento alcanzaron los 78 kilómetros por hora y agregó que no sucedieron inconvenientes en la zona portuaria.
14: Un trabajo bastante intenso, sobre todo por caídas de árboles de pequeño y gran tamaño, en algunos casos, alguna voladura de algún cartel, algún obviamente desprendimiento de algún techo en alguna casa, pero bueno, todas obviamente cosas que pasaron sin tener que tener grandes intervenciones la parte humana, sino que tuvimos simplemente una familia de 4 integrantes evacuados solamente. No lamentamos ninguna persona herida, ningún fallecimiento, simplemente cosas de cortes de calle por la caída de un árbol y bueno, obviamente alguna caída del alumbrado público, de útero, de las columnas que pasa, pero bueno, en términos generales relativamente bien. Hubo unas 40 intervenciones más o menos lo que fue la noche, de tanto de bomberos como de la intendencia Maldonado. La zona del puerto no tenemos ningún inconveniente. Lo máximo que por lo menos tenemos registro por parte de prefecturas de las 3 de la mañana, 78 kilómetros de la velocidad del viento, de racha. Bueno, nada, por suerte, dentro del bastante trabajo que se tuvo que hacer durante la noche, bueno, no tenemos cosas graves que reportar ni lamentar.
24: Bueno, 13 y 15, seguimos adelante con más repercusiones a propósito de lo acontecido en nuestro país con relación al ciclón extratropical. También nos vamos hasta Rivera, porque el director del SECODEL de aquel departamento, Gustavo Guedes, dijo que 3 personas resultaron lesionadas, entre ellas una niña, a raíz del ciclón extratropical.
23: Además dio cuenta de las afectaciones materiales sufridas en el departamento.
13: Tuvimos 62 solicitudes de voladuras de techo, con pérdidas totales y parciales, 18 caídas de árboles e incidentes que fuimos derivando a UTE y alumbrado público, se registraron 34. 17 fueron los barrios afectados, de distintos lugares, distintas partes de la ciudad capital. Tuvimos 3 personas lesionadas, que en algún momento tuvimos horas de tensión. Un señor que fue golpeado con la voladura de una chapa en la cabeza, le subió la presión a 25 y fue atendido en el hospital de Rivera. Después una niña de un barrio más lejano, el barrio Mandubí, donde fue cortada justamente con una chapa, y bueno, a este momento están las 3 situaciones están bien. Un funcionario que trabajaba en un comercio en el centro de la ciudad con la voladura de un cartel lo afectó y bueno, fue atendido en la asistencial médica de Rivera. Tuvimos 3 derrumbes importantes, uno de una casa de madera que, bueno, quedó totalmente en el piso. Después, fincas con derrumbes de paredes en distintos lugares. Se registró caída de granizo en la localidad de Masoller. Hasta el momento no tuvimos ninguna afectación por allí. Trabajó todo lo que son los equipos de la infraestructura de la Intendencia Rivera y los organismos que integran el SECOET, el Comité Departamental de Emergencia, la policía, como siempre, recibiendo los llamados a través del 911, trasladándose a los lugares, bomberos, UTE, el regimiento, Mides. Bueno, en fin, realmente se vivieron horas de mucha tensión. Estamos frente a un evento que ha impactado directamente en la seguridad y en las condiciones de vida de numerosas familias. Detrás de cada techo que se vuela hay personas que en cuestión de minutos perdieron la protección de su hogar y hoy necesitan una respuesta rápida y solidaria del Estado. Gobierno nacional, coordinadamente con gobierno departamental, para que podamos hacer frente a esa situación de extrema vulnerabilidad que en algunos momentos sentimos impotencia de ver lo que vemos a las familias desesperadas, con niños en los brazos, sin techo, con las paredes sobre el piso.
23: Era la palabra del director del SECOET de Rivera, Gustavo Guedes. Anteriormente, el coordinador del SECOET del departamento de Maldonado, José Walde.
24: Vamos hasta Paysandú, nos amplía sobre la situación en aquel departamento, Hugo Acosta, de Radio Felicidad.
15: Momentos no muy lindos estaba pasando el departamento de Paysandú, porque a las inundaciones

0: bueno, dejó allí hasta ahora gente sin luz, voladuras de techos, se dice en una cantidad más o menos de un centenar de personas en esta jornada. Sigue trabajando la Intendencia Departamental de Paysandú, que en la jornada del día de ayer, ni bien ocurrieron los hechos, se puso allí con todo su equipo técnico y el intendente a la cabeza para llegar con los recursos y también en estos momentos que la gente necesita, por sobre todas las cosas, recibir el aliento correspondiente para no sentirse solos en algo que, bueno, ya se venía gestando con los avisos meteorológicos. Este fue un informe de Radio Felicidad de Paysandú. Víctor Hugo Acosta, adelante Montevideo.
1: Gracias, Víctor Hugo. Están pasando 20 minutos de las 13 horas. Nos vamos a exteriores. Está convocando Viviana Bermúdez. Viviana.
2: Muchas gracias, Uruguay, cabrón de la propuesta de Estados Unidos para recibir migrantes deportados, según aclaró justamente esta mañana el presidente de la República, Samandú, que explicaba que la administración estadounidense todavía está ajustando los pormenores de su iniciativa y que ambas naciones continúan acercando diferentes posturas y puntos de vista en lo que tiene que ver con esta propuesta. Ortiz justamente señalaba que a Uruguay no llegó todavía ningún acuerdo con ese sentido.
3: Se está conversando hace muchos meses. Son conversaciones. En diplomacia, se habla mucho, pero se juega allá.
4: ¿Eso le puede traer consecuencias? Pienso en lo que es la fuerza política del Frente Amplio, donde hay
3: rechazo, ¿no?
4: Rechazo fuertemente a
3: la propuesta de Estados Unidos. En realidad, la propuesta, como usted dice, de los Estados Unidos, está afinándose. Estamos afinando opiniones, puntos de vista. Son miles y miles los latinoamericanos que están siendo retornados al continente, distintos países. Los vuelos ocurren desde octubre del año pasado, más o menos. Uruguay todavía no llegó a ningún acuerdo. Por eso, las conversaciones son conversaciones y se trabajan, se tienen que manejar con mucha prudencia. Es el destino del país el que está en juego.
2: Bien, hasta así entonces la palabra del presidente de la República, Samandú Ortiz, para Radio Monte Carlo Cori, informó Viviana Dalton.
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9: Martín Laverri, buenas tardes.
10: Buenas tardes, el gusto de saludarlos a esta hora para actualizar la información vinculada a la actividad de los agronegocios. El nivel de faena en lo que va del año cayó un 15% con respecto a igual periodo del año pasado. Uruguay el año pasado faenó 2.400.000 vacunos. Se prevé que este año la faena tenga un descenso. Los datos marcan una caída muy importante, sobre todo en el mes de abril y mayo. Recuperación y suba mínima de la actividad en el mes de junio y julio, que cerró un poquito

0: por debajo de igual periodo del año pasado. ¿Qué se espera con respecto a la faena mirando este segundo semestre del año? ¿Se puede recuperar el nivel de actividad o no? ¿O estaremos cerrando con una faena por debajo de lo que fue la actividad del año pasado? Conversábamos sobre estos temas con el ingeniero agrónomo Juan Martín Urrutia, gerente del área de haciendas de la empresa Minerva.
1: Un segundo semestre que arranca con mucha expectativa de parte nuestra, por el hecho de que estamos necesitando disfrutar de los 3 millones de terneros de hace 2 años nacidos, que ojalá que estén en algún sistema de invernada, evidentemente, y por la lógica que nuestro país está teniendo, de que no hay más animales adultos, de que la atracción que está teniendo el valor del grano y evidentemente el corral, ojalá que la mayoría estén encerrados, pero también en los pastos, ¿verdad? Y expectativa porque la faena de este año viene 12, 13, 14% abajo de lo que fue el año pasado. Y un dato interesante, venimos, creo que si mal no recuerdo, 7, 8 puntos porcentuales por debajo del otro año, con una faena de 2.200.000 el otro año. O sea que si seguimos con este ritmo, la faena debería, matemáticamente, ¿verdad? Debería ser de 2.100.000 y genera una expectativa. Es decir, bueno, no tendremos un segundo semestre con mucho ganado invernándose arriba de verdeos que con estas aguas, como tú dijiste, están espectaculares, o que estén una gran parte encerrados y podamos tener faenas de que históricamente en el último trimestre del año superaban los 50,000+ veces semanales. Y bueno, la realidad de hoy es que nosotros estamos con una oferta de ganados de pasto muy muy baja. La faena del corral es lo que está sosteniendo gran parte de por lo menos estos 20, 25 días que estamos. Es cierto que estamos en ventana de cuota, pero yo creo que se faena bastante más ganado de corral que no va con destino a cuota, claro. que es un poco lo que está pasando en Uruguay en este último, quizás que año y medio, para ser un poco más amplio.
0: Escuchábamos a Juan Martín Urrutia, gerente del área de haciendas de Minerva, a propósito del nivel de actividad de la industria frigorífica mirando lo que resta de 2026. Para Informativo Cori y Radio Monte Carlo, informó Martín Olaverri.
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4: Bueno, y como decíamos, a nivel internacional destaca que Abelardo de la Espriella asume hoy la presidencia de Colombia. Su mandato enfrenta desafíos significativos como gobernar sin mayoría legislativa, recuperar la seguridad, mejorar el sistema de salud, preservar la institucionalidad y mantener los avances sociales de su antecesor Gustavo Petro. El nuevo presidente llega con una agenda diametralmente opuesta a la de Petro. Este cambio se produce en un país polarizado tras la segunda vuelta de las elecciones el pasado 21 de junio.
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4: Servicios internacionales, agencias de PA.
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13: Bienvenidos, esto es Uruguay Agropecuario a través de las radios de Cori, las radios más importantes. Media hora con la información, media hora con los temas destacados del sector agropecuario. En esta media hora que viene estaremos actualizando la información, las entrevistas, conversando con los protagonistas de los agronegocios. Viernes 7 de agosto de 2026. Bienvenidos, gracias por estar junto a nosotros.
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13: Hemos asistido a una semana inestable con precipitaciones significativas, donde Meteorología, es decir, el Instituto Uruguayo, ha emitido alertas de color amarillo y naranja, advirtiendo sobre fuertes vientos, tormentas eléctricas, en definitiva, monitoreando la situación día a día. Ayer jueves hubo advertencia prácticamente para tres cuartos de la República, hasta Tacuarembó, para referenciar en el centro del país, gran parte de color naranja y color amarillo. Pero, ¿qué dice el reporte para este viernes 7? Disminución de nubosidad, precipitaciones escasas, mejorando, esto para la mañana. Vientos del suroeste entre 60 y 80 kilómetros la hora, con rachas de 100 y 120 kilómetros la hora, amainando. Para la tarde-noche, cielo claro, las temperaturas, la mínima 6, la máxima 11 grados. Para mañana sábado 8, cielo claro y algo nuboso, periodos de nuboso, vientos del sector oeste entre 10 y 30 kilómetros la hora, las temperaturas, la mínima 5, la máxima 12 grados. Para el domingo 9 de agosto, probabilidad de lluvias nula, aunque aumenta la nubosidad, algo de sol, vientos del sector oeste entre 10 y 30 kilómetros la hora, las temperaturas, la mínima 6, la máxima 11 grados. Y para el lunes 10, arrancando una nueva semana, probabilidad de lluvias nula, cielo parcialmente cubierto, algo de sol, las temperaturas, la mínima 6, la máxima 9 grados. Así estará el tiempo.
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13: El dólar 39,10 y 41,50. El dólar euro 39,60 y 41. El euro 44,15 y 49,01. El peso argentino 0,02 y 0,20. El real 7 y 8,70. El Brent operó a $82.98, subió 4.4% frente al cierre del día anterior. ¿Qué pasó en Chicago? La soja noviembre 2026, $432.74, subió $1.01. El trigo diciembre 2026, $239.01, bajó $3.95. El maíz, $181.88, subió 79 centavos. El mercado lanero australiano sigue en receso, se retoman las ventas en los próximos días. Pero la última referencia fue de $13.11 por kilo base limpia. Repasamos la pizarra de ACG, el novillo gordo $5.74, la vaca $5.36 y el ternero $4.29. En ovinos, el cordero $6.24, capones $5.27 y la oveja $5.14. La carne bovina, según INAC, $6.038 la tonelada, peso canal. La carne ovina, $7.292 la tonelada, peso canal. Los granos puestos en Nueva Palmira, la soja, $400 la tonelada, el trigo $210 la tonelada, la canola $520 la tonelada, el maíz entre $245 y $255 la tonelada, el girasol nominal. Actualizábamos los indicadores del día.
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13: La exportación de ganado en pie continúa siendo un negocio de interés para la lechería uruguaya, con demanda por vientres y vaquillonas de alta genética desde distintos mercados. Para conocer cómo está hoy el negocio, qué destinos están traccionando a este sector de la producción agropecuaria nacional, vamos a recibir en la comunicación a Federico Di Santi, director de DSR. ¿Qué tal, Federico? Buen día.
17: Buenos días, Martín. Un gusto estar contigo. Un saludo para la audiencia.
13: Igualmente, muchas gracias. Bueno, antes de entrar en el tema exportaciones y sobre el advenimiento de una nueva zafra de comercialización de ganado lechero, zafra de primavera, ¿cómo vienen estas lluvias para la lechería que han podido observar?
17: Y bueno, la verdad que las lluvias eran necesarias. Yo creo que estamos con un buen clima. Evidentemente hay lugares donde el exceso está complicando un poquito las tareas y los pastoreos, etcétera, pero creo que es muy buena noticia comenzar la primavera con buenos niveles de lluvia. Y ya tenemos la muy mala experiencia de comenzar en contrario, vamos a decir, de haber empezado primaveras con falta de agua. Yo creo que la verdad que vamos a tener una primavera, creo que muy buena, con este comienzo lluvioso, aunque este exceso de agua en algunos lugares, bueno, como te decía, complica un poquito las tareas.
13: A propósito de la exportación de ganado en pie, ¿cómo describirías el momento actual de la exportación de ganado lechero desde Uruguay? ¿Qué negocios ha concretado la firma?
17: Y bueno, la verdad que viene muy bien. Se comenzó a enviar categorías de razas lecheras para reproducción en forma continua para Turquía, te diría que a partir de marzo del año pasado. Ella es un negocio que hoy tiene una permanencia mayor a lo que fueron las ventas que se hicieron en el pasado al mercado chino. El mercado chino trabajó y compró mucho ganado de esta categoría, pero con más intermitencia. Comenzaba a comprar y estaba en el mercado 9-10 meses, y ya ahora con Turquía llevamos más de un año, te diría que casi un año y medio, porque nosotros ya tenemos negocios concretos hasta fin de año. Y eso ha hecho que los valores de estas terneras, tanto Lando como Jersey, se hayan ido incrementando de valores que manejábamos previo al comienzo de la exportación en el eje de los $2 el kilo. Hoy estamos en los $5, así que está bien claro ahí lo que ha sido la evolución de precios, que se ha dado, por supuesto, gracias a todas estas categorías que hemos ido exportando, que han posibilitado que todo ese excedente de terneras Holando y Jersey que hay en el mercado, que no pueden comercializarse aquí en el mercado interno, bueno, mandándolas para Turquía, hayan podido mejorar tanto su valor y también tener impacto en lo que ha sido la agilidad de comercialización y los valores de otras categorías, ¿no? Como los ganados con leche o los ganados próximos.
13: Es decir, la comercialización de terneras para exportación ha disparado también la demanda hacia otras categorías.
17: Sí, como digo, ha mejorado la agilidad de comercialización del resto de las categorías y también ha tenido un impacto en el precio, porque, como te decía, terneras de 200 kilos pre-exportación valían en el eje los $400, hoy vale 1000. Entonces siempre hay una relación de cambio de esa ternera con respecto a lo que es una vaquillona próxima o una vaca con leche. Entonces evidentemente que los valores de los ganados de industria, o sea de la vaca de descarte frigorífico, que también son muy buenos, y el precio de lo que vale la ternera para exportación, ha hecho que los valores de los ganados con leche o los ganados próximos se vean también incrementados en un porcentaje muy importante de los valores que vimos en la zafra 2025 a lo que hemos visto en este 2026.
13: Desde el punto de vista logístico, ¿cómo se prepara un embarque de ganado lechero? Justamente, ¿cómo vienen trabajando en ese destino que van a promover la genética uruguaya que sigue siendo demandada?
17: En nuestro caso, mirá, estamos este año vamos a completar las 15.000 cabezas entre terneras Holando y Jersey. Los embarques son de 3.000 y 4.000 cabezas. El próximo que vamos a hacer entre el 15 y el 20 de agosto va a llevar 4.100 con un porcentaje del 6-7% de terneras Jersey y el resto de Holando. Después tenemos otra carga prevista para fines de noviembre con las mismas cantidades, para la cual ya estamos en el mercado comprando. Y la verdad que bueno, para conseguir esta cantidad de ganado de estas categorías donde el porcentaje o la prevalencia de la leucosis es bastante alta, tenemos que comprarle ganado, te diría que en el entorno de los 300 productores por embarque. Así que la verdad que involucra a muchos productores esta operativa. Es una operativa realmente compleja, no es tan fácil como hacer los negocios de exportación de ganados de razas carniceras. Así que bueno, y son procesos que llevan en el entorno de los tres meses y medio, desde que comenzás la compra hasta que cargas el barco.
13: Aquí se abre una ventana importante para el productor lechero que genera ingresos y que de alguna manera mejora los márgenes económicos, dado los actuales precios del sector lechero, que son relativamente buenos, pero hay un tema costos que afecta a la rentabilidad de las empresas.
17: Sí, sí, los costos, ya sabemos que Uruguay es un país de costos altos para hacer cualquier cosa, pero sin duda tener esta línea de venta activa es muy bueno para el productor. Y como te digo, no solo por lo que ha aumentado el valor de esa ternera excedente, sino que también ha pegado al resto de las categorías y que va a hacer que el ganado próximo, por ejemplo en las zafras que viene, tanto de otoño como de primavera del año que viene, sea o haya menos oferta, porque muchas de estas terneras que son excedentes, para poder ser comercializadas en el mercado, muchos de los productores las llevaban a vaquillonas próximas, y ahora se están vendiendo como terneras, por lo que sin duda, si el clima en las próximas zafras es bueno, y forrajeramente estamos con buenas ofertas, se van a notar esas vaquillonas próximas, también la falta de esas vaquillonas próximas que hoy estamos exportando como ternera.
13: Si hablamos de la zafra de comercialización de ganado lechero, zafra de primavera, ¿cómo incide este escenario favorable que has comentado en la demanda? ¿Cómo ves la inversión cuando las ventas para el escritorio arrancan el próximo 21 de agosto, en estos días?
17: Y bueno, nosotros sí, comenzando con la zafra ahora el próximo viernes 21, la verdad que sin duda que el tener esta operativa activa, ni que hablar, que facilita en gran medida lo que es la comercialización de sobre todo los ganados próximos o recién paridos o ganados con leche, facilita, porque evidentemente hay una relación de cambio entre la ternera y estas otras categorías, y el hecho de comprar con algún plazo como ofrecen los remates o como nosotros generalmente ofrecemos para esta categoría 180 días libres, ahí te da ese margen como para en ese lapso de tiempo, teniendo la exportación operativa, de cubrir esas compras con ventas de terneras para aquellos que así lo requieran. Eso es una herramienta que se ha usado mucho ya desde el año pasado, y es de ahí que te digo que la verdad que también impacta en la comercialización de estas otras categorías de ganado con leche y ganado próximo, que yo creo que también van a ser demandadas por lo que hablábamos del clima, que si bien hay que algunas dificultades hoy para los pastoreos por el agua, pero ya vemos que la primavera va a tener una oferta forrajera muy importante, y hay que aprovechar para meter leche justamente por lo que tú mismo decías anteriormente, que es el tema de costos, y hay que tratar de licuar esos costos metiendo leche al tanque, no hay mucha más vuelta.
13: ¿Me contarías un poco más del remate del 21 que abre la zafra para el escritorio?
17: Y bueno, como siempre ahí en Local Cardal, con 450 cabezas de vaquillonas próximas de distintos orígenes, van a haber ganados algunos que van a llegar recién paridos al local, y otros que van a demorar para hacer los partos en septiembre, a fines de septiembre. Hay muy buenos lotes de vaquillonas de estas categorías. Todos estos ganados van a ser vendidos, como siempre, con el banco, la administración y la financiación del Banco de la República, ofreciendo 180 días libres para el pago para aquellos que tengan el crédito otorgado al día del remate, o un 4% de descuento para los que opten por el pago contado. Pueden comunicarse con el escritorio, el 4352-1570 o 4353-1618, para tener más datos de los ganados, los orígenes y los datos de los ganados que van a ser parte del remate. Y después, por pantalla, tenemos también una oferta de, este día, que van a ser casi 300 o 300 y alguna vaquillonas desde ganados que ya están para inseminar ahora, y hay un lote importante, hasta terneras de 160, 170 kilos que no son aptas para viajar a Turquía, básicamente porque son positivas de leucosis, y en donde se abren interesantes oportunidades de hacer inversiones para recría, ¿verdad? En estos momentos que los ganados próximos están valiendo muy bien. Estas categorías se venden con 90 días libres o un 2% de descuento por el contado, y bueno, y el remate, como siempre, es presencial ahí en el Local Cardal, pero también se puede ver por el Click Rural o por la página del escritorio, que es dsr.uy.
13: Muy bien, hemos conversado con Federico Di Santi, director de DSR, firma que se dedica a la comercialización de ganado lechero, a la exportación en pie también. Así que ha sido un gusto y seguimos en contacto, dado que estamos ante las puertas de la zafra de comercialización de ganado lechero. Buena jornada.
17: El gusto ha sido mío, Martín. A la orden siempre. Un abrazo.
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13: Vamos a hablar de algunos indicadores de la ganadería, el índice de preñez como factor determinante justamente El presidente del Plan Agropecuario, Santiago Scarlato, presentó en el Parlamento Nacional un trabajo que compara los datos del taller de diagnósticos de gestación en ganadería vacuna con el porcentaje nacional de destete de dicose. Constituye así un error metodológico porque se trata de indicadores que miden momentos distintos del proceso reproductivo y sobre poblaciones diferentes, es decir, preñez versus destete es el tema que hemos preparado para conversar con Scarlato. Gracias por estar en comunicación. Buen día.
0: Buen día, Martín. Un gusto estar en comunicación con ustedes.
13: Igualmente, muchas gracias. Bueno, ¿qué te llevó a hacer ese trabajo, ese análisis? ¿Por qué entendés que es necesario aclarar que preñez no es destete?
0: Bien, Martín, en realidad eso surgió, bueno, a raíz de algunas comunicaciones que se hicieron, desde mi punto de vista, mezclando cuestiones que para la opinión pública hay que definirlas y mostrarlas con total claridad, y eso tiene elementos técnicos por detrás que tenemos que tener claros, y fue con esa vocación, pero en realidad partiendo de la base que, primero, que está bueno, es muy importante hablar de estos temas, de la eficiencia reproductiva del rodeo nacional. También me adelanto a decir que es muy importante el trabajo que se hace desde el taller de preñez que reportan veterinarios privados, pero que eso no necesariamente se debe asociar o no se puede asociar directamente con lo que es el procreo nacional, que involucra un número mucho más importante de vacas, y además que cuando se habla de procreo, es decir, porcentaje de destete, ya implica no solamente que las vacas estén preñadas, sino que hayan parido y destetado un ternero.
13: ¿Cuáles son las principales diferencias entre el porcentaje de preñez que surge del taller y el porcentaje nacional de destete que publica DICOSE?
0: Analizamos ese número correspondiente al taller de preñez con el procreo después nacional, la tasa de destete nacional, y en realidad la variabilidad es muy grande entre años, como es lógico, y a su vez creo que el promedio anda en torno a los 17 puntos porcentuales, pero más allá del valor numérico, lo que nos importa es definir y tener bien claro que una cosa es el porcentaje de preñez que sale del taller, que corresponde, de vuelta, a las vacas que están detectadas preñadas, pero además de un público que, por lo pronto, son productores que tienen contacto con médico veterinario, y eso no es la generalidad de todos los productores. Entonces eso ya tiene un sesgo positivo, en el buen sentido de que son productores que tienen la medida de diagnóstico de preñez, y la tasa de procreo nacional ya implica la fase final, en la cual no solo se preñó la vaca, sino que además terminó destetando un ternero, y ahí sí es una cuenta a nivel nacional con todos los productores. Y me parece importante además seguir analizando este tipo de números, porque como Uruguay tenemos un enorme desafío en mejorar tanto la preñez como después el valor final de procreo, porque tenemos información contundente que hay pérdida de ternero entre esa preñez y destete.
13: Y pensando en el productor, ¿qué cosas se deberían hacer allí para que no haya pérdida de futuros ganados para exportación, para el mercado interno, en definitiva, para que Uruguay avance en el stock, dado los muy buenos precios de la ganadería?
0: Bueno, sin dudas, ahí tenemos un desafío y una oportunidad a nivel en particular de la ganadería de cría, por ejemplo, para incorporar todo lo que son las tecnologías de bajo costo y alto impacto en eficiencia reproductiva, desarrollado y validado por la investigación nacional, que nos permiten producir más terneros, a su vez sumando a tecnologías de manejo también, muchas de ellas, por ejemplo, lo que son las vacunas preventivas de enfermedades reproductivas, que nos permitan preservar la mayor cantidad de esas preñeces y secretas. Días muy interesantes, muy relevantes de nuestra ganadería de cría, pero además el resultado individual de cada una de las empresas, que al fin y al cabo es lo que para cada familia que está al frente de los predios se evidencia, ¿verdad?
13: Muy bien, hemos conversado con Santiago Scarlato, presidente del Plan Agropecuario, aunque hablábamos de este tema preñez versus destete, un trabajo elaborado de forma personal que presentó en el Parlamento. Así que te agradecemos por tu tiempo, ha sido un gusto y buena jornada.
0: Muchas gracias, Martín, y quedamos a la orden.
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6: En un escenario de exceso hídrico en algunos puntos del país, con pasos anegados, donde el volumen en el norte del país, por ejemplo, ha alcanzado los 300 milímetros en el último mes, situación que hacia el sur del Río Negro es un poco dispar en cuanto a registros pluviométricos y en cuanto a registros en los últimos 30 días, pero la situación ha complicado, dado la continuidad de las precipitaciones en las últimas horas, lo que ha anegado el paso por algunas rutas donde hay arroyos y donde también se ha impedido transitar producto de esta situación que ha generado problemas en la caminería rural. Pero vamos a saber cómo vienen las lluvias por lo pronto en el mercado ganadero, previo a la primavera, con una situación de precios muy bueno y también con actividades por delante que marcarán la agenda del mercado de reposición. Para ello, recibimos en la comunicación a Martín Lorier, director de la firma San Gabriel Negocios Rurales. ¿Qué tal, Martín? Buen día.
7: Buenos días para ti y para la audiencia, ¿cómo estás tú? Sí, la verdad que sí, tú lo has dicho, estamos pasados por agua. La verdad que acá en la zona capaz que no ha llovido tanto, pero bueno, en zonas más alejadas, la verdad que ha sido bastante largo caído, ¿no?
6: Y por lo pronto, ¿cómo se traduce en las perspectivas hacia la recuperación de los campos naturales, de los verdeos? ¿Cómo viene esto más allá del exceso, pero es importante proyectar a la ganadería para los próximos meses?
7: Yo creo que viene muy bien. Estábamos necesitando, la verdad, que el agua, siempre con los que son verdeos, estaban precisando el agua, y en estos poquitos días que llovió y no hizo tanto frío, y había humedad, se vio realmente brotar a todos los verdeos, y algún campo natural que estaba aliviado de bocas también. La verdad que viene muy bien, en un momento que los valores son muy buenos, tanto para la reposición como para lo gordo, ¿eh?
6: Hablando del gordo y de acuerdo con los negocios concretados, ¿qué valores de referencia tiene el escritorio en un escenario ascendente en materia de precios?
7: Y bueno, hay que ir lote a lote, no todos los ganados tienen el mismo precio, hay muy poca oferta. Lo que hemos hecho nosotros, hemos hecho vacas entre 5.40 y 5.50, vaquillonas entre 5.60 y 5.65, es lo que hemos estado haciendo. pero te digo, con muy poca oferta hay que ir consultando a medida que aparecen los ganados, porque está muy muy, muy variante lo que es el precio. Así que bueno, pero con valores realmente de excelencia.
6: ¿Y la reposición?
7: La reposición acompaña. Nosotros estábamos con la feria hoy viernes 7 y bueno, la tuvimos que suspender para el lunes 10 por el motivo de las lluvias, que nos complicó bastante lo que era cargar. La vamos a hacer el lunes 10, uh-huh, la hora de agosto. Y bueno, la verdad que hay mucha gente pidiendo los ganados. La reposición también está escasa conseguirla. La gente está reteniendo lo que es la oferta de reposición. Hemos hecho algún negocio de pieza de cría entre 650 dólares de la pieza hasta 700 dólares de la pieza. Un ganadito muy lindo. Pero ya te digo, también como el gordo, variando día a día, porque bueno, eso empezó a aparecer mucha gente compradora.
6: ¿Y la reposición?
7: La reposición acompaña. Nosotros estábamos con la feria hoy viernes 7 y bueno, la tuvimos que suspender para el lunes 10 por el motivo de las lluvias, que nos complicó bastante lo que era cargar. La vamos a hacer el lunes 10, uh-huh, la hora de agosto. Y bueno, la verdad que hay mucha gente pidiendo los ganados. La reposición también está escasa conseguirla. La gente está reteniendo lo que es la oferta de reposición. Hemos hecho algún negocio de pieza de cría entre 650 dólares de la pieza hasta 700 dólares de la pieza. Un ganadito muy lindo. Pero ya te digo, también como el gordo, variando día a día, porque bueno, eso empezó a aparecer mucha gente compradora.
6: Hablando de la feria ganadera en San Gabriel, que pasa para este lunes 10, sería bueno que nos comentes sobre la oferta y las condiciones.
7: Y bueno, la verdad que si no nos pasa nada y podemos cargar todos los ganados de acá al lunes, vamos a estar por encima de las 350 reses, con excelentes vacas de invernada, mucho ternero y ternera de la zona de Cerro Colorado, que siempre nos acompañan unos ganadazos de esa zona. Vamos a estar también con unos 150 lanares, estamos con casi 100 lanares de consumo, también de una sola procedencia, muy buenos, y vamos a estar con 5 o 6 yeguarizos de industria. Pero te digo, vamos a estar comenzando el lunes a las 14:30 en punto con lanares, después hacemos unos 4 o 5 yeguarizos, y inmediatamente la reposición, donde hay muy buenas vacas de invernada, vaquillonas, terneras y terneros, y completan la oferta lo que es industria y toros, ¿no?
6: Muy bien, hemos conversado con Martín Lorier, director de San Gabriel Negocios Rurales. Muchas gracias por tu tiempo, ha sido un gusto y buena jornada.
7: Bueno, gracias a ti y a la audiencia.
6: Muy bien, esto fue Uruguay Agropecuario, estos fueron los temas del día. Muchas gracias.
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2: El paso de un fuerte temporal provocó daños en más de 100 barrios de Rivera, donde dejó a 2 personas heridas, causando destrozos en varios departamentos y cortes de luz a más de 42.000 clientes en todo el país. Un paro de maestros paraliza las escuelas de Bella Unión por la agresión a 3 docentes. Los sindicatos de la educación paran 24 horas el 11 de agosto por más presupuesto. El Frente Amplio evalúa citar a la calle Pou por el caso Cardama y los blancos responden con que podrían citar a Orsi. El intendente de Flores propone que las forestales paguen por el uso de los caminos rurales. El sindicato de la bebida levantó parcialmente las medidas a la espera del plan de la empresa. Suspendieron la audiencia del caso Penades tras un cruce por la prescripción de los delitos. La aduana de Mercedes incautó 120 municiones que viajaban en una encomienda. Sportivo Barracas y Libertad de San Carlos definen este domingo el título del interior.
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3: ¿Ah, no? No, no, no.
4: Y entonces yo estaba ahí y el indio decía, pará, pará. No, otra vez, no, de nuevo decía, no, de nuevo.
5: ¿Cómo?
4: Oh, ¿está abierto el micrófono?
3: No,
4: no, me no. Mataba, Jorge.
3: Perdón, no te, no, no, no, no viste la seña. Ah, no.
4: Perdón.
6: ¿Y estaba involucrado el indio armenio también?
3: Le estaba contando un chiste a Ivana, bueno, no.
6: Qué bárbaro esto, ¿no?
4: Buenas tardes.
6: Sergio Magdaleno Perdomo, ¿cómo va y posee?
4: ¿Cómo le va, Gonzalo? Todo bien acá, por salir un rato a caminar, que está lindo.
6: Ah, me parece bárbaro. Aparte, si usted sale a caminar es porque debe haber todo 25 en algún lado.
3: Va con una bolsa de monedas, acá lo va arrastrando, sí. Parece Papá Noel.
4: Con oro.
6: Mire que se me llegó el dato que vuelve al este. Dice que vuelve al este, Perdomo.
3: Salió corriendo. Sí.
6: Fue a comprar los perfumadores, los jabones esos de frutos rojos que llevaba.
3: Pero qué alegría, ¿eh?
6: Sí, sí, porque se viene el verano, eso lo palpita, ¿eh?
3: Claro, claro, claro.
6: Un aviso. ¿Qué me involucra? Dice Sajía por acá.
3: Bueno.
6: ¿Qué me involucra? Y nada bueno. Lo del Inco Antonio es terrible también, ¿no?
3: ¿Volvió a las andadas? No.
6: No, pero en cada cosa extraña que se suscita, él participa. Es increíble.
3: Sí, sí, siempre es mencionado.
6: Es mencionado, o estaba por ahí, o justo pasaba. Por eso tiene unos padres tan orgullosos, ¿no?
3: Claro, claro.
6: Pero Alicia es tan feliz con el desempeño de Watson.
3: Sí, tiene que volver las humoradas o el acertijo.
6: Los acertijos, la gente lo pide. Mire que, por ejemplo, Bernie Lacroix lo pide mucho.
3: Bueno, está bien, está bien.

tómbola vespertina el día 7 de agosto de 2026. Primer turno, Estrella de Aquiola. Segundo turno, Delfina Orellano. Escribano autorizante, Fátima Goncalves. Escribano adjunto, Martín Sánchez.

0: Punta premio número 17.
1: 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En Carlos López y Teodoro Fels, frente a la cancha de Boston River, Valenti, volvieron los aciertos grandes, ¿eh? Y yo creo que en estos días hubo también algún otro acierto potente, y Leti ya nos va a estar comunicando. 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

0: 494, premio número 14.
1: 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Yo le recuerdo, Valentín, que...
2: Sí.
1: En Las Toscas, su lugar...
2: Claro que sí.
1: 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Yo sé que le di un poco de suspenso porque es el lugar que usted visite, que usted tanto le gusta, de ese balneario maravilloso.
2: Y es mi lugar de referencia, claramente.
1: Pasa que ahí está la Santísima Trinidad de los balnearios.
2: Sí, claro.
1: Las Toscas, Parque del Plata, maravilloso.
2: Top, todo top.
1: Sí, todo clase A.

0: 801, premio número 1.
1: Pasó el agua.
2: Con todo lo que ha llovido, el agua

0: 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Además,
1: 407
0: El Fonsi
1: 407 Núñez. Premio número 8.
2: 407, premio número 8.

813, premio número 16, 813, premio número 16.

0: 184, premio número 18.
1: Este es un café muy pedido, Valentín, por Bernie Lacroix, por ejemplo.
2: Ah, no sabía que tomaba fuerte Bernie el café.
1: Sí, Bernie Lacroix le gusta mucho este café, él y Piñata, los dos.
2: Qué lindo, qué lindo.
1: Piñata que está por sacar la marca propia.
2: ¿De café?
1: Sí, el café.
2: Qué hermoso. Y se pide así, ¿no?
1: Sí, ¿no? Que la fauna que tenemos acá, Valentín.
2: Claro, claro, sí. Claro.

0: 70, premio número 19.
1: Bueno, ¿sabe que me llega por la cucaracha Valentín que ya está por allí el acertijo institucional en el día de hoy?
2: Sí.
1: Por parte del gran artista del humor, Watson.
2: Sí, artista, cirujano, no sé cómo llamarlo, profesional del humor. ¿No?
1: Manicure, pedicure.
2: Todo, completo.
1: Comprador de seguro, vende recarga de celulares también.
2: También recarga celulares, claro.
1: Sí. Valente, espectacular, hay que jugar, el que no juega no gana. 5 de oro, juego número 1, el juego sensación de los uruguayos. Además vos podés participar en la banca mobile, desde el celular, por teléfono 0905-0012.

0: 38, premio número 7.
1: Julio Epicero de la Costa, ese hoy sí está lindo. Ya arranqué con un tecito con hielo. Abrazo grande. ¿Qué será? ¿Algún tipo de té inglés especial que le ponen hielo, no?
2: El Early Grey, el famoso Early Grey.
1: Ah, claro, claro, claro.
2: Que es muy, muy londinense. ¿Conoce usted, Valentín?
1: No, no, me estoy enterando ahora, no sabía.
2: Es un hombre que ha viajado mucho, sí. Conoce
1: todo. Pero además no hace tanto calor como para ponerle hielo al té, pero bueno, sobre gustos.
2: Bueno, son costumbres, ¿sabe que Bernie Lacroix, cuando él vivió en Belfast, adquirió estas costumbres?
0: Claro. 560, premio número 10. 560, premio número 10.
2: 560, premio número 10, la Virgen, Valenti. Bernie Lacroix, que está en sintonía y tiene a su fiel escudero. ¿Sabe que no recuerdo el nombre del escudero de Bernie? Lo vamos a sacar de gira artística.
1: Ah, ¿cuándo?
2: Y porque parece que no es muy conocedor de los menesteres nocturnos. Entonces, pues vamos a hacer un
1: bueno,
2: tour.
1: ¿Cómo no?
2: Yo ya desde la docencia, ¿no? Retirado totalmente.
1: Claro, obviamente. Bueno, si quiere hacer una previa a esa salida nocturna, yo puedo llevarlo acá en la vuelta también, a pasear un rato.
2: Ah, lo lleva ahí a las sucursales del altiplano con los peruanos.

0: 790, premio número 6.
1: 790, premio número 6, Valenti. 790, los 6, el abuelo. ¿Qué vino a la grande, Valenti? Vino el agua.
2: 801, 801.
1: Primer premio de esta tarde, 801. Yo le recuerdo que el 5 de oro explota, el 5 de oro. 5 de oro está esperando por vos. Tenés que jugar, tenés que ganar, ¿eh? Buenas tardes, muchachos. Se lo extrañaba a Watson. Qué pro hombre. Y dice que atienden todos los mostradores, Bernie Lacroix. Qué dato
2: de... Ah, pero bueno, fuertes declaraciones de Bernie.
1: Sí, dice que es muy bueno el té frío, que él lo conoció allá estando en Belfast.
2: Ah, bien.
1: Seguro, él tiene un pasado celta muy importante, una mucha influencia, ¿vale?
2: Bueno, bien. Pero no sabía lo de Watson.
1: Bueno, lo sospechábamos.
2: Multitasking.

0: 788, premio número 13.
1: 788, premio número 13. Dice Bernie que su fiel escudero, Sebastián, es quien va a transitar ese recorrido, Valentín, que es el sendero de la luz, ¿no? Buscando la iluminación intelectual.
2: Claro, pero está acá en el edificio,
1: cuadro,
2: ¿no?
1: Con un cuadro desgarrador. Jorge Valenti, Mauro Imbriaco el Cachorrón, el señor Marcelo Watson Sajian. Yo solo aportando de la parte teórica.
2: No, por favor, no te vamos a comprometer en esas cosas.
1: Yo no voy a incurrir en...
2: Pero está en el edificio, no, el amigo, ¿no?
1: ¿Cómo?
2: ¿Está acá en el edificio?
1: Claro.

0: 8.39, premio número 4.
1: 8.39, premio número 4. Sí, sí, vamos a mandar a Pepusa como este enviado de avanzada en la delegación.
2: Claro, claro, claro. Porque Pepusa es quien diagrama todo el recorrido, ¿no?
1: Y como él domina todo el tema de tránsito y la logística... Sí.
2: Acá vas en ómnibus, acá vas en monopatín eléctrico, acá te vas en auto, acá te vas en taxi.
1: ¿Se acuerda cuando andaba Pepusa en el monopatín eléctrico?
2: ¿Cómo no?
1: 4 o 5 de la mañana volviendo de volver mi negra.
2: Porque hizo un cálculo que se ahorraba como 15 pesos. A base de la fortuna.

0: 326, premio número 12.
1: 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Valentín, hoy es viernes, y los viernes a la noche una buena picada con lengua a la vinagreta.
2: Sí, señor.
1: Es espectacular.
2: ¿Con qué lo podemos acompañar? ¿Con un vermut? ¿O con algo más seco?
1: Vermut rosso.
2: Bien, me gusta.
1: Rosso.
2: Me gusta.
1: ¿Blanco no?
2: No.
1: ¿Blanco no? ¿Se puede acompañar?

0: premio número 3.
1: 155, premio número 3. Lo toma con ginger ale y absinthe.
2: Ah, bien. Bien. Fuerte, ¿eh?
1: Sí, sí, sí. 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No, ¿cómo? Ramón. Lo bauticé a Ramón Sanador, Carlos Sanador.
2: Claro, Carlos, ese es parecido.
1: Carlos Sanador y Andrés Aguiar.

0: Premio número 5. 165. Premio número 5.
1: Oh, acá me llega un mensaje. ¿Sabe quién está en las instalaciones del Radisson, Valentín?
2: ¿Quién?
1: Cierre todo, que no entre. Un querido amigo nuestro. El Zorro, el famoso Johnny Cartate.
2: No.
1: Debe estar en Mediarte, debe estar en el piso 6 con Alvarito.
2: Qué bárbaro.
1: Sí.
2: Hace unos días lo vi en una foto con Mariano López. Y con nuestro amigo Germán Osorio, con un montón de gente. No sé en qué evento estarían todos unidos. Ahí estaba el querido Cartategui.

0: 458, premio número 20.
1: 5 de oro.
0: Resultado
1: Valenti.
0: Del sorteo vespertino de Quiniela y Tómbola del día 7 de agosto del 2026. Del primero al décimo. 801, 302, 155, 839, 165, 790, 248, 400.

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0: Atención que felicita, ¿eh?
1: ¿Sí?
0: Sí, sí, dice, ¿qué pasa con Watson que no manda más chistes? Pero hoy tenemos la adivinanza.
1: Claro, claro, claro.
0: Institucional, según Watson. A ver, que Valente, vos, ¿sabes una cosa? Vamos a compartirla. Adelante.
2: Sube llena y baja vacía. Y si no se mueve, se enfría. ¿Qué es?
1: Ah, no.
0: ¿Vos?
1: Pero con nombre propio, no. No podemos hablar de la gente así de esa manera. ¿Qué será?
0: No tengo ni idea, Valentín.
1: Bueno, vamos.
0: A ver.
2: Obviamente era la cuchara.
1: Ah, bueno.
0: Qué bárbaro, Watson. Pasa que él ha estudiado mucho en Europa el arte.
1: ¿Sí?
0: Sí, de los acertijos, sí, claro.
1: Qué bárbaro, ¿eh? Yo no sé cómo resistir todo, tanto talento.
0: Tanto humor.
1: Sí. El amigo Gabriel.
0: Dijo Miguel del Cel. Claro. ¿Por qué tienen tanta inteligencia?
1: Amigo Gabriel nos consulta por el premio número 12. El premio número 12 es el 302.
0: Vamos a reiterar los 10 primeros, Valentín.
1: Con gusto. Premio número 1, a la cabeza, 801. A los 2, 302. A los 3, 155. A los 4, 839. A los 5, 165. A los 6, 790. A los 7, 248. A los 8, 407. A los 9, 056. Y a los 10, 560. Dice Julio, el pizero de la costa, no se salva nadie con ustedes. Bueno, no. Se fue la lluvia, que venga mis números, dice Ángel Gabriel, temazo Lola.
0: Sí, claro que sí, un temón.
1: Andrés de la Paz, buenas tardes, yo de la Quiñela, aquí estoy divirtiéndome con su buena onda, no la pierdan. Abrazo grande, Andrés de la Paz. Bueno, gracias. Edgar de Nueva York dice, el agua a la grande y la lluvia a los cuatro, no saquen que no quiere.

0: ¿El pronóstico que indica, Valenti? ¿Va a persistir la lluvia o ya está?
1: No. Ahora frío. Va a estar muy frío. Hoy y mañana va a estar más frío todavía.
0: Y bueno.

0: Hay que guapiar, Valentín, ¿qué vamos a
1: hacer? Bueno, ¿cómo no? Sí, señor.
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0: Hay que jugar el 5 de oro, Valentín, que es espectacular. Jugalo en la 57-0, jugalo en la agencia de Jorobado, Nueva York, 1267 a pasitos de Avenida Libertador. Creati.uy, tenés todos los diseños. ¿Qué? ¿Con qué modelo destacamos hoy, Valentín?
1: Y hoy podemos, no sé por
0: qué. Algo grande tiene que ser. Se viene el fin de semana, hay tiempo para armarlo en familia.
1: Tiene que ser algo para toda la familia. Con muchas piezas, ¿no? Claro, sí. Claro que sí. Y bueno, por ejemplo, acá tenemos la Catedral de Notre Dame.
0: Oh, ¿cuántas piezas tiene?
1: No están poniendo el detalle de las cantidades de las piezas.
0: Ah, ya mismo teléfono para Alejandro Vergara.
1: Sí, porque es interesante el dato ese.
0: Muy importante.
1: Sí. Tiene su base, como todo. Y lo que digo siempre, acá hay una foto que está en una repisa y obviamente es una decoración exquisita.
0: Sí. Es objeto de exposición, sin duda, Valencia.

0: Bueno, momento de la partida, Georgiao. Nos encontramos esta noche, 21 horas, ¿eh?
1: Muy bien.
0: Será hasta entonces. Que pasen bien y no dejen de jugar.
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3: La inflación de julio se situó en un 0,07% y alcanzó un 4,27% en la medición interanual, según informó el Instituto Nacional de Estadística. El índice de precios del consumo registró una variación mínima durante el mes pasado, manteniendo el acumulado del año en 3,4% y encadenando 12 meses consecutivos dentro del rango meta fijado por el Banco Central del Uruguay. Las principales bajas de precios ocurrieron en el rubro transporte, con un descenso del 1,58% impulsado por la reducción de los combustibles, además de caídas en vestimenta y vivienda. Estas contracciones compensaron los incrementos registrados en alimentos, bebidas, restaurantes y servicios financieros. El ministro de Economía, Gabriel Odone, señaló que la variación de precios se encuentra bajo control, aunque remarcó la necesidad de actuar con cautela ante las presiones inflacionarias derivadas de los conflictos internacionales. Por su parte, la autoridad monetaria prevé que el indicador se mantenga en márgenes estables durante los próximos meses. El mercado laboral registró una tasa de desempleo del 7,4% en el trimestre móvil entre abril y junio, manifestando profundas disparidades entre los departamentos. El reporte elaborado por el Instituto Nacional de Estadística ubica a Artigas como la zona de mayor desocupación en el país, con un 12,5%, seguido por Río Negro con un 11,5% y Paysandú con un 9,5%. En el otro extremo, Cerro Largo presentó el menor índice de desempleo con un 3,2%, escoltado por Flores con un 3,9% y Maldonado con un 4,3%. Las cifras muestran que la alta participación en la actividad económica no siempre deriva en mayor desocupación, tal como ocurre en la zona este y en Soriano, donde coexistieron altos niveles de empleo y baja desocupación. Montevideo y Canelones continuaron concentrando el grueso de la fuerza de trabajo nacional con guarismos de desocupación cercanos a la media. Asimismo, los datos confirman un elevado porcentaje de informalidad laboral en el norte del territorio, donde los registros de no aportantes a la seguridad social superaron el 40%. Una resolución judicial de primera instancia ordenó al Banco de Previsión Social a saldar los créditos laborales adeudados a 298 exfuncionarios de la mutualista Casa de Galicia, aplicando el tope legal de 105.000 unidades indexadas, monto cercano a los 700.000 pesos por persona. La jueza María Eugenia Ferrer Sugo desestimó la postura del BPS, la cual pretendía limitar las erogaciones mediante una normativa posterior que establecía un techo inferior para los haberes generados tras la declaración del concurso. El fallo determinó que la ley garantista no realiza distinciones procesales sobre el origen de las deudas y dispuso el pago de los haberes con los reajustes e intereses correspondientes.
4: Y ahora información destacada del ámbito parlamentario.
3: El oficialismo busca destrabar la aprobación de la rendición de cuentas en la Cámara Baja y concentra sus gestiones en cabildo abierto ante la negativa de blancos y colorados de acompañar el proyecto en general. La definición parlamentaria depende de la reunión pactada entre el presidente Yamandú Orsi y el líder cabildante Guido Manini Ríos, quien presentará una serie de 6 exigencias para otorgar sus votos. Entre los planteos, destacan el incremento del 50% en la asignación única para la infancia, un plan de reducción anual del 1% en la plantilla de empleados públicos y el refuerzo presupuestal para el Instituto Nacional de Rehabilitación y el Ministerio de Vivienda. Para financiar las medidas, la colectividad propone gravar de forma temporal las ganancias bancarias. Desde la Comisión de Presupuesto Integrada con Hacienda, la diputada Frente Amplista Silvia Ibarguren calificó de inviables varias de las propuestas por falta de margen económico, aunque ratificó que las tratativas continuarán. En contrapartida, la oposición ratificó que no respaldará la iniciativa en la votación global y que recién evaluará debatir aspectos puntuales durante la discusión articulada.
4: El Ministerio de Transporte y Obras Públicas.
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2: El paso de un fuerte temporal provocó daños en más de 100 barrios de Rivera, donde dejó a 2 personas heridas, causando destrozos en varios departamentos y cortes de luz a más de 42.000 clientes en todo el país. Un paro de maestros paraliza las escuelas de Bella Unión por la agresión a 3 docentes. Los sindicatos de la educación paran 24 horas el 11 de agosto por más presupuesto. El Frente Amplio evalúa citar a la calle Pou por el caso Cardama y los blancos responden con que podrían citar a Orsi. El intendente de Flores propone que las forestales paguen por el uso de los caminos rurales. El sindicato de la bebida levantó parcialmente las medidas a la espera del plan de la empresa. Suspendieron la audiencia del caso Penades tras un cruce por la prescripción de los delitos. La aduana de Mercedes incautó 120 municiones que viajaban en una encomienda. Sportivo Barracas y Libertad de San Carlos definen este domingo el título del interior.
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4: Bienvenidos, esto es Uruguay Agropecuario a través de las radios de Cori, las radios más importantes. Media hora con la información, media hora con los temas destacados del sector agropecuario. En esta media hora que viene estaremos actualizando la información, las entrevistas, conversando con los protagonistas de los agronegocios. Viernes 7 de agosto de 2026. Bienvenidos, gracias por estar junto a nosotros.
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4: Hemos asistido a una semana inestable con precipitaciones significativas, donde Meteorología, es decir, el Instituto Uruguayo, ha emitido alertas de color amarillo y naranja, advirtiendo sobre fuertes vientos, tormentas eléctricas, en definitiva, monitoreando la situación día a día. Ayer jueves hubo advertencia prácticamente para tres cuartos de la República, hasta Tacuarembó, para referenciar en el centro del país, gran parte de color naranja y color amarillo. Pero, ¿qué dice el reporte para este viernes 7? Disminución de nubosidad, precipitaciones escasas, mejorando, esto para la mañana. Vientos del suroeste entre 60 y 80 kilómetros la hora, con rachas de 100 y 120 kilómetros la hora, amainando. Para la tarde-noche, cielo claro, las temperaturas, la mínima 6, la máxima 11 grados. Para mañana sábado 8, cielo claro y algo nuboso, periodos de nuboso, vientos del sector oeste entre 10 y 30 kilómetros la hora, las temperaturas, la mínima 5, la máxima 12 grados. Para el domingo 9 de agosto, probabilidad de lluvias nula, aunque aumenta la nubosidad, algo de sol, vientos del sector oeste entre 10 y 30 kilómetros la hora, las temperaturas, la mínima 6, la máxima 11 grados. Y para el lunes 10, arrancando una nueva semana, probabilidad de lluvias nula, cielo parcialmente cubierto, algo de sol, las temperaturas, la mínima 6, la máxima 9 grados. Así estará el tiempo.
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4: El dólar 39,10 y 41,50. El dólar euro 39,60 y 41. El euro 44,15 y 49,01. El peso argentino 0,02 y 0,20. El real 7 y 8,70. El Brent operó a $82.98, subió 4.4% frente al cierre del día anterior. ¿Qué pasó en Chicago? La soja noviembre 2026, $432.74, subió $1.01. El trigo diciembre 2026, $239.01. Bajó $3.95. El maíz, $181.88, subió 79 centavos. El mercado lanero australiano sigue en receso. Se retoman las ventas en los próximos días. Pero la última referencia fue de $13.11 por kilo base limpia. Repasamos la pizarra de ACG, el novillo gordo $5.74, la vaca $5.36 y el ternero $4.29. En ovinos, el cordero $6.24, capones $5.27 y la oveja $5.14. La carne bovina, según INAC, $6.038 la tonelada, peso canal. La carne ovina, $7.292 la tonelada, peso canal. Los granos puestos en Nueva Palmira, la soja, $400 la tonelada, el trigo, $210 la tonelada, la canola, $520 la tonelada. El maíz, entre $245 y $255 la tonelada. El girasol nominal. Actualizábamos los indicadores del día.
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4: La exportación de ganado en pie continúa siendo un negocio de interés para la lechería uruguaya, con demanda por vientres y vaquillonas de alta genética desde distintos mercados. Para conocer cómo está hoy el negocio, qué destinos están traccionando a este sector de la producción agropecuaria nacional, vamos a recibir en la comunicación a Federico Di Santi, director de DSR. ¿Qué tal, Federico? Buen día.
5: Buenos días, Martín. Un gusto estar contigo. Un saludo para la audiencia.
4: Igualmente, muchas gracias. Bueno, antes de entrar en el tema exportaciones y sobre el advenimiento de una nueva zafra de comercialización de ganado lechero, zafra de primavera, ¿cómo vienen estas lluvias para la lechería que han podido observar?
5: Y bueno, la verdad que las lluvias eran necesarias. Yo creo que estamos con un buen clima. Evidentemente hay lugares donde el exceso está complicando un poquito las tareas y los pastoreos, etcétera, pero creo que es muy buena noticia comenzar la primavera con buenos niveles de lluvia. Y ya tenemos la muy mala experiencia de comenzar en contrario, vamos a decir, de haber empezado primaveras con falta de agua. Yo creo que la verdad que vamos a tener una primavera, creo que muy buena, con este comienzo lluvioso, aunque este exceso de agua en algunos lugares, bueno, como te decía, complica un poquito las tareas.
4: A propósito de la exportación de ganado en pie, ¿cómo describirías el momento actual de la exportación de ganado lechero desde Uruguay? ¿Qué negocios ha concretado la firma?
5: Y bueno, la verdad que viene muy bien. Se comenzó a enviar categorías de razas lecheras para reproducción en forma continua para Turquía, te diría que a partir de marzo del año pasado. Ella es un negocio que hoy tiene una permanencia mayor a lo que fueron las ventas que se hicieron en el pasado al mercado chino. El mercado chino trabajó y compró mucho ganado de esta categoría, pero con más intermitencia. Comenzaba a comprar y estaba en el mercado 9-10 meses, y ya ahora con Turquía llevamos más de un año, te diría que casi un año y medio, porque nosotros ya tenemos negocios concretos hasta fin de año. Y eso ha hecho que los valores de estas terneras, tanto Lando como Jersey, se hayan ido incrementando. De valores que manejábamos previo al comienzo de la exportación en el eje de los $2 el kilo, hoy estamos en los $5, así que está bien claro ahí lo que ha sido la evolución de precios, que se ha dado por supuesto gracias a todas estas categorías que hemos ido exportando y que han posibilitado que todo ese excedente de terneras Holando y Jersey que hay en el mercado, que no pueden comercializarse aquí en el mercado interno, bueno, mandándolas para Turquía, hayan podido mejorar tanto su valor y también tener impacto en lo que ha sido la agilidad de comercialización y los valores de otras categorías, ¿no? Como los ganados con leche o los ganados próximos.
4: Es decir, la comercialización de terneras para exportación ha disparado también la demanda hacia otras categorías.
5: Sí, ha mejorado la agilidad de comercialización del resto de las categorías y también ha tenido un impacto en el precio, porque como te decía, terneras de 200 kilos pre-exportación valían en el eje los $400, hoy valen 1000. Entonces siempre hay una relación de cambio de esa ternera con respecto a lo que es una vaquillona próxima o una vaca con leche. Entonces evidentemente que los valores de los ganados de industria, o sea de la vaca de descarte frigorífico, que también son muy buenos, y el precio de lo que vale la ternera para exportación, ha hecho que los valores de los ganados con leche o los ganados próximos se vean también incrementados en un porcentaje muy importante de los valores que vimos en la zafra 2025 a lo que hemos visto en este 2026.
4: Desde el punto de vista logístico, ¿cómo se prepara un embarque de ganado lechero? Justamente, ¿cómo vienen trabajando en ese destino que van a promover la genética uruguaya que sigue siendo demandada?
5: En nuestro caso, mirá, estamos este año vamos a completar las 15.000 cabezas entre terneras Solando y Jersey. Los embarques son de 3.000 y 4.000 cabezas. El próximo que vamos a hacer entre el 15 y el 20 de agosto va a llevar 4.100 con un porcentaje del 6-7% de terneras Jersey y el resto de Holando. Después tenemos otra carga prevista para fines de noviembre con las mismas cantidades, para la cual ya estamos en el mercado comprando. Y la verdad que bueno, para conseguir esta cantidad de ganado de estas categorías donde el porcentaje o la prevalencia de la leucosis es bastante alta, tenemos que comprarle ganado, te diría que en el entorno de los 300 productores por embarque. Así que la verdad que involucra a muchos productores esta operativa. Es una operativa realmente compleja. No es tan fácil como hacer los negocios de exportación de ganados de razas carniceras. Así que son procesos que llevan en el entorno de los tres meses y medio, desde que comenzás la compra hasta que cargas el barco.
4: Aquí se abre una ventana importante para el productor lechero que genera ingresos y que de alguna manera mejora los márgenes económicos, dado los actuales precios del sector lechero, que son relativamente buenos, pero hay un tema costos que afecta a la rentabilidad de las empresas.
5: Sí, los costos, ya sabemos que Uruguay es un país de costos altos para hacer cualquier cosa, pero sin duda tener esta línea de venta activa es muy bueno para el productor. Y como te digo, no solo por lo que ha aumentado el valor de esa ternera excedente, sino que también ha pegado en el resto de las categorías y que va a hacer que el ganado próximo, por ejemplo, en las zafras que viene, tanto de otoño como de primavera del año que viene, sea o haya menos oferta, porque muchas de estas terneras que son excedentes, para poder ser comercializadas en el mercado, muchos de los productores las llevaban a vaquillonas próximas, y ahora se están vendiendo como terneras, por lo que sin duda, si el clima en las próximas zafras es bueno, y forrajeramente estamos con buenas ofertas, se van a notar esas vaquillonas próximas, también la falta de esas vaquillonas próximas que hoy estamos exportando como ternera.
4: Si hablamos de la zafra de comercialización de ganado lechero, zafra de primavera, ¿cómo incide este escenario favorable que has comentado en la demanda? ¿Cómo ves la inversión cuando las ventas para el escritorio arrancan el próximo 21 de agosto, en estos días?
5: Y bueno, nosotros comenzando con la zafra ahora el próximo viernes 21, la verdad que sin duda que el tener esta operativa activa, ni que hablar que facilita en gran medida lo que es la comercialización de sobre todo de los ganados próximos o recién paridos o ganados con leche. facilita, porque evidentemente se hace, hay una relación de cambio entre la ternera y estas otras categorías, y el hecho de comprar con algún plazo, como ofrecen los remates o como nosotros generalmente ofrecemos para esta categoría, 180 días libres, ahí te da ese margen como para, en ese lapso de tiempo, teniendo la exportación operativa, de cubrir esas compras con ventas de terneras, para aquellos que así lo requieran. Eso es una herramienta que se ha usado mucho ya desde el año pasado, y es de ahí que te digo que la verdad que también impacta en la comercialización de estas otras categorías de ganado con leche y ganado próximo, que yo creo que también van a ser demandadas por lo que hablábamos del clima. Que si bien hay que algunas dificultades hoy para los pastoreos por el agua, pero ya vemos que la primavera va a tener una oferta forrajera muy importante, y hay que aprovechar para meter leche, justamente por lo que tú mismo decías anteriormente, que es el tema de costos, y hay que tratar de licuar esos costos metiendo leche al tanque. No hay mucha más vuelta.
4: ¿Me contarías un poco más del remate del 21 que abre la zafra para el escritorio?
5: Y bueno, como siempre, ahí en el local Cardal, con 450 cabezas de vaquillonas próximas de distintos orígenes. Van a haber ganados, algunos que van a llegar recién paridos al local, y otros que van a demorar para hacer los partos en septiembre, a fines de septiembre. Hay muy buenos lotes de vaquillonas de estas categorías. Todos estos ganados van a ser vendidos, como siempre, con el Banco, la Administración y la Financiación del Banco de la República, ofreciendo 180 días libres para el pago para aquellos que tengan el crédito otorgado al día del remate, o un 4% de descuento para los que opten por el pago contado. Pueden comunicarse con el escritorio, el 4352-1570 o 4353-1618, para tener más datos de los ganados, los orígenes y los datos de los ganados que van a ser parte del remate. Y después, por pantalla, tenemos también una oferta de que van a ser casi 300 o 300 y alguna vaquillonas desde ganados que ya están para inseminar ahora, que hay un lote importante, hasta terneras de 160, 170 kilos que no son aptas para viajar a Turquía, básicamente porque son positivas de leucosis, y en donde se abren interesantes oportunidades de hacer inversiones para recría, ¿verdad? En estos momentos que los ganados próximos están valiendo muy bien. Estas categorías se venden con 90 días libres o un 2% de descuento por el contado, y bueno, y el remate, como siempre, es presencial ahí en el local Cardal, pero también se puede ver por el Click Rural o por la página del escritorio, que es dsr.uy.
4: Muy bien, hemos conversado con Federico Di Santi, director de DSR, firma que se dedica a la comercialización de ganado lechero, a la exportación en pie también. Así que ha sido un gusto y seguimos en contacto, dado que estamos ante las puertas de la zafra de comercialización de ganado lechero. Buena jornada.
5: El gusto ha sido mío, Martín. A la orden siempre. Un abrazo.
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4: Vamos a hablar de algunos indicadores de la ganadería, el índice de preñez como factor determinante. Justamente el presidente del Plan Agropecuario, Santiago Scarlato, presentó en el Parlamento Nacional un trabajo que compara los datos del taller de diagnósticos de gestación en ganadería vacuna con el porcentaje nacional de destete de dicose. Constituye así un error metodológico porque se trata de indicadores que miden momentos distintos del proceso reproductivo y sobre poblaciones diferentes, es decir, preñez versus destete es el tema que hemos preparado para conversar con Scarlato. Gracias por estar en comunicación, buen día.
10: Buen día, Martín, un gusto estar en comunicación con ustedes.
4: Igualmente, muchas gracias. Bueno, ¿qué te llevó a hacer ese trabajo, ese análisis? ¿Por qué entendés que es necesario aclarar que preñez no es destete?
10: Bien, Martín, en realidad eso surgió, bueno, a raíz de algunas comunicaciones que se hicieron, desde mi punto de vista, mezclando cuestiones que para la opinión pública hay que definirlas y mostrarlas con total claridad, y eso tiene elementos técnicos por detrás que tenemos que tener claros, y fue con esa vocación, pero en realidad partiendo de la base que primero que está bueno, es muy importante hablar de estos temas, de la eficiencia reproductiva del rodeo nacional. También me adelanto a decir que es muy importante el trabajo que se hace desde el taller de preñez que reportan veterinarios privados, pero que eso no necesariamente se debe asociar o no se puede asociar directamente con lo que es el procreo nacional, que involucra un número mucho más importante de vacas, y además que cuando se habla de procreo, es decir, porcentaje de destete, ya implica no solamente que las vacas estén preñadas, sino que hayan parido y destetado un ternero.
4: ¿Cuáles son las principales diferencias entre el porcentaje de preñez que surge del taller y el porcentaje nacional de destete que publica DICOSE?
10: Analizamos ese número correspondiente al taller de preñez con el procreo después nacional, la tasa de destete nacional, y en realidad la variabilidad es muy grande entre años, como es lógico, y a su vez creo que el promedio anda en torno a los 17 puntos porcentuales, pero más allá del valor numérico, lo que nos importa es definir y tener bien claro que una cosa es el porcentaje de preñez que sale del taller, que corresponde, de vuelta, a las vacas que están detectadas preñadas, pero además de un público que, por lo pronto, son productores que tienen contacto con médico veterinario, y eso no es la generalidad de todos los productores. Entonces eso ya tiene un sesgo positivo, en el buen sentido de que son productores que tienen la medida de diagnóstico de preñez, y la tasa de procreo nacional ya implica la fase final, en la cual no solo se preñó la vaca, sino que además terminó destetando un ternero, y ahí sí es una cuenta a nivel nacional con todos los productores. Y me parece importante además seguir analizando este tipo de números, porque como Uruguay tenemos un enorme desafío en mejorar tanto la preñez como después el valor final de procreo, porque tenemos información contundente que hay pérdida de ternero entre esa preñez y destete.
4: Y pensando en el productor, ¿qué cosas se deberían hacer allí para que no haya pérdida de futuros ganados para exportación, para el mercado interno, en definitiva, para que Uruguay avance en el stock, dado los muy buenos precios de la ganadería?
10: Bueno, sin dudas, ahí tenemos un desafío y una oportunidad a nivel en particular de la ganadería de cría, Por ejemplo, para incorporar todo lo que son las tecnologías de bajo costo y alto impacto en eficiencia reproductiva, desarrollado y validado por la investigación nacional, que nos permiten producir más terneros, a su vez sumando a tecnologías de manejo también, muchas de ellas, por ejemplo, lo que son las vacunas preventivas de enfermedades reproductivas, que nos permitan preservar la mayor cantidad de esas preñeces y secretas, vías muy interesantes, muy relevantes de nuestra ganadería de cría, pero además el resultado individual de cada una de las empresas, que al fin y al cabo es lo que para cada familia que está al frente de los predios se evidencia, ¿verdad?
4: Muy bien, hemos conversado con Santiago Scarlato, presidente del Plan Agropecuario, aunque hablábamos de este tema preñez versus destete, un trabajo elaborado de forma personal que presentó en el Parlamento. Así que te agradecemos por tu tiempo, ha sido un gusto y buena jornada.
10: Muchas gracias, Martín, y quedamos a la orden.
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4: En un escenario de exceso hídrico en algunos puntos del país, con pasos anegados, donde el volumen en el norte del país, por ejemplo, ha alcanzado los 300 milímetros en el último mes, situación que hacia el sur del Río Negro es un poco dispar en cuanto a registros pluviométricos y en cuanto a registros en los últimos 30 días, pero la situación ha complicado, dado la continuidad de las precipitaciones en las últimas horas, lo que ha anegado el paso por algunas rutas donde hay arroyos y donde también se ha impedido transitar producto de esta situación que ha generado problemas en la caminería rural. Pero vamos a saber cómo vienen las lluvias por lo pronto en el mercado ganadero, previo a la primavera, con una situación de precios muy bueno y también con actividades por delante que marcarán la agenda del mercado de reposición. Para ello, recibimos en la comunicación a Martín Lorier, director de la firma San Gabriel Negocios Rurales. ¿Qué tal, Martín? Buen día.
5: Buenos días para ti y para la audiencia, ¿cómo estás tú? Sí, la verdad que sí, tú lo has dicho, estamos pasados por agua. La verdad que acá en la zona capaz que no ha llovido tanto, pero bueno, en zonas más alejadas, la verdad que ha sido bastante largo caído, ¿no?
4: Y por lo pronto, ¿cómo se traduce en las perspectivas hacia la recuperación de los campos naturales, de los verdeos? ¿Cómo viene esto más allá del exceso, pero es importante proyectar a la ganadería para los próximos meses?
5: Yo creo que viene muy bien. Estábamos necesitando, la verdad, que el agua, siempre con los que son verdeos, estaban precisando el agua, y en estos poquitos días que llovió y no hizo tanto frío, y había humedad, se vio realmente brotar a todos los verdeos, y algún campo natural que estaba aliviado de bocas también. La verdad que viene muy bien, en un momento que los valores son muy buenos, tanto para la reposición como para lo gordo, ¿eh?
4: Hablando del gordo y de acuerdo con los negocios concretados, ¿qué valores de referencia tiene el escritorio en un escenario ascendente en materia de precios?
5: Y bueno, hay que ir lote a lote, no todos los ganados tienen el mismo precio, hay muy poca oferta. Lo que hemos hecho nosotros, hemos hecho vacas entre 5.40 y 5.50, vaquillonas entre 5.60 y 5.65, es lo que hemos estado haciendo. Pero te digo, con muy poca oferta hay que ir consultando a medida que aparecen los ganados, porque está muy muy, muy variante lo que es el precio. Así que bueno, pero con valores realmente de excelencia.
4: ¿Y la reposición?
5: La reposición acompaña. Nosotros estábamos con la feria hoy viernes 7 y bueno, la tuvimos que suspender para el lunes 10 por el motivo de la lluvia, que nos complicó bastante lo que era cargar. La vamos a hacer el lunes 10, la hora de agosto. Y bueno, la verdad que hay mucha gente pidiendo los ganados, la reposición también está escasa a conseguirla, la gente está reteniendo lo que es la oferta de reposición. Hemos hecho algún negocio de pieza de cría,

0: entre 650 dólares la pieza hasta 700 dólares de la pieza, un ganadito muy lindo. Pero ya te digo, también como el gordo, variando día a día, porque bueno, eso empezó a aparecer mucha gente compradora.
1: ¿Y la reposición?
0: La reposición acompaña, nosotros estábamos con la feria hoy viernes 7, y bueno, la tuvimos que suspender para el lunes 10 por el motivo de las lluvias, que nos complicó bastante lo que era cargar. La vamos a hacer el lunes 10, uh-huh, la hora de agosto. Y bueno, la verdad que hay mucha gente pidiendo los ganados, la reposición también está escasa a conseguirla, la gente está reteniendo lo que es la oferta de reposición. Hemos hecho algún negocio de pieza de cría entre 650 dólares de la pieza hasta 700 dólares de la pieza, un ganadito muy lindo. Pero ya te digo, también como el gordo, variando día a día, porque bueno, eso empezó a aparecer mucha gente compradora.
1: Hablando de la feria ganadera en San Gabriel, que pasa para este lunes 10, sería bueno que nos comentes sobre la oferta y las condiciones.
0: Y bueno, la verdad que si no nos pasa nada y podemos cargar todos los ganados de acá al lunes, vamos a estar por encima de las 350 reses, con excelentes vacas de invernada, mucho ternero y ternera de la zona de Cerro Colorado, que siempre nos acompañan unos ganadazos de esa zona. Vamos a estar también con unos 150 lanares, estamos con casi 100 lanares de consumo, también de una sola procedencia, muy buenos, y vamos a estar con 5 o 6 yeguarizos de industria. Pero te digo, vamos a estar comenzando el lunes a las 14:30 en punto con lanares, después hacemos unos 4 o 5 yeguarizos, y inmediatamente la reposición, donde hay muy buenas vacas de invernada, vaquillonas, terneras y terneros, y completan la oferta, lo que es industria y toros, ¿no?
1: Muy bien, hemos conversado con Martín Laurier, director de San Gabriel Negocios Rurales. Muchas gracias por tu tiempo, ha sido un gusto y buena jornada.
0: Bueno, gracias a ti y a la audiencia.
1: Muy bien, esto fue Uruguay Agropecuario, estos fueron los temas del día. Muchas gracias.
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0: Qué lindo, bueno, impresionante.
1: La verdad, y a mí me da a pensar esto lo siguiente. Todos tenemos la posibilidad de hacer felices a otros.
0: Y claro, sí, sí, obvio.
2: Solo hay que encontrar la manera.
1: Y con pequeñas cosas, porque cada uno lo que hizo fue ir a un lugar y nada más. Es una acción tan pequeña, no requiere dinero, no requiere nada. Requiere ir hasta un lugar. Y estar para ese lugar y golpear las manos. Y para ese niño es la diferencia absoluta. Después de un tratamiento de quimio, haber pasado por todo lo que implica un tratamiento de este tipo, ¿no? Desde los miedos, desde el dolor, desde el todo, ¿no? Todos los fantasmas que se abren. Y volver y ver que hay gente que lo está recibiendo, que lo quiere, que lo ama y que le demuestra ese amor desde ese lugar.
2: Sí, es un abrazo para el alma.
1: Queda de por vida. Hay cosas que uno a veces piensa, no, tengo que darle tal cosa y siempre. ¿Qué mejor acción que la que hicieron sus padres organizar esta? ¿Qué hay más que eso? Nada. El resto de su vida se va a acordar de eso y el resto de su vida se va a llevar ese cariño de la gente.
0: Sí, tal cual, tal cual. Y obviamente, entonces, mucha gente que lo quiere además, ¿no? Porque estaban todos presentes allí.
1: Y bueno, divino. Todos tenemos posibilidad entonces de entregarle felicidad a otro y cariño y amor.
0: Muy buena, César.
1: En la otra vereda, tenemos a la abogada de los milagros.
2: ¿Qué pasa?
1: A la señora Alexandra Lozano.
0: Ay, no, me da miedo.
1: Sí, que te dé. Tenía una fórmula bastante particular esta mujer. Redes sociales, promesas de soluciones migratorias en Estados Unidos y hasta una enorme imagen de la Virgen de Guadalupe en su oficina. Miles de migrantes mexicanos llegaron para confiar en ella. Cuando digo miles, 35 mil casos, 53 mil solicitudes abiertas. Llegaron a pagar hasta $25,000 por un caso para un trámite migratorio con ella. El negocio de ella creció tanto que llegó a tener 750 empleados, oficinas en varias ciudades, estados y en varios estados de Estados Unidos. Pero este supuesto milagro se transformó en un escándalo. Hay dos demandas colectivas en su contra y decenas de clientes que aseguran haber sido víctimas de fraude. Acusaciones muy serias como, por ejemplo, ofrecer soluciones migratorias basadas en casos de violencia que no existieron. Y ainda más. Pero esto la llevó a ella a tener mucho dinero. De hecho, un avión privado que lo pintó todo.
0: Claro. O sea, era próspero el negocio.
1: Muy próspero. Un avión valuado en $25 millones. Unas demandas que, bueno, son contra un negocio que se sostiene con 400 y que podría tener compromisos por más de $400 millones. O sea, para que vean la plata que hay atrás de todo esto y este supuesto fraude de la abogada de los milagros, que es un caso hipermediático en este momento en Estados Unidos.
0: Y haciendo dinero con un drama humanitario como es la crisis migratoria, bueno, ¿no?
1: Totalmente. Por eso le decía, en la vereda de enfrente, ella ya bajó la licencia, obviamente, y ahora está enfrentando todas las demandas, ¿verdad?
2: Imagínate. La historia continuará.
0: Gracias, César.
1: Por favor.
0: Ahora te devuelvo la corbata.
2: Bueno, dale. Sí, tiene que ponerse la corbata para el central, eso sí.
1: Ahí sí, ya nos afuera.
2: Hasta aquí hemos llegado, señor Tegaldo. Muchas gracias.
0: Gracias por esta licencia.
2: Aceptado. Y bueno, nos volveremos a ver pronto, quizás.
0: El lunes mediodía.
2: Ahora llega la edición central de Subrayado de la mano de Mariano del Marrone. Buenas noches.

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1: Gobierno reunió hoy a Junta de Emergencia y advierte por volúmenes históricos de lluvia desde la primavera. Más de 60.000 hogares se quedaron anoche sin luz por el temporal. Se sigue trabajando sobre unos 15.000 clientes todavía afectados. Las ráfagas más intensas de viento se registraron en La Valleja, superando los 120 kilómetros en la hora. Los bomberos realizaron más de 140 intervenciones en todo el país, en su mayoría por caída de árboles y voladura de techos. En las últimas jornadas de trabajo, la Comisión de Diputados que analiza la rendición de cuentas recibió al Ministerio de Economía. El presidente Orsi dijo hoy que algunos puntos planteados por Manini Ríos para la rendición de cuentas se pueden considerar. El gobierno presentó una ampliación de la demanda contra el astillero Cardama tras constatar nuevas actas adulteradas. El gobierno reconoció diálogo con Estados Unidos por los deportados, pero dice que aún no hay ningún acuerdo. Presidente Orsi dijo, cuanto menos opine mejor sobre la crisis entre Milei y Lula, y que el Papa puede dar una mano. Nueva instancia de negociación hoy en la tripartita por la situación de la industria cervecera. Cae el empleo en Estados Unidos y preocupa el nuevo aumento del petróleo. Todo el panorama de los agronegocios con las nuevas dificultades en la exportación de carne. Imputaron por femicidio al hombre que mató a su expareja en una veterinaria de Tres Cruces. Tres maestras fueron agredidas por la madre de un alumno en Bella Unión. Docentes de Artigas hicieron paro. Explotaron un cajero automático en Canelones. La policía los vio escapar y detuvo a tres delincuentes. Colombia recibe al nuevo presidente Abelardo de la Espiella en estado de crispación política. Un adolescente mata a sus abuelos y a cinco personas en un colegio en Tailandia. Arranca el clausura. Peñarol visitará mañana a Torque en el Charrúa. Nacional recibirá el domingo a Boston River. Informe especial de Christian Font y las mascotas más queribles en la historia del cine.
2: Muy buenas tardes, ¿cómo están? Bienvenidos a la edición central de Subrayado. Vamos a comenzar con los avances de la información que tenemos para compartir con ustedes. Tomamos contacto con nuestro compañero Eduardo Castro. Eduardo, buenas tardes, bienvenido.
3: Hola Nole, bueno, se lleva a cabo a esta hora la audiencia en Ciudad de la Costa con los cuatro detenidos que explotaron un cajero automático en Parque Miramar. La policía busca al quinto participante de este hecho. Vamos a conocer qué dijo el jefe de policía de Canelones hoy en conferencia de prensa.
2: Volvemos en unos minutos contigo, Eduardo. Ahora vamos a recibir a Nicolás Vigliola. Buenas tardes, Nico.
4: Nole, buenas tardes para todos. Aquí en el Parlamento, última delegación que vino a la Comisión de Presupuesto Integrada con Hacienda que estudia la rendición de cuentas, una delegación encabezada por el Ministro de Economía, que una vez que culminó su comparecencia, se refirió a la rendición, a la importancia de conseguir los votos en el plenario y también a las propuestas que presentó Cabildo Abierto de la mano de su líder en las últimas horas al propio Yamandú Orsi. Con esto, venimos en algunos minutos.
2: Gracias, Nico. Vamos ahora a los avances de la crónica policial. Recibimos a Guillermo Lorenzo. Guille, buenas tardes.
5: ¿Cómo está, Nole? Buenas tardes para todos. Fue imputado por femicidio el hombre de 47 años que mató a su compañera de trabajo dentro de una veterinaria el domingo pasado. Ya en instantes vamos a estar con todos los detalles de lo que pasó en la audiencia que fue esta tarde.
2: Gracias, Guille. Seguimos la recorrida. Recibimos a Valeria Gil. Buenas tardes, Vale.
6: Buenas tardes, Nole, y buenas tardes para todos. El presidente de la República, Yamandú Orsi, habló hoy de la propuesta de Estados Unidos para traer deportados a Uruguay. Con todos los detalles de lo que dijo, venimos más adelante.
2: Gracias, Vale. Y cerramos la ronda de móviles con Miguel Chagas. Bienvenido, Miguel.
7: ¿Cómo estás, Nole? Gusto de saludarte. Ayer reportábamos la muerte en Cerro Largo de un trabajador rural de 59 años que fue alcanzado por un rayo mientras había un temporal en el territorio nacional. Atención porque las autoridades del Ministerio de Trabajo y Seguridad Social investigan los pormenores del incidente y si se violó la normativa vigente realizarán una denuncia en Fiscalía. Ampliamos esta noticia en algunos minutos.
2: Volvemos en minutos. Miguel, gracias. Seguimos con los avances aquí en la mesa. En este caso de deportes recibimos a Roberto Moar. ¿Cómo estás, Roberto?
8: Muy bien, Nole. Buenas buenas tardes. Bombazo en el mercado de pases de Europa. Un futbolista que integró el plantel mundialista de Uruguay se va al Liverpool de Inglaterra. Más adelante no le venimos con todos los detalles.
2: Bien, estaremos atentos. Avances de economía. Nicolás Lucich, buenas tardes.
9: ¿Cómo estás, Nole? Hay novedades importantes a nivel sindical, en particular en el puerto. Y además vamos a conocer cuáles son las proyecciones de inflación de los empresarios.
2: Muy bien, y avances también en información internacional. César Sanguinetti, bienvenido. Tardes,
10: ¿cómo estás? ¿Todo
2: bien?
10: Una tragedia que comenzó dentro de una familia, terminó conmocionando a todo un país. Los detalles son estremecedores. Una historia que vamos a contarles en instantes porque aquí hay mucha, pero mucha información internacional para compartir en su rayado.
2: Bien, y comenzamos con el desarrollo, lo decía recién nuestro compañero Eduardo Castro, explotaron un cajero en Parque Miramar. Vamos a ampliar los datos con Eduardo, adelante.
3: Sí, utilizo esa palabra también, Nole, porque el jefe de policía amplió más información hoy en conferencia de prensa, hace un ratito nada más, en Canelones, sobre este hecho y la investigación que se está llevando a cabo. A esta hora, como decíamos en titulares, se está realizando la audiencia, puede resultar en un acuerdo, un juicio abreviado para estas cuatro personas, tres chilenos y un uruguayo, uno con antecedentes penales y tres chilenos que tenían antecedentes en su país. Lo que se supan también que el auto que iban estaba requerido por hurto en Montevideo y una de las pistolas que fue incautada luego de este hecho también fue hurtada a un policía en 2019. El jefe de policía destacó el accionar después de la llamada del CCU departamental y la rápida acción del PADO y la coordinación que se hizo con investigaciones de Montevideo. Entre otras cosas, habló precisamente de estos detenidos chilenos.
11: Un trabajo de inteligencia, un seguimiento de todos los movimientos y toda la investigación que se realizó, se pudo determinar de que había otra persona, otro chileno, que también había participado de este evento. Se logra establecer dónde podría estar viviendo esa persona, se va hasta el lugar, se hace una inspección en la casa y se logra la detención de un chileno, de una persona más que había participado en este evento. De estos tres chilenos, los tres tienen antecedentes en su país. Son personas con profusos antecedentes en su país y el uruguayo que fue detenido tiene antecedentes en nuestro país. Inclusive tanto el uruguayo como uno de los chilenos tienen antecedentes por este tipo de delito, ¿no? Por explosión a cajeros automáticos. Lo único que hicieron fue daño, cometieron daños en el cajero y también en los comercios que estaban al lado del cajero. Se está investigando la participación de una quinta persona que tenemos algunos elementos como para poder llegar a establecer quién puede ser esa persona. Y en eso se está trabajando en este momento conjuntamente con Fiscalía.
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2: Y vamos a profundizar sobre la información que nos traía Eduardo Castro porque vamos a recibir a María Eugenia Esconamiglio aquí con todos los detalles de lo que fue esta explosión del cajero automático. Buenas tardes, Eugenia, bienvenida.
13: ¿Cómo estás, Nole? Buenas tardes para todos. Sí, una explosión, una nueva explosión. Hacía bastante que no pasaba, una modalidad que se ha usado en años anteriores, pero que a partir del entintado de los billetes se había dejado de utilizar. Ayer lo que pasa es que a la 1:00 a.m, 1:01, llegan los delincuentes, 5 en total, en una Citroën Berlingo a la Avenida de las Américas y Melchora Cuenca, en el Parque Miramar, llegan con un tanque de oxígeno y un tanque de acetileno. Llegan para explotar el cajero. Lo que me explicaban fuentes policiales es que lo que hicieron ayer es una modalidad que se utilizó en el año 2015, por ejemplo, para explotar cajeros. Se utilizó una batería, se utilizaron cables, un cable negativo, uno positivo. operativo que se conectaron y con fósforo en la punta del cable se hizo cortocircuito con la batería. Lo que ayuda a que termine explotando son los tanques, los dos tanques que tenían los delincuentes, uno de oxígeno y otro de acetileno. En definitiva, 4 minutos le lleva llegar, descargar los tanques, preparar todo y terminar explotando el cajero. Pero una vez que ingresan, después de haber roto el vidrio, se van y se suben a la camioneta de nuevo. Y ahí, ¿qué es lo que pasa? Cuando se están yendo, llega la policía. Le voy a pedir al director que les muestre la placa para que vean lo que fue esta persecución realmente de características cinematográficas. Porque empezó en Parque Miramar, allí en Avenida de las Américas, y terminó en Avenida Bolivia y Ostende, esto es en el barrio Carrasco, casi 5 kilómetros de una persecución que hace personal del PADO de la Jefatura de Policía de Canelones. ¿Qué es lo que pasa cuando llegan acá? Están los policías del PADO, de investigaciones de zona 2 de Montevideo y de zona 3 de Canelones, 1 hora y media. Recorriendo casas en Carrasco, porque los delincuentes, una vez que termina la persecución, porque pierden el dominio de la camioneta, se bajan del vehículo y se dispersan, y algunos terminan en fondos de casas en Carrasco, en una zona de jardines. 3 detenidos hay esa misma noche, son 2 ciudadanos chilenos, uno de 35 años, otro de 44, ambos tienen antecedentes penales por haber explotado cajeros en Chile, y el tercer detenido tiene 28 años y es uruguayo. ¿Quién es? Se los mostramos en el siguiente.

0: que están viendo en imágenes se llama Nahuel Montero, es un cantante de trap uruguayo, tiene 13.000 suscriptores en YouTube, tiene 17.000 seguidores en Instagram, se dedica a la música pero también al delito, porque tiene 5 antecedentes penales. Esta persona estuvo presa, tiene antecedentes penales del año 2016, 2018, 2024 y en 2022. Todos los antecedentes penales que tiene son por hurto, y hay un antecedente que tiene por haber explotado un cajero en uno de estos años que yo les comentaba. 5 antecedentes penales, esta persona que ahora está a disposición de fiscalía. Hoy al mediodía, 11:30 de la mañana más o menos, gracias a las tareas de análisis que realiza la policía de Canelones, se detiene a una cuarta persona. Estamos hablando de otro ciudadano chileno de 37 años. Pero vamos a compartir también imágenes a las que accedimos hace un ratito de una empresa de seguridad, de la empresa Segura Satelital, que son de anoche, de esta hora y media que yo les decía que la policía estuvo buscando a los delincuentes en las casas, en Carrasco, en los patios. Estuvimos hablando con Leonardo Bárate, que es el gerente de operaciones de esta empresa de seguridad. ¿Por qué esta empresa llega allí? Las imágenes que están viendo son de una cámara que estaba en el auto de esta empresa de seguridad. Llegan porque hay 4 casas de Carrasco a los que se les dispara la alarma.
1: Claro, entonces, pasar el delincuente que se quería esconder, salta la alarma.
0: Salta la alarma. Llega la empresa de seguridad. Esta empresa, obviamente, como todas las empresas de seguridad, tienen conexión con la policía, con el Ministerio del Interior. Y hay 4 casas que dispararon su alarma porque los delincuentes estaban tratando de huir de la policía. 1 hora y media dura este procedimiento policial en Carrasco, allí en Avenida Bolivia. Pero si les parece, vamos para cerrar a compartir las imágenes del momento de lo que les estoy contando, cuando llegan los delincuentes a este cajero automático con muchísima planificación, una planificación muy minuciosa, utilizando mamelucos, tenían hasta las suelas de los zapatos cubiertas. El momento en el que llegan, preparan todo y terminan explotando el cajero. Pasaba 1 minuto de la 1 de la madrugada cuando 5 delincuentes llegaron con una planificación minuciosa a explotar un cajero bancario en Avenida de las Américas y Melchora Cuenca, en Parque Miramar. Eran 5. 4 se bajaron de una camioneta Citroën Berlingo gris. Tenían mamelucos y sus rostros cubiertos. Hasta se taparon la suela de los zapatos. Aprontaron todo para la explosión. En 2 minutos rompieron el vidrio con una maceta. También usaron un hacha. Colocaron en la puerta 2 tanques de oxígeno y un poco más lejos una batería que después conectaron con cables. En menos de 4 minutos habían explotado el cajero. Los vidrios estallaron, ingresaron y enseguida salieron corriendo hacia la camioneta. El sistema de entintado se activó y no se llevaron ni un billete. Para entonces la policía estaba llegando al lugar cuando vio la Citroën Berlingo. Los efectivos dieron la voz de alto y los delincuentes emprendieron la fuga. Empezó una persecución cinematográfica durante casi 5 kilómetros, tomando calles a contramano hasta llegar a la avenida Bolivia y Ostende en Carrasco, donde los delincuentes perdieron el dominio del vehículo, que giró sobre sí mismo y chocó en una esquina. Se bajaron todos y corrieron. 2 lograron escapar y 3 fueron detenidos por la policía de Montevideo y Canelones. Son 2 ciudadanos chilenos que ingresaron a Uruguay el pasado 1 de agosto, lo que hace suponer a los investigadores que vinieron a cometer el asalto. Tienen 35 y 44 años. El tercer detenido es un uruguayo de 28 años que tiene 5 antecedentes penales por hurto y que es conocido por la policía porque estaba siendo investigado por varios delitos, pero no es solo conocido por la policía, también lo es en YouTube.
2: A mí ninguno me mantiene, hay cosas que van, pero hay otra que viene.
0: Nahuel Montero, alias Nahuel Juan 23, es cantante, tiene 13.000 suscriptores en YouTube, 17.000 seguidores en Instagram, donde se muestra con autos de alta gama y comparte sus canciones. El cantante estuvo preso y tiene 5 antecedentes penales de los años 2016, 2018, 2024 y 2025, todos por hurto. Mientras tanto, un cuarto hombre que participó de la explosión del cajero fue detenido hoy al mediodía tras las primeras tareas de análisis. Es otro ciudadano chileno de 37 años que fue detenido en una casa en la calle Pensamientos. Los chilenos y Nahuel Juan están a disposición de fiscalía.
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1: R recordemos que no se llevaron nada, no pudieron robar nada. El cajero tenía los billetes entintados y no pudieron robar nada. Vamos a hablar ahora sobre el temporal de ayer, el ciclón extratropical y las repercusiones y también de lo que viene. Porque el director del Sistema Nacional de Emergencia, Leandro Palomeque, realizó este mediodía un balance de los daños causados por ese temporal.
4: El evento impactó tal cual estaba previsto, comenzó a entrar alrededor de las 21 horas al territorio uruguayo. Las primeras zonas de impacto con mayor fuerza fueron los departamentos de Canelones, así sucesivamente Maldonado y Rocha. El pico más alto de afectación se registró a las 23 horas del día de ayer. Los departamentos coincidentes con la zona de alerta fueron los afectados. De hecho, estaba previsto que ingresara aproximadamente 20 kilómetros dentro de lo que es el territorio uruguayo, desde la línea de costa. Avanzó un poco más. Los daños en mayor magnitud que han sido cuantificados hasta este momento están dados en el departamento de Maldonado, el que tuvo mayor afectación en árboles y tendidos eléctricos, seguido por el departamento de Rocha y un grado un poco inferior el departamento de Canelones. También se suma a esto afectación tuvimos en el departamento de Cerro Largo y parte de 33. Si han cesado los vientos, se están las tareas de restablecimiento de servicios, dije por parte de 40.000 servicios, las tareas de corte se estima van a demandar aproximadamente 48 horas más. Lo que se está en este momento es en la liberación de vías, caminos, rutas de circulación que quedaron obstruidas por la caída de árboles y tendidos eléctricos. Es una tarea que va a demandar por lo menos 48 horas más en el restablecimiento.
5: En todo el territorio nacional, 146 intervenciones, que a veces lo miramos así, pensamos que no es un número muy elevado, pero en realidad son 146 casos de diferentes árboles caídos, voladuras de techo, familias afectadas obviamente también, así que es un gran número.
4: Por el momento no tenemos alertas vigentes, lo que resta ahora por delante es seguir la observación meteorológica, y vamos a tener, estamos en una temporada en la que se van a registrar este tipo de eventos, y vuelvo a aclarar, fueron dos eventos el día de ayer, las tormentas fuertes por un lado, y este ciclón. Se puede volver a repetir perfectamente.
1: Y uno de los departamentos más afectados por el temporal fue Cerro Largo. Y vamos a ver en esta jornada qué evaluaciones tienen de lo que sucedió. Recibimos a Silvia Techera. Buenas tardes, Silvia, bienvenida.
6: Buenas tardes, muchas gracias. Baja temperatura a esta hora aquí en Melo, tenemos 8 grados, un descenso importante de ayer a hoy. El hecho más grave, ya lo anunciamos ayer, es la muerte de este trabajador, Fernando Cardoso Viera, de 59 años, en Laguna del Junco, octava sección de Cerro Largo, y en ese sentido están trabajando las autoridades, la Fiscalía de primer turno, la Policía y también el Ministerio de Trabajo ante su pérdida física, alcanzado por un rayo junto al equino que montaba. La evaluación del SECOED todavía sigue transcurriendo en esta jornada, porque no solo en Melo hubo afectaciones, sino que en el interior del departamento también, en el balneario Lago Merín, se registraron varios destrozos con voladuras de techos, caídas de árboles, columnas, también en el municipio de Plácido Rosas, en Fraile Muerto y en zonas rurales dispersas del departamento de Cerro Largo, han tenido las diferentes instituciones que dan respuesta a los requerimientos de las familias y también de los vecinos. En Melo se registraron desprendimientos de algunos techos, muchas caídas de árboles, columnas, cableado, ingreso de aguas a muchas fincas particulares. En ese sentido, los equipos de la Intendencia a través del SECOED están tratando de dar respuestas a las familias más vulnerables en ese sentido. También se ha trabajado intensamente por parte de UTE. Todavía tenemos en Cerro Largo familias que están sin energía eléctrica porque han sido muchas las caídas de las columnas y del tendido eléctrico del organismo. Desde las 6 de la mañana los trabajadores municipales estaban en el Estadio Villa porque allí parte del muro perimetral cayó y hoy ya está comenzando el partido aquí por la primera fecha del campeonato clausura, donde Cerro Largo es locatario y bueno, se ha colocado allí una malla negra de forma previsoria y también están trabajando equipos de seguridad. Los trabajos van a comenzar en breve, dijo Mariana Sorribas, integrante del equipo de deportes de la comuna.
7: Bueno, en realidad lo que se hizo hoy fue un acondicionamiento provisorio, porque como es sabido, hoy juega Cerro Largo acá a las 19 horas y necesitábamos hacer algo provisorio para ya la semana que viene empezar con lo que será la obra definitiva de la reconstrucción del muro de Lubilla.
6: ¿Qué es lo que se hizo provisoriamente?
7: En realidad se enterraron unos postes, perdón, y se puso un cerramiento provisorio con un sombrite, porque en la parte de adentro, como tenemos un aislamiento con alambre, no tienen posibilidad de acceder tampoco. Vamos a contar hoy con seguridad, tanto dentro como fuera del estadio, para por algún tema de prevenir nada más que pueda suceder alguna cosa.
6: ¿Después los trabajos van a continuar en los días siguientes?
7: Sí, por supuesto. La idea es ahora, obviamente, la semana próxima ya empezar con lo que es el acondicionamiento total de lo que es el muro, que es una cosa que necesitamos, y obviamente para que sea autorizado el uso del estadio tenemos que tener el muro en condiciones.
6: ¿Se va a evaluar solo esta parte o se va a hacer una evaluación de todo el muro circundante?
7: Bueno, la idea es hacer una evaluación general de todo, porque es un muro bastante viejo y vemos que hay otras partes del estadio que también están un poco en malas condiciones, así que aprovechar ya este empujón, que si bien fue parte del clima y no depende de nosotros, pero bueno, aprovechar esa etapa ahora para reacondicionar todo lo que sea necesario.
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1: Y conocemos ahora los efectos del temporal en otro departamento. Nos vamos a Maldonado con Martín Corujo. Bienvenido, Martín.
9: Nole, ¿cómo estás? Un reporte con innumerables árboles caídos, principalmente en la vía pública, sobre también situaciones que se dieron sobre los vehículos, sobre viviendas también, la información que surgió desde el propio Comité de Emergencias, múltiples coordinaciones con distintas instituciones, decenas de cuadrillas, representando tanto a la comuna como a distintas empresas que han seguido trabajando para recomponer el escenario para que todo vuelva a la normalidad. Para que tengan idea también, a nivel de UTE se habla de más de 4.000 usuarios afectados hasta el momento y se sigue trabajando. Pero vamos a lo que pudo recoger el equipo de Subrayado en la recorrida también, donde se habla de cómo se sigue avanzando con la tarea.
10: Nosotros siempre tenemos las cuadrillas a la orden cuando tenemos alerta temporal, pero anoche, como era tan riesgoso lo que supuestamente podía pasar, ya a las 9 de la noche, cuando teníamos la alerta, ya teníamos una cuadrilla a la orden en la propia Silsa, y bueno, y 9:30 ya se estaba trabajando. Por suerte fue un temporal más, no se dio nada sumamente anormal, no hubieron lesionados, no hubo. Sí hubieron una caída de unos cuantos árboles, que todavía andamos sacando algunos.
9: O sea, las situaciones que se reiteraron, árboles caídos.
10: Sí, árboles caídos, cables de tendido eléctrico, de antel, de ese tipo de cosas, pero por suerte prácticamente lo nuestro está todo solucionado para que UTE, Antel y toda esa gente pueda trabajar y restablecer los servicios.
9: Justamente uno de los servicios más afectados fue el de UTE, ¿no? De acuerdo a la información.
10: Sí, en la zona de Alonso Pérez y Madrid, ahí cayó una lambersiana muy grande que tiró todos los cables de alta y todo, y anoche mismo ellos habían cortado y dejamos pronto para que ellos hoy en la mañana a primera hora pudieran trabajar. Ahora seguimos sacando algún árbol arriba de algún auto, que por suerte no sufrieron mayores daños. Y bueno, ahora seguimos trabajando, se está sacando una lambersiana que cayó en el liceo departamental, se está ayudando en el liceo 6, que hay, que tienen los pisos inundados, ahí nos pidieron gente para ayudar a sacar el agua. Y bueno, seguimos trabajando hasta que esté todo normal.
9: ¿Qué zonas fueron las más afectadas?
10: Y fue parejo, porque se dio desde Punta Ballena hasta la zona de cerca de La Barra ya. También estuvimos en La Barra sacando unos árboles que habían caído en la comisaría, que no podían sacar un patrullero. Así que fue parejo en todo el departamento. No fue como las otras veces, que se dan determinadas zonas, que pasa una ráfaga por ahí. El viento fue muy intenso. Me sorprende un poco que no hayan caído más árboles por la humedad que se ha dado durante todos estos días, que ha llovido bastante, la tierra está mojada y sinceramente esperábamos que fuera mucho peor de lo que fue.
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1: Imputaron al hombre que mató a una joven de 26 años en una veterinaria en el barrio Tres Cruces. Lo imputaron por femicidio. Los detalles los trae Guillermo Lorenzo. Adelante, Guille.

0: Acuerdo a lo que se desprende de la investigación y a lo que narró la propia Mirta Morales en la audiencia que tuvo lugar esta tarde. El domingo por la tarde ellos comienzan a discutir dentro de la veterinaria. Esto se ve en cámaras que tiene el propio local. Y el hombre en determinado momento la lleva hacia la cocina, hacia el baño donde no hay cámaras y comienza a agredir a Antonella, comienza a golpearla, luego la tira al piso y comienza a darle varias puñaladas, quitándole la vida en el lugar. Recordamos que el hombre fue detenido en ese momento por la policía que llegó al lugar, pero luego fue internado porque este hombre quiso quitarse la vida luego de este femicidio, y lo que quedaba a ver, ¿no?, era si esta persona era imputable o no imputable, porque se mandaron a hacer obviamente distintas pericias psiquiátricas. Se entiende que sí, que este hombre está totalmente consciente de lo que hacía, por lo menos así se desprende la pericia que realizó el ITF, el Instituto Técnico Forense. Lo cierto es que esta tarde, a pedido de la fiscal Mirta Morales, luego una investigación también del Departamento de Homicidios, de la Dirección de Hechos Complejos, se logra formalizar a este hombre, se logra imputarlo por homicidio muy especialmente agravado por femicidio, y se dispone además que vaya a prisión preventiva por 180 días. Esto es una medida cautelar a la espera del juicio, un juicio que va a seguir avanzando. La defensa del hombre volvió a pedir otra pericia psiquiátrica para intentar de alguna manera poder explicar que este hombre es inimputable, cosa que el ITF ya descartó. En definitiva, igual se va a hacer, pero mientras tanto este hombre va a estar en prisión preventiva. Yo le decía, hoy se hizo la audiencia y les vamos a dejar justamente con un fragmento de la audiencia donde la fiscal Mirta Morales cuenta cómo se da, por lo menos cómo se entera la policía de lo que había pasado dentro de la veterinaria el pasado domingo con el femicidio de Antonella. Lo dejamos con el audio.
1: Eran las 19 y la puerta estaba cerrada, le llamó la atención, llama al portero eléctrico y en el portero eléctrico lo atiende el imputado y le dice que él ve al imputado con manchas de sangre en su cuerpo. Y le pregunta qué pasó cuando le atiende por el intercomunicador y el señor le dice que tuvo una discusión con Antonella. Y el señor inmediatamente le pregunta, ¿y cómo está ella? ¿Cómo está Antonella? Y según el testigo le responde, Antonella está peor que yo. Bueno, se pudo saber en la instrucción que además de ser compañeros de trabajo, mantenían una relación afectiva.
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3: Empezamos por Argentina, donde el gobierno de Javier Milei logró avanzar con su ley de propiedad privada, pero tuvo que ceder en dos puntos polémicos.
4: Resultan.
3: El gobierno de Javier Milei consiguió una ajustada victoria en el Senado argentino con 37 votos a favor y 33 en contra. La Cámara Alta dio media sanción a la llamada ley de inviolabilidad de la propiedad privada. Pero para conseguir los votos, el oficialismo tuvo que recortar el proyecto original, eliminó el capítulo que buscaba flexibilizar las restricciones a las compras de tierras rurales por parte de extranjeros. La legislación vigente desde 2011 establece un límite de 15% para la propiedad extranjera de tierras rurales. Ese punto había provocado un fuerte rechazo político y social y miles de personas se movilizaron frente al Congreso bajo la consigna La patria no se vende. La protesta terminó con enfrentamientos entre manifestantes y policías con gases lacrimógenos, balas de goma y camiones hidrantes.
5: Y la verdad que yo vengo acá y veo al pueblo argentino unido y me agarra con un orgullo patriota que digo, qué lindo que es esto, qué lindo ser parte de este país y que haya gente que siga creyendo que vale la pena defenderlo.
6: Estoy acá porque hay que defender no solo las tierras, sino todo. Yo soy docente de especial y discapacidad es un recorte terrible, que nada, no solamente es discapacidad, son los sueldos de la gente, nada, hay que defender toda la Argentina entera.
3: El gobierno también retiró otro capítulo que permitía modificar las restricciones sobre el uso de determinadas tierras después de un incendio. El resto del proyecto sí avanzó. Entre otras cosas, busca reforzar la protección de la propiedad privada, dificultar las expropiaciones y agilizar los desalojos. El oficialismo sostiene que los cambios buscan dar mayor seguridad jurídica y favorecer las inversiones. La oposición advierte que reducen herramientas del Estado para intervenir sobre la tierra. Ahora el proyecto, con esos capítulos eliminados, pasa a la Cámara de Diputados y el gobierno ya anticipó que la discusión sobre la propiedad de tierras por parte de extranjeros no está cerrada, simplemente quedó fuera de esta iniciativa. En Tailandia, un adolescente de apenas 14 años mató a sus abuelos.

0: país donde hay un fácil acceso a las armas. La violencia comenzó mucho antes de que sonaran los primeros disparos en el liceo. Primero, el adolescente de 14 años asesinó a sus abuelos en la vivienda familiar utilizando una pistola de 9 milímetros registrada a nombre de su abuelo. Con esa misma arma se dirigió a la escuela en las afueras de Bangkok. Allí recorrió los pasillos disparando contra profesores y otras personas que se encontraban en el centro educativo. El ataque dejó 8 víctimas fatales, incluidos los dos abuelos y 5 personas asesinadas dentro de la escuela. Más de 30 personas resultaron heridas, varias de ellas de gravedad. Mientras algunos intentaban escapar, otros alumnos se encerraban en las aulas. Apagaron las luces, bloquearon las puertas con pupitres y permanecieron inmóviles durante largos minutos, escuchando las detonaciones y los gritos que llegaban desde otros sectores del edificio. Cuando la policía ingresó al liceo, encontró al adolescente con una herida de bala que él mismo se había provocado. Fue trasladado con vida, pero murió poco después. La investigación busca establecer qué desencadenó la masacre. El primer ministro señaló que el joven atravesaba un cuadro de fuerte estrés relacionado con las exigencias académicas. Sin embargo, las autoridades aclaran que esa es apenas una de las hipótesis y que todavía no existe una explicación definitiva sobre los motivos del ataque. La tragedia también reabre otro debate que se repite en Tailandia después de cada matanza. El país tiene una de las mayores tasas de posesión de armas de fuego del sudeste asiático, con más de 10 millones en manos de civiles. Tras episodios similares ocurridos en los últimos años, los gobiernos prometieron endurecer los controles, pero las reformas no han logrado evitar que nuevos masacres vuelvan a conmocionar al país.
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2: Analizamos las expectativas de inflación con Nicolás Lucich.
3: Así es, Nole. Hoy se divulgaron las expectativas de los empresarios. Recordemos, inflación, la tasa de aumento de los precios promedio de la economía, los precios del consumo, en este caso, todos los precios ponderados, promediados. ¿Cuánto es la tasa de aumento? A veces se habla de que la inflación en Uruguay ha bajado. No es que bajen los precios, baja la tasa de aumento de esos precios. Y tenemos los datos. El último dato de inflación anual es 4,3%. Ustedes lo ven allí a la izquierda de la pantalla. A futuro, lo que estiman la mediana de los analistas consultados por el Banco Central es que la inflación va a ser 4,5%, un poquito más, pero en lo que es la propia meta que tiene el Banco Central de que la inflación anual sea precisamente 4,5%. Pero los empresarios tienen una estimación algo superior, 5% de inflación. Dicho esto, cabe destacar que hace ya varios meses que los empresarios vienen con esta estimación de inflación, con esta expectativa estable en el 5%. Al mismo tiempo, el INE informó que los empresarios proyectan que sus costos aumenten en el entorno del 6% el próximo año.
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2: Les informábamos que ayer durante el temporal falleció un hombre que fue alcanzado por un rayo. Fue en el campo de Tacuarembó, un peón rural. Vamos a ver las circunstancias de este fallecimiento con Miguel Chagas. Adelante, Miguel.
5: ¿Cómo estás, Nole? Gusto de saludarte. Efectivamente, Fiscalía ya está de alguna manera al tanto de que el Ministerio de Trabajo y Seguridad Social comenzó con una inspección ante sospechas de que efectivamente no se respetó la normativa vigente. Este trabajador, que tenía 59 años, fue alcanzado por un rayo. Profesionales médicos que llegaron al lugar constataron el fallecimiento como consecuencia de una descarga eléctrica. Y ahora lo que las autoridades tratan de establecer, bueno, son los pormenores de esta situación. Pero si les parece, en el primer informe vamos a recordar una ley vigente desde el año 2022, la firmó el expresidente de la República, Luis Lacalle Pou, y regula las actividades cuando hay, por ejemplo, temporales en el territorio. Me decía hoy una fuente del Ministerio de Trabajo, regula y además protege a los trabajadores rurales. Pero aquí están los detalles. El expresidente de la República, Luis Lacalle Pou, y el exministro de Trabajo, Pablo Mieres, rubricaron el 24 de enero de 2022 el decreto referente a la seguridad en el medio rural ante la ocurrencia de fenómenos meteorológicos adversos, considerados como eventos atmosféricos capaces de producir, de forma directa o indirecta, daños a las personas o materiales. El texto legal obliga a la empresa a tener un protocolo de salud y seguridad en el ámbito rural. Dice que cuando hay lluvia, vientos, tormenta eléctrica u otros cuya magnitud comprometa la seguridad de los trabajadores rurales, se dispondrá por parte del empleador la suspensión de las tareas involucradas que conlleven riesgos mientras subsistan tales condiciones. El empleador podrá sustituir dichas tareas por otras que no impliquen riesgo, determina el artículo 1. Los protocolos serán adaptados a la realidad de cada empresa y deberán contener como mínimo las medidas a adoptar, los sistemas de comunicación para casos de emergencia y los planes de emergencia y contingencia. La norma establece que los responsables son el empresario, encargado o capataz, quienes deberán difundir y hacer cumplir las indicaciones a los trabajadores a su cargo. Puntualiza asimismo que en las medidas preventivas, el trabajador debe tener conocimiento general del estado del terreno donde realizará las actividades y que es obligatorio el uso de elementos de protección personal que se ajusten a las condiciones climáticas adversas. Además, recomienda, entre otras cosas, que ante eventuales crecidas de arroyos, ríos, cañadas, canales o lagunas provocadas por lluvias intensas y para el caso en que fuera necesario realizar tareas a caballo que impliquen el cruce de cauces o el movimiento de ganado en zonas inundables, se deberá utilizar chaleco salvavidas. Bueno, está clarísimo, luego de haber escuchado todo esto, que ayer cuando se dio la muerte de este trabajador, efectivamente no estaban dadas las condiciones para que él estuviera en el campo realizando esas tareas. El dato que tenemos nosotros es que el próximo lunes a primera hora irán inspectores del Ministerio de Trabajo al establecimiento de Cerro Largo, ubicado en Laguna del Junco, y allí se comenzarán a realizar las diferentes pericias. Vamos a escuchar a Luis Puig, el inspector nacional de trabajo, que confirma efectivamente de que se ha iniciado una investigación.
6: La primera expresión es qué fatalidad, fue alcanzado por un rayo. No, no es un problema de fatalidad, es un tema de organización del trabajo, de que ese trabajador, desconociendo ese protocolo que usted hacía mención, de detener las tareas ante una situación de riesgo, se lo manda a desarrollar tareas en el medio rural. Esta situación, nosotros desde la Inspección General de Trabajo la vamos a analizar, van a concurrir los inspectores, vamos a analizar toda la situación. Hoy no podemos adelantar conclusiones sobre una investigación que recién comienza, pero en la medida que nosotros constatemos que se violó la normativa legal de la ley 19.196, que establece que está penado por la ley poner en riesgo grave y concreto la vida, en peligro grave y concreto la vida, la salud y la integridad física del trabajador, nosotros obviamente vamos a comunicar a Fiscalía, que será la que tenga que operar. Hoy recién iniciamos la investigación, no tenemos el conjunto de los elementos, se va a analizar, se va a interrogar testigos o a las personas encargadas de organizar el trabajo y queremos mandar un mensaje claro. Ante una emergencia climática tiene que existir protocolos y esos protocolos se establecen con absoluta claridad determinar cuáles son los riesgos, prever cuáles son los riesgos. Y en medio de una emergencia climática, de las características que tuvo en nuestro país, la de las últimas horas, obviamente que hay que detener las tareas.
5: Bueno, y hoy además conocimos en ese contacto que tuvimos con el Inspector Nacional de Trabajo una situación bastante compleja. Y es que hace algunas semanas atrás, el propio Luis Puig en el Parlamento expuso ante los parlamentarios y allí denunció que actualmente en el país, en el medio rural, hay condiciones de trabajo deplorables. No en todos los establecimientos, pero sí en algunos puntuales.
6: Algunas imágenes televisivas ayer nos comentaban compañeros de trabajadores rurales en medio de una inundación sacando ovejas, poniendo en riesgo su propia vida con el agua hasta la cintura o más arriba. Yo creo que hay que empezar a tomar conciencia, y nosotros lo decíamos en el Parlamento y en una ampliación que pedimos, que nos pidió el Parlamento sobre la situación al medio rural, que hemos constatado situaciones de condiciones de trabajo deplorables en el medio rural. No en todos los casos, por supuesto, pero hay casos en los cuales los hemos señalado con muchísima preocupación. Y en el caso de ayer, donde pierde la vida un trabajador rural, me parece que es un ejemplo clarísimo de que hay que empezar a concientizarse de que cuidar la vida del trabajador no es una cuestión, no es un elemento suntuario, es un artículo de primera necesidad. Hay que respetar y cuidar la vida y la salud de los trabajadores y trabajadoras en todo el país.
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2: Vamos ahora a otra información, porque tres maestras de una escuela de Bella Unión fueron agredidas en un centro educativo por una madre.
7: Tres maestras de la escuela número 19 de Bella Unión, en el departamento de Artigas, fueron agredidas en el cambio de turno del centro educativo sobre el mediodía de este jueves. Según lo que informa la Asociación de Maestros de la ciudad, una madre ingresó a la escuela acompañada de su hijo y se dirigió hacia la dirección. Allí, por motivos que aún se desconocen, comenzó a insultar y agredir a tres docentes, la directora, subdirectora y la maestra del niño. Rápidamente fueron alertados y asistieron a la escuela de efectivos policiales. También una emergencia móvil para asistir a las maestras agredidas. En las últimas horas se realizó la denuncia y el sindicato de docentes de Bella Unión desarrolla un paro de 24 horas. Mientras tanto, la inspección departamental realizará en la próxima semana una jornada de reflexión, tanto con la Asociación de Maestros como con alumnos.
2: Estudiantes del Instituto Profesores Artigas continúan ocupando el centro educativo. Prevén dos movilizaciones para la próxima semana. Se van a manifestar en contra del plan de titulación que está siendo elaborado por el CODICEN.
8: Convocamos para la semana que viene dos movilizaciones. El lunes marchamos desde acá, desde el Palacio Legislativo Huelipa, hacia CODICEN a las 10 de la mañana. Vamos a estar recibiendo también apoyo y representantes de distintos centros del interior. Ahora que recuerde, te puedo nombrar Atlántida, Colonia, Canelones, para marchar en conjunto. Luego el martes vamos a acompañar el paro del PIT-CNT y la movilización que realizan, para que luego de esa movilización podamos concentrar en CODICEN e invitar a los trabajadores a sumarse. La idea es seguir difundiendo nuestra lucha, poder presionar a las autoridades para que respondan en cuanto a la mesa de negociación que venimos exigiendo. Mostrar también la unidad que estamos teniendo con la coordinadora que establecimos con los otros centros ocupados del interior. Al día de hoy, si no recuerdo mal, somos 10. Llegamos a ser máximo 12, o sea, estamos ganando fuerza con el correr de las semanas. Y nada, además de nosotros, también en el interior mismo se van a estar movilizando distintos centros. Vamos a sacar un calendario con las distintas movilizaciones para el lunes, martes y miércoles, que algunos centros también se movilizan el miércoles, para que se vea también y la sociedad entera pueda sumarse a estas movilizaciones con los compañeros.
2: ¿Qué es lo que se está reivindicando?
8: Seguimos reivindicando nuestra oposición al plan de titulación y egreso que está propulsando CODICEN. Nada, seguimos en esa discusión de llegar a una mesa de negociación en la que podamos bajar este plan.
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2: El secretario de Presidencia, Alejandro Sánchez, se refirió a la crisis diplomática entre Brasil y Argentina. Sostuvo que Uruguay puede jugar un rol de acercamiento entre ambos países.
9: Creo que a nuestro juego nos llaman. El Uruguay tiene vocación de diálogo. El Uruguay tiene vocación integracionista y creo que el Uruguay puede ser un factor, junto con el presidente Yamandú Orsi, de acercar las partes que muchas veces, en este caso los países grandes del Mercosur, a veces tienen conflictos y rispideces, y creo que el Uruguay puede jugar un gran papel. Nosotros tenemos la presidencia del Mercosur y creo que parte de eso es lo que estamos tratando de abonar, que haya diálogo político, porque independientemente de las posiciones ideológicas que tengan los presidentes, la integración no se trata de ideología, se trata de necesidades que tienen nuestros pueblos, y para eso hay que respetar, por supuesto, a los jefes de Estado que fueron elegidos por la ciudadanía y no intrometerse en asuntos internos de otros países. Esa es una regla de oro para el Uruguay y el Uruguay va a aportar lo que pueda para mejorar el clima de diálogo.
2: Hacemos una breve pausa a la información en subrayado. Ya venimos con más.

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1: Sí.
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2: El presidente Yamandú Orsi dijo que aún no hay acuerdo con Estados Unidos para recibir deportados de ese país, pero aclaró que Uruguay estudia la propuesta formal realizada por los norteamericanos. Ya son menos de 15.000 los servicios eléctricos afectados por el temporal que aún esperan la restitución. UTE informó que sus cuadrillas están desplegadas en todo el territorio para reparar los daños y restituir el servicio. El sindicato de TCP resolvió un paro hasta el lunes, por lo que no habrá atención de camiones. El sindicato volvió a plantear la reducción de la jornada laboral sin pérdida salarial y subir los jornales mínimos, lo que es rechazado por la empresa portuaria. El sindicato de FNC resolvió retomar el trabajo en Montevideo el lunes. Según el sindicato, la empresa reclamó la reducción de costos laborales, tributarios y energéticos para seguir en Uruguay. La policía detuvo a 4 delincuentes que intentaron robar un cajero automático en Avenida de las Américas. Son 3 chilenos y el cantante uruguayo e influencer Nahuel Juan 23, que ya era investigado por varios delitos. 3 maestras de la Escuela 19 de Bella Unión, entre ellas la directora y la subdirectora, fueron agredidas por la madre de un alumno. La mujer ingresó a la escuela con su hijo y comenzó a insultarlas y agredirlas. El sindicato de maestros de Bella Unión paró hoy 24 horas. El líder de la nueva derecha colombiana, Abelardo de la Espriella, asume hoy como presidente de su país. El presidente saliente, el izquierdista Gustavo Petro, no asiste a los actos oficiales de Asunción. El canciller uruguayo Mario Lubetkin encabeza la delegación uruguaya y se reunió con el nuevo vice José Restrepo.
3: Agredieron en esta jornada a una mujer policía en un hogar de Linao. Vamos con los detalles con Guillermo Lorenzo. Guille, adelante.
4: No, sí, eso es lo que denuncia el Sindicato Único de Policías del Uruguay, el SUPU, que realiza justamente hoy una denuncia policial y también en fiscalía, contando todo esto, que una policía eventual que trabaja en un hogar de Linau, en el hogar de las Magnolias, fue agredida por varias internas de allí. Es un lugar de amparo, 24 horas, por varias personas de allí, unas 15 personas, dice, que la golpearon a la policía, que le sacaron también el bastón que tenía la policía, que le intentaron sacar el arma de fuego, pero no pudieron, que le tiraron de los pelos y que de hecho se quedaron con un mechón de pelo de ella. Y bueno, se tuvo que intervenir la policía. Esto ocurrió anoche, en realidad tuvo que intervenir la policía, fue hasta el lugar la policía agredida, fue a atenderse con médicos forenses también, para constatar las lesiones. Y hoy se radica también la denuncia entonces en la policía y también en la fiscalía, un caso que está bajo la órbita de la Fiscalía de Adolescentes, porque quienes están allí en este hogar de amparo de Linau obviamente son menores de edad. Desde el sindicato además rechazaron esta grave agresión y su más enérgico repudio a este hecho de extrema violencia. Habrá que ver cómo sigue. Nos decían también desde el sindicato que se comunicaron con el jefe de policía de Montevideo, Alfredo Clavijo, que estaba al tanto de toda esta situación. La policía obviamente hoy no fue a trabajar, son lesiones las que tiene, son lesiones leves, pero bueno, realiza la denuncia entonces y todo está bajo la órbita de la fiscalía, ¿no le?
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3: Y vamos a otras repercusiones del temporal de ayer. En Paysandú, el intendente Nicolás Olivera ofreció un balance primario de los daños del departamento por el temporal, reportó voladuras de techo y personas heridas.
5: Y bueno, lamentablemente, ¿no? Ver cómo en pocos segundos, ¿no?, la furia de la naturaleza te cambia el eje de la vida, o sea, le cambia el eje de la vida a mucha gente, ¿no? Ayer en la recorrida, una muchacha que estaba acostada en su cama y se le cayó la pared encima, felizmente. Tuvo algún magullón, pero no fue nada de lo que podría haber llegado a ser. Personas que estaban en su casa y vieron cómo se les volaba el techo entero, ¿no? Y eso te cambia, por eso hay que, son momentos en donde hay que estar cerca. Hoy, o sea, ayer hicimos todos los relevamientos, ya ayer mismo, bajo agua, ya estábamos en la vuelta, pero amén de eso, hoy ya se está entregando material, porque claro, la gente quiere, entre comillas, volver a la normalidad lo antes posible. Más allá de que, bueno, ayer dos niños, un adolescente de 19, un adolescente de 12, que vieron que estaban solos en su casa y les pasó eso. O sea, hay cosas que no se borran así nomás, pero la idea es hoy mismo ya estar asistiendo con materiales y con elementos que puedan, repito, que la gente pueda, lo primero, tener un techo, volver a tener un techo como el que tenía, ¿no?
6: ¿Se sabe cuánto fue la velocidad del viento en ese lugar, en ese entonces?
5: Ahí están, según donde se mida, ¿no? Pero son como, bueno, 100 y pico kilómetros, una cosa así, ¿no? Fue una ráfaga, pero aparte la gente nos dice, un señor nos dijo, lo medí, fueron 7 segundos. En 7 segundos veías cómo el techo de tu casa podía estar en la otra manzana, por ejemplo, ¿no? Fue una cosa realmente que, cómo no pasó nada más, bueno, una cosa de suerte.
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3: Vamos ahora a Rivera, los daños causados por el temporal. Vamos con la información con el corresponsal Alexis Reyes. Buenas noches, Alexis, bienvenido.
8: ¿Llega bien el audio, Alexis? ¿No es Alexis el que está?
3: Bien, vamos a retomar en unos minutos el contacto con Alexis para conocer la situación de Rivera y las repercusiones del temporal. Ahora nos vamos a contactar con nuestra compañera Magdalena Prado, porque hoy se reunió la Junta Nacional de Emergencias para definir estrategias ante el fenómeno meteorológico conocido como El Niño, que acarrearía volúmenes de lluvia, por lo que vienen pronosticando y provocando inundaciones. Magui, adelante con la información.
9: ¿Cómo estás, Nole? Muy buenas tardes para todos, muy buenas noches para todos. Sí, el gobierno está trabajando en cómo hacer frente a las consecuencias de lo que va a ser este super niño. Las autoridades dicen que lo peor de este fenómeno climático va a ser en el mes de septiembre y que se va a extender hasta comienzos del año 2027. Y en este contexto del encuentro de la Junta Nacional de Emergencia, el director del SINAE, Leandro Palomeque, habló sobre las repercusiones y consecuencias que puede tener este fenómeno aquí en nuestro país.
10: América Latina y el Caribe enfrentarán hacia finales de este año uno de los episodios del Niño más intensos registrados desde que existen mediciones modernas. El Super Niño es una fase extrema del fenómeno climático natural El Niño, caracterizada por un calentamiento anómalo y severo de las aguas superficiales del Océano Pacífico, que supera los 2 grados por encima del promedio. Para Uruguay, como para buena parte del Cono Sur, el principal riesgo no sería la sequía, sino el exceso de lluvias. Inundaciones, presión sobre la infraestructura vial y urbana, desplazados, impacto en la producción agropecuaria, entre otras afectaciones.
11: Lo que estamos hablando son aumento de las precipitaciones, ¿verdad? Es lo que vamos a tener. Se hablan acumulados que pueden llegar a los 400 o 500 milímetros mensuales acumulados. Teniendo en cuenta que las precipitaciones anuales son de 1.200 milímetros, es decir, hablamos que en 30 días se puede producir el 50% de las precipitaciones de un año. Esto es sostenido en el tiempo, esto comienza a afectarnos a partir de septiembre, con picos altos en noviembre, diciembre, como los escenarios de más altos que vamos a tener del efecto. Se va a operar una baja o va a ocurrir una baja por las temperaturas del mes de enero y febrero, pero nuevamente marzo, abril, mayo vuelve a repuntar con un escenario negativo para nosotros en el mes de abril. Esto significa que podemos tener desplazamiento de personas por un periodo prolongado de tiempo. El alcance, sí, o sea, eso va a ocurrir en todo el país. Y después, respecto a la pregunta, si es inundaciones de ribera o si se van a producir inundaciones por sistemas de drenaje, ambos casos están previstos. Y en ambos casos, depende de las comodidades, genera afectación. O sea, vamos a tener los dos escenarios que se pueden dar.
9: Y como decíamos más temprano, hoy sesionó esta Junta Nacional de Emergencias, que está integrada por los ministerios, por el SINAI y también por Presidencia. Y lo que dicen las autoridades es: este fenómeno climático no lo podemos evitar. Va a impactar en Uruguay y va a impactar en el mundo, pero sí nos puede encontrar trabajando para poder mitigar justamente sus consecuencias. Y sobre la planificación, que está basada en 7 ejes, habló Palomeque.
11: Se presentaron los diferentes escenarios que podemos estar enfrentando a partir del análisis de los eventos del año 97-98 y los registros más recientes que existen, que son los eventos del Niño, que tuvieron resultados o consecuencias de afectación por inundación del año 2015-2016 y 23-24. En base a esos antecedentes que tenemos, el alcance que han tenido, fue donde desarrollamos los posibles escenarios de afectación, que fueron que se presentó hoy a la Junta. Eso lo que nos hace es trabajar en forma anticipada y la generación de 7 ejes de trabajo. Lo que vamos a trabajar es en la mitigación, es decir, en la respuesta. Sabemos que el evento no lo vamos a poder evitar, no lo vamos a poder atenuar, sino que lo que vamos a hacer es trabajar en la mitigación activa, de modo tal que cuando impacte, la afectación que tenga a la población involucrada sea la menor posible. Uno de los ejes priorizados es la comunicación, y la estrategia de comunicación va a ser de la Presidencia de la República directamente, de modo de que los mensajes sean claros respecto a lo que van a ser las medidas preparatorias que se va a tener para el evento. Uno de los ejes de trabajo que hablamos son los sistemas de alerta temprana, es decir, en donde estemos establecidos sistemas de alerta temprana para operar la evacuación de las personas en seco, es decir, antes que el nivel de agua los alcance a afectar, minimizando las pérdidas. Respecto a la pregunta de si se puede prever lo que llamamos realojo de personas que están en zonas inundables, bueno, no existen tiempos en esto que hablamos de llevar realojos, que son políticas de largo plazo, ¿verdad?
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3: Retornamos ahora al Parlamento con Nicolás Vigliola. Entre otra información, hoy concurrió el equipo económico. Nico, adelante.
13: Lole, exactamente, hoy concurrió el equipo económico, pero también las repercusiones de lo que ha sucedido a lo largo de estas últimas semanas en nuestro país en materia de tormenta, el fenómeno del Niño y lo que se pronostica también, no solo a corto plazo, sino a mediano y a largo plazo, de acuerdo a los pronósticos meteorológicos y a los diferentes parámetros que se van manejando en este tema. El senador por el Partido Nacional, Sebastián da Silva, manejó una alternativa. Dijo que hay que crear un fondo, como en su momento se creó el fondo COVID, con recursos que sean destinados pura y exclusivamente para asistir a aquellos productores que sufran destrozos, como han sufrido muchos en estas últimas semanas. Esto decía el senador nacionalista.
14: Yo lo que creo es que tenemos que empezar a ver el final del año con una concepción catastrofista. Lo que vamos a vivir son situaciones bastante más embromadas de lo que se vivió en el año 1959 con aquellas inundaciones. En primer lugar, nosotros queremos proponer al gobierno que se genere un fondo, como se hizo con el fondo COVID, para atender las situaciones puntuales que son enormes y diversas con respecto a cuando llegue el vendaval, el tornado a determinada localidad. No es lo mismo que llegue a Santa Rosa que a Sarandí del Sí, que yo qué sé, a Guichón. Pero atrás de un vendaval, de un tornado, viene un desastre y viene una pérdida. Entonces, separar para cuantificar lo que va a ser la catástrofe. Atender fundamentalmente las cuencas de los ríos más bellacos, que se saben que son el río Xie, el río Negro, el río Cuarén, el río Cebollati, el río Limar, el río Uruguay, el río San José y el río Tacuarembó.
13: ¿De dónde saldrían los recursos justamente para esto?
15: 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Y bienvenidos.

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1: Con la señal de la Santa Cruz de nuestros enemigos, líbranos, Señor Dios nuestro. En el nombre del Padre, del Hijo y del Espíritu Santo. Amén. Señor mío Jesucristo, Dios y hombre verdadero, Creador Padre y Redentor mío, bondad infinita. Por ser vos quien sois y porque os amo sobre todas las cosas, me pesa de todo corazón haberos ofendido. Ayudado de vuestra divina gracia, propongo firmemente nunca más pecar, confesarme y cumplir la penitencia que me fuere impuesta. Amén. Señor, abre mis labios y mi boca proclamará tu alabanza. Dios mío, ven en mi auxilio. Señor, date prisa en socorrerme. Gloria al Padre, y al Hijo y al Espíritu Santo, como era en el principio, ahora y siempre, por los siglos de los siglos. Amén. Primer misterio glorioso: la resurrección del Señor. Padre nuestro que estás en el cielo, santificado sea tu nombre. Venga a nosotros tu reino. Hágase tu voluntad en la tierra como en el cielo. Danos hoy nuestro pan de cada día. Perdona nuestras ofensas, como también nosotros perdonamos a los que nos ofenden. No nos dejes caer en la tentación y líbranos del mal. Dios te salve María, llena eres de gracia, el Señor es contigo. Bendita tú eres entre todas las mujeres y bendito es el fruto de tu vientre, Jesús. Santa María, Madre de Dios, ruega por nosotros pecadores, ahora y en la hora de nuestra muerte. Amén. Dios te salve María, llena eres de gracia, el Señor es contigo. Bendita tú eres entre todas las mujeres, y bendito es el fruto de tu vientre, Jesús. Santa María, Madre de Dios, ruega por nosotros pecadores, ahora y en la hora de nuestra muerte. Amén. Dios te salve María, llena eres de gracia, el Señor es contigo. Bendita tú eres entre todas las mujeres, y bendito es el fruto de tu vientre, Jesús. Santa María, Madre de Dios, ruega por nosotros pecadores, ahora y en la hora de nuestra muerte. Amén. Dios te salve María, llena eres de gracia, el Señor es contigo. Bendita tú eres entre todas las mujeres, y bendito es el fruto de tu vientre, Jesús. Santa María, Madre de Dios, ruega por nosotros pecadores, ahora y en la hora de nuestra muerte. Amén. Dios te salve María, llena eres de gracia, el Señor es contigo. Bendita tú eres entre todas las mujeres, y bendito es el fruto de tu vientre, Jesús. Santa María, Madre de Dios, ruega por nosotros pecadores, ahora y en la hora de nuestra muerte. Amén. Dios te salve María, llena eres de gracia, el Señor es contigo. Bendita tú eres entre todas las mujeres, y bendito es el fruto de tu vientre, Jesús. Santa María, Madre de Dios, ruega por nosotros pecadores, ahora y en la hora de nuestra muerte. Amén. Dios te salve María, llena eres de gracia, el Señor es contigo. Bendita tú eres entre todas las mujeres, y bendito es el fruto de tu vientre, Jesús. Santa María, Madre de Dios, ruega por nosotros pecadores, ahora y en la hora de nuestra muerte. Amén. Dios te salve María, llena eres de gracia, el Señor es contigo. Bendita tú eres entre todas las mujeres, y bendito es el fruto de tu vientre, Jesús. Santa María, Madre de Dios, ruega por nosotros pecadores, ahora y en la hora de nuestra muerte. Amén. Dios te salve María, llena eres de gracia, el Señor es contigo. Bendita tú eres entre todas las mujeres, y bendito es el fruto de tu vientre, Jesús. Santa María, Madre de Dios, ruega por nosotros pecadores, ahora y en la hora de nuestra muerte. Amén. Dios te salve María, llena eres de gracia, el Señor es contigo. Bendita tú eres entre todas las mujeres, y bendito es el fruto de tu vientre, Jesús. Santa María, Madre de Dios, ruega por nosotros pecadores, ahora y en la hora de nuestra muerte. Amén. Gloria al Padre, al Hijo y al Espíritu Santo, como era en el principio, ahora y siempre, por los siglos de los siglos. Amén. María, Madre de Gracia, Madre de Misericordia, defiéndenos de nuestros enemigos y ampáranos ahora y en la hora de nuestra muerte. Amén. Segundo misterio glorioso, la ascensión del Señor. Padre nuestro que estás en el cielo, santificado sea tu nombre. Venga a nosotros tu reino. Hágase tu voluntad en la tierra como en el cielo. Danos hoy nuestro pan de cada día. Perdona nuestras ofensas, como también nosotros perdonamos a los que nos ofenden. No nos dejes caer en la tentación y líbranos del mal. Dios te salve María, llena eres de gracia, el Señor es contigo. Bendita tú eres entre todas las mujeres y bendito es el fruto de tu vientre, Jesús. Santa María, Madre de Dios, ruega por nosotros pecadores, ahora y en la hora de nuestra muerte. Amén. Dios te salve María, llena eres de gracia, el Señor es contigo. Bendita tú eres entre todas las mujeres y bendito es el fruto de tu vientre, Jesús. Santa María, Madre de Dios, ruega por nosotros pecadores, ahora y en la hora de nuestra muerte. Amén. Dios te salve María, llena eres de gracia, el Señor es contigo. Bendita tú eres entre todas las mujeres, y bendito es el fruto de tu vientre, Jesús. Santa María, Madre de Dios, ruega por nosotros pecadores, ahora y en la hora de nuestra muerte. Amén. Dios te salve María, llena eres de gracia, el Señor es contigo. Bendita tú eres entre todas las mujeres, y bendito es el fruto de tu vientre, Jesús. Santa María, Madre de Dios, ruega por nosotros pecadores, ahora y en la hora de nuestra muerte. Amén. Dios te salve María, llena eres de gracia, el Señor es contigo. Bendita tú eres entre todas las mujeres, y bendito es el fruto de tu vientre, Jesús. Santa María, Madre de Dios, ruega por nosotros pecadores, ahora y en la hora de nuestra muerte. Amén. Dios te salve María, llena eres de gracia, el Señor es contigo. Bendita tú eres entre todas las mujeres, y bendito es el fruto de tu vientre, Jesús. Santa María, Madre de Dios, ruega por nosotros pecadores, ahora y en la hora de nuestra muerte. Amén. Dios te salve María, llena eres de gracia, el Señor es contigo. Bendita tú eres entre todas las mujeres, y bendito es el fruto de tu vientre, Jesús. Santa María, Madre de Dios, ruega por nosotros pecadores, ahora y en la hora de nuestra muerte. Amén. Dios te salve María, llena eres de gracia, el Señor es contigo. Bendita tú eres entre todas las mujeres, y bendito es el fruto de tu vientre, Jesús. Santa María, Madre de Dios, ruega por nosotros pecadores, ahora y en la hora de nuestra muerte. Amén. Dios te salve María, llena eres de gracia, el Señor es contigo. Bendita tú eres entre todas las mujeres, y bendito es el fruto de tu vientre, Jesús. Santa María, Madre de Dios, ruega por nosotros pecadores, ahora y en la hora de nuestra muerte. Amén. Dios te salve María, llena eres de gracia, el Señor es contigo. Bendita tú eres entre todas las mujeres, y bendito es el fruto de tu vientre, Jesús. Santa María, Madre de Dios, ruega por nosotros pecadores, ahora y en la hora de nuestra muerte. Amén. Gloria al Padre, al Hijo y al Espíritu Santo, como era en el principio, ahora y siempre, por los siglos de los siglos. Amén. María, Madre de Gracia, Madre de Misericordia, defiéndenos de nuestros enemigos y ampáranos ahora y en la hora de nuestra muerte. Amén. Tercer misterio glorioso, la venida del Espíritu Santo.

contigo. Bendita tú eres entre todas las mujeres, y bendito es el fruto de tu vientre, Jesús. Santa María, Madre de Dios, ruega por nosotros pecadores, ahora y en la hora de nuestra muerte. Amén. Dios te salve María, llena eres de gracia, el Señor es contigo. Bendita tú eres entre todas las mujeres, y bendito es el fruto de tu vientre, Jesús. Santa María, Madre de Dios, ruega por nosotros pecadores, ahora y en la hora de nuestra muerte. Amén. Dios te salve María, llena eres de gracia, el Señor es contigo. Bendita tú eres entre todas las mujeres, y bendito es el fruto de tu vientre, Jesús. Santa María, Madre de Dios, ruega por nosotros pecadores, ahora y en la hora de nuestra muerte. Amén. Dios te salve María, llena eres de gracia, el Señor es contigo. Bendita tú eres entre todas las mujeres, y bendito es el fruto de tu vientre, Jesús. Santa María, Madre de Dios, ruega por nosotros pecadores, ahora y en la hora de nuestra muerte. Amén. Dios te salve María, llena eres de gracia, el Señor es contigo. Bendita tú eres entre todas las mujeres, y bendito es el fruto de tu vientre, Jesús. Santa María, Madre de Dios, ruega por nosotros pecadores, ahora y en la hora de nuestra muerte. Amén. Dios te salve María, llena eres de gracia, el Señor es contigo. Bendita tú eres entre todas las mujeres, y bendito es el fruto de tu vientre, Jesús. Santa María, Madre de Dios, ruega por nosotros pecadores, ahora y en la hora de nuestra muerte. Amén. Dios te salve María, llena eres de gracia, el Señor es contigo. Bendita tú eres entre todas las mujeres, y bendito es el fruto de tu vientre, Jesús. Santa María, Madre de Dios, ruega por nosotros pecadores, ahora y en la hora de nuestra muerte. Amén. Dios te salve María, llena eres de gracia, el Señor es contigo. Bendita tú eres entre todas las mujeres, y bendito es el fruto de tu vientre, Jesús. Santa María, Madre de Dios, ruega por nosotros pecadores, ahora y en la hora de nuestra muerte. Amén. Dios te salve María, llena eres de gracia, el Señor es contigo. Bendita tú eres entre todas las mujeres, y bendito es el fruto de tu vientre, Jesús. Santa María, Madre de Dios, ruega por nosotros pecadores, ahora y en la hora de nuestra muerte. Amén. Dios te salve María, llena eres de gracia, el Señor es contigo. Bendita tú eres entre todas las mujeres, y bendito es el fruto de tu vientre, Jesús. Santa María, Madre de Dios, ruega por nosotros pecadores, ahora y en la hora de nuestra muerte. Amén. Gloria al Padre, al Hijo y al Espíritu Santo, como era en el principio, ahora y siempre, por los siglos de los siglos. Amén. María, Madre de Gracia, Madre de Misericordia, defiéndenos de nuestros enemigos y ampáranos ahora y en la hora de nuestra muerte. Amén. Cuarto misterio glorioso, la Asunción de Nuestra Señora. Padre nuestro que estás en el cielo, santificado sea tu nombre. Venga a nosotros tu reino, hágase tu voluntad en la tierra como en el cielo. Danos hoy nuestro pan de cada día. Perdona nuestras ofensas, como también nosotros perdonamos a los que nos ofenden. No nos dejes caer en la tentación y líbranos del mal. Dios te salve María, llena eres de gracia, el Señor es contigo. Bendita tú eres entre todas las mujeres, y bendito es el fruto.

0: fruto de tu vientre, Jesús. Santa María, Madre de Dios, ruega por nosotros pecadores, ahora y en la hora de nuestra muerte. Amén. Dios te salve María, llena eres de gracia, el Señor es contigo. Bendita tú eres entre todas las mujeres, y bendito es el fruto de tu vientre, Jesús. Santa María, Madre de Dios, ruega por nosotros pecadores, ahora y en la hora de nuestra muerte. Amén. Dios te salve María, llena eres de gracia, el Señor es contigo. Bendita tú eres entre todas las mujeres, y bendito es el fruto de tu vientre, Jesús. Santa María, Madre de Dios, ruega por nosotros pecadores, ahora y en la hora de nuestra muerte. Amén. Dios te salve María, llena eres de gracia, el Señor es contigo. Bendita tú eres entre todas las mujeres, y bendito es el fruto de tu vientre, Jesús. Santa María, Madre de Dios, ruega por nosotros pecadores, ahora y en la hora de nuestra muerte. Amén. Dios te salve María, llena eres de gracia, el Señor es contigo. Bendita tú eres entre todas las mujeres, y bendito es el fruto de tu vientre, Jesús. Santa María, Madre de Dios, ruega por nosotros pecadores, ahora y en la hora de nuestra muerte. Amén. Dios te salve María, llena eres de gracia, el Señor es contigo. Bendita tú eres entre todas las mujeres, y bendito es el fruto de tu vientre, Jesús. Santa María, Madre de Dios, ruega por nosotros pecadores, ahora y en la hora de nuestra muerte. Amén. Dios te salve María, llena eres de gracia, el Señor es contigo. Bendita tú eres entre todas las mujeres, y bendito es el fruto de tu vientre, Jesús. Santa María, Madre de Dios, ruega por nosotros pecadores, ahora y en la hora de nuestra muerte. Amén. Dios te salve María, llena eres de gracia, el Señor es contigo. Bendita tú eres entre todas las mujeres, y bendito es el fruto de tu vientre, Jesús. Santa María, Madre de Dios, ruega por nosotros pecadores, ahora y en la hora de nuestra muerte. Amén. Dios te salve María, llena eres de gracia, el Señor es contigo. Bendita tú eres entre todas las mujeres, y bendito es el fruto de tu vientre, Jesús. Santa María, Madre de Dios, ruega por nosotros pecadores, ahora y en la hora de nuestra muerte. Amén. Dios te salve María, llena eres de gracia, el Señor es contigo. Bendita tú eres entre todas las mujeres, y bendito es el fruto de tu vientre, Jesús. Santa María, Madre de Dios, ruega por nosotros pecadores, ahora y en la hora de nuestra muerte. Amén. Gloria al Padre, al Hijo y al Espíritu Santo, como era en el principio, ahora y siempre, por los siglos de los siglos. Amén. María, Madre de Gracia, Madre de Misericordia, defiéndenos de nuestros enemigos y ampáranos ahora y en la hora de nuestra muerte. Amén. Quinto misterio glorioso, la coronación de María Santísima. Padre nuestro que estás en el cielo, santificado sea tu nombre. Venga a nosotros tu reino, hágase tu voluntad en la tierra como en el cielo. Danos hoy nuestro pan de cada día, perdona nuestras ofensas, como también nosotros perdonamos a los que nos ofenden. No nos dejes caer en la tentación y líbranos del mal. Dios te salve María, llena eres de gracia, el Señor es contigo. Bendita tú eres entre todas las mujeres y bendito es el fruto de tu vientre, Jesús. Santa María, Madre de Dios, ruega por nosotros pecadores, ahora y en la hora de nuestra muerte. Amén. Dios te salve María, llena eres de gracia, el Señor es contigo. Bendita tú eres entre todas las mujeres, y bendito es el fruto de tu vientre, Jesús. Santa María, Madre de Dios, ruega por nosotros pecadores, ahora y en la hora de nuestra muerte. Amén. Dios te salve María, llena eres de gracia, el Señor es contigo. Bendita tú eres entre todas las mujeres, y bendito es el fruto de tu vientre, Jesús. Santa María, Madre de Dios, ruega por nosotros pecadores, ahora y en la hora de nuestra muerte. Amén. Dios te salve María, llena eres de gracia, el Señor es contigo. Bendita tú eres entre todas las mujeres, y bendito es el fruto de tu vientre, Jesús. Santa María, Madre de Dios, ruega por nosotros pecadores, ahora y en la hora de nuestra muerte. Amén. Dios te salve María, llena eres de gracia, el Señor es contigo. Bendita tú eres entre todas las mujeres, y bendito es el fruto de tu vientre, Jesús. Santa María, Madre de Dios, ruega por nosotros pecadores, ahora y en la hora de nuestra muerte. Amén. Dios te salve María, llena eres de gracia, el Señor es contigo. Bendita tú eres entre todas las mujeres, y bendito es el fruto de tu vientre, Jesús. Santa María, Madre de Dios, ruega por nosotros pecadores, ahora y en la hora de nuestra muerte. Amén. Dios te salve María, llena eres de gracia, el Señor es contigo. Bendita tú eres entre todas las mujeres, y bendito es el fruto de tu vientre, Jesús. Santa María, Madre de Dios, ruega por nosotros pecadores, ahora y en la hora de nuestra muerte. Amén. Dios te salve María, llena eres de gracia, el Señor es contigo. Bendita tú eres entre todas las mujeres, y bendito es el fruto de tu vientre, Jesús. Santa María, Madre de Dios, ruega por nosotros pecadores, ahora y en la hora de nuestra muerte. Amén. Dios te salve María, llena eres de gracia, el Señor es contigo. Bendita tú eres entre todas las mujeres, y bendito es el fruto de tu vientre, Jesús. Santa María, Madre de Dios, ruega por nosotros pecadores, ahora y en la hora de nuestra muerte. Amén. Dios te salve María, llena eres de gracia, el Señor es contigo. Bendita tú eres entre todas las mujeres, y bendito es el fruto de tu vientre, Jesús. Santa María, Madre de Dios, ruega por nosotros pecadores, ahora y en la hora de nuestra muerte. Amén. Gloria al Padre, al Hijo y al Espíritu Santo, como era en el principio, ahora y siempre, por los siglos de los siglos. Amén. María, Madre de Gracia, Madre de Misericordia, defiéndenos de nuestros enemigos y ampáranos ahora y en la hora de nuestra muerte. Amén. Dios te salve María, hija de Dios Padre, llena eres de gracia, el Señor es contigo. Bendita tú eres entre todas las mujeres y bendito es el fruto de tu vientre Jesús. Santa María, Madre de Dios, ruega por nosotros pecadores, ahora y en la hora de nuestra muerte. Amén. Dios te salve María, Madre de Dios Hijo, llena eres de gracia, el Señor es contigo. Bendita tú eres entre todas las mujeres y bendito es el fruto de tu vientre Jesús. Santa María, Madre de Dios, ruega por nosotros pecadores, ahora y en la hora de nuestra muerte. Amén. Dios te salve María, Esposa de Dios Espíritu Santo, llena eres de gracia, el Señor es contigo. Bendita tú eres entre todas las mujeres y bendito es el fruto de tu vientre Jesús. Santa María, Madre de Dios, ruega por nosotros pecadores, ahora y en la hora de nuestra muerte. Amén. Letanías de la Santísima Virgen María. Señor, ten piedad. Cristo, ten piedad. Señor, ten piedad. Cristo, óyenos. Cristo, escúchanos. Dios Padre Celestial, ten misericordia de nosotros. Dios Hijo Redentor del mundo, ten misericordia de nosotros. Dios Espíritu Santo, ten misericordia de nosotros. Trinidad Santa, un solo Dios, ten misericordia de nosotros. Santa María, ruega por nosotros. Santa Madre de Dios, ruega por nosotros. Santa Virgen de las Vírgenes, ruega por nosotros. Madre de Cristo, ruega por nosotros. Madre de la Iglesia, ruega por nosotros. Madre de la Divina Gracia, ruega por nosotros. Madre Purísima, ruega por nosotros. Madre Castísima, ruega por nosotros. Madre Siempre Virgen, ruega por nosotros. Madre Incorrupta, ruega por nosotros. Madre Inmaculada, ruega por nosotros. Madre Amable, ruega por nosotros. Madre Admirable, ruega por nosotros. Madre del Buen Consejo, ruega por nosotros. Madre del Creador, ruega por nosotros. Madre del Salvador, ruega por nosotros. Virgen Prudentísima, ruega por nosotros. Virgen digna de veneración, ruega por nosotros. Virgen digna de alabanza, ruega por nosotros. Virgen poderosa, ruega por nosotros. Virgen clemente, ruega por nosotros. Virgen fiel, ruega por nosotros. Espejo de justicia, ruega por nosotros. Trono de sabiduría, ruega por nosotros. Causa de nuestra alegría, ruega por nosotros. Vaso espiritual, ruega por nosotros. Vaso honorable, ruega por nosotros. Vaso insigne de devoción, ruega por nosotros. Rosa mística, ruega por nosotros. Torre de David, ruega por nosotros. Torre de marfil, ruega por nosotros. Casa de oro, ruega por nosotros. Arca de la Alianza, ruega por nosotros. Puerta del cielo, ruega por nosotros. Estrella de la mañana, ruega por nosotros. Salud de los enfermos, ruega por nosotros. Refugio de los pecadores, ruega por nosotros. Consoladora de los afligidos, ruega por nosotros. Auxilio de los cristianos, ruega por nosotros. Reina de los ángeles, ruega por nosotros. Reina de los patriarcas, ruega por nosotros. Reina de los profetas, ruega por nosotros. Reina de los apóstoles, ruega por nosotros. Reina de los mártires, ruega por nosotros. Reina de los confesores, ruega por nosotros. Reina de las vírgenes, ruega por nosotros. Reina de todos los santos, ruega por nosotros. Reina concebida sin pecado original, ruega por nosotros. Reina asunta al cielo, ruega por nosotros. Reina del Santísimo Rosario, ruega por nosotros. Reina de la familia, ruega por nosotros. Reina de la paz, ruega por nosotros. Cordero de Dios que quitas el pecado del mundo, perdónanos, Señor. Cordero de Dios que quitas el pecado del mundo, escúchanos, Señor. Cordero de Dios que quitas el pecado del mundo, ten misericordia de nosotros. Bajo tu amparo nos acogemos, Santa Madre de Dios. No deseches las súplicas que te dirigimos en nuestra necesidad. Antes bien, líbranos siempre de todos los peligros. Virgen gloriosa y bendita. Ruega por nosotros, Santa Madre de Dios, para que seamos dignos de alcanzar las promesas de nuestro Señor Jesucristo. Amén. Concédenos, Señor, a nosotros, tus siervos, gozar de perpetua salud de alma y cuerpo, y por la gloriosa intercesión de la bienaventurada siempre Virgen María, vernos libres de las tristezas de esta vida y gozar de las alegrías eternas. Por Jesucristo nuestro Señor. Amén. En el nombre del Padre, del Hijo y del Espíritu Santo. Amén.
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1: Ahora sí, seguimos en la onda del Espíritu de Dios, ¿sí o no?
2: Sí.
1: Con ustedes, nuestro hermano Luis Alfredo.

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0: buenas noches, bienvenidos a un nuevo sorteo de Quiniela y Tómbola, como siempre, aquí en Clarín, clavada en el dial, viernes 7 de agosto del año 2026. Buenas noches, Valenti.
1: Buenas noches, ¿qué tal?
0: ¿Cómo andan todos?
1: Muy bien, muy bien.
0: Bueno, después de lo que fue la jornada ayer, bravísima,
1: sí.
0: ¿Eh?
1: Sí, sí,
0: voy con calma.
1: Acá en el centro se vivió intenso.
0: Sí, en muchas partes del país.
1: Sí, sí.
0: Habiendo que lamentar muchas pérdidas.
2: Turno nocturna del día, 7 de agosto de 2026. Primer turno, Verónica Varela. Segundo turno, Agustina Correa. Extremo Tizante, Nivia Torres. 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
0: Bueno, muy bien, todo pronto para este sorteo. Se va a comenzar en un minutito nada más. 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

0: 3. 906, premio número 3.
1: Arrancamos con todo, arrancamos con todo, mandándole un gran abrazo a Marcelito Barrera, Vamos arriba, Marcelo. Walter Cardoso. Walter Cardoso va a ir a ver a Feni, Valenti. ¿Usted qué opina?
2: Y que me alegro mucho. Me alegro mucho.
1: Ya le dije a Marcelo que le pase mi número y que nos vamos a encontrar ahí.
2: Ahora estaba jugando Artigas en la C, ¿no? Con...
1: ¿En la C?
2: Sí.
1: Y había un partido de primera, de clausura. Estamos jugados en Supermatch.
2: Cerro Largo contra...
1: No, contra Juventud.
2: Contra Juventud.
1: Ya nos van a avisar nuestros oyentes que siguen todo. Sí.

0: 1940, premio número 18.
1: Agencia 570 Nueva York y Libertador, quiniela, tómbola 5 de oro, la suerte de la Aguada con los Vergara. Simple a las Toscas, Valenti.
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1: 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Arriba, Jorge Parietti, pasó por boxes.
2: Sí,
1: Escuché que iba a tener. Está recuperando la operación de su rodilla.
2: Upa.

0: 874, premio número 14.
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2: El niño de San Carlos tiene la estufa prendida, el parrillero mejor dicho, y no sé si es una rueda, un chorizo de rueda o es una cubierta de una moto. La verdad que el tamaño es espeluznante, tremendo.
1: Arriba, niño.

0: mucho.
1: Nos informa el amigo Hugo Silva Loyarte de Estación Míguez. Está por finalizar 1-1, partidazo. Buenas noches para ustedes, dice el amigo.
2: Gracias.